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2: La carta de hoy dice así: estimado señor Palau, tenemos problemas en nuestro hogar. Mi esposo y yo no nos llevamos muy bien y siempre discutimos. ¿Cómo podemos cambiar todo esto? Estamos escuchándolo para ver cuál es su solución. Estimada señora, usted me escribe y aparentemente lo hace en nombre de su esposo y suyo. Por lo tanto, me voy a dirigir a ambos, aunque le voy a hablar directamente a usted porque usted me escribió la carta y a lo mejor su marido no me está escuchando. Primero, usted ha de dar el primer paso, señora, ya que es usted la que me escribe. ¿Y cuál es el primer paso? El primer paso es que usted tiene que reconocer que hay ciertas líneas de autoridad dentro de la familia, dentro del matrimonio. Por ejemplo, el marido es cabeza de la mujer, así como Cristo es cabeza de la iglesia. Usted tiene que reconocer que su marido es la cabeza de su hogar. Usted tiene que reconocer también, señora, que si usted se sale, se aleja de esa protección que Dios ha provisto en que su marido es la cabeza de su hogar, usted y él quedan abiertos a los ataques del enemigo de sus vidas, de su hogar, que proviene de tres fuentes. Primero, lo que nosotros llamamos el mundo. El mundo los puede destruir si usted se rebela contra la autoridad de su marido en el hogar. Segundo, los deseos carnales le pueden destruir a usted y a él si usted se rebela contra la autoridad de su marido. Tercero, el diablo, Satanás, que la Biblia dice que anda como un león rugiente buscando a quien devorar, les va a destruir. Porque la protección suya y de su esposo para su hogar es vivir dentro de las líneas de autoridad que Dios ha provisto y es el marido, por más imperfecto que sea. Segundo, señora, usted tiene que someterse, o sea, ponerse bajo la autoridad de otra persona voluntariamente, y este es su marido. La Biblia dice que usted debe tener un espíritu suave y apacible que es de grande estima delante de Dios, así dice en Primera de Pedro. En tercer lugar, señora, la meta suya como esposa debe ser el guiar a su esposo a Cristo, por su ejemplo, por su conducta, por sus palabras y a veces, señora, por su silencio, callándose la boca. Pero por último le hablo a ambos. ¿Por qué no se arrodillan ahora mismo allí donde están los dos, marido y mujer? Arrodíllense, háganlo ahora mismo, no pierdan más tiempo. Abrácense, ahora que están de rodillas, abrácense, allí al lado de la cama o de una silla o de donde estén. Y tercero, reciban a Cristo por la fe en su corazón. Usted me pregunta cómo podemos cambiar todo esto. Solo Cristo les puede cambiar, señora y señor. Ahora mismo inclinen su cabeza y hagan esta oración junto conmigo, allí abrazados de rodillas. Oh Dios, tenemos problemas. No nos llevamos bien. Siempre discutimos. Y yo he pecado contra ti. Pero creo en Cristo, que murió por mis pecados en la cruz. Creo que Cristo vive, que Él me está llamando, lo recibo ahora mismo en mi corazón. Entra, Señor Jesús, cambia mi vida para siempre, cambia nuestro hogar. En el nombre de Jesús. Amén.
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1: Espíritu Santo, gracias por tu presencia, Señor. ¿Cuántos saben que el Espíritu Santo

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1: Meditemos en este día en lo que dice Juan capítulo 13, versos del 3 al 5. Así dice la palabra del Señor: sabiendo Jesús que el Padre le había dado todas las cosas en las manos y que había salido de Dios y a Dios iba, se levantó de la cena y se quitó su manto y tomando una toalla se la ciñó. Luego puso agua en un lebrillo y comenzó a lavar los pies de los discípulos y a enjugarlos con la toalla con que estaba ceñido. ¿Escuchó lo que dice ese texto? Es maravilloso escuchar cómo el Señor Jesucristo actuó ante los discípulos. No es fácil ver a Jesús lavar esos pies, ver las manos de Dios tocando los dedos de aquellos hombres. No es justo. Los discípulos debían haberse lavado los pies unos a los otros. ¿No lo cree? Natanael podría haber derramado el agua, Andrés los podría haber secado con la toalla, pero ninguno lo hace. En lugar de servir, discuten sobre quién es el más grande. ¿Lo recuerda? ¿Qué disgusto habrá provocado en Jesús esas palabras? Yo soy el apóstol número uno, decía uno. No, yo soy mucho más espiritual que tú, yo debo de ser el número uno. Ustedes están locos, yo he traído más gente a escuchar a Jesús que ninguno. Yo debo de ser el número uno, grita otro por allá. Y mientras ellos discuten, la palagana está allí en un rincón sin que nadie le preste atención. La toalla en el piso, la ropa del siervo cuelga en la pared. Los discípulos lo ven todo, saben para qué está allí, pero nadie se mueve excepto Jesús. Mientras disputan, Jesús se pone de pie. ¿No le pasa ahora mismo a los seguidores del Señor Jesucristo discutiendo sobre diferentes asuntos en vez de ponerse a servir, en vez de ponerse a lavar los pies los unos a los otros, en vez de mostrarse el amor de Cristo? Y al ver Jesús todas estas cosas, él no dice nada. Se quita el manto y retira de la pared la ropa del siervo. Tomando el cántaro, vierte agua en la palagana, se arrodilla ante ellos con una esponja y empieza a lavarle los pies. La toalla con que se ciñó es también con la que le secó los pies. De repente pienso, esto no es justo. Ninguno se merecía que nuestro Señor Jesucristo le lavara los pies. Mire, Juan es el mismo que dijo que destruyera una ciudad, el mismo que quiso que censurara a los que le seguían porque no eran parte del grupo. ¿Por qué tenía el Señor que lavarle los pies? ¿Y acaso Jacobo merecía que le lavara los pies? Tampoco. Él quería el lugar de honor. Él y su hermano querían trato especial. No se los des, pensaría yo. Dales una toalla y que se laven sus propios pies, que aprendan la lección. Y si viéramos también a Felipe, tampoco lo merecía. Lo merecía Pedro tampoco. Es el mismo que caminó sobre el agua, pero también empezó a hundirse. No creyó en Cristo. Confesó que él era el Cristo, pero también fue quien dijo que no tenía que morir. Tampoco merece que le lave los pies. ¿Sabes qué, mi hermano? Ninguno merecía que le lavara los pies. ¿Alguno salió en tu defensa cuando estuvieron a punto de apedrearle en Nazaret? Ninguno salió, Señor, en tu defensa. Así es que, ¿se merecían acaso que le lavara los pies? Por supuesto que no se lo merecían. Y peor aún, ¿sabes lo que están a punto de hacer? Ya puedes oírles roncando en el jardín. Te dicen que van a permanecer despiertos, pero ¿sabes qué? Mientras el Señor sudaba gotas de sangre en el jardín del Getsemaní, ellos se quedaron dormidos. ¿Te das cuenta? ¿Merecían estos discípulos que el Señor Jesucristo le lavara los pies y les diera ese trato cuando no habían sido los fieles seguidores que deberían de serlo? Por supuesto que no, pero el Señor les estaba enseñando una gran lección, una lección de servir, una lección de amor, una lección de servirse los unos a los otros. Aún más, Jesús podía ver a su alrededor de la mesa y ver que estos discípulos enseguida, cuando él tendría que ir ante Pilato, cuando el Señor Jesucristo fuera arrestado, ellos no le iban a seguir, ellos iban a correr, ellos se iban a huir todos ellos. ¿Te das cuenta? Jesús, no le lave los pies, quisiéramos decirle. ¿Por qué? Porque no vemos justo que el rey tome la actitud del papel de siervo. Dios sobre sus manos y rodillas mientras su cabello cae alrededor de su rostro. Nos resistimos porque no queremos ver a Dios lavando pies o porque nosotros no queremos hacer lo mismo. Detengámonos y pensemos por un minuto. ¿No tenemos algunas personas como los discípulos de nuestro mundo? ¿Los rompe promesas de doble ánimo? ¿Amigos pero solo en los tiempos buenos? ¿Los que nos dijeron que lo harían pero no lo hicieron? ¿Hicieron todo lo contrario? ¿Verdad que sí existen? ¿Aquellos que olvidan sus promesas? ¿Contratos abandonados? La lógica dice, dales un puñetazo cuando te queden mal. Jesús dice, llena la palagana. La lógica dice, rómpeles la nariz si te quedan mal. Jesús dice, lávale los pies. Hay veces no podemos entender cómo Dios es tan amable con nosotros, pero lo es. Se arrodilla ante nosotros, toma nuestros pies en sus manos y los lava. Por favor, entiéndeme que en el acto de lavar los pies a sus discípulos, Jesús lava los nuestros. Tú y yo estamos presentes en esta historia, mi amigo. Estamos sentados a la mesa. Esos somos nosotros a los que nos lavan, no de nuestra suciedad, sino de nuestros pecados. El Señor Jesucristo pagó el alto precio en la cruz del Calvario para que tú y yo fuéramos lavados de nuestros pecados. Acepta a Jesús, ríndete ante Él y deja que te lave no solo los pies, sino toda tu alma con su sangre preciosa.
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2: Aleluya, gloria al Señor. Vamos a entrar ya, Santo eres, Padre, santo eres. Working on your live stream, it's working on us. Aleluya, que el Señor les bendiga. Aquí estamos. Alabado sea
4: santo
2: tu nombre.
4: Santo eres, Padre Todopoderoso.
2: Aquí estamos,
4: Padre. Te adoramos, Padre. Señor, te bendecimos. Está sonando, no sé si es esta cosa.
2: No, tú sigue.
4: Es esto.
2: Aleluya.
4: Bendito aleluya. Dios. Pues mire, mis hermanos, aquí estamos en su programa, compartiendo la fe con tu prójimo a través de testimonios, pero esta noche es una noche especial porque vamos a estar aquí en una charla con mi hermana Julie y mi hermana Solange, ahorita viene, pero nos gozamos de estar aquí porque sabemos que es de gran bendición empezar a el día dándole gracias a Dios por el respirar.
2: Así es.
4: Y le voy a pedir a mi hermana Julie que haga una corta oración para empezar el programa.
2: Aleluya. Padre, en el nombre de Cristo Jesús, venimos ante tu presencia una vez más. Espíritu Santo, eres bienvenido.
4: Sí, Santo Dios.
2: Tómanos en esta hora. En agradecimiento a ti estamos, Padre. Que tú nos uses para gloria de tu nombre.
4: Así
2: que
4: es,
2: cada
4: Señor.
2: Persona que se conecte o esté escuchando de una manera u otra donde se encuentre, sea bendecido con lo que tú traes para cada uno de
4: Así
2: ellos.
4: Así es, Padre.
2: Como nosotros, Señor. Úsanos y seas tú el que hables por medio de nosotros.
4: Así es, Padre.
2: Sea tu nombre exaltado en Cristo Jesús.
4: Sí, mi Dios.
2: Amén, amén, amén.
4: Así es. Y pues,
2: wow.
4: Nos gozamos porque Dios es bueno y para siempre es su misericordia. Estoy, me gozo porque estoy aquí con mi hermana Julie y quería hacer un resumen, ¿verdad? De todos estos testimonios que hemos tenido, Julie.
2: Gloria al Señor. Aquí viene mi hermana. Pásele, mi hermana.
4: Pásele, pase. Estamos gozos.
2: Gloria al Señor. No se preocupe, hermana. Siéntese.
4: Ya no oigo. Ya no oigo. La puerta.
2: Gloria al Señor. Gloria al Señor. Aleluya.
4: Así es, Padre. Amén. Te damos gracias, Señor,
2: sí,
4: porque...
2: Señor.
4: Tú eres maravilloso a través de lo que hemos caminado en estos días, a través de los testimonios, Julie, que sabemos que Dios sigue haciendo milagros.
2: Así es, Él sigue haciendo los milagros.
4: Así es, Señor.
2: Él sigue manifestándose.
4: Así es, y sabemos que todas las cosas nos ayudan a bien, y mire qué hermoso es habitar los hermanos juntos
2: en
4: armonía como estamos ahorita. Y damos el saludo a nuestra hermana Solange.
5: Bendiciones. El Señor les bendiga. Este día lo hizo el Señor. Qué
4: así
5: privilegio
4: es.
5: Estar en esta tierra santa.
4: Así es.
5: Esta tierra que fluye leche y miel. Muchos saludos, les amamos. Qué privilegio de estar aquí unidas. Dice
2: aleluya.
5: Que donde hay dos o tres en su nombre,
4: ahí está Él.
5: Aquí estamos rodeadas de ángeles,
4: amén.
5: Del Santo Espíritu con cada una de nosotros. Y usted, amado
4: oyente,
5: amado hermano, amiga, que ha sintonizado, no es casualidad. Algo grande ocurrirá.
4: Así es. Pues le agradecemos a la hermana Solange estar aquí con nosotras. Es maravilloso todo lo que Dios hace.
2: Amén.
4: Y yo quisiera escuchar.

0: escuchar a Julie, ¿qué le ha llamado más la atención de todos estos testimonios? Yo creo que no
1: Bueno,
0: te acuerdas de todos porque fueron
1: sí,
0: el que más se te quedó grabado.
1: bueno, yo le quiero dar las gracias a Dios por este programa, primeramente Dios, porque los testimonios testifican todo lo que Dios hace en las vidas. Y yo creo que cada testimonio es importante.
0: Así es, así es.
1: No hay, ¿cómo le podría decir? Uno mejor que el otro, ¿verdad? Porque Dios toca a cada uno en su nivel.
0: Así es, y eso es cierto, hermana,
1: Amén.
0: porque Dios hace el milagro diferente en cada persona.
2: Amén. El testimonio es de acuerdo a la condición de que usted se encuentre.
0: Así
2: Amén. Si
0: es.
2: usted tiene necesidad económicamente, lo que el Señor hizo con Julie, con Susie, de acuerdo que es el proveedor, ese testimonio le va a ayudar a usted.
0: Ándele.
2: Si usted está enfermo y necesita de una sanidad, Jehová Rafa, ese testimonio de aquellos que han sido sanados de cáncer, han
0: Así
2: sido
0: es, así
2: sanados
0: es.
2: de la diabetes, y de acuerdo, ¿verdad? Ese testimonio le ayuda. Así
0: Amén.
2: que tenga la fe, agárrese ahí de
0: Así es, así
2: Cristo.
0: es, así es. Y es el propósito de Radio Ágape que lleguemos a esos corazones porque sabemos que Dios hace milagros, la mano del Señor no se ha cortado,
1: No,
0: allí está,
1: ahí
0: y Él es
1: está.
0: el que nos ha enviado a testificar lo que Dios hace en nuestras vidas. Si quisieras, Julie, en un momentito, porque las tengo a las dos aquí y las dos participaron en algo que Dios hizo en mi vida,
1: Amén.
0: cuando estaba pasando por
1: Amén.
0: valles de sombra y de muerte,
2: Amén.
0: y que estaba ya, batallaron los doctores para volverme, que su servidora murió y Dios la volvió a levantar. Pero antes de entrar allí,
1: Aleluya.
0: estaban mis hermanas orando. ¿Qué significa la oración para ustedes? Empiezo con Julie.
1: La oración es hablar con Dios. Esa comunicación con el Padre Celestial. Y Él es el que hace todo en nuestras vidas.
0: Así
1: Oiga
0: es.
1: la palabra todo. Para Él no hay nada imposible. Tú le puedes orar, pedir lo que tú quieras, pero
0: Así es, así
1: siempre,
0: es.
1: siempre que sea en su voluntad. Porque ¿qué quisiéramos nosotros los humanos?
0: Así
1: Que Dios
0: es.
1: hiciera como yo quiero, ¿verdad? Pero Dios quiere lo que Él quiere para ti, para ti, para ti, para ti,
0: Así es.
1: por tu bien. Porque Él no te va a dar algo que Él sabe que no te va a hacer bien.
0: Así es, así
1: Él te
0: es.
1: va a ayudar, te
0: Así
1: escucha.
0: es.
1: Y muchas veces cuando no contesta una oración, yo lo digo por experiencia, ¿ok? Se agüita uno. Se
0: Aleluya.
1: dice, wow, Señor. Pero después Dios te enseña por qué no te da esa
0: Así es,
1: respuesta.
0: así es.
1: Y aún a veces cuando caminas más en Él, y reconoces que esa oración no estaba bien para tu vida.
0: Así es. Y hermana Solange, usted que ya tiene años en el Evangelio y que ha experimentado también cosas fuertes, yo le quisiera preguntar, ya sabemos que la oración es importante, pero ¿qué ha visto, en qué ha visto la mano del Señor usted?
2: Primeramente, la he visto en la oración.
0: Amén.
2: La oración es el alimento a mi vida.
1: Amén.
2: La oración es la llave de mi existir.
0: Así es.
1: Amén.
2: Acabamos de orar una hora y el Señor trae a mi memoria a Marino.
0: Amén.
2: Si tú hablas con Dios,
0: Así es, así
2: amén,
0: es.
2: las

0: Orando.
1: Orando.
2: Amén, amén.
0: Bendita es la oración. Usted y yo podemos hablar con Dios. Orando. ¿Y qué he experimentado? He experimentado la mano de Dios sobre mi vida. Por la oración yo estoy en este lugar.
2: Aleluya.
0: Porque solo Él solo lo pudo hacer. Y yo vengo de una iglesia donde la simiente es la oración.
2: Gloria a Dios.
0: Nuestro padre espiritual, él antes de leer una carta, ora.
2: Así es.
0: Antes de contestar el teléfono, ora.
2: Amén.
0: Antes de salir a predicar, ora. Ora. Su vida total es oración.
2: Así es.
0: Pues nosotros, alabado como hijos, somos hechuras de Él.
2: Así es.
0: En todos lados, orar. Cuando me levanto en la madrugada,
1: aleluya,
0: oro. Cuando voy al baño, oro. Cuando voy a comer, oro. Así nuestra es. Vida es orar.
1: Eso digo yo. Yo le estoy diciendo esto así, hasta cuando voy al baño oro y platico
2: Santo
1: con
2: Dios.
0: Sí, porque nosotros tenemos el privilegio, disculpe,
2: así es.
0: De poder ir al baño, pero muchos no pueden ir.
1: Es cierto.
0: Y nosotros tenemos que agradecerle a Dios.
2: Así
0: ¿Y cómo
2: es,
0: lo
2: Dios
0: vamos
2: mío.
0: A agradecer? Orando.
2: Bendito Dios.
0: Cuando nuestra hermana Susi estuvo entre la vida y la muerte, nosotros nos manteníamos, ¿qué?
1: Orando.
0: Orando, y hemos visto su gloria. Aquí está su gloria.
2: Aleluya.
1: Pero el principio, hermana, no sé si se acuerda, yo fui a, es la primera vez que fui yo para Panamá.
0: Amén.
1: Y ella me llamó pidiendo oración y ni sabía que yo estaba en Panamá.
2: Santo.
1: Entonces yo le dije a mi hermana Solange, hermana, necesitamos orar por mi hermana Susi, está muy mala, muy grave. Y todavía no estaba el COVID.
2: No, no.
1: Cuando ella se puso mala, todavía no estaba el COVID. Pasó el COVID en el hospital.
0: Amén.
1: Pasó tantas cosas que allí nomás usted y yo oramos. Oramos.
2: Allí agarré el COVID, sí, en el hospital.
1: Y
2: porque
1: está
2: infectado todo.
1: Wow. Lo más maravilloso, cuando oramos, nosotros creímos, porque la hermana Solange oró y creyó por ella más allá. Cuando yo me vine, yo podía ver todo lo que sentía Susi.
0: Amén.
1: Yo podía ver esas grandes sombras del enemigo que la querían atacar. Y yo le decía, no tienes parte en ella. No es su tiempo.
0: Amén.
1: Todavía, yo le decía, hermana.
2: Así es.
1: Yo sentía mi corazón dolido por Susi porque ya no podía ni hablar, nomás con su mente, hermana. Y yo no sé, Dios me mostraba todo y yo me ponía a orar, yo me ponía a clamar.
2: Así es.
1: Y decía, Señor, todavía no es su tiempo, yo sé que todavía tú la vas a sacar de ahí, no sé cómo ni a qué hora, pero Dios estuvo obrando en todo esto.
2: Y ya lo he dicho otras veces, que cuando estaba pasando por ese valle de muerte,
1: santo,
2: yo
1: santo,
2: sentía
1: santo,
2: que el diablo me quería matar, hermana, pero
1: sí,
2: que algo dentro de mí tenía que pelear.
1: Amén.
2: Era mi espíritu que estaba batallando, y se los puedo decir así tal cual yo lo sentí. Señor, por favor, Dios mío, óyeme, manda a alguien que venga para que mire cómo estamos aquí. Porque miraba esas sombras grandísimas que se acercaban y me pegaban en mi cabeza. Yo estaba postrada en el hospital, pero en esa dimensión yo estaba agachada, sentada. Y eso, aquí tengo a las dos mujeres que estuvieron orando por mí. Y Dios, en su misericordia, escuchó la voz de la oración. Por eso es que siempre lo voy a decir, Dios tiene el control de nuestra vida y Él sabe hasta cuándo Él no la quita.
0: Amén. ¿Qué dice el Señor en su palabra, hermana? Dice, aunque andes en valle de sombra de muerte, no temeré mal alguno porque tú estarás conmigo.
2: Esa
1: aleluya.
2: Esa fue la escritura que me dio Julie. La abracé Ahorita le puedo decir que no me acuerdo totalmente de todo, pero me decía, Julia, apréndetela, apréndetela, porque eso lo miraste 91, tú, donde dice que andaba en valles de sombras, y, aunque ande en valle de sombras,
0: sí,
2: y de muerte.
0: El Salmo 23 nos dice, aunque andes en valle de sombra de muerte,
3: no temeré
0: mal alguno, así, porque aleluya. Tú, quien Él está conmigo, tu vara y tu callado me infunden aliento.
2: Aleluya.
0: El aliento es vida.
2: Así es.
1: Amén, amén.
0: El aliento es estar en el Espíritu, con el Espíritu.
2: Así es, así es.
0: Con el Todopoderoso. Y también la palabra nos dice, ninguna arma forjada, ninguna.
2: Así es, así es.
0: Dice, padre, que Él hizo al herrero en Isaías 54, 19. Él hizo al herrero. Y el arma que puede...
1: Aleluya.
0: Aparentemente quitarnos la
1: aleluya.
0: Vida no está en el corazón de Dios.
2: Así es.
0: Así que ninguna arma forjada contra ni lo tuyo, ni tu familia, ni tu esposo, ni tus hijos, amado oyente, usted que me escucha,
2: es,
0: ni con
2: Dios.
0: Tu familia, ni
2: santo
0: nada,
2: Dios.
0: Nada, el enemigo no podrá.
2: Santo,
0: amén.
1: No puede.
0: Porque el Señor también nos dice en su palabra: el que habita al abrigo del Altísimo. Morará
2: amén.
0: Bajo la sombra del... Nosotros estamos bajo la sombra de quién,
1: aleluya,
0: del Todopoderoso,
1: aleluya,
0: del Rey de Reyes, no hay otro. Amén.
1: Amén. No hay otro nombre dado a los hombres debajo del cielo en que podemos ser salvos.
2: Así es.
1: El que nos puede rescatar, el que nos puede sanar, el que nos puede levantar en lo imposible.
2: Y
1: porque es creer.
2: Así
1: creer.
2: Es.
1: Dice, cree. Y todo será hecho conforme su voluntad.
2: Dice que cuando platicaba Julie, cuando fue, dice, Susi, no te voy a mentir, yo me sentía otra ya. Yo me sentía otra ya, porque es un lugar donde adoran a Dios y tienen vigilias y va mucha gente, Susi. Y ya allá en esa vigilia estaba yo. En esa vigilia estaba yo. Porque me pusieron en oración. Me dice,
1: aleluya.
2: Me dice la hermana, hasta en la televisión andaba usted.
1: Amén.
0: Nosotros tenemos allá todos los días.
2: ¿Pero de dónde viene usted, hermana?
0: Oh, yo vengo de una tierra que fluye leche
1: y miel.
0: Yo vengo de Panamá.
2: Aleluya.
0: Donde está el canal de Panamá, puente del mundo, corazón del universo.
2: Así es.
0: Y me congrego en la comunidad apostólica Osana bajo la cobertura de mi pastor Edwin Álvarez, mi pastor Ricardo Antonio Mendieta James. Y no salgo si no voy con la cobertura de ellos.
2: Así
0: hay
2: es.
0: Que estar muy pendiente de
2: así
0: eso.
2: Es. Gloria, es. Gloria.
0: La oración. Si
1: gloria,
0: ellos no
1: gloria,
0: oran, si
1: gloria.
0: Ellos me envían mi anciano, mi diácono,
2: así es.
0: Salí con la bendición de ellos, porque mi pastor estaba en otra misión, pero salí con la cobertura de casa.
2: Gloria a Dios.
0: Por eso estoy aquí.
1: Aleluya.
0: Sana y salva.
2: Así
0: pero
2: es,
0: quiero aleluya. Hacerle una pregunta, hermana Susi. Cuando usted estuvo en ese trance de valles de muerte, que usted se encontró en esa cama, que ya usted pudo mirar, hablar y respirar, ¿qué fue lo primero que le vino a usted?
2: Cuando,
1: aleluya.
2: Cuando yo estaba pues todavía estaba entubada, ¿verdad? Ya, desgraciadamente, pues murieron. En ese piso era donde más gente moría. Ya ese piso, como decir, ya ese piso ya estaba la gente casi desahuciada. Porque el coronavirus se llevó a mucha gente. Ese COVID estuvo muy fuerte. Cuando yo, que me está hablando mi esposo, que lo dejaron entrar... que Julie le dijiste a él.
1: Mire, Susie llegó a un punto que nadie podía verla, ni su familia, ni su esposo. Pero yo sentí que ella estaba sintiéndose sola, que no tenía nadie. Y el único, hermana, que podía ver a Susy era su esposo. Y tenía que hablar con los doctores.
2: Así es.
1: Porque no dejaban a nadie entrar, ni a él. Y yo le dije, hermano Sergio, tú tienes que ver cómo entres con Susy. Ella piensa que no tiene a nadie. Y él se sintió sola, hermana. Sin sus hijos, sin su esposo, porque ella ya no sabía. Yo pude sentir todo lo que estaba pasando, Susy, hermana. Y yo agarré al hermano, tú tienes que ir a ver ese doctor y que te pongan lo que te pongan, tú tienes que entrar y hablar con Susy. ¿Y sabe qué dijo el doctor cuando fue, Sergio? Pues qué bueno que viniste, porque ella ya se va a ir, como que sí, se va a morir.
2: Disculpe, la iglesia.
0: Disculpe, aparentemente estaba sola.
1: Sí,
0: pero
1: sí,
0: no,
1: yo sé. Yo,
0: estaba,
1: Dios estaba conmigo.
0: Su oración, la oración de todo un pueblo, la oración de su esposo, la oración de todos los que le amamos. Pero ¿qué? Ahí estaba ¿qué? La esencia,
2: es,
0: ahí estaba Jesucristo, ahí estaba el Espíritu Santo.
1: Amén, el aunque Espíritu... ella se sentía así, pero tenía que oír a alguien de su familia que estaba ahí con ella.
2: Yo puse esa petición en las manos de Dios cuando le dije que enviara a alguien.
0: Pero qué bueno,
2: aleluya.
0: Que ahí estaba Yuli.
2: Así
0: es. Ahí estaba Yuli, ¿para qué? Para alentar a
2: la familia. No, pero ella no podía entrar.
0: No, pero estaba en oración, hermana.
2: Sí, sí, sí.
0: Porque
2: sí,
0: un pueblo estaba en Panamá orando.
1: Y
0: pero
1: aquí
0: había
1: aquí
0: otro
1: también.
0: Pueblo orando.
2: Amén.
0: Y entonces, ¿qué? ¿A qué nos lleva la oración? Ay, esto es poderoso.
1: Aleluya.
0: A Dios sea la gloria. ¿A qué nos lleva la oración? Que todo lo podemos en Cristo.
2: Creyendo,
0: cuando usted y yo oramos de acuerdo a la palabra, dice el Señor en su palabra, que todo lo que pedimos en oración, creyendo bajo la voluntad.
2: Así es,
0: no es de que porque yo soy Solange, porque
1: no.
0: Es Julie, porque
1: es
0: Susy.
1: Dios.
0: No, es en oración, creyendo bajo,
2: así
0: como
2: es,
0: dice, Padre nuestro que estás en los cielos.
2: Aleluya.
0: Santificado sea tu nombre.
2: Gloria a Dios.
0: Que
1: en
0: venga.
1: En el cielo como en la tierra.
0: Que se haga la voluntad. ¿La voluntad de qué? Del
2: Padre.
0: No la voluntad de. Y
2: de
0: no cuando
2: nadie.
0: Usted y yo querramos.
1: No.
0: Sino cuando Él quiere. Nosotros
1: él,
0: oramos.
1: Él,
0: y lo
1: él.
0: Dejamos allí.
2: Así
0: que
2: es.
0: Sea el Espíritu Santo, porque a veces nosotros queremos orar, sana a Susy ya, sácala ya, y yo llamaba a Yuli, ¿cómo está la hermana? ¿Cómo está? Me están preguntando, porque queríamos humanamente, pero todo tiene su tiempo.
1: Amén.
2: Aleluya, y cuando, pues, cuando dejaron entrar a mi esposo, que
1: oh,
2: le hablaron, él estaba en la iglesia, salió y contestó. Le dijeron que ya no había esperanzas, que ya yo ya no tenía remedio, que me querían mandar a hospice para que muriera
1: allá. Cuando entró Sergio, que te vio, que el doctor le había dicho ya no le queda
2: que
1: vida,
2: firmara
1: ya
2: los
1: no,
2: papeles.
1: Sí, que ya no tenía ella vida, como diciéndole. Pero dice,
0: todo
1: no,
0: se acabó.
1: No, dijo Sergio, déjame ver a mi esposa. Lo entra, mírala.
2: Pero
1: cuando él habló, hermana, cuando él habló con Susy, ella reaccionó.
0: Aleluya.
1: Y cuando ella reaccionó, el hermano Sergio, doctor, ella reaccionó, ella se movió. Y ahí empezó la vida de Susy.
0: ¡Qué bendición! Cuando
1: Dios
0: dice que dos...
1: Dos. Amén.
0: Cuando ella escuchó la voz de su amado,
1: amén.
0: De su compañero,
1: amén, amén.
0: Allí mismo vino ¿qué? El respirar.
1: Aleluya.
0: Vino, no estoy sola.
1: No.
2: Y yo no sé cuánto es 15% de respiración, pero era lo que yo ya tenía.
1: Pero lo que yo me maravillé, hermana, que el doctor le dijo a ella, como diciendo, ya despídete de ella, le dijo al esposo, despídete. Pero Sergio no le creyó al doctor. Él fue y habló con ella. Y ella lo escuchó y se movió.
2: Así
1: es. Ella se movió. Así doctor, es. Él le dijo, mira, se movió. No, está bien. Y ahí el señor empezó a hablar más.
2: Y cuando reaccioné, que oía la voz allá a lo lejos.
1: Sí.
2: Y se fue acercando
1: Cristo
2: esa
1: poderoso,
2: voz.
1: Y, eres bueno,
2: y
1: eres
2: poco
1: bueno.
2: A poco. Y allí yo me sentí. Cuando abrí los ojos, porque ya estaba arisca, quería abrir los ojos, pero no quería mirar esa sombra. Y cuando la fue abriendo poco a poquito, lo miré a él y empecé a llorar. Que,
1: sí, dijo él que, se...
2: que era él, que no eran esas sombras. Y le dije, gracias,
1: yo
2: Señor.
1: Quiero leer este texto en Isaías 43,
2: amén.
1: 2. Cuando pases por las aguas, yo estaré contigo.
2: Así es,
1: y si por los ríos, no te anegarán.
2: Así es, Señor.
1: Ando, pases, perdón. Y si por los ríos, no te anegarán. Cuando pases por el fuego, no te quemarás.
2: Amén.
1: Ni la Santo. Llama arderá
2: Santo.
1: En ti. Porque yo, Jehová, Dios tuyo, el Santo de Israel, soy tu Salvador.
2: Así es, Padre.
1: Soy tu Salvador.
2: Aleluya.
1: Y Él fue el Salvador de sus hijos. Como es el Salvador de la hermana Solange, como es mi Salvador, como es Salvador tuyo, hermano, amigo, que estés escuchando.
2: Así es, así es.
1: Él es tu Salvador. Cristo fue el que murió por ti. Él llevó su llaga por ti para que seas sano. Lo imposible Dios lo hace.
2: Así es, y aquí tengo dos testigos, aquí de eso que pasó, por eso dije, las voy a aprovechar.
1: Gracias.
2: Porque yo quería dar ese testimonio, y nos tocó, hermana.
1: Amén. ¡Gloria!
3: Usted que hoy fue al médico, usted que fue a un juicio,
1: amén.
3: Usted que le llegó la carta de despido de empleo, de que le van a quitar su casa, no le crea al enemigo.
2: No, no, en el nombre
3: créale
2: de Jesús.
3: Créale a la palabra.
2: Así es.
3: El Señor dice en su palabra, si amigo, hermano, hermana, no es casualidad.
2: No.
3: Aleluya. El Señor dice en su palabra, te quitaron el empleo, la puerta que se cierra.
2: Santo.
3: Hay otra más grande.
2: En el nombre de Jesús.
3: Y no preguntes el por qué. Porque el Señor dice, joven fui envejecido.
1: Amén.
3: No he visto justo.
1: Desamparado.
3: Ni su descendencia que mendiga.
2: Aleluya.
1: Gloria.
3: No importa.
1: Gloria.
3: Si te han despedido. Es por algo.
2: Así es.
3: Clámale al Todopoderoso.
2: Así es. Así es.
3: Él lo va
2: así
3: a hacer.
2: Es, Santo.
3: Pero ve a Él. Si
2: Santo.
3: Te dieron un diagnóstico de cáncer.
2: Bendito Dios.
1: Poderoso.
3: El Señor
1: Dios.
3: Dice en Jeremías 33:6. Jeremías, quiero que lo anotes. Si lo estás escuchando por primera vez, escríbelo, corre a la cocina, busca un bolígrafo y un papel y escribe Jeremías 33:3. Acabo de recibir esa mala noticia de tener cáncer, de tener diabetes y tantas mentiras de Satanás, porque ninguna de esas enfermedades están en la Escritura. Y nos dice, he aquí yo les traeré sanidad y medicina.
2: Aleluya.
3: Y yo los curaré y les revelaré abundancia de paz y de verdad.
2: Santo
3: ¿cuál
2: eres,
3: es la verdad?
2: Padre.
3: Jesucristo.
1: ¿Qué dice el 3?
3: Clama a mí, yo te responderé y te enseñaré las cosas grandes y ocultas que tú no conoces. Lo que tú no conoces, la profundidad del Señor. Eso es lo que Él te va a enseñar. Él dice que por su llaga. Amigo, hermano, por su llaga, dice que ninguna curado. Enfermedad
2: aleluya.
3: Que se mandó a nosotros tocará nuestra morada, no va a tocar a tus hijos, no va a tocar a tu esposo, no va a tocar a tus nietos, pero
1: no,
3: cree
1: aleluya.
3: La palabra,
2: así es,
3: cree la palabra.
2: Gloria a su nombre.
3: Él murió por nosotros. Por esa llaga, esa sangre que Él derramó, que nos limpia de pecado. Pero amado, amada, tú tienes que venir a Cristo.
2: Amén.
3: Tú tienes que conversar con Él. Tú tienes que hacer la oración de arrepentimiento.
2: Aleluya.
3: Porque Él murió por nosotros.
2: Así es.
3: Públicamente. Amén. Y tú lo puedes hacer públicamente.
2: Santo.
3: Confesarlo a Él como el Señor y Salvador
2: Gloria,
3: de tu vida. Él es la verdad,
2: Santo,
3: el camino.
2: Santo.
3: Por donde nosotros debemos andar.
2: Así es.
3: Así
2: es.
3: Como lo ha hecho mi hermana Julie.
2: Así
3: mi
2: es.
3: Mi hermana Susi.
1: Mi hermana Solange.
3: Aleluya. Quiero decirle, no es fácil.
2: Aleluya.
3: Porque no te voy a decir que es un color de rosa, que no te vas a espinar.
2: Mentira.
3: Sí, pero no es imposible.
2: Dice, cuando pases por las aguas.
3: Amén.
2: Cuando pasas. Y mucha gente... rebasa eso y agarra, no te quemarás.
1: Si
2: no,
1: te quema,
2: cuando
1: no.
2: pases, es que sí vas a pasar en pruebas, pero Dios te va a ayudar a pasar la prueba.
3: Sí, cuando estuve la última vez aquí en Midland, sufrí un pequeño accidente subiendo una escalera. Y caí. Pero en vez de caer hacia abajo,
2: ajá,
3: sentí, aun cuando pienso en eso, sentí dos manos que me sujetaron mi cadera y caí hacia arriba.
2: ¡Aleluya!
3: Porque si yo hubiese caído hacia abajo, mi hermana Julie lo puede decir, yo no estuviera aquí.
2: ¡Ay, santo eres, hermano!
3: Y cuando yo caí, yo solo decía, mi cara, mi lente, mi cara, mi lente, mi cara, mi lente. Yo no decía más nada, pero fue la mano de Dios.
2: Así
3: y yo
2: es.
3: He visto la misericordia del Señor y yo decía, Padre, gracias,
2: amén,
3: porque tu mano, así mismo está,
2: amén,
3: la mano delante,
2: amén,
3: de usted.
2: Amén.
3: Usted levante,
2: Gloria,
3: su mano ahora mismo donde usted está y agárrese de Cristo.
2: Así es, así es.
3: Agárrese de esa mano,
2: así
3: de
2: es,
3: poder, esa mano sanadora,
2: así es, así
3: el
2: es,
3: que pasa ese bálsamo por tu cuerpo.
2: Así es,
3: no sé,
2: aleluya,
3: por qué insisto en que te han dado el diagnóstico de cáncer. No vas a morir.
1: No, confía,
3: en el nombre de Jesús.
2: En el nombre
3: no
2: de Jesús.
3: Vas a morir porque esa enfermedad no viene,
1: padre,
3: de Dios.
1: Mira lo que dice en Isaías,
2: padre,
1: 57, versículo 15.
3: Amén.
1: Porque así dijo el alto y sublime.
3: El alto
1: y sublime. El que habita la eternidad y cuyo nombre es el Santo, no habitó en la altura y en la santidad y con él quebrantado y humilde de espíritu.
2: Aleluya.
1: Para hacer vivir el espíritu de los humildes y para vivificar el corazón de los quebrantados.
2: Aleluya.
1: Aleluya.
3: Hermana, esa
2: Santo.
3: Porción vuelva y lea. Es algo para saborear, para
1: Santa,
3: comer.
1: Otra vez dice, el 15 del 57 de Isaías, porque así dijo el alto y sublime.
3: No hay otro.
1: No hay, solo Dios.
3: Cuando Él da la orden, da la orden.
1: El que habita la eternidad y cuyo nombre es el Santo.
2: Rey,
1: y dice,
2: aleluya,
1: yo habito en la altura y en la santidad,
2: Padre,
1: y con el
2: Santo
1: que
2: eres,
1: quebrantado y humilde de espíritu, para hacer vivir el espíritu de los humildes y para vivificar el corazón de los quebrantados.
2: Aleluya.
1: Hashamanda.
2: Sierva de Dios.
1: Aleluya.
2: Le quiero hacer una pregunta. Yo soy bien preguntona. Mucha gente a veces mira más la enfermedad que el acercarse a Dios, ¿verdad? A pedirle,
1: cierto,
2: a Él. A pedirle a Él.
1: Gracias,
2: se nos olvida, Señor, algo tan importante, sierva. Se nos olvida algo tan importante, y ustedes lo saben, que Jesús murió y resucitó.
1: Aleluya.
2: Ya
1: y
2: no
1: está a la diestra.
2: Ya no está,
1: Padre,
2: en la cruz.
1: No.
2: Y removieron la piedra, ¿verdad? Y él
1: ni estaba ahí.
2: Resucitó. Uh-huh. Y a mí me impacta eso. Y esa sangre que él derramó por usted, por mí, por Yuli, ¿por qué es tan difícil creer en ella para muchos?
3: Porque aún no han tenido la revelación del Espíritu, amada. Jesús,
1: Santo Dios,
3: no lo mataron.
2: No.
3: Él, Señor, por compasión.
2: Aleluya.
3: Por misericordia de nosotros.
1: Por amor.
2: Sí, sí.
3: Por amor.
2: Ya no eran cabritos, ya no era nada de eso.
3: Cuando Él se fue, Él dijo, no voy a dejarlos solos.
2: Así es, así es.
3: Voy a dejar al Consolador. Unos dicen Paracleto Divino, el Espíritu Santo. Y el Espíritu Santo el Espíritu Santo no se ha ido.
2: No.
3: El Espíritu Santo, porque muchas veces, ven, Señor, ven, Espíritu
1: Aquí está
3: Santo,
1: ya.
3: Ven y desciende a este lugar. Así. Él está aquí.
1: Amén.
3: Él no se ha ido. Él está con nosotros. Él está caminando.
2: Ya el velo se
3: rasgó.
2: Así
3: dice,
2: es.
3: Por el camino vivo y a través del velo que esto es de su sangre, que fue rasgado en, no recuerdo la cita ahora, pero por el camino vivo, Él es la luz.
2: Así es, así es.
3: Mire. Y esa sangre, mira,
1: santo,
3: el
1: santo.
3: Enemigo pensaba que ya había vencido, que él había vencido, pero
1: muy equivocado.
3: El Rey de Reyes, el sublime,
1: ay,
3: el Emanuel,
1: el alto y
3: sublime,
1: poderoso,
3: bajó y subió cautivo con la cautividad, con esa llave que él no puede obtener. Amén. El enemigo no lo puede obtener. Jesucristo. No hay,
1: mire lo que dice el Padre. Estamos en Isaías.
3: Amén.
1: Poderoso.
2: Sí.
1: El mismo 33 en
2: mire
1: Isaías.
2: Mire cómo está fluyendo el Espíritu.
1: Versículo 31 y 30. Déjeme estar segura, perdón, estoy equivocada.
3: Isaías.
1: Aquí, ¿qué número es este? El 10 y 11. Mire lo que dice. Vosotros sois mis testigos, dice Jehová. Y mi siervo que yo escogí para que me conozcáis y creáis y entiendas que yo mismo soy. Antes de mí no fue formado Dios, ni lo será después de mí.
2: Aleluya.
1: Mira el 11. Yo Jehová, y fuera de mí no hay quien salve.
2: No lo hay.
3: No lo hay.
1: ¡Shama!
3: Solo Jesucristo.
1: No hay.
2: Y vamos a hablar un poquito antes de terminar aquí.
1: Amén, porque nada más tenemos, nos quedan 21 minutos.
2: Tenemos tiempo.
1: Espérame, déjame decir algo.
2: Lucas 8:43 al 48, mi hermana.
1: Lucas.
2: Solange. Y el otro, Lucas 17, 11 al
1: 19. Pero antes queremos saludar a los que están conectándose.
2: Oh, sí.
1: María Ruiz, que está viendo. Dios me la bendiga. Usted, su familia, su hogar, su matrimonio, sus hijos.
2: Aleluya.
1: María Burgas, su familia. Bendiciones,
2: bendiciones,
1: mi hermana. Desde aquí de Midland, Texas.
2: Así
1: Dios
2: es.
1: Me la guarde, mi hermana. Aleluya.
2: Así es.
1: Amén. Lucas 13, ¿qué?
3: Amén. El Señor dice en su palabra, Lucas capítulo 8, versículo 43 al 48. Y dice, pero una mujer que padecía ¿de qué? De flujo de sangre. Desde hacía 12 años y había gastado en médico todo cuanto tenía y por ningún había podido ser curada.
2: Aleluya.
3: Por ningún médico. Por ningún médico, pero
1: ninguna
3: fue
1: persona.
3: ¿A dónde? Al médico del médico.
2: ¡Aleluya!
3: Porque dice, si tan solo tocara el borde de su manto. Dice que cuando ella lo tocó, el manto eran los flequillos. Nada
1: ¡aleluya!
3: Más tocó los flequillos.
2: Santo.
3: No tocó la misma sotana que él
2: ¡aleluya!
3: Tenía. El mismo vestido. Y él sintió que salió poder.
1: Virtud.
3: Salió de mí el poder, la virtud. Y aún, ay, Dios mío.
2: Quiero hacer una pausa ahí antes de que. Nomás déjalo ahí, no se le olvide. Yo estuve escuchando la palabra en eso, va. de la mujer del flujo de sangre, porque yo quería comprender esa situación y aleluya, quería saber qué pasó con ella. Pero conocemos a nuestro hermano, ¿verdad? Porque le tenemos que dar su lugar a él, al hermano Juan Carlos.
3: Amén.
2: Estaba así como explicando. Dice que primero yo, y luego creyó, y luego lo buscó.
3: Amén.
2: Y mientras iba, esa fe iba aumentando. Y por eso fue que tocó ese manto, porque ella sabía que él andaba sanando.
1: Amén. Ella dijo, tengo que llegar. Ella no podía ni caminar, se arrastró. Dicen que se
3: entre
1: arrastró
3: la multitud. Imagínate, porque la multitud, amén, le impedía caminar.
2: Así es, así es.
3: Pero como dice mi hermana Susi,
1: oír.
3: Tenemos que tener el oído afilado.
1: Así es.
3: Oír. Y ella creyó en lo que
2: aleluya, Santo Dios
3: cree en lo que se te está hablando.
2: Aleluya.
3: Palabra viva. Cree, porque dice el Señor que toda escritura es más viva y eficaz para enseñar,
2: así
3: para
2: redarguir. Que cualquier espada de doble filo.
1: Penetrante que una santo, espada de dos
3: filos.
1: Que penetra hasta el alma, el espíritu.
3: Estamos parafraseando, pero es útil para enseñar.
2: Así es, así
3: ahorita
2: es.
3: Ahorita mismo nos está enseñando.
2: Mira, esa mujer alcanzó a agarrar el manto.
3: Amén.
2: Lo tocó.
1: Yes.
2: Y hasta aún.
3: Y aún
2: se atrevieron a
3: él. Dijeron, no, nadie te ha tocado, es la multitud.
1: Y él dice, le dijo, ¿cómo dices eso? Si hay tanta gente que te está tocando, pero dijo, Dios, no.
3: Virtud salió de mí.
2: Fíjate, ya la mujer había sido sana. Y por eso el Señor decía, nuestro Señor Jesucristo, que virtud salió de él. Me imagino yo que ella, en cuanto ella tocó el manto, porque ella creyó.
1: Y fue sana.
2: Y ella mientras iba buscándolo, tenía esa fe que él la iba a sanar.
1: Así es.
2: Y la mano de nuestro Señor Jesucristo no se ha cortado.
1: No,
3: ni se cortará. Igual.
2: Ni se cortará.
3: Porque dice que ella en la multitud
1: Santo
3: que le aportaba, era una multitud, pero aún así que ella era sana, ella tenía temor, temblando, para llegar donde el maestro, donde su sanador.
2: Así es,
3: ella
2: así
3: tenía
2: es
3: el temor que le fueran a quitar, y ella se le acercó como usted y yo nos estamos acercando en esta hora. Señor, fuiste tú que me tocaste.
2: Así es, Padre.
3: Fuiste tú que me sanaste.
2: Sí, yo fui mi Dios, que te sí, toqué. Mi Dios.
3: Antes de que yo te tocara, tú me hablaste.
1: Aleluya.
3: Yo creí.
2: Así es.
3: Y por eso vine a ti.
2: Así es.
3: Porque eres sí, tú el sanador de nuestras vidas.
2: Levante
3: no
2: sus manos allí donde está. Amén. Y declare que usted tiene
1: sanidad,
2: la fuerza que Dios le da. En el nombre de Jesús. Todo aquel que está ahorita batallando con sus huesos, con su espalda,
1: aleluya,
2: con sus rodillas, en el nombre de
1: con
2: Jesús,
1: sus pies, aleluya,
2: en el nombre de Jesús,
1: con su garganta,
2: es sano.
1: Sus pulmones,
2: así
1: llama.
2: Es, así
1: Dios
2: es.
1: Liberta todo.
2: Oh, bendito
1: creer.
2: Dios.
3: Donde llega Jesús, hay sanidad.
2: Amén. Así es, aleluya.
3: Donde llega Jesús, amado, tú estás en el hospital. Acaba de llegar Jesús.
1: Amén.
3: Eres sana.
2: Santo.
3: Eres
2: cree.
3: Sano.
2: Santo.
3: Cree. La
2: aleluya.
3: Última palabra la
2: aleluya.
3: Tiene el Señor. Mire, en la Escritura tenemos tantos milagros.
1: Todo hay.
3: Tanta sanidad. Lo que usted y yo necesitamos. Está en la palabra.
1: Así
3: no
1: es.
3: Hay otro libro.
1: No hay.
3: No lo hay.
2: No lo hay.
3: La Santa Biblia.
2: Así
3: la palabra
2: es.
3: Del Rey. Y en San Juan capítulo 5, nos narra del estanque de Betesda, que había un hombre que tenía 38 años.
2: Santo oh, Dios.
3: Yo no sé cuántos años tienes de tener, que te hayan dicho que tienes de vida, que vas a morir,
2: aleluya.
3: Porque la última palabra la tiene el Señor.
2: Así es.
3: Él decide, mira, usted y yo no vamos a morir cuando el enemigo quiere, sino cuando el Señor
2: Dios,
3: lo decida.
2: Aleluya.
3: Por ende, esa noticia que te dieron. Santo, mira, yo no acepto
2: Santo
3: ningún
2: eres,
3: diagnóstico
2: Aleluya.
3: Que no venga de parte de Dios.
2: Ningún,
3: todo lo que se ha maquinado es quebrantado en esta hora. Todo lo que
2: Jesús.
3: Se ha maquinado
2: en
3: sin la autoridad de Dios
2: en
3: es
2: el
3: quebrantado.
2: Nombre de Jesús.
3: Y vemos que este hombre
2: en
3: tenía 38 años.
2: Así
3: y dice
2: es.
3: Que de tiempo en tiempo
2: Aleluya.
3: Descendía un ángel. Un ángel.
2: Aleluya.
1: Y mira y, lo que dijo un joven en el palabra, no quiero nombrar su nombre, pero ¿cómo puedes pensar que un hombre de 38 años no se haya podido mover o que alguien lo
2: Santo.
1: Lleve?
3: Hermana.
1: Oh, espéreme, que dijo, ¿cómo puedes pensar que alguien de tanto ayuda que está pidiendo él y nadie
2: bendito
1: se afrentó
2: Dios.
1: A ayudarle?
2: Gloria a su nombre.
1: Pero era plan de Dios para que viniera Cristo personalmente
2: sí, sí.
1: a libertarlo.
2: Sí, sí.
3: Hermana, ¿sabe por qué? Porque sí. cada quien estaba pendiente de su condición.
2: Así
3: entonces,
2: es.
3: Que, sí. apenas que revoloteaba el ángel, yo voy a correr. Porque
2: Aleluya.
3: Si yo llego primero, voy a ser sana. A mí se me va a olvidar que yo tengo la cartera y necesita sanidad. No, yo voy a correr. Eso era lo que pasaba con el hombre. Y vemos que
2: Santo eres, Padre.
3: Cuando llega Jesús, le pregunta, ¿quieres ser sano? Y él le responde unos argumentos que
1: dice, pues nadie me lleva, me, ¿cómo te ganan?
3: Nadie me mete porque otros llegan primero que yo. Pero cuando el Señor nos pregunta, ¿quieres ser salvo?
2: Entonces,
3: amado amigo, ¿quieres ser salvo?
1: ¿Qué espera?
3: ¿Qué espera para volver tu corazón
2: Aleluya.
3: A Él? Para escribir, para llamar y decir, yo quiero ser salvo. Tan solo tú
2: Santo
3: tienes
2: Dios.
3: Que confesar
1: yes,
3: tu,
1: yes.
3: a Él como el salvador
2: bendito
3: de tu vida.
2: Dios.
3: Arrepentirte, decirle,
2: bendito
3: Señor,
2: Dios.
3: Te acepto
2: Santo.
3: Como mi Señor y Salvador.
2: Así,
3: me arrepiento de todo
2: de
3: mi
2: Jesús.
3: Pecado.
1: Aleluya.
3: Limpia mi pecado. Hoy lo confieso
2: Santo,
3: delante
2: de
3: ti.
2: De
3: hazme
2: Jesús.
3: Tu hijo.
2: Jesús,
3: abro
2: Padre.
3: Mi corazón para que tú estés
2: bendito
3: en él.
2: Dios.
3: Y no salga más de él. Tan solo eso. Y congregarte, buscar un templo
2: sí,
3: donde se predique la sana
2: Amén,
3: doctrina.
2: Señor.
3: Estar siempre sintonizado con Radio
2: sí,
3: Ágape,
2: Dios.
3: Que lleva la palabra hasta lo último de la tierra. Por
2: Así
3: amor
2: es,
3: está esta radio,
2: sí,
3: por amor para que tú
2: sí,
3: seas salvo.
1: Gloria,
3: las palabras que se dan aquí,
2: bendito
3: los mensajes
2: Padre
3: que
2: Celestial.
3: Se dan aquí, no es casualidad que el Señor le haya puesto a los esposos
2: Santo.
3: Y a los pastores
2: bendito
3: Chávez,
2: Dios.
3: A David Chávez,
2: Santo
3: a Julieta,
2: Dios.
3: De tener esta radio. Es para la gloria
1: Santo
3: del Rey,
1: Dios.
3: Pero
1: en
3: es para tu salvación, es para que
1: escuches
3: tú
1: palabra,
3: tengas
1: Padre.
3: Vida, para que tú sientas que por
2: Aleluya,
3: medio de estas
2: Aleluya,
3: ondas
2: Aleluya,
3: hercianas hay sanidad,
2: Así
3: hay
2: es,
3: sanidad
2: es,
3: en esta hora, te adentra en el oncológico, te adentra en el hospital del niño, en la sala de parto, en todo lugar, en
2: Santa
3: cada hospital
2: Madre.
3: De esta región, en todo lugar donde
2: Así
3: se
2: es,
3: escuche,
2: Padre.
3: Créele.
2: Así
3: no
2: es,
3: le
2: Padre.
3: Creas
2: Amén.
3: Al enemigo.
2: Sí,
3: no creas
2: Padre.
3: Ese diagnóstico.
2: No,
3: nosotras
2: Aleluya.
3: En el acuerdo no aceptamos
2: Aleluya.
3: Ese diagnóstico de
2: no.
3: cáncer en tu vida.
2: En
3: no
2: Padre
3: lo aceptamos
2: Jesús.
3: En el nombre
2: en el
3: de Jesús.
1: Aleluya. Aleluya.
2: Aleluya.
1: Aleluya.
2: Aleluya.
1: Dice la palabra en Lucas 17, del 11 al 19. Y yendo Jesús a Jerusalén, pasaba entre Samaria y Galilea, y al entrar en una aldea, le salieron al encuentro 10 hombres leprosos.
3: Un segundo, hermana, y cuando Jesús le dijo al paralítico de Betesda, dice, toma tu lecho.
2: Anda.
3: Solo con la palabra.
2: Amén.
3: La palabra.
2: Así es.
1: La palabra para siempre.
2: Aleluya.
1: Tú y yo, esta carne se vuelve al polvo. Así pero es. La palabra permanece
2: Santo.
1: Para siempre.
3: Como los 10 leprosos.
1: Así es. Dice, los cuales se pararon de lejos y alzaron la voz diciendo, Jesús, Maestro, ten misericordia de nosotros. Cuando él los vio, les dijo, id, mostraos a los sacerdotes. Y aconteció que mientras iban, fueron limpiados. Entonces dijo, uno de ellos, viendo que había sido sanado, volvió glorificando a Dios a gran voz y se postró rostro en
2: Aleluya.
1: Tierra a sus pies, dándole gracias, y este era samaritano. Respondiendo Jesús dijo, ¿no son 10 los que fueron limpiados? ¿Los 9 dónde están?
2: Tú eres
1: espérame, eso, espérame. No hubo quien volviese 10 diese gloria a Dios, sino que este extranjero.
2: Aleluya.
1: Y le dijo, levántate, vete, tu fe te ha salvado.
2: Aleluya.
3: Tu fe te ha salvado.
2: Aleluya.
1: Tú eres la que te va a salvar.
3: Tú eres el
1: fe.
3: Extranjero.
1: Amén.
3: Tú eres el samaritano. Tú
1: la
3: eres
1: samaritana.
3: Uno de los dios de los 10 de leproso,
1: sí,
3: que vas a llamar a esta emisora, que vas a pedir dónde congregarte, que te
1: así
3: dirijan,
1: es,
3: que te
1: es,
3: guíen,
1: padre.
3: En
1: ¡Aleluya!
3: Qué templo ir. Tú ¡Aleluya! Vas a llamar y vas a testificar de Jesucristo, de que
1: amén,
3: Él
1: amén.
3: Escuchaste una voz que salió de aquí
2: Santo,
3: y el Señor te sanó,
2: Santo
3: que
2: Dios.
3: Tú no entiendes cómo te liberaron, te despidieron del trabajo y ya tienes empleo.
2: ¡Gloria!
3: No entiendes cómo te dieron la carta que te iban a quitar
2: ¡Aleluya!
3: La casa y vino un ángel y depositó
2: ¡Aleluya!
3: Algo a tu favor. No entiendes
1: nunca,
3: cómo te acaban de dar un diagnóstico y
2: eres,
3: vuelve.
2: Padre.
3: Escucha la nueva opinión, no solamente la del médico, un solo médico.
2: Padre.
3: Vuelve a hacerte el examen y cuando te vuelvas a hacer el examen, no tiene nada.
1: Amén.
3: ¿Por qué? Porque le creíste al Rey de Reyes, a Jehová Rafa. Jehová Rafa, que
1: amén.
3: Es tu sanador.
1: Amén.
2: Me recuerdo mucho de
1: bueno.
2: eso, hermana. Un día en la oración, Jehová Rafa, Jehová Nisi, Jehová Jiré, el proveedor. Jehová Rafa, el que pelea por nosotros.
1: Que Jehová, nos sana.
3: Jehová Rafa es el que nos sana. Jehová Nisi es nuestra bandera.
2: ¡Aleluya!
3: Jehová Jiré es el que te provee.
2: ¡Santo
3: Él
2: Dios!
3: Él es el que, Jehová Makadesh, Jehová Sikenut, Él es tu
2: Santo.
3: Abogado.
1: ¡Aleluya!
3: Él es tu juez. No, el Emanuel
2: Santo.
3: Es el amado. Él es el amado de nosotros.
1: Amén.
3: Él es
1: Gracias,
3: el Salvador.
1: Gracias,
3: dice que Él es
1: Padre,
3: la luz
1: Espíritu
3: y
1: Santo.
3: La salvación. No hay otro como Él. No lo hay. Ay,
2: no lo hay.
1: No lo hay y nunca lo va a haber.
2: A hermanas.
1: Leímos, nunca. Nomás Dios es el mismo de ayer y hoy por los siglos.
2: Hermanas mías, guerreras.
1: Ya.
2: Guerreras de Dios. Son hermanas que siempre las tengo en mi corazón. Que Dios siga llenándolas de fuerza para seguir arrebatándole
1: Amén.
2: Las almas al enemigo
1: Amén.
2: A través de la oración, a través de... Mi hermana me platicaba en un tiempo que ella usaba un megáfono
1: sí.
2: para dar la palabra allí fuera de su casa.
1: Amén, gloria al Señor, aleluya.
3: Testimonio para... En mi iglesia queda como hora y media de donde yo vivo, en el transporte, y había momentos de que...
2: No.
3: Yo no tenía pasaje para ir al templo.
2: Amén.
3: Y yo me montaba en los buses, no teníamos ahora el tren en ese entonces. Y yo le decía al conductor del bus, yo voy para Osana, usted me puede llevar. Y sabes que ellos están, ¡súbase! Y me lo decían así. Pero cuando me montaba, yo predicaba. Y yo hablaba, y yo decía, pero predicaba rápido, porque hay veces que cuando estamos, queremos dar toda la Biblia, llévalo a salvación directamente, porque si el Señor lo pone en tu corazón, y bueno, cuando me bajaba, ellos me daban para la limosna, dice, nosotros decimos ofrenda, y para que yo diera la limosna. Pero cuando estaba de vuelta, venían y me llamaban, Osana, Osana, ven, ven, me llamaban Osana. Digo, a este le fue bien.
1: Aleluya.
3: Entonces son testimonios.
2: Aleluya.
1: Pues gracias a Dios que ya se nos está llegando la hora.
2: Es lo que les iba a decir a mis hermanas.
1: Necesitamos estar recordando que hay diferentes programas, no dejen de ver, gracias por conectarse con nosotros, gracias por las oraciones, gracias por este tiempo con el Señor que tenemos mis hermanas aquí con Susy.
2: Así es, dame 4 minutos porque tengo 4 minutos.
1: Dale.
2: Para saludar a los que se han conectado, volvemos a saludar a nuestra hermana María, que Dios la llene de fuerza y que todo lo que haga sea bendecido, porque sabemos que Dios es bueno y para siempre es su misericordia. Y pues, no sé a quién más tenemos por ahí, Julie.
4: A Rosa Escobar.
2: ¿A quién?
4: Rosa Escobar.
2: No te oyes.
4: Me bajé.
1: A Rosa Escobar.
2: Bendiciones, hermana Rosita. Dios le bendiga y le siga llenando también de fuerzas. A María Luisa
1: Ruiz.
2: A María Ruiz, bendiciones.
1: Y ya dijimos María Burgas.
2: Así es.
1: Amén.
2: Bendiciones a todos los que se van a seguir conectando.
1: Amén, amén.
2: Nuestras oraciones sean con ustedes, porque sabemos que Dios es grande y Dios no se olvida de nosotras ni de nosotros. Acuérdense, la mano de Dios no se ha cortado, y que quisiéramos tener otra hora, pero sabemos que viene el hermano Sergio Zamudio con su programa.
1: Amén, amén.
2: Y por eso es que ahorita ya nos vamos a despedir.
1: Padre,
2: otra
1: gracias.
2: Vez, sierva, gracias por estar aquí con nosotras.
3: Un placer.
2: Es un deleite estar hablando de la palabra de Dios. Me encanta todo lo que hizo Jesús con esos milagros, de cada uno que podemos testificar.
1: Gloria.
2: Y lo que Dios quiere con nosotros, hermanos,
1: es
2: que testifiquemos, porque de esa manera le estamos dando la gloria a Él, lo que Él ha hecho en nuestras vidas.
3: Gracias. El milagro que Él hizo ayer, lo hará hoy.
1: Amén.
3: Porque Él es el mismo de ayer, por los siglos de los siglos.
1: Amén.
3: Créele al Señor.
2: Creer.
3: Dice el Señor en su palabra, amados, yo deseo que usted sea prosperado en todas las cosas y que tenga salud, así como prospera su alma.
2: Amén. Hermana, quiero que le dé una palabra a todas esas mujeres.
1: Amén.
2: Que van a, ahorita no le hace que me pase un minuto, pero a todas esas mujeres que están expectativas.
1: Así es.
2: A lo que viene y
3: cicatrices, aquella mujer, verdad, que vamos a tener un programa de cicatrices de mujeres, y estamos a la expectativa del que el Señor va a hacer grandes
2: así
3: cosas.
2: Así es.
3: Importa tu condición, no importa en qué tienes problema en tu matrimonio, ve a cicatrices.
2: Así es.
3: Te falta la economía, ve. Vamos a estar allí un ramillete de mujeres.
2: Amén,
3: a la expectativa de lo grandioso del Espíritu Santo.
2: Derramamiento
3: del Espíritu Santo. Créele que no te vas a arrepentir.
2: No.
3: Imagínate, yo desde Panamá estoy.
2: Santo.
3: Estoy a la expectativa de lo que el Señor tiene para conmigo. Porque yo sé.
1: Gracias, Jesús.
3: Porque
2: Santo.
3: Yo sé qué cosas nuevas tiene el Señor para cada una de ustedes.
2: Amén. Así es. Y Julie, la expectativa de este evento va a ser ¿en dónde?
3: Casa
4: del Padre.
2: Casa de su presencia.
4: De su presencia.
2: Con los hermanos Ramírez. Allí búsquelo. bajo Casa de su Presencia en Facebook. Allí lo va a encontrar y va a encontrar allí el logo que están poniendo ahorita.
3: Sábado 27 de 9.
2: 21, hermana. Junio 21.
1: Bueno, junio 21 de 9 hasta las 3 de la tarde.
2: Bueno, miren el flyer mejor.
1: Así es el 21. Primeramente Dios, gócense, tuvimos un buen tiempo, tenemos que entregar el lugar, bendecimos sus vidas, gracias por los que se conectaron. Mañana voy a estar aquí con un nuevo programa a las 7, conéctense. Bendiciones, que pasen buenas noches.
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1: Amén. Que pasen buenas noches y ya entregamos este lugar. Gracias por estar escuchando, sigan gozándose en Cristo Jesús.
2: Así es.
1: En Radio Agape, motivando tu espíritu.
2: Así es. Amén.

podemos confiar, en ti podemos honrarte. Todas las generaciones, Él sigue siendo fiel con nosotros. Amén. Así de que, Padre nuestro, te damos gracias, la vida, la honra, la gloria, la alabanza, la adoración para ti siempre, Señor. Agradecidos con todo lo que tú tienes para nosotros, todo lo que tú has hecho, todo lo que tú has formado en nosotros, Padre. Mi Dios, poderoso Dios. Amén. Bueno, mis hermanos, pues Dios me lo bendiga. Sígase gozando en este momento, adorando al Rey de Reyes, Señor de Señores, bendiciendo el nombre del Señor, glorificándole, porque Él es bueno, porque para siempre es su misericordia. Amén. Alabanza y adoración aquí, que, permítame, alabanza y adoración, golpe a golpe, y de esa manera pues seguimos adelante, gozándonos en el Señor, en este momento de adoración por la noche.

Gloria a Dios, aleluya. Bueno, pues seguimos adorando al Rey de Reyes, Señor de Señores, porque Él es bueno para siempre, su misericordia, su fidelidad permanecerá siempre. Amén. Es algo maravilloso donde Dios se manifiesta. Dice un canto, Dios se manifestará si le adoras, Dios se manifestará si le exaltas, si le glorificas, si le das honra, Él se manifestará. Amén. Donde quiera, Él se manifestará, porque mire, cuando usted y yo le alabamos, donde quiera que estemos, Él se va a manifestar. Amén. Gloria al Señor. Mire, vamos a leer ahí palabra, esta palabra del Señor. Dice ahí en el Salmo 133, 1, dice, mirad cuán bueno y cuán delicioso es habitar los hermanos juntos en armonía. Amén. Mira cuán bueno y cuán delicioso es habitar los hermanos juntos en armonía. Es como el buen óleo sobre la cabeza, el cual desciende sobre la barba de Aarón, y baja hasta el borde de sus vestiduras. Fíjese nomás qué tremendo. Amén. Dios es grande, Dios es grande, Dios es maravilloso, Dios es exaltado, es glorificado por siempre y donde quiera que le adoramos a nuestro Padre Celestial, siempre hay algo maravilloso que podemos nosotros estar declarando de que Dios es el que nos da esa fuerza. Amén. Así de que ahí mandamos saluditos a nuestra hermana María Burgues, claro que sí, hermana, Dios me la bendiga. Muchas, muchas bendiciones, cuidado de parte de Dios a su vida, de esas fuerzas, fuerzas, fuerzas grandes que Dios le va a dar y cada día, amén, Dios le está dando, yo creo que le está dando y por todo lo que Dios va a hacer en cada uno de nuestras vidas, amén. Gloria a Dios. Y así seguimos adelante, gozándonos en el Señor. Oiga, con este precioso canto de Carlos Luciano, a quién como tú, y de esa manera pues seguimos adelante gozándonos en el Señor en este momento de adoración por la noche. Aleluya.

0: Aleluya, gloria a Dios. Mira nomás qué precioso canto. ¿Quién como tú, Señor Jesús? Ahí nos cantó Carlos Luciano. Oiga, precioso canto ese. ¿Quién como tú? Cuando usted y yo hablamos al Señor, le dijimos: Señor, tú eres el único. Tú eres el único que podemos nosotros estar confiados en lo que tú estás haciendo, en lo que tú has puesto en nosotros. No permita, Señor, que venga el enemigo y nos engañe. No permita, Señor, que venga el enemigo y quiera tomar ventaja de nosotros. Aunque yo sé, Señor, que si pasamos por el fuego no nos quemará, si pasamos por las aguas no nos ahogaremos, Señor, no habrá problemas, pero Señor, tú estás con nosotros. Cuando Dios está con nosotros, hermano, es imposible. Fíjese nomás, es imposible que usted deje de congregarse en una iglesia. Yo le digo por qué. Porque es bien fácil acostumbrarse uno a quedarse así. Y esto es para nosotros, todos los que hemos servido a Dios, todos los que estamos sirviendo a Dios, la gente que ha salido de la iglesia, la gente que ha esperado en el Señor, no nos estemos sin hacer nada, amén. Tenemos que estar activados, tenemos que estar conectados. Dios es grande, Dios es poderoso, Dios es digno de suprema alabanza. Pero mire, ¿sabe qué es lo que pasa cuando nos quedamos en veces sin hacer nada? Aunque estemos en la iglesia, muchas veces nos quedamos sin hacer nada. Se alarga el tiempo, se alarga el tiempo, se alarga el modo de servir a Dios. Perdemos ahí puntos, amén, perdemos puntos. Pero yo le digo algo: no dejemos de adorar a Dios, no dejemos de bendecir a Dios, no se deje de desconectar por cosas que no tienen que ser en su vida. Conéctese, siga conectado, siga conectada. ¿Por qué? Porque solamente Dios puede ayudarle y puede solucionar el problema que usted y yo traemos en veces. Nada es imposible para Dios, pero también nosotros tenemos que hacer algo. Amén. Que tomar esa acción para nosotros poder seguir adorando al Señor. No nos enfriemos, porque si nos enfriamos, nos acostumbramos a vivir de esa manera. Hablaba con una persona, le dije: hey, le digo, pues ¿qué está pasando contigo? Yo sé que pues tú sirves al Señor, o ya no, o qué, quiero saber dónde estás. No, pues ya no, ya tengo un tiempo que salí de la iglesia, pero no estoy bien. Digo, no estás bien. Digo, porque en primer lugar, digo, dejaste algo hermoso de hacer para hacer lo que haces ahorita. Digo, no estás bien. Pensamos nosotros que estamos bien, pero no estamos bien. Pensamos nosotros que podemos estar caminando fuera de la voluntad de Dios y no se puede. Puedes estar caminando tú, pero realmente no se puede caminar sin la voluntad de Dios. No dejes que el diablo venga y te diga: está bien, hombre, no hay ningún problema, no te va a pasar nada. No le haga caso al enemigo, no le haga caso, amén. No le haga caso, póngase firme, levántese, tome su lecho y siga al Señor, amén. Así de que Dios es grande, maravilloso y digno de suprema alabanza, amén. Gloria a Dios. Bueno, pues seguimos adelante gozándonos en la presencia del Señor. Vamos con este precioso canto de Santiago Torres Jr. Dice: tú me amas como soy. Amén. Así es de que, acuérdese, Dios le ama como usted es, haciendo la voluntad de Dios, haciendo el amor de la manera que Dios quiere que usted lo ame. Ese amor que se está conquistando todo el tiempo, ese amor que está levantándose cada día, ese amor que está fluyendo cada día, y por eso dice que por sus frutos los conoceréis. Así es que ese amor que se está haciendo, está criándose en el Señor hacia nosotros y de nosotros hacia el Señor, pues que no se pierda, amén. Que no se pierda, porque yo le digo algo: vamos a sufrir después, amén. Vamos a batallar, pero solamente nosotros vamos a tener la culpa, ¿amén? Nadie más, ni Dios va a tener la culpa si no somos nosotros, ¿amén? ¿Por qué? Porque nosotros somos los que estamos viviendo de esa manera, ¿ok? Bueno, vamos con esta presión, Candy, así seguimos adelante gozándonos en la presencia del Rey de Reyes y Señor de Señores.
1: Mírame.

Aleluya, gloria a Dios. Bueno, pues seguimos adelante. Mira ese precioso canto de Tú me amas como soy. También Dios nos ama como somos, pero también Dios quiere que usted y yo nos activemos. Amén. Actívese en este día. Dios es grande, Dios es poderoso. Dios le está esperando que usted se active para seguir adelante. Amén. Porque dice la palabra de Dios en Isaías 55:1 dice: a todos los sedientos venid a las aguas, y los que no tienen dinero venid comprar y comer, venid comprar sin dinero y sin precio vino y leche. ¿Okay? Dios suplirá todo. Amén. Dios suple todo. Cuando nosotros ponemos a Dios por número uno, en primer lugar, en todas partes por primer lugar, Él es el primero, Dios empieza a bendecir. Dios no nos ha dejado, ni nos va a dejar, ni va a hacer cosas, Dios, que realmente nos van a hacer mal a nosotros, sino en la contra. Dios nos ama, Dios nos quiere bendecir, y siempre lo que Él quiere, amén, lo que Él está haciendo, siempre Él en su pensamiento, que estamos usted y yo, Él quiere bendecirnos todo el tiempo, amén. Así es de que bendiga al Señor a través de todo lo que usted puede adorar a Dios, puede bendecir, puede glorificarle, porque Dios le va a recompensar, amén. Cuando usted necesita fuerzas, ahí está, dice la palabra, a todos los sedientos, venir a las aguas, y los que no tengan dinero, venir comprar y comed, venid comprad sin dinero y sin precio vino y leche. De esa manera, hermano, nosotros sabemos que Él tiene el control. Claro que sí, Él tiene el control. Entonces nosotros sabemos que solamente en Él podemos confiar. Amén. Vamos a mandar saluditos ahí a Conchita Alvarado Zamudio. Hermana, Dios te bendiga. Saluditos hasta Tecate, Baja California, por la Pancho Villa. Claro que sí. Dios me lo bendiga a todos ahí que están escuchando, están mirando a través de las redes sociales de Radio Agape Texas, gloria al Señor, y a través también aquí de radio aquí en Midland, Texas, a través de radio de Forest Acton también, a través de radio de Monahan, a través de radio de Greenwood, Texas, y también a través de radio de allá por Presidio, Texas. Claro que sí. Dios me lo bendiga a todos los que están ahí conectándose. Muchas, muchas bendiciones. Sigo orando por nosotros. Amén. Sigo orando por nosotros. Dios es grande y poderoso. Dios es maravilloso. Y sabemos que solamente Dios puede hacer la obra en nosotros. Amén. Vamos con este precioso canto. Rosy García dice: yo solo quiero estar donde tú estás. Claro que sí. Anhelo estar en la presencia del Señor, porque esto es bueno, es maravilloso. Aleluya.

0: Aleluya, gloria a Dios. Oh, mira nomás qué hermoso, amén. Yo solo quiero estar donde tú estás. Qué tremendo, amén. El desear y estar o querer estar donde Él está es algo maravilloso. Es algo especial. Donde usted y yo podemos estar agradecidos con Dios todo el tiempo y estar donde Él está. ¿Dónde es donde se quiere estar? ¿Cuál es su deseo de su corazón? Busquemos a Dios para poder estar donde Él está, amén. Para poder nosotros recibir del Señor lo que Él quiere que hagamos todos los días, todos los días. Cada día es algo diferente. Cada día es algo maravilloso. Cada día es algo que nosotros podemos estar mirando la grandeza de nuestro Dios todos los días. Amén. Acuérdense que Dios siempre tiene que tomar el primer lugar en nosotros. Cuando Dios tiene el primer lugar en nosotros, no hay nada que mueva usted ser bendecido. ¿Amén? No hay nada que mueva para que usted sea bendecido. Dios le va a bendecir. Dios le va a dar. Dios le va a poner en sus manos cada día. Amén. Dios es grande. Dios es maravilloso. Acerquémonos a Dios más y más. Adorémosle a Dios. Busquémosle a Dios. Porque ahí viene nuestra fuerza. Amén. Nuestra fuerza viene de Jehová. Aleluya. Mire, déjame la otra parte aquí de la palabra. Dice el. Permítame, es Jeremías, parece que va a ser. Y es Jeremías 1:8 dice: No temas delante de ellos, porque contigo estoy para librarte. Dice Jehová. Oye, nomás qué hermosa palabra, amén. Ahí en Jeremías 1:8. No temas delante de ellos. Fíjese nomás, qué tremendo. Porque contigo estoy para liberarte, dice Jehová. Él te va a librar, Él te va a ayudar, Él te va a sacar, Él te va a poner en un lugar más seguro. Amén. Ahí no nos está diciendo que no vas a pasar por esto, no vas a pasar, pero Él te va a librar. O si has pasado por algo, bueno, de ahí te ha sacado el Señor. Si estás pasando por algo, de ahí te va a sacar el Señor. Y si vas a pasar por algo, Dios te va a sacar de ahí. ¿Por qué? Porque es una promesa. Una promesa de la palabra que dice, yo estoy contigo, yo te libraré. Yo no te voy a dejar solo, dice el Señor, no te voy a dejar sola. Aunque vengas y pases lo más terrible de tu vida, el más desprecio que te puedan hacer, las circunstancias que estás viviendo, te sientes solo, te sientes sola, no sabes qué hacer, no sabes cómo empezar, pues yo te digo, clama a Dios y Él te va a responder. Él te va a responder. Él tiene la respuesta que tú necesitas. Amén. Él tiene la respuesta. No te sientas triste, no te sientas solo ni sola, porque Dios tiene el control. Deja lo que sea parte de tu vida, deja lo que sea el número uno. Para cualquier cosa, cualquier decisión, Dios es el número uno en tu vida. Clámale y Él te va a enseñar. Amén. Dile que lo necesitas y Él va a venir hacia ti. Porque Él es un amor grande y poderoso. Por eso dice la palabra de Dios. Aquí, no temas delante de ellos. No temas qué te puede hacer el mundo. Amén. Dios te va a ayudar. Dios te va a proteger. Dios te va a cuidar. Nomás tenemos que ser obedientes a nuestro Padre Celestial. Amén. Gloria al Señor. Santo, santo. Vamos a ir con otro precioso canto. Y dice ahí Juan Carlos Alvarado, dice, abrázame y de esa manera pues seguimos adelante gozándonos en la presencia del Rey de Reyes y Señor de Señores.
1: Es para
0: precioso
1: siempre.
0: Lunes, aleluya.

0: Aleluya, gloria a Dios.
1: Deja que Él te abrace. Deja que te abrace hoy el Espíritu de Dios. Él está aquí.
0: Gloria a Dios, así es. Abrázame, dice ahí ese precioso canto. ¿Cómo no dejarnos que Dios nos abrace, verdad? Cuando tú estás en la presencia de Dios, cuando vienes delante de Él y dices, papá, aquí estoy. No sé nada, no tengo nada que darte. Abrázame. Estoy en tus manos. Cuando venimos delante del Señor, yo digo porque eso me ha ayudado mucho a mí, a estar más sometido a lo que es Dios en mi vida. Poder conocer más de Dios, ese es algo que usted y yo necesitamos hacer todo el tiempo. Amén. Y gracias a Dios, si Él lo está haciendo, gracias a Dios. Pues si no lo está haciendo, empiece a hacerlo, porque eso es bueno. Amén. En su tiempo solo, su tiempo sola, ahí muchas veces no hay mucho tiempo o no hay mucho espacio, ahí donde vive o anda en su carro o donde quiera que ande, toma un tiempo para con Dios. Amén. Porque eso es bueno. Miramos a más abuelitos ahí a Daniela González. Aleluya, muchas bendiciones, gloria a Dios. Dios bendiga sus manos, su casa, su trabajo, donde quiera que esté, donde quiera que vaya. Dios me les bendiga grandemente. También ahí a Graciela Baeza, claro que sí, muchas bendiciones. Gracias por apoyarnos, gracias por estar ahí con nosotros. Dios me les bendiga grandemente. Dios bendiga su casa, sus manos, su trabajo, su auto. Dios sane si hubiera alguna enfermedad. Dios sane esa enfermedad y quite, amén, quite de ahí, de ese lugar donde no le pertenece, amén. Gloria al Señor. Dios es grande, Dios es poderoso, Dios es digno de suprema alabanza y suprema adoración, amén. Mire, me impactó esta escritura y yo sé, amén, que todo esto a mí me sirve. Yo me deleito en la palabra, me gusta mucho leer la palabra. A lo mejor que no leo muchas veces, me atoro a ver en veces en la palabra, pero me gusta leer bastante, me gusta gozarme en la palabra. Hay veces que no le entiendo unas palabras como dice, pero mire, yo me gozo, amén, yo me gozo porque hasta aquí Dios me ha ayudado, Dios me ha enseñado. Yo creo que muchos de nosotros no acabamos la escuela, ¿verdad? Hasta sexto grado nada más, y de ahí pues ya puro la necesidad de trabajar para arrimar dinero, para arrimar esto para la casa, porque no había, bueno, etcétera, etcétera. Amén. Pero mire, no hay un impedimento para que usted empiece a leer ahora, empiece a practicar y empiece a decirle al Señor, Señor, yo quiero aprender, yo quiero hacer lo mejor para ti, yo quiero estar contigo. Yo quiero que tú me abraces, yo quiero que tú hagas resplandecer tu rostro sobre mí y yo quiero adorarte. Aleluya, gloria a Dios. Qué hermoso, amén, qué hermoso. Bueno, vamos a ir con tu precioso canto y seguimos adelante gozándonos en el Señor poderoso Dios. Aleluya. Vamos a ir con este precioso canto de Eternal. Dice, siempre te amaré, amén, gloria a Dios. Bueno, pues seguimos adelante. Dios me lo bendiga. Familia en Cristo Jesús, amigos que están ahí conectándose también, muchas, muchas gracias. Bendiciones.
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Gloria a Dios, así es. Gratitud hay en mí, amén. Todo el tiempo tiene que haber esa gratitud, que Dios nos ha dado tantas cosas, amén. Y esa gratitud viene a hacer en nosotros algo maravilloso, algo que tenemos que dar gracias por todo y en todo, donde quiera que andemos, donde quiera que estemos, por lo que Dios está, mira, por lo que Dios hizo, lo que Dios está haciendo hoy y por lo que Dios va a hacer, amén. Gracias a Dios por ello. Gracias Dios porque tú tienes el control de todas las cosas. Tú eres maravilloso. Tú eres único, donde podemos nosotros confiar, donde podemos nosotros descansar por todo lo que tú tienes en cada uno y para cada uno. Amén. Así que Dios es grande, Dios es maravilloso y sabemos que solamente Dios lo puede hacer. Amén. Mire, muchas veces nosotros al sentir nosotros atraídos a Dios, trae un precio, amén, que tenemos que pagar, que ese atraernos a Dios nos está ayudando a apartarnos de las cosas del mundo, nos está ayudando a creer más en lo que Dios tiene para usted y para mí, que es algo maravilloso, amén, que es algo bonito, donde usted y yo podemos estar seguros de lo que Dios está haciendo en nuestra vida. A través de la palabra del Señor, claro, nos enseña tantas cosas, donde usted y yo podemos vivir agradecidos, contentos de todo lo que Dios es en nosotros. Así de que es algo maravilloso donde podemos estar seguros en Cristo Jesús. Amén. Vamos ahí, otro precioso canto. Miren que ya son las 9:51, 9:51 minutito. Y de esa manera pues seguimos honrando al Rey de Reyes y Señor de Señores. Dice aquí RR, no sé quién será ahí, pero dice, aquí estoy y de esa manera pues seguimos adelante honrando al Señor. Aleluya.

Gloria a Dios, así es. Tuyo soy mi Dios, aquí estoy. Toda honra y gloria al Señor. Aquí estamos para honrarle, bendecirle y glorificarle a nuestro Padre Celestial por todo lo que Él está haciendo en nuestra vida. Amén. Gracias Dios, gracias a todos ustedes también que están ahí en sintonía. Gracias por estar escuchándonos, estar apoyándonos cada día. Es algo maravilloso donde solamente Dios puede hacer la obra en nosotros. Amén. Y mire, vamos a hacer una pequeña oración. Nos quedan 4 minutos. 4 minutitos. Vamos a hacer una oración para todas las personas enfermas, todas las personas que necesitan oración. Aunque yo no las conozco, no sé quiénes son. Muchas sí conozco o conocemos. También usted conoce a personas que necesitan oración. Hay que orar por ellas. Amén. Hay que pedirle al Señor por eso. Que Dios haga ese milagro. Amén. Padre, te damos honra y gloria, bendición, Señor, para cada uno de nuestros hermanos que están ahí juntamente con nosotros, que están escuchando y los que van a escuchar también. Señor, que si hubiera una petición, una enfermedad, Señor, que tú vengas, Señor, y sanes, Padre, y cada petición que tú la cumplas, Padre. Sabemos que hay necesidad todo el tiempo, Señor, porque también reconocemos, Padre, que a veces, Señor, estamos alejando de ti, Señor. Estamos corriendo de ti, Señor, de una u otra manera, Señor, pero sabemos, Padre, que tú tienes el poder, que nada, Señor, nada se queda, Señor, sin hacer tu voluntad, Padre. Reconocemos, Padre, que tú has sido bueno con nosotros, reconocemos que tú eres fiel con nosotros, reconocemos, Padre, que hemos sido pecadores, que hemos sido faltos delante de ti, pero Señor, en ti está la salvación, en ti está la vida, en ti está el poder, en ti está, Señor, esa fuerza que necesitamos todos los días. Padre, so cada persona, Padre, que está escuchando, cada persona que se va a conectar a través que ya no estemos en vivo, Señor, que tú le bendigas a esa persona, Padre, porque no es una casualidad que esté mirando este video, Señor. No es una casualidad que esté nomás pasando este video, Señor, sino que se detenga y oiga que tú le amas, Señor, que tú le haces, Señor, ese milagro, Señor, en su vida, que tú le levantas, que tú le transformas, que tú le vas a hacer, Señor, en su vida, Señor, lo más hermoso, Señor, que es, Señor, la salvación, Señor. Gracias, Dios, gracias, gracias. Vas a hacer ese milagro en su vida, Señor, ese milagro en la salvación, Señor, ese momento, Señor, que podemos acercarnos a ti, podemos declarar, Señor, que solamente tú lo puedes hacer, Señor, nadie más, Señor. Y gracias por ello, en el nombre poderoso de Jesús de Nazaret, Señor. Gracias por todo, te honramos, te bendecimos, te necesitamos, Padre, amén y amén. Gloria a Dios. Bueno, mis hermanos, Dios me lo bendiga. Muy buenas noches. Descansen los ángeles de Jehová. Acampen alrededor de su hogar. El día de mañana se levante fresco, fresca, pira la chamba. Acuérdense de orar por sus hijos. Amén. Si hay unos que los llevan a la escuela, otros los llevan a que los cuiden, pues ore por ellos. Declare una palabra de bendición sobre ellos, porque ellos se lo van a agradecer cuando estén grandes. Ellos van a saber que hay un Dios poderoso, hay un Dios que existe y que da esa fuerza y esa protección cada día. Amén. Así de que, mis hermanos, hasta el día de mañana estaremos gozándonos una vez más en la presencia del Señor. Y usted y yo tenemos esa cita el día de mañana a las 9 de la mañana. Dios me lo bendiga. Muy buenas noches. Descanse y una vez más, Dios me le bendiga grandemente. Santo es el Señor. Aleluya.

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2: La carta de hoy dice así: estimado señor Palau, tenemos problemas en nuestro hogar. Mi esposo y yo no nos llevamos muy bien y siempre discutimos. ¿Cómo podemos cambiar todo esto? Estamos escuchándolo para ver cuál es su solución. Estimada señora, usted me escribe y aparentemente lo hace en nombre de su esposo y suyo. Por lo tanto, me voy a dirigir a ambos, aunque le voy a hablar directamente a usted porque usted me escribió la carta y a lo mejor su marido no me está escuchando. Primero, usted ha de dar el primer paso, señora, ya que es usted la que me escribe. ¿Y cuál es el primer paso? El primer paso es que usted tiene que reconocer que hay ciertas líneas de autoridad dentro de la familia, dentro del matrimonio. Por ejemplo, el marido es cabeza de la mujer, así como Cristo es cabeza de la iglesia. Usted tiene que reconocer que su marido es la cabeza de su hogar. Usted tiene que reconocer también, señora, que si usted se sale, se aleja de esa protección que Dios ha provisto en que su marido es la cabeza de su hogar, usted y él quedan abiertos a los ataques del enemigo de sus vidas, de su hogar, que proviene de tres fuentes. Primero, lo que nosotros llamamos el mundo. El mundo los puede destruir si usted se rebela contra la autoridad de su marido en el hogar. Segundo, los deseos carnales le pueden destruir a usted y a él si usted se rebela contra la autoridad de su marido. Tercero, el diablo, Satanás, que la Biblia dice que anda como un león rugiente buscando a quien devorar, les va a destruir. Porque la protección suya y de su esposo para su hogar es vivir dentro de las líneas de autoridad que Dios ha provisto y es el marido, por más imperfecto que sea. Segundo, señora, usted tiene que someterse, o sea, ponerse bajo la autoridad de otra persona voluntariamente, y este es su marido. La Biblia dice que usted debe tener un espíritu suave y apacible que es de grande estima delante de Dios, así dice en Primera de Pedro. En tercer lugar, señora, la meta suya como esposa debe ser el guiar a su esposo a Cristo, por su ejemplo, por su conducta, por sus palabras y a veces, señora, por su silencio, callándose la boca. Pero por último le hablo a ambos. ¿Por qué no se arrodillan ahora mismo allí donde están los dos, marido y mujer? Arrodíllense, háganlo ahora mismo, no pierdan más tiempo. Abrácense, ahora que están de rodillas, abrácense, allí al lado de la cama o de una silla o de donde estén. Y tercero, reciban a Cristo por la fe en su corazón. Usted me pregunta cómo podemos cambiar todo esto. Solo Cristo les puede cambiar, señora y señor. Ahora mismo inclinen su cabeza y hagan esta oración junto conmigo, allí abrazados de rodillas. Oh Dios, tenemos problemas. No nos llevamos bien. Siempre discutimos. Y yo he pecado contra ti. Pero creo en Cristo, que murió por mis pecados en la cruz. Creo que Cristo vive, que Él me está llamando, lo recibo ahora mismo en mi corazón. Entra, Señor Jesús, cambia mi vida para siempre, cambia nuestro hogar. En el nombre de Jesús. Amén.
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1: Meditemos en este día en lo que dice Juan capítulo 13, versos del 3 al 5. Así dice la palabra del Señor: sabiendo Jesús que el Padre le había dado todas las cosas en las manos y que había salido de Dios y a Dios iba, se levantó de la cena y se quitó su manto y tomando una toalla se la ciñó. Luego puso agua en un lebrillo y comenzó a lavar los pies de los discípulos y a enjugarlos con la toalla con que estaba ceñido. ¿Escuchó lo que dice ese texto? Es maravilloso escuchar cómo el Señor Jesucristo actuó ante los discípulos. No es fácil ver a Jesús lavar esos pies, ver las manos de Dios tocando los dedos de aquellos hombres. No es justo. Los discípulos debían haberse lavado los pies unos a los otros. ¿No lo cree? Natanael podría haber derramado el agua, Andrés los podría haber secado con la toalla. Pero ninguno lo hace. En lugar de servir, discuten sobre quién es el más grande. ¿Lo recuerda? ¿Qué disgusto habrá provocado en Jesús esas palabras? Yo soy el apóstol número uno, decía uno. No, yo soy mucho más espiritual que tú, yo debo de ser el número uno. Ustedes están locos, yo he traído más gente a escuchar a Jesús que ninguno. Yo debo de ser el número uno, grita otro por allá. Y mientras ellos discuten, la palagana está allí en un rincón sin que nadie le preste atención. La toalla en el piso, la ropa del siervo cuelga en la pared. Los discípulos lo ven todo, saben para qué está allí, pero nadie se mueve, excepto Jesús. Mientras disputan, Jesús se pone de pie. ¿No le pasa ahora mismo a los seguidores del Señor Jesucristo discutiendo sobre diferentes asuntos en vez de ponerse a servir, en vez de ponerse a lavar los pies los unos a los otros, en vez de mostrarse el amor de Cristo? Y al ver Jesús todas estas cosas, él no dice nada. Se quita el manto y retira de la pared la ropa del siervo. Tomando el cántaro, vierte agua en la palagana, se arrodilla ante ellos con una esponja y empieza a lavarle los pies. La toalla con que se ciñó es también con la que le secó los pies. De repente pienso, esto no es justo. Ninguno se merecía que nuestro Señor Jesucristo le lavara los pies. Mire, Juan es el mismo que dijo que destruyera una ciudad, el mismo que quiso que censurara a los que le seguían porque no eran parte del grupo. ¿Por qué tenía el Señor que lavarle los pies? ¿Y acaso Jacobo merecía que le lavara los pies? Tampoco. Él quería el lugar de honor. Él y su hermano querían trato especial. No se los des, pensaría yo. Dales una toalla y que se laven sus propios pies, que aprendan la lección. Y si viéramos también a Felipe, tampoco lo merecía. Lo merecía Pedro tampoco. Es el mismo que caminó sobre el agua, pero también empezó a hundirse. No creyó en Cristo. Confesó que él era el Cristo, pero también fue quien dijo que no tenía que morir. Tampoco merece que le lave los pies. ¿Sabes qué, mi hermano? Ninguno merecía que le lavara los pies. ¿Alguno salió en tu defensa cuando estuvieron a punto de apedrearle en Nazaret? Ninguno salió, Señor, en tu defensa. Así que, ¿se merecían acaso que le lavara los pies? Por supuesto que no se lo merecían. Y peor aún, ¿sabes lo que están a punto de hacer? Ya puedes oírles roncando en el jardín. Te dicen que van a permanecer despiertos, pero ¿sabes qué? Mientras el Señor sudaba gotas de sangre en el jardín del Getsemaní, ellos se quedaron dormidos. ¿Te das cuenta? ¿Merecían estos discípulos que el Señor Jesucristo le lavara los pies y les diera ese trato cuando no habían sido los fieles seguidores que deberían de serlo? Por supuesto que no, pero el Señor les estaba enseñando una gran lección, una lección de servir, una lección de amor, una lección de servirse los unos a los otros. Aún más, Jesús podía ver a su alrededor de la mesa y ver que estos discípulos enseguida, cuando él tendría que ir ante Pilato, cuando el Señor Jesucristo fuera arrestado, ellos no le iban a seguir, ellos iban a correr, ellos iban a huir todos ellos. ¿Te das cuenta? Jesús, no le lave los pies, quisiéramos decirle. ¿Por qué? Porque no vemos justo que el rey tome la actitud del papel de siervo. Dios sobre sus manos y rodillas mientras su cabello cae alrededor de su rostro. Nos resistimos porque no queremos ver a Dios lavando pies o porque nosotros no queremos hacer lo mismo. Detengámonos y pensemos por un minuto. ¿No tenemos algunas personas como los discípulos de nuestro mundo? ¿Los rompepromesas de doble ánimo? ¿Amigos pero solo en los tiempos buenos? ¿Los que nos dijeron que lo harían pero no lo hicieron? ¿Hicieron todo lo contrario? ¿Verdad que sí existen? ¿Aquellos que olvidan sus promesas? ¿Contratos abandonados? La lógica dice, dales un puñetazo, cuando te queden mal. Jesús dice, llena la palagana. La lógica dice, rómpeles la nariz si te quedan mal. Jesús dice, lávale los pies. Hay veces no podemos entender cómo Dios es tan amable con nosotros, pero lo es. Se arrodilla ante nosotros, toma nuestros pies en sus manos y los lava. Por favor, entiéndeme que en el acto de lavar los pies a sus discípulos, Jesús lava los nuestros. Tú y yo estamos presentes en esta historia, mi amigo. Estamos sentados a la mesa. Esos somos nosotros a los que nos lavan, no de nuestra suciedad, sino de nuestros pecados. El Señor Jesucristo pagó el alto precio en la cruz del Calvario para que tú y yo fuéramos lavados de nuestros pecados. Acepta a Jesús, ríndete ante Él y deja que te lave no solo los pies, sino toda tu alma con su sangre preciosa.
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1: La historia, mi amiga y mi amigo, cuenta la anécdota de la sagaz ocurrencia de Diógenes, el filósofo cínico de la antigua Atenas. En una época de suma necesidad política para el país de Grecia, Diógenes apareció uno de tantos días, al mediodía, por las calles céntricas de Atenas, portando en sus manos una lámpara encendida. Caminaba en actitud como que iba en busca de algo. El hecho insólito despertó la curiosidad de sus conciudadanos hasta que alguien se le acercó a preguntarle: Diógenes, ¿qué buscas? Y la respuesta fue esta: busco un hombre. Con eso quiso decir que en los momentos difíciles por los que atravesaba la nación, parecía que no había un solo hombre que fuera capaz y digno de regir los destinos de la patria. Esta anécdota interesante encierra una verdad de más largo alcance. La humanidad entera se encuentra en la gran necesidad de un guía prudente, sabio, que señale altos derroteros, que abra caminos dignos y en quien todos podamos tener confianza de que dará libertad, paz y prosperidad. Este ha sido el sueño de muchos adalides, ser la figura central del mundo y el que resuelve todos los problemas, especialmente el de la paz y la guerra. Y por cierto que a lo largo de los siglos se han levantado hombres con tales pretensiones, pero que no han podido traer a la humanidad el ansiado reino de la paz. Hace muchísimo tiempo, el más inocente y santo de los seres humanos compareció en calidad de prisionero ante Poncio Pilato, la máxima autoridad romana en el país de Palestina. A Jesús le acusaban injustamente sus enemigos gratuitos. En la entrevista con Pilato, llegó un momento en que éste, persuadido de la inocencia del Señor Jesús, mirando a la multitud de los judíos, le señaló diciendo: «He aquí el hombre». Sin saberlo y aún sin quererlo, Pilato pronunció una verdad muy grande que la experiencia de millones de individuos ha confirmado. Jesús es realmente el hombre por excelencia. Nunca nadie habló como él, con la sabiduría de los siglos y la autoridad del cielo. Nunca nadie vivió como él, una vida totalmente santa y dedicada a la obediencia a Dios y al servicio de la humanidad. Nunca nadie murió como él, una muerte vergonzosa, sí, pero sublime por su inocencia, poderosa por su fidelidad a la verdad y vicaria por su eficacia redentora universal. Si las naciones y los individuos pusiéramos nuestra fe en él y practicáramos sus enseñanzas, entonces sí, viviríamos en plena paz y Dios se complacería en sus criaturas. Mi amiga, mi amigo, oye estas palabras señaladoras: he aquí el hombre. No vayas detrás de los líderes falsos, sino decídete ahora mismo a ir en pos de aquel que es el verdadero líder de la vida, Jesús.
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0: ¿Qué tal, amigos? Les saluda Milenka Peña. Qué gusto que nos acompañe nuevamente en Cultura Financiera. Les invito a quedarse junto a nosotros para un nuevo programa en el cual hablaremos de algo que a todos nos interesa: el dinero. La verdad es que sin importar dónde vivimos, cuál es nuestra nacionalidad, ocupación o nivel social, estoy segura que todos necesitamos aprender o mejorar la manera en la que manejamos nuestras finanzas. Así que no se pierda los consejos que el día de hoy llegan a nosotros en la voz del doctor Andrés Panasiuk, presidente y fundador de el Instituto para la Cultura Financiera.
1: Recibí una llamada telefónica de una señora que me preguntó qué es lo que yo pienso con respecto al trueque. A mí el trueque me gusta y me parece que es una muy buena idea. Pero déjeme en primer lugar definir qué es el trueque. El trueque es el intercambio de bienes y servicios con otros individuos. Por ejemplo, si yo tengo una gran huerta en mi casa con vegetales, lechugas, tomates, cebollas, y necesito que alguien me arregle un diente, puedo ir al dentista de mi barrio y decirle: mira, tengo estos vegetales aquí en el fondo de mi casa, te doy esta cantidad de vegetales para que tú me arregles el diente. No tengo dinero en efectivo, pero sí tengo algo que puedo intercambiar contigo. Si él está de acuerdo, entonces él me puede arreglar el diente a mí y al mismo tiempo disfrutar de los buenos vegetales que yo he cultivado en el fondo de mi casa. Yo creo que el trueque es una muy buena idea y lo recomendamos de todo corazón. Hace algún tiempo atrás, el doctor Larry Burkett escribió un libro sobre el trueque y en él dice que hay ciertas ventajas específicas para el pueblo de Dios. Yo creo que el trueque, cuando se hace dentro de la familia de Dios, es muy, pero muy efectivo. Por ejemplo, en primer lugar, usted solo paga impuestos por el intercambio. En segundo lugar, usted está feliz al final del intercambio porque todo el mundo ha llegado a un acuerdo en particular. No es lo mismo cuando uno tiene que pagar dinero, que a veces uno lo hace a regañadientes. Al final del trueque, todo el mundo está contento. En tercer lugar, usted puede intercambiar su trabajo por las necesidades que tiene, ya sea vestuario, cuidado dental, automóviles. Hay algunos contras, sin embargo, con respecto al trueque. En primer lugar, usted no puede esperar que todo el mundo salte frente a la oportunidad del trueque. Puede que usted encuentre un dentista que diga: bueno, yo prefiero comprar mis propias cosas, dame el dinero en efectivo y yo voy a estar contento con eso. O quizás usted encuentre un dentista al que usted ha querido intercambiar el arreglo de una muela por pintarle la oficina, que le diga: mira, yo no quiero que tú vengas a pintarme mi oficina, la oficina me la pinto yo, pero cómprame la pintura. Eso sí podemos intercambiar. No espere que todo el mundo se emocione con el asunto del trueque, porque no lo harán. En segundo lugar, no trate de exprimirle el jugo a la otra persona cuando usted está en el proceso de intercambio del trueque. Usted debiera ser justo, debiera ofrecerle a la otra persona la oportunidad de sentirse bien en el proceso de intercambio y sentirse de que han hecho un buen negocio. Todo el mundo debe ganar. En tercer lugar, obedezca las leyes impositivas de su país. Es fácil engañar al gobierno con este tipo de transacciones y usted, como un hijo o una hija de Dios, debe ser honesto e intachable con respecto a las leyes de su país. Finalmente, no vaya a lugar donde la gente que haga trueque la haga con cosas robadas o lo haga en forma ilegal. El Salmo 1 nos anima a alejarnos de esa gente.
0: Ya nos acercamos al final del programa del día de hoy, pero antes de despedirnos, permítame hacerle una pregunta. ¿Usted sabe la diferencia entre una necesidad y un deseo? Si respondió que sí, aquí le va otra. ¿Alguna vez compró algo por emoción sin que realmente lo necesite? Bueno, creo que eso nos pasó a casi todos. Entonces quiero recomendarles un excelente libro escrito por el doctor Andrés Panasiuk, titulado ¿Cómo compro inteligentemente? El nombre lo dice todo. Y como todos los libros del doctor Panasiuk, está escrito en un lenguaje sencillo, práctico y fácil de aplicar. 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Mi nombre es Milenka Peña y a nombre de todo el equipo de producción quiero darles las gracias por su sintonía. Hasta la próxima.
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Adora al Señor tu Dios, y Él bendecirá tu pan y tu agua. Yo apartaré de ustedes toda enfermedad. Éxodo 23:25.

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2: Hoy sí tengo en mis manos una carta que es de interés para todo el mundo. Dice esta mujer: señor Palau, mi esposo es sumamente celoso. Debido a los celos que constantemente me demuestra, me insulta y me maltrata, y yo creo que sin motivo. Señor Palau, ya estoy aburrida de esta vida, y francamente, en vez de amarlo, ahora lo odio a mi esposo. ¿Qué puedo hacer? ¿Cómo me libro de este hombre o cómo le cambio los celos, señor Palau? Ah, mi estimada señora, su carta es de interés internacional, se lo aseguro, porque usted no está sola bajo ningún punto de vista. En todo nuestro continente hay miles de hombres que celan a su mujer, aparentemente sin causa, y mujeres que viven con esta intolerancia. Primero, qué terrible mal son los celos. Los celos son una obra de lo peor en el ser humano, son obras de la carne, dice la Biblia. Y el hombre o la mujer que tienen celos, celos que son sin fundamento, por cierto, es una persona que está en mal estado espiritual y con peligro psicológico a la vez que espiritual. Segundo, señora, yo le pregunto, ¿usted no le habrá dado razón de ser celoso a su marido? Hágase esta pregunta con sinceridad, señora. Su carta me parece sincera, pero a veces un poquito fuerte, ¿eh? Me parece que usted es de carácter muy fuerte. Primero, ¿usted le ha dado razón a su marido por su manera de vestir, de que él sea celoso? ¿Usted usa ropas que a él no le agradan o que son un poquito demasiado llamativas en el sentido sensual para otros hombres? A lo mejor por eso su marido le tiene celos. Segundo, su conducta con otros hombres, señora. Su manera de hablarles, su manera de mover su cuerpo y de comportarse con el sexo opuesto, ¿es de agrado de su marido? ¿O su marido le ha reprendido alguna vez o le ha indicado que él se siente molesto? A lo mejor usted, consciente o inconscientemente, le da razón a él de ser celoso. Tercero, señora, cuando van a alguna fiesta social, aunque sea en la iglesia, aunque yo no sé si usted es mujer de iglesia, pero su conducta con los demás hombres es tal que su marido no tiene por qué sospechar. Ojalá que así sea, pero analice su corazón, señora. Incluso pídale a su madre o a alguna hermana suya o a quien sea, a él mismo. Dígale: querido, es que yo te he dado razón para que me celes. ¿No te gusta la forma en que me he visto o cómo hablo a otros hombres? ¿O qué es lo que te hace sospechar de mis celos? En tercer lugar, señora, usted dice que ahora lo odia en vez de amarlo. Mire, muéstrele un amor extraordinario a su marido. Cuando él está de buen humor, cuando está lleno de amor, de cariño, de ternura, ¿por qué no le habla en sus buenos ratos y le explica su deseo de complacerle a él y de quitar toda posible barrera entre usted y él? Cuarto, señora, sométase usted a Cristo. Yo creo que usted, mi estimada señora, puede encontrar un cambio en su corazón y, consecuentemente, en su hogar, si usted le abre su vida a Cristo, el Hijo de Dios. Yo me temo que usted es una mujer que todavía no se ha encontrado con Dios. El tono de su carta me implica a mí que usted no conoce a Dios en forma personal. Señora, ábrele su vida y su corazón a Cristo. Él va a quitar muchos de los problemas de su hogar y de su vida. No es que la vida se vuelva un sueño ni un cielo, pero empieza a cambiar. Y le vamos a escribir, por cierto, con más detalles.
1: En el libro Corazón para Dios, Luis Palau nos dice que la vida del rey David habla con poder al mundo de hoy, que debe enfrentarse a pasiones morales e implacables ataques en el aspecto familiar. Hay grandes enseñanzas tanto de los triunfos de David como de sus fracasos también. Corazón para Dios por Luis Palau. Confiamos en que estas palabras te conduzcan a una vida mejor. 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

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Hebreos 11:1.

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1: En el Evangelio de Juan, en el capítulo 6, el verso 35, Jesús les dijo: Yo soy el pan de vida. El que a mí viene nunca tendrá hambre, y el que en mí cree no tendrá sed jamás. Qué bonito pasaje de la palabra del Señor. Como es el pan para el hombre, así dijo Jesús que Él era para el alma. Viaja casi a cualquier país y siéntate en cualquier restaurante y te servirán pan. El pan es primordial. Si los pobres no tienen nada, tienen pan. Si los ricos lo tienen todo, incluso tienen pan. El pan no es una comida regional ni un plato nacional. Ningún país pretende ser la fuente exclusiva del pan. Puede ser en forma de tortilla mexicana o cualquier otra forma, pero el pan se encuentra en todas partes. Así es Cristo, mi amigo. Las fronteras no le limitan. Ningún país pretende ser su dueño. Ninguna región lo considera suyo. Ninguna nación lo monopoliza. Está en todas partes al mismo tiempo. Está disponible universalmente. El pan se come todos los días. Algunas frutas solo se consideran según la estación. Algunas bebidas solo se preparan para ciertas festividades. No ocurre así con el pan, ni tampoco con Jesús. A Él debemos traerlo a la mesa cada día, mi amigo, y nutre nuestros corazones, no solo durante ciertos meses o en ocasiones especiales, sino todos los días de nuestra vida. ¿Está Jesús en tu mesa? ¿Está Jesús como el pan de tu vida? El pan se sirve de formas diferentes, en tostadas, con mermelada, con mantequilla, solo y cocinado. El pan satisface varias necesidades. Así es, Jesús se adapta para satisfacer nuestras necesidades, mi hermano. Tiene palabra tanto para el solitario como para el popular. Ayuda al enfermo físicamente como al enfermo emocionalmente. Así que Jesús puede satisfacer cualquier necesidad. ¿Comprendes por qué Jesús dice que Él es el pan de vida, mi amigo? Ahora déjame decirte algo más en lo que quiero que pienses. Piensa cómo se hace el pan. Piensa en el proceso. El trigo crece en el campo, luego se corta, luego se limpia y se convierte en harina, pasa a través del fuego del horno, después se distribuye alrededor del mundo. Solo mediante este proceso el pan llega a ser pan. Cada paso es esencial. Elimina la planta y no tendrás trigo, elimina el molino y no tendrás harina, elimina el fuego y no tendrás el producto, elimina la distribución y no satisfacerá las necesidades de las personas. Cada paso es indispensable. Ahora piensa en Jesús, creció como planta tierna. Así lo enseña Isaías capítulo 53, verso 2. Uno entre millones de niños en el planeta, uno entre miles de Israel, uno entre docenas en Nazaret, en nada diferente a otra persona en la calle y al niño sentado en la silla a su lado. Al verlo como jovencito, quizás no habrías pensado que era el Hijo de Dios. Lo habrías visto como un joven educado, cortés y trabajador, pero ¿Dios en la tierra? ¡Jamás! Eso era solo un niño. Uno entre cientos como una gavilla en el campo del trigo, pero al igual que el trigo, él fue cortado. Como paja fue molido y golpeado, mas él herido fue por nuestras rebeliones, dice la palabra, molido por nuestros pecados, y el castigo de nuestra paz fue sobre él. Y como el pan pasó a través del fuego en la cruz, pasó a través del fuego de la ira de Dios, no por sus pecados, sino por los nuestros, mi amigo. El Señor cargó sobre él la maldad de todos nosotros, dice Isaías 53:6. Jesús experimentó cada parte del proceso de la elaboración del pan. Creció, lo molieron, pasó por el fuego, y así como cada paso es necesario para el pan, también lo fue para que Cristo llegara a ser el pan de vida. ¿Acaso no tenía que sufrir el Mesías estas cosas antes de ser glorificado? El siguiente paso en este proceso es la distribución. Cristo lo dejó a nosotros. Nosotros, mi hermano, somos los distribuidores del pan. No podemos forzar a la gente a comer el pan, pero sí podemos asegurarnos de que lo tengan, de que esté en su mesa, de que les compartamos el Evangelio, a Jesús el pan de vida. Es mucho más fácil quedarse en la panadería que subirse al camión de reparto, ¿verdad? Es posible que muchos cristianos nacidos de nuevo todavía no sepan cómo dar el pan al que lo solicita, al que lo necesita. Mi hermano que me escucha, es necesario que usted se meta a la palabra del Señor, escudriñe la Escritura, conozca el Evangelio y conozca a Jesucristo en una relación personal, y usted salga como el repartidor de pan a dar el pan de vida. Gracias a Dios por aquellos valientes que toman el pan de vida y van y lo distribuyen por el mundo. Así es como las personas recibirán a Jesucristo, el pan de vida, cuando nosotros se los ofrecemos. ¿Está usted ofreciendo a Jesús el pan de vida? Si no lo está haciendo, comiénselo a hacer hoy mismo.
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1: Hace muchos años en Nicaragua hubo un presidente llamado José Santos Zelaya. Fue querido por unos y odiado por otros, pero fue un político sagaz y un presidente progresista. Sucedió un incidente muy significativo en su vida de funcionario público: la acumulación de quejas y enojos contra él llegó a la expresión extrema de una nutrida protesta pública. Una manifestación de miles de ciudadanos desfilando por las calles de Managua, la ciudad capital, llegó a las aceras y lugares aledaños de la casa presidencial de aquellos tiempos, una mansión de dos pisos. Los que presidían a la multitud aregaban a la misma para que gritaran desaforadamente contra el mandatario. Se escucharon gritos de «¡Muera el general Zelaya! ¡Abajo con su gobierno!». Los momentos eran de una tremenda intensidad dramática y todos temían lo peor. Por fin, el presidente se hizo presente en uno de los balcones del segundo piso, levantó sus largos brazos y con su voz un poco chillona pidió silencio y atención y empezó a hablar. «Conciudadanos», dijo, «tened un poco de calma y escuchad las palabras de vuestro presidente que os ama y que ahora mismo está dispuesto a dar su vida por la paz, la felicidad y prosperidad de todos vosotros». El general Zelaya era un hombre de fácil palabra, de claros pensamientos y de inspiración encendida. Pronunció un discurso sentimental y argumentativo y al terminar, aquella misma multitud que momentos antes pedía su cabeza, ahora le aclamaba con delirio. Mi amiga, mi amigo, el Hijo de Dios, Jesucristo, tenía un poder muy grande en sus palabras. En una ocasión, nos relatan los evangelios, Él calmó a la mar embravecida y sosegó a los vientos en tempestad. Sus discípulos, asombrados del milagro, exclamaron, ¿quién es este que aun a los vientos y a las aguas mandan y le obedecen? Mi amiga, mi amigo, en el espíritu de muchos hombres hay tempestad y desconcierto y dolor. ¿Qué hacer en una situación semejante? Los remedios que los profesionales ofrecen no siempre consiguen sembrar la tranquilidad y la paz en el corazón. Pero este maestro divino sí puede arreglar toda situación, por muy difícil que parezca. Solo se necesita establecer el contacto con él por medio de la fe. Él dice a los que le siguen, la paz os dejo, mi paz os doy, ya no os la doy como el mundo la da, no se turbe vuestro corazón ni tenga miedo. Sería bueno que tú, mi amiga, mi amigo, pusieras a prueba las palabras de Cristo ahora mismo para la paz de tu corazón. El precio es la fe en Jesucristo. Tan fácil, ¿verdad? Te invito a creer en Él y comenzar a caminar de su mano. 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
1: Señor, te damos toda la gloria, la honra y la alabanza. Recíbelo, Señor.

0: están, amigos? Qué gusto que nuevamente nos acompañen aquí en Cultura Financiera. Una vez más, quiero darles la bienvenida y agradecerles por su sintonía, invitándoles a escuchar al doctor Andrés Panasiuk, autor del libro La Mujer que Prospera.
1: En la nueva economía de mercado, cuando se trata de pagar intereses, el juego se llama el que paga, pierde. Entonces, cuando tomamos un préstamo, cualquiera sea el motivo, lo primero que tenemos que pensar es cómo salgo de esto en caso de emergencia. Debemos manejar nuestras finanzas de la misma manera en la que deberíamos manejar nuestro automóvil, siempre pensando hacia dónde maniobrar en caso de accidente. Muchos son los casos que he visto donde este principio no se ha seguido. La historia cuenta de personas que literalmente se han ahogado por su deuda al lanzarse de un puente a un río o a un lago sin saber nadar. Se han tomado su propia vida porque ya no podían vivir un día más con el peso, la carga y la presión de las deudas. En este caso, la pregunta que se grita a los cuatro vientos es: ¿cómo salimos de las deudas que nos están ahogando? Si usted se encuentra en deudas y quiere salir lo antes posible, debe seguir los siguientes pasos lidiando primordialmente con su carácter. Cambiar interiormente el ser es más importante que el hacer. Si no hay un cambio interior y un compromiso serio a obedecer los principios eternos de la palabra de Dios en cuanto al manejo del dinero, los siguientes pasos van a ser en vano. Cuando uno empieza a respirar, entonces uno vuelve a caer en mayores deudas que las que tenía anteriormente. Es como hacer una dieta, ¿eh? Por los dos primeros meses andamos muy bien y después volvemos a comer como animales y ganamos todo el peso que habíamos perdido antes. Una vez que uno lidia con el hombre interior, el ser, entonces primeramente uno debe hacer un plan para manejar lo poco o lo mucho que uno tiene. El saber cuánto entra y cómo sale le va a permitir a usted descubrir las áreas en las que puede disminuir gastos y comenzar a ahorrar para que, por otro lado, pueda empezar a pagar parte de esas deudas. También le permitirá saber cuánto debe incrementar uno los ingresos para poder comenzar a pagar más libremente las deudas que uno tiene encima. Luego de establecer un plan para controlar gastos, uno necesita tener un sistema de control. Si uno no establece un sistema de control, especialmente para los gastos que uno hace en dinero en efectivo, el plan presupuestario no valdrá de nada porque uno no puede tapar los agujeros donde se escurre el dinero. En tercer lugar, debe incrementar sus entradas o disminuir sus gastos. Necesita tener un plan en marcha para hacerlo. Y finalmente, haga una lista de acreedores con los datos de cada deuda. ¿A quién usted le debe? ¿Cuánto le debe? ¿Y cuánto estás pagando en intereses? Uno debe establecer un plan de pago y comprometerse a cumplirlo y llevarlo a cabo. Lo he dicho antes y lo vuelvo a decir: aunque la mona se vista de seda, mona se queda. Así que de nada valdrá hacer un presupuesto y llevar a cabo todos estos pasos si uno no se ha comprometido interiormente a vivir de acuerdo a los principios y valores que he mencionado anteriormente. Uno necesita aprender a obedecer la palabra de Dios, a ponerse bajo su voluntad, a estar comprometido a pagar hasta el último centavo, cueste lo que nos cueste, aunque nos lleve el resto de la vida.
0: Antes de despedirnos, quiero recomendarles un libro que ofrece excelentes consejos para no caer en la trampa de las deudas y qué pasos prácticos seguir para salir de ellas. Se llama precisamente ¿Cómo salgo de mis deudas?, escrito por el doctor Andrés Panasiuk. Pueden pedirlo en su librería favorita. Y para más información sobre este y otros recursos, visítenos en culturafinanciera.org. Bueno, amigos, llegó el momento de despedirnos, pero espero que nos acompañen nuevamente cuando retornemos en esta misma emisora con más Cultura Financiera. Mi nombre es Milenka Peña y a nombre de todo el equipo de producción quiero darles las gracias por su sintonía. Hasta la próxima.
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1: Todo el mundo habla de crisis hoy en día. Pero hay un pueblo que entiende que no podemos ser igual que los que no tienen esperanza.

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2: Hoy sí tengo en mis manos una carta que es de interés para todo el mundo. Dice esta mujer: señor Palau, mi esposo es sumamente celoso. Debido a los celos que constantemente me demuestra, me insulta y me maltrata, y yo creo que sin motivo. Señor Palau, ya estoy aburrida de esta vida, y francamente, en vez de amarlo, ahora lo odio a mi esposo. ¿Qué puedo hacer? ¿Cómo me libro de este hombre o cómo le cambio los celos, señor Palau? Ah, mi estimada señora, su carta es de interés internacional, se lo aseguro, porque usted no está sola bajo ningún punto de vista. En todo nuestro continente hay miles de hombres que celan a su mujer, aparentemente sin causa, y mujeres que viven con esta intolerancia. Primero, qué terrible mal son los celos. Los celos son una obra de lo peor en el ser humano, son obras de la carne, dice la Biblia. Y el hombre o la mujer que tienen celos, celos que son sin fundamento, por cierto, es una persona que está en mal estado espiritual y con peligro psicológico a la vez que espiritual. Segundo, señora, yo le pregunto, ¿usted no le habrá dado razón de ser celoso a su marido? Hágase esta pregunta con sinceridad, señora. Su carta me parece sincera, pero a veces un poquito fuerte, ¿eh? Me parece que usted es de carácter muy fuerte. Primero, ¿usted le ha dado razón a su marido por su manera de vestir, de que él sea celoso? ¿Usted usa ropas que a él no le agradan o que son un poquito demasiado llamativas en el sentido sensual para otros hombres? A lo mejor por eso su marido le tiene celos. Segundo, su conducta con otros hombres, señora, su manera de hablarles, su manera de mover su cuerpo y de comportarse con el sexo opuesto, ¿es de agrado de su marido? ¿O su marido le ha reprendido alguna vez o le ha indicado que él se siente molesto? A lo mejor usted, consciente o inconscientemente, le da razón a él de ser celoso. Tercero, señora, cuando van a alguna fiesta social, aunque sea en la iglesia, aunque yo no sé si usted es mujer de iglesia, pero su conducta con los demás hombres es tal que su marido no tiene por qué sospechar. Ojalá que así sea, pero analice su corazón, señora. Incluso pídale a su madre o a alguna hermana suya o a quien sea, a él mismo, dígale: querido, es que yo te he dado razón para que me celes. ¿No te gusta la forma en que me he visto o cómo hablo a otros hombres? ¿O qué es lo que te hace sospechar de mis celos? En tercer lugar, señora, usted dice que ahora lo odia en vez de amarlo. Mire, muéstrele un amor extraordinario a su marido. Cuando él está de buen humor, cuando está lleno de amor, de cariño, de ternura, ¿por qué no le habla en sus buenos ratos y le explica su deseo de complacerle a él y de quitar toda posible barrera entre usted y él? Cuarto, señora, sométase usted a Cristo. Yo creo que usted, mi estimada señora, puede encontrar un cambio en su corazón y, consecuentemente, en su hogar, si usted le abre su vida a Cristo, el Hijo de Dios. Yo me temo que usted es una mujer que todavía no se ha encontrado con Dios. El tono de su carta me implica a mí que usted no conoce a Dios en forma personal. Señora, ábrele su vida y su corazón a Cristo. Él va a quitar muchos de los problemas de su hogar y de su vida. No es que la vida se vuelva un sueño ni un cielo, pero empieza a cambiar. Y le vamos a escribir, por cierto, con más detalles.
1: En el libro Corazón para Dios, Luis Palau nos dice que la vida del rey David habla con poder al mundo de hoy, que debe enfrentarse a pasiones morales e implacables ataques en el aspecto familiar. Hay grandes enseñanzas tanto de los triunfos de David como de sus fracasos también. Corazón para Dios por Luis Palau. Confiamos en que estas palabras te conduzcan a una vida mejor. 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

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Jesús les dijo, si puedes creer, al que cree, todo le es posible. 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
1: En el Evangelio de Juan, en el capítulo 6, el verso 35, Jesús les dijo: Yo soy el pan de vida. El que a mí viene nunca tendrá hambre y el que en mí cree no tendrá sed jamás. Qué bonito pasaje de la palabra del Señor. Como es el pan para el hombre, así dijo Jesús que él era para el alma. Viaja casi a cualquier país y siéntate en cualquier restaurante y te servirán pan. El pan es primordial. Si los pobres no tienen nada, tienen pan. Si los ricos lo tienen todo, incluso tienen pan. El pan no es una comida regional ni un plato nacional. Ningún país pretende ser la fuente exclusiva del pan. Puede ser en forma de tortilla mexicana o cualquier otra forma, pero el pan se encuentra en todas partes. Así es Cristo, mi amigo. Las fronteras no le limitan, ningún país pretende ser su dueño, ninguna región lo considera suyo, ninguna nación lo monopoliza. Está en todas partes al mismo tiempo, está disponible universalmente. El pan se come todos los días, algunas frutas solo se consideran según la estación, algunas bebidas solo se preparan para ciertas festividades. No ocurre así con el pan, ni tampoco con Jesús. A él debemos traerlo a la mesa cada día, mi amigo, y nutre nuestros corazones, no solo durante ciertos meses o en ocasiones especiales, sino todos los días de nuestra vida. ¿Está Jesús en tu mesa? ¿Está Jesús como el pan de tu vida? El pan se sirve de formas diferentes, en tostadas, con mermelada, con mantequilla, solo y cocinado. El pan satisface varias necesidades. Así es, Jesús se adapta para satisfacer nuestras necesidades, mi hermano. Tiene palabra tanto para el solitario como para el popular. Ayuda al enfermo físicamente como al enfermo emocionalmente. Así que Jesús puede satisfacer cualquier necesidad. ¿Comprendes por qué Jesús dice que Él es el pan de vida, mi amigo? Ahora déjame decirte algo más en lo que quiero que pienses. Piensa cómo se hace el pan. Piensa en el proceso. El trigo crece en el campo, luego se corta, luego se limpia y se convierte en harina, pasa a través del fuego del horno, después se distribuye alrededor del mundo. Solo mediante este proceso el pan llega a ser pan. Cada paso es esencial. Elimina la planta y no tendrás trigo, elimina el molino y no tendrás harina, elimina el fuego y no tendrás el producto, elimina la distribución y no satisfacerá las necesidades de las personas. Cada paso es indispensable. Ahora piensa en Jesús, creció como planta tierna. Así lo enseña Isaías capítulo 53, verso 2. Uno entre millones de niños en el planeta, uno entre miles de Israel, uno entre docenas en Nazaret, en nada diferente a otra persona en la calle y al niño sentado en la silla a su lado. Al verlo como jovencito, quizás no habrías pensado que era el Hijo de Dios. Lo habrías visto como un joven educado, cortés y trabajador, pero ¿Dios en la tierra? ¡Jamás! Eso era solo un niño. Uno entre cientos como una gavilla en el campo del trigo, pero al igual que el trigo, él fue cortado. Como paja fue molido y golpeado, mas él herido fue por nuestras rebeliones, dice la palabra, molido por nuestros pecados, y el castigo de nuestra paz fue sobre él. Y como el pan pasó a través del fuego en la cruz, pasó a través del fuego de la ira de Dios, no por sus pecados, sino por los nuestros, mi amigo. El Señor cargó sobre él la maldad de todos nosotros, dice Isaías 53:6. Jesús experimentó cada parte del proceso de la elaboración del pan. Creció, lo molieron, pasó por el fuego, y así como cada paso es necesario para el pan, también lo fue para que Cristo llegara a ser el pan de vida. ¿Acaso no tenía que sufrir el Mesías estas cosas antes de ser glorificado? El siguiente paso en este proceso es la distribución. Cristo lo dejó a nosotros. Nosotros, mi hermano, somos los distribuidores del pan. No podemos forzar a la gente a comer el pan, pero sí podemos asegurarnos de que lo tengan, de que esté en su mesa, de que les compartamos el Evangelio, a Jesús, el pan de vida. Es mucho más fácil quedarse en la panadería que subirse al camión de reparto, ¿verdad? Es posible que muchos cristianos nacidos de nuevo todavía no sepan cómo dar el pan al que lo solicita, al que lo necesita. Mi hermano que me escucha, es necesario que usted se meta la palabra del Señor, escudriñe la Escritura, conozca el Evangelio y conozca a Jesucristo en una relación personal, y usted salga como el repartidor de pan a dar el pan de vida. Gracias a Dios por aquellos valientes que toman el pan de vida y van y lo distribuyen por el mundo. Así es como las personas recibirán a Jesucristo, el pan de vida, cuando nosotros se los ofrecemos. ¿Está usted ofreciendo a Jesús el pan de vida? Si no lo está haciendo, comiénselo a hacer hoy mismo.
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1: Tú eres nuestra fuerza. Tu sangre, Señor, recorre nuestras venas. Eres mi fuerza.

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1: Señor Jesús, en esta hora, oh Señor, venimos pidiendo y declarando, Señor, haz de nuestra vida un altar, un lugar de tu morada, un santuario para ti.

0: Señor. Haznos un santuario para ti.
1: ¿Por qué no cierras tus ojos? Dice: Señor, te necesito cada día más en mi vida.
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3: Hace muchos años en Nicaragua hubo un presidente llamado José Santos Zelaya. Fue querido por unos y odiado por otros, pero fue un político sagaz y un presidente progresista. Sucedió un incidente muy significativo en su vida de funcionario público. La acumulación de quejas y enojos contra él llegó a la expresión extrema de una nutrida protesta pública. Una manifestación de miles de ciudadanos desfilando por las calles de Managua, la ciudad capital, llegó a las aceras y lugares aledaños de la casa presidencial de aquellos tiempos, una mansión de dos pisos. Los que presidían a la multitud aregaban a la misma para que gritaran desaforadamente contra el mandatario. Se escucharon gritos de «¡Muera el general Zelaya! ¡Abajo con su gobierno!». Los momentos eran de una tremenda intensidad dramática y todos temían lo peor. Por fin, el presidente se hizo presente en uno de los balcones del segundo piso, levantó sus largos brazos y con su voz un poco chillona pidió silencio y atención y empezó a hablar. «Conciudadanos», dijo, «tened un poco de calma y escuchad las palabras de vuestro presidente que os ama y que ahora mismo está dispuesto a dar su vida por la paz, la felicidad y prosperidad de todos vosotros». El general Zelaya era un hombre de fácil palabra, de claros pensamientos y de inspiración encendida. Pronunció un discurso sentimental y argumentativo y al terminar, aquella misma multitud que momentos antes pedía su cabeza, ahora le aclamaba con delirio. Mi amiga, mi amigo, el Hijo de Dios, Jesucristo, tenía un poder muy grande en sus palabras. En una ocasión, nos relatan los evangelios, Él calmó a la mar embravecida y sosegó a los vientos en tempestad. Sus discípulos, asombrados del milagro, exclamaron, ¿quién es este que aun a los vientos y a las aguas mandan y le obedecen? Mi amiga, mi amigo, en el espíritu de muchos hombres hay tempestad y desconcierto y dolor. ¿Qué hacer en una situación semejante? Los remedios que los profesionales ofrecen no siempre consiguen sembrar la tranquilidad y la paz en el corazón. Pero este Maestro Divino sí puede arreglar toda situación, por muy difícil que parezca. Solo se necesita establecer el contacto con Él por medio de la fe. Él dice a los que le siguen, «La paz os dejo, mi paz os doy, ya no os la doy como el mundo la da, no se turbe vuestro corazón ni tenga miedo». Sería bueno que tú, mi amiga, mi amigo, pusieras a prueba las palabras de Cristo ahora mismo para la paz de tu corazón. El precio es la fe en Jesucristo. Tan fácil, ¿verdad? Te invito a creer en Él y comenzar a caminar de su mano. 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

0: están, amigos? Qué gusto que nuevamente nos acompañen aquí en Cultura Financiera. 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
1: En la nueva economía de mercado, cuando se trata de pagar intereses, el juego se llama el que paga, pierde. Entonces, cuando tomamos un préstamo, cualquiera sea el motivo, lo primero que tenemos que pensar es cómo salgo de esto en caso de emergencia. Debemos manejar nuestras finanzas de la misma manera en la que deberíamos manejar nuestro automóvil, siempre pensando hacia dónde maniobrar en caso de accidente. Muchos son los casos que he visto donde este principio no se ha seguido. La historia cuenta de personas que literalmente se han ahogado por su deuda al lanzarse de un puente a un río o a un lago sin saber nadar. Se han tomado su propia vida porque ya no podían vivir un día más con el peso, la carga y la presión de las deudas. En este caso, la pregunta que se grita a los cuatro vientos es: ¿cómo salimos de las deudas que nos están ahogando? Si usted se encuentra en deudas y quiere salir lo antes posible, debe seguir los siguientes pasos lidiando primordialmente con su carácter. Cambiar interiormente el ser es más importante que el hacer. Si no hay un cambio interior y un compromiso serio a obedecer los principios eternos de la palabra de Dios en cuanto al manejo del dinero, los siguientes pasos van a ser en vano. Cuando uno empieza a respirar, entonces uno vuelve a caer en mayores deudas que las que tenía anteriormente. Es como hacer una dieta, ¿eh? Por los dos primeros meses andamos muy bien y después volvemos a comer como animales y ganamos todo el peso que habíamos perdido antes. Una vez que uno lidia con el hombre interior, el ser, entonces primeramente uno debe hacer un plan para manejar lo poco o lo mucho que uno tiene. El saber cuánto entra y cómo sale le va a permitir a usted descubrir las áreas en las que puede disminuir gastos y comenzar a ahorrar para que, por otro lado, pueda empezar a pagar parte de esas deudas. También le permitirá saber cuánto debe incrementar uno los ingresos para poder comenzar a pagar más libremente las deudas que uno tiene encima. Luego de establecer un plan para controlar gastos, uno necesita tener un sistema de control. Si uno no establece un sistema de control, especialmente para los gastos que uno hace en dinero en efectivo, el plan presupuestario no valdrá de nada porque uno no puede tapar los agujeros donde se escurre el dinero. En tercer lugar, debe incrementar sus entradas o disminuir sus gastos. Necesita tener un plan en marcha para hacerlo. Y finalmente, haga una lista de acreedores con los datos de cada deuda. ¿A quién usted le debe? ¿Cuánto le debe? ¿Y cuánto estás pagando en intereses? Uno debe establecer un plan de pago y comprometerse a cumplirlo y llevarlo a cabo. Lo he dicho antes y lo vuelvo a decir: aunque la mona se vista de seda, mona se queda. Así que de nada valdrá hacer un presupuesto y llevar a cabo todos estos pasos si uno no se ha comprometido interiormente a vivir de acuerdo a los principios y valores que he mencionado anteriormente. Uno necesita aprender a obedecer la palabra de Dios, a ponerse bajo su voluntad, a estar comprometido a pagar hasta el último centavo, cueste lo que nos cueste, aunque nos lleve el resto de la vida.
0: Antes de despedirnos, quiero recomendarles un libro que ofrece excelentes consejos para no caer en la trampa de las deudas y qué pasos prácticos seguir para salir de ellas. Se llama precisamente ¿Cómo salgo de mis deudas?, escrito por el doctor Andrés Panasiuk. 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Bueno, amigos, llegó el momento de despedirnos, pero espero que nos acompañen nuevamente cuando retornemos en esta misma emisora con más Cultura Financiera. Mi nombre es Milenka Peña y a nombre de todo el equipo de producción quiero darles las gracias por su sintonía. Hasta la próxima.
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3: Toda la tierra será llena de la gloria del Señor.

0: gloria a ti, Señor.
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1: Hoy sí tengo en mis manos una carta que es de interés para todo el mundo. Dice esta mujer: señor Palau, mi esposo es sumamente celoso. Debido a los celos que constantemente me demuestra, me insulta y me maltrata, y yo creo que sin motivo. Señor Palau, ya estoy aburrida de esta vida, y francamente, en vez de amarlo, ahora lo odio a mi esposo. ¿Qué puedo hacer? ¿Cómo me libro de este hombre o cómo le cambio los celos, señor Palau? Ah, mi estimada señora, su carta es de interés internacional, se lo aseguro, porque usted no está sola bajo ningún punto de vista. En todo nuestro continente hay miles de hombres que celan a su mujer, aparentemente sin causa, y mujeres que viven con esta intolerancia. Primero, qué terrible mal son los celos. Los celos son una obra de lo peor en el ser humano, son obras de la carne, dice la Biblia. Y el hombre o la mujer que tienen celos, celos que son sin fundamento, por cierto, es una persona que está en mal estado espiritual y con peligro psicológico a la vez que espiritual. Segundo, señora, yo le pregunto, ¿usted no le habrá dado razón de ser celoso a su marido? Hágase esta pregunta con sinceridad, señora. Su carta me parece sincera, pero a veces un poquito fuerte, ¿eh? Me parece que usted es de carácter muy fuerte. Primero, ¿usted le ha dado razón a su marido por su manera de vestir, de que él sea celoso? ¿Usted usa ropas que a él no le agradan o que son un poquito demasiado llamativas en el sentido sensual para otros hombres? A lo mejor por eso su marido le tiene celos. Segundo, su conducta con otros hombres, señora. Su manera de hablarles, su manera de mover su cuerpo y de comportarse con el sexo opuesto, ¿es de agrado de su marido? ¿O su marido le ha reprendido alguna vez o le ha indicado que él se siente molesto? A lo mejor usted, consciente o inconscientemente, le da razón a él de ser celoso. Tercero, señora, cuando van a alguna fiesta social, aunque sea en la iglesia, aunque yo no sé si usted es mujer de iglesia, pero su conducta con los demás hombres es tal que su marido no tiene por qué sospechar. Ojalá que así sea, pero analice su corazón, señora. Incluso pídale a su madre o a alguna hermana suya o a quien sea, a él mismo, dígale: querido, es que yo te he dado razón para que me celes. ¿No te gusta la forma en que me he visto o cómo hablo a otros hombres? ¿O qué es lo que te hace sospechar de mis celos? En tercer lugar, señora, usted dice que ahora lo odia en vez de amarlo. Mire, muéstrele un amor extraordinario a su marido. Cuando él está de buen humor, cuando está lleno de amor, de cariño, de ternura, ¿por qué no le habla en sus buenos ratos y le explica su deseo de complacerle a él y de quitar toda posible barrera entre usted y él? Cuarto, señora, sométase usted a Cristo. Yo creo que usted, mi estimada señora, puede encontrar un cambio en su corazón y consecuentemente en su hogar si usted le abre su vida a Cristo, el Hijo de Dios. Yo me temo que usted es una mujer que todavía no se ha encontrado con Dios. El tono de su carta me implica a mí que usted no conoce a Dios en forma personal. Señora, ábrele su vida y su corazón a Cristo. Él va a quitar muchos de los problemas de su hogar y de su vida. No es que la vida se vuelve un sueño ni un cielo, pero empieza a cambiar. Y le vamos a escribir, por cierto, con más detalles.
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1: En el Evangelio de Juan, en el capítulo 6, el verso 35, Jesús les dijo: Yo soy el pan de vida. El que a mí viene nunca tendrá hambre, y el que en mí cree no tendrá sed jamás. Qué bonito pasaje de la palabra del Señor. Como es el pan para el hombre, así dijo Jesús que Él era para el alma. Viaja casi a cualquier país y siéntate en cualquier restaurante y te servirán pan. El pan es primordial. Si los pobres no tienen nada, tienen pan. Si los ricos lo tienen todo, incluso tienen pan. El pan no es una comida regional ni un plato nacional. Ningún país pretende ser la fuente exclusiva del pan. Puede ser en forma de tortilla mexicana o cualquier otra forma, pero el pan se encuentra en todas partes. Así es Cristo, mi amigo. Las fronteras no le limitan. Ningún país pretende ser su dueño. Ninguna región lo considera suyo. Ninguna nación lo monopoliza. Está en todas partes al mismo tiempo. Está disponible universalmente. El pan se come todos los días. Algunas frutas solo se consideran según la estación. Algunas bebidas solo se preparan para ciertas festividades. No ocurre así con el pan, ni tampoco con Jesús. A Él debemos traerlo a la mesa cada día, mi amigo, y nutre nuestros corazones, no solo durante ciertos meses o en ocasiones especiales, sino todos los días de nuestra vida. ¿Está Jesús en tu mesa? ¿Está Jesús como el pan de tu vida? El pan se sirve de formas diferentes, en tostadas, con mermelada, con mantequilla, solo y cocinado. El pan satisface varias necesidades. Así es, Jesús se adapta para satisfacer nuestras necesidades, mi hermano. Tiene palabra tanto para el solitario como para el popular. Ayuda al enfermo físicamente como al enfermo emocionalmente. Así que Jesús puede satisfacer cualquier necesidad. ¿Comprendes por qué Jesús dice que Él es el pan de vida, mi amigo? Ahora déjame decirte algo más en lo que quiero que pienses. Piensa cómo se hace el pan. Piensa en el proceso. El trigo crece en el campo, luego se corta, luego se limpia y se convierte en harina, pasa a través del fuego del horno, después se distribuye alrededor del mundo. Solo mediante este proceso el pan llega a ser pan. Cada paso es esencial. Elimina la planta y no tendrás trigo, elimina el molino y no tendrás harina, elimina el fuego y no tendrás el producto, elimina la distribución y no satisfacerá las necesidades de las personas. Cada paso es indispensable. Ahora piensa en Jesús, creció como planta tierna. Así lo enseña Isaías capítulo 53, verso 2. Uno entre millones de niños en el planeta, uno entre miles de Israel, uno entre docenas en Nazaret, en nada diferente a otra persona en la calle y al niño sentado en la silla a su lado. Al verlo como jovencito, quizás no habrías pensado que era el Hijo de Dios. Lo habrías visto como un joven educado, cortés y trabajador, pero ¿Dios en la tierra? ¡Jamás! Eso era solo un niño. Uno entre cientos, como una gavilla en el campo del trigo. Pero al igual que el trigo, él fue cortado. Como paja fue molido y golpeado, mas el herido fue por nuestras rebeliones, dice la palabra, molido por nuestros pecados, y el castigo de nuestra paz fue sobre él. Y como el pan pasó a través del fuego en la cruz, pasó a través del fuego de la ira de Dios, no por sus pecados, sino por los nuestros, mi amigo. El Señor cargó sobre él la maldad de todos nosotros, dice Isaías 53:6. Jesús experimentó cada parte del proceso de la elaboración del pan. Creció, lo molieron, pasó por el fuego, y así como cada paso es necesario para el pan, también lo fue para que Cristo llegara a ser el pan de vida. ¿Acaso no tenía que sufrir el Mesías estas cosas antes de ser glorificado? El siguiente paso en este proceso es la distribución. Cristo lo dejó a nosotros. Nosotros, mi hermano, somos los distribuidores del pan. No podemos forzar a la gente a comer el pan, pero sí podemos asegurarnos de que lo tengan, de que esté en su mesa, de que les compartamos el Evangelio, a Jesús, el pan de vida. Es mucho más fácil quedarse en la panadería que subirse al camión de reparto, ¿verdad? Es posible que muchos cristianos nacidos de nuevo todavía no sepan cómo dar el pan al que lo solicita, al que lo necesita. Mi hermano que me escucha, es necesario que usted se meta la palabra del Señor, escudriñe la Escritura, conozca el Evangelio y conozca a Jesucristo en una relación personal, y usted salga como el repartidor de pan a dar el pan de vida. Gracias a Dios por aquellos valientes que toman el pan de vida y van y lo distribuyen por el mundo. Así es como las personas recibirán a Jesucristo, el pan de vida, cuando nosotros se los ofrecemos. ¿Está usted ofreciendo a Jesús el pan de vida? Si no lo está haciendo, comiénselo a hacer hoy mismo.
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3: ¡Dale ese aplauso fuerte! ¡Él vive! ¡Él reina! ¡Su reino está aquí por siempre! ¡Oh Señor, celebramos tu victoria!

0: ese aplauso al Señor. Él vive. Él vive. Su reino es por siempre.
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1: Hace muchos años en Nicaragua hubo un presidente llamado José Santos Zelaya. Fue querido por unos y odiado por otros, pero fue un político sagaz y un presidente progresista. Sucedió un incidente muy significativo en su vida de funcionario público. La acumulación de quejas y enojos contra él llegó a la expresión extrema de una nutrida protesta pública. Una manifestación de miles de ciudadanos desfilando por las calles de Managua, la ciudad capital, llegó a las aceras y lugares aledaños de la casa presidencial de aquellos tiempos, una mansión de dos pisos. Los que presidían a la multitud aregaban a la misma para que gritaran desaforadamente contra el mandatario. Se escucharon gritos de «¡Muera el general Zelaya! ¡Abajo con su gobierno!». Los momentos eran de una tremenda intensidad dramática y todos temían lo peor. Por fin, el presidente se hizo presente en uno de los balcones del segundo piso, levantó sus largos brazos y con su voz un poco chillona pidió silencio y atención y empezó a hablar. «Conciudadanos», dijo, «tened un poco de calma y escuchad las palabras de vuestro presidente que os ama y que ahora mismo está dispuesto a dar su vida por la paz, la felicidad y prosperidad de todos vosotros». El general Zelaya era un hombre de fácil palabra, de claros pensamientos y de inspiración encendida. Pronunció un discurso sentimental y argumentativo y al terminar, aquella misma multitud que momentos antes pedía su cabeza, ahora le aclamaba con delirio. Mi amiga, mi amigo, el Hijo de Dios, Jesucristo, tenía un poder muy grande en sus palabras. En una ocasión, nos relatan los evangelios, él calmó a la mar embravecida y sosegó a los vientos en tempestad. Sus discípulos, asombrados del milagro, exclamaron, «¿Quién es este que aun a los vientos y a las aguas mandan y le obedecen?». Mi amiga, mi amigo, en el espíritu de muchos hombres hay tempestad y desconcierto y dolor. ¿Qué hacer en una situación semejante? Los remedios que los profesionales ofrecen no siempre consiguen sembrar la tranquilidad y la paz en el corazón. Pero este maestro divino sí puede arreglar toda situación, por muy difícil que parezca. Solo se necesita establecer el contacto con él por medio de la fe. Él dice a los que le siguen, «La paz os dejo, mi paz os doy, ya no os la doy como el mundo la da, no se turbe vuestro corazón ni tenga miedo». Sería bueno que tú, mi amiga, mi amigo, pusieras a prueba las palabras de Cristo ahora mismo, para la paz de tu corazón. El precio es la fe en Jesucristo. Tan fácil, ¿verdad? Te invito a creer en Él y comenzar a caminar de su mano.
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0: ¿Cómo están, amigos? Qué gusto que nuevamente nos acompañen aquí en Cultura Financiera. Una vez más, quiero darles la bienvenida y agradecerles por su sintonía, invitándoles a escuchar al doctor Andrés Panasiuk, autor del libro La Mujer que Prospera.
1: En la nueva economía de mercado, cuando se trata de pagar intereses, el juego se llama el que paga, pierde. Entonces, cuando tomamos un préstamo, cualquiera sea el motivo, lo primero que tenemos que pensar es cómo salgo de esto en caso de emergencia. Debemos manejar nuestras finanzas de la misma manera en la que deberíamos manejar nuestro automóvil, siempre pensando hacia dónde maniobrar en caso de accidente. Muchos son los casos que he visto donde este principio no se ha seguido. La historia cuenta de personas que literalmente se han ahogado por su deuda al lanzarse de un puente a un río o a un lago sin saber nadar. Se han tomado su propia vida porque ya no podían vivir un día más con el peso, la carga y la presión de las deudas. En este caso, la pregunta que se grita a los cuatro vientos es: ¿cómo salimos de las deudas que nos están ahogando? Si usted se encuentra en deudas y quiere salir lo antes posible, debe seguir los siguientes pasos lidiando primordialmente con su carácter. Cambiar interiormente el ser es más importante que el hacer. Si no hay un cambio interior y un compromiso serio a obedecer los principios eternos de la palabra de Dios en cuanto al manejo del dinero, los siguientes pasos van a ser en vano. Cuando uno empieza a respirar, entonces uno vuelve a caer en mayores deudas que las que tenía anteriormente. Es como hacer una dieta, ¿eh? Por los dos primeros meses andamos muy bien y después volvemos a comer como animales y ganamos todo el peso que habíamos perdido antes. Una vez que uno lidia con el hombre interior, el ser, entonces primeramente uno debe hacer un plan para manejar lo poco o lo mucho que uno tiene. El saber cuánto entra y cómo sale le va a permitir a usted descubrir las áreas en las que puede disminuir gastos y comenzar a ahorrar para que, por otro lado, pueda empezar a pagar parte de esas deudas. También le permitirá saber cuánto debe incrementar uno los ingresos para poder comenzar a pagar más libremente las deudas que uno tiene encima. Luego de establecer un plan para controlar gastos, uno necesita tener un sistema de control. Si uno no establece un sistema de control, especialmente para los gastos que uno hace en dinero en efectivo, el plan presupuestario no valdrá de nada porque uno no puede tapar los agujeros donde se escurre el dinero. En tercer lugar, debe incrementar sus entradas o disminuir sus gastos. Necesita tener un plan en marcha para hacerlo. Y finalmente, haga una lista de acreedores con los datos de cada deuda. ¿A quién usted le debe? ¿Cuánto le debe? ¿Y cuánto estás pagando en intereses? Uno debe establecer un plan de pago y comprometerse a cumplirlo y llevarlo a cabo. Lo he dicho antes y lo vuelvo a decir: aunque la mona se vista de seda, mona se queda. Así que de nada valdrá hacer un presupuesto y llevar a cabo todos estos pasos si uno no se ha comprometido interiormente a vivir de acuerdo a los principios y valores que he mencionado anteriormente. Uno necesita aprender a obedecer la palabra de Dios, a ponerse bajo su voluntad, a estar comprometido a pagar hasta el último centavo, cueste lo que nos cueste, aunque nos lleve el resto de la vida.
0: Antes de despedirnos, quiero recomendarles un libro que ofrece excelentes consejos para no caer en la trampa de las deudas y qué pasos prácticos seguir para salir de ellas. Se llama precisamente ¿Cómo salgo de mis deudas?, escrito por el doctor Andrés Panasiuk. 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Bueno, amigos, llegó el momento de despedirnos, pero espero que nos acompañen nuevamente cuando retornemos en esta misma emisora con más Cultura Financiera. Mi nombre es Milenka Peña y a nombre de todo el equipo de producción quiero darles las gracias por su sintonía. Hasta la próxima.
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Aleluya, gloria a Dios. Aleluya. Te adoramos, Señor, te adoramos. Tu grande amor. Alabanza a tu nombre. Mi corazón te adora, Padre. Yes, yes, te amo. Gracias, Señor Jesús. Aleluya, aleluya. Muy buenos días. Que el Señor les bendiga en esta mañana gloriosa. Aquí estamos en la cabina de Radio Agape, en mi hogar. Que el Señor les bendiga en este día nuevo que Dios Padre nos ha permitido en esta mañana vivir. Un día nuevo de su presencia, de su gracia. Un día nuevo de su amor, de su bondad, para que caminemos en Él, por Él y para Él. Amén. Para que estemos en su presencia, donde quiera que andemos, donde quiera que vayamos. Padre, en esta mañana te damos bienvenida a nuestras vidas, a nuestros hogares, a nuestras familias, a nuestro matrimonio. Damos gracias porque tú eres Dios sobre toda la tierra. Todo el mundo, Señor, tú alcanzas todo el mundo alrededor con tus preciosos brazos, Señor. En esta mañana bendecimos tu nombre, te glorificamos, te exaltamos y te decimos bienvenido, Padre Jesucristo, Rey, Espíritu Santo. Hágase de tu gracia, hágase de tu voluntad y que caminemos en hacedores tuyos, en espíritu y en verdad. Que reconozcamos, Padre, que tú eres nuestro vivir, nuestro existir, nuestro respirar cada mañana nuevo. Hoy estamos junio 9, 2026, dándote gloria por este nuevo día de salud. Tú eres nuestra fortaleza, tú eres nuestro pronto auxilio, tú eres el que haces todo en nosotros cada mañana, Padre. Te damos gracias por tus grandezas, tus maravillas, tu bondad, que siempre estás personalmente con cada uno de nosotros. Te damos gracias. Padre, y en esta mañana seguimos adelante con tu palabra en la oración para que el mundo entera, Padre, quisiéramos que todo el mundo crea en ti, creer. Porque es importante creerte a ti, Padre, más que a los hombres, más que en otra persona, más que a nosotros mismos, Padre. Creer en ti con todo nuestro corazón, alma, mente y cuerpo. Darte la gloria, darte el honor, decirte gracias por este nuevo día en tu presencia, Señor. Por tus grandezas, por tus maravillas y bendiciones y milagros que haces todos los días en nuestras vidas. Hoy es un nuevo día, Padre, y empezamos de nuevo. Sí, Señor. Empezamos hoy de nuevo, Padre, porque hoy es un nuevo día ante ti, ante tu presencia, ante tu Espíritu Santo, que mora y vive en nosotros, que vive aquí, que anda con nosotros donde quiera que andamos, que nos guarda, nos cuida, nos cubre, nos protege, nos recuerda que tú eres nuestro Dios. Y que tú nunca nos desamparas, dice tu palabra en Lucas, capítulo 8, versículo 50. Oyéndolo Jesús le respondió, no temas, cree solamente y serás salvo. Cree solamente y serás salva. Mire, si tú tienes un hijo o una hija que quizás anda extraviado o anda en mal camino o se encuentra en una situación que solo tú, Padre, puedes obrar, te lo entregamos a ti. Como madres no nos cansamos de orar, de pedirte por ellos o por ellas, si se fueron, ya porque cumplieron sus 18 años,
Decidieron irse de la casa, pensar que era, ya son adultos y que pueden hacer como ellos o ellas quieren. Pues no, no es cierto, porque no conocen todavía. Pero yo me recuerdo un testimonio de mi hermano número 15, que es mi hermano Aarón, es el más chico de nosotros. Cuando él cumplió 18 años, no terminó la high school, porque ya dijo, no la necesito, yo me voy a ir a trabajar. Mis padres le decían, ay, hijo, ya nomás te falta poco para terminar la escuela. No, no, yo me voy. Ya se ve cómo son los jóvenes. Pero la gloria a Dios, sí, se fue. Se fue a, cuando le dio la gana, ir a buscar trabajo y andar allá. Y pues pasaron unos meses y volvió a casa. Y le pidió perdón a mis padres. Y le dijo, verdaderamente, padre, perdóname, madre. No hay nada allá que yo pueda hacer. Yo no podía ni encontrar trabajo porque no tenía ni educación. ¿Y sabe qué tuvo que hacer? Es que le llaman el GED. Para poder agarrar su, como su diploma, para poder agarrar un trabajo. Los jóvenes a veces piensan, y hemos pensado cuando hemos estado los jóvenes, que todo lo podemos, que todo es fácil, que ya somos adultos, nadie nos manda, nadie nos diga qué decir, y nos creemos la gran cosa y no somos nada. Nada. Sin Dios menos. Debemos de darle gracias a Dios por nuestros padres, por nuestros abuelos, por los mayores. Si nos dicen que no lo hagamos, lo dicen por un bien, porque no quieren que nosotros caigamos en las trampas del enemigo, en las mentiras de Satanás, que anda buscando como león rugiente a ver a quién devorar, a quién destruir. Pero si tú eres un hijo y una hija de Dios, vienes a Cristo con un corazón contrito, humillado, arrepentido, Él te recibe, entra y mora en ti. Esos pecados los agarra en lo más en tierra, en lo más en profundo de la mar, y nunca más recuerda. Y sigues firme con Él como hijo. Pero si no lo haces, tú eres nomás una criatura que fue criada. Porque es necesario venir a Cristo para ser hijo y hija de Dios. Él es la puerta, Él es la entrada. Él es el que dio su vida por ti y por mí. Y nos dio este respiro que nos da cada mañana. Y no quiere que nadie perezca. Padre, saludamos a Cirila Mecho en esta mañana. Dios te bendiga, Cira, cuñada mía, te quiero mucho. Dios bendiga tu matrimonio. Dios bendiga a tu hijo Felipe y su familia, tu hija Monet y su familia. Que Dios te siga cuidando y protegiendo, usándose. Sigue escuchando al Padre. Seas bendecida y sé que vas mejorando cada vez. Te amo. Bienvenida. Dios es tan fiel que nunca nos desampara ni nos deja solos. Aunque somos malcriados, aunque somos desobedientes, todavía Dios te habla, te ama, porque no quiere que te pierdas. Dios está llamando todos los días, 24 horas al día. Créemelo, si tú escuchas, lo oyes. Si tú escuchas, lo oyes. Porque Dios ama a la humanidad. Él crió la humanidad.

12, versículo 24 nos dice así. Por tanto, os digo que todo lo que pidieres orando, creed, oiga la palabra, creed que lo recibiréis y os vendrá. Es importante tener fe y creer. Cuando tú oras, orar sin duda ninguna, sin pensar nada negativo, sin que nada quite esa oración que tú crees con todo tu corazón y con todo tu deseo para el bien, Dios te oye. Dios te oye. Y si tú crees, Dios la contesta. Pero no todo el tiempo te va a contestar al instante. Tú tienes que tener paciencia. Tienes que amar a Dios, creerle, caminar con Él en obediencia, en haciendo lo que le agrada, en caminando firme, con tu cabeza para arriba, mirándolo a Él, sabiendo que Él está ahí contigo, aunque pase lo que pase, nunca te deja. Y Él te contesta. Al preciso momento, nuestro Padre Celestial nunca viene antes o después, sino al preciso momento. Al momento que Él diga, ok, por ejemplo, voy a hacer mi nombre. Julieta, esta es tu contestación. Y gloria a Dios. A veces dura días, a veces meses. A veces años, pero te vas a recordar que lo que tú oraste, que lo que tú creíste, se va a llevar a cabo. Porque Dios es Dios de palabra. Dios no es hombre para que mienta, ni hijo de hombre para que se arrepienta. Lo que Él dice, Él lo hace para gloria de su nombre en tu vida, en la mía. En tu familia, en tus seres queridos, es necesario estar orando, platicando con nuestro Padre Celestial. Él le encanta cuando nosotros platicamos y le decimos que le amamos. Y le decimos que estamos agradecidos por tanto, en verdad, tanto y mucho lo que ha hecho en nuestras vidas. En nuestras familias, en nuestros seres queridos, hemos visto milagros, maravillas que Él hace alrededor de nosotros. Siempre de una manera u otra, Dios te está contestando. Y aun cuando no oras o pides, aún así, Él te bendice. Y tú dices, wow, ese fue Dios. Yo sé que fue mi Padre. Y le dices, gracias. Gracias, Señor. Padre, saludamos a Silvia Lozano. Dios te bendiga, Silvia. Tu matrimonio, tus hijas, tus nietos, nietas, tus hermanos, tu familia. Bendiciones, mi hermana. Te extrañamos ayer en la oración. Te queremos. Bienvenida. Que todo esté bien. Te amo. Bienvenida. Aleluya. Dios le bendiga a mi hermana. Amén, amén. A usted también. Aleluya. Dios es tan bueno. Tenemos que creerle a Él más que a los hombres. Amén. Dice la palabra en Marcos 16, capítulo 16 y versículo 16. El que creyere, dice, y fuere bautizado, será salvo. Mas el que no creyere será condenado. Mire qué importante es creer al Hijo de Dios. Es creer que lo que dice Dios es verdad. Que lo que hace Dios se cumple. Siempre lo que Dios habla y dice se cumple. Como Él quiere, a la hora como Él quiera y al momento. Porque Él es Dios. Y Él te formó en el vientre de tu madre como a mí y al mundo entero. Todos nos formó en el vientre de nuestras madres para un bien, para un propósito. Pero la decisión cuando tú empieces a crecer,

si quieres hacer hijo o hija o nomás una persona que existe. Porque si tú no eres un hijo, una hija de Dios, no puedes entrar a la gloria. Y la manera que entra una a la gloria, a la vida eterna con Cristo, con Dios, es por medio de Jesús. Porque Él murió en aquella cruz por ti, por mí, por el mundo entero. Porque Él no quiere que nadie perezca. Pero un requisito es necesario de tu parte y de la parte de que falta venir a Cristo. Porque yo ya lo recibí y vivo para Él, para su gloria. Es venir a Él con un corazón contrito, humillado, arrepentido de tus pecados, iniquidades, transgresiones y maldades. Y cualquier otra cosa que tú pienses que no está bien ante Dios. Y si vienes a Él con un corazón entregado y le dices: Jesucristo, entra en mi corazón, perdona mis pecados, mis iniquidades, y te confesas ante Él, no ante los hombres, ante Dios. Ante el Rey de Reyes. ¿Y sabe qué hace? Agarra todos esos pecados, iniquidades, transgresiones, maldades y todo lo terrible de nuestras vidas y lo entierra en lo más profundo mar y nunca más nos recuerda. Pero tenemos un adversario, acuérdate. Ese mentiroso Satanás que te hace que te dice: ah, no le creas, no es cierto. Mira, yo te doy dinero. Mira, yo te doy fama. Mira, yo te doy esto y aquello. Y te empieza a engañar. Y te abre los ojos así grandotes. ¡Oh, wow! Te crees de las mentiras. Todo viene de Dios para tu vida, para bien, para caminar con Él, para que estés bien. Porque Dios es el que nos formó, el que nos hizo, el que nos crió, el que hizo los cielos, la tierra y el mar y todo lo que en Él hay para un bien de tu vida, de tu matrimonio, si eres casado o casada, de tu soltera, si eres soltero o soltera, para que tú camines en Él, con Él siempre, platicando, gozándote. Mientras estemos en este mundo, esta carne lucha. Lucha, luchamos para vencer tentaciones, para echar fuera a ese diablo mentiroso que quiere venir a estorbar, a mentirnos. No permitas que ningún pensamiento negativo, por más pequeño que sea, échalo fuera en el nombre de Cristo Jesús, porque ahí entra Satanás por tu pensamiento. No puede entrar a tu corazón, a tu alma, a tu vida, si tú no permites ese pensamiento. Créeme, no hay ni otra manera, porque del corazón mana la vida y los pensamientos vienen negativos y buenos. Recibe lo bueno y desecha lo malo. Échalo fuera, no le des cabida para que no te tome. Porque el diablo es útil, tienes que tener cuidado. Pero más grande, más poderoso es nuestro Padre Celestial, que te cubre, que te protege, que te llama, que te guía, que te recuerda y que nunca te ha dejado solo. Ha dejado el Espíritu Santo que te guíe, que te enseñe. ¿Tú sabes esa voz que tú oyes? O ese sentir que te dice: cuidado, no lo hagas. Quítate de ahí, vete de ahí, no vayas. Ese es el Espíritu Santo que te está hablando, porque Él habla, es una persona que está con nosotros, está aquí, no está allá, ya está aquí. Porque cuando se fue el Padre e Hijo, en la gloria está Jesús intercediendo por nosotros a la diestra del Padre. ¿Qué dijo? No los dejo solos, les dejo el consolador, el Espíritu de mi Padre, el Espíritu de Dios, que nos guía, nos guarda, nos cubre, nos proteja, nos dirige al Jesucristo, al Padre, a recordar que no estamos solos, que para Dios no hay nada imposible para tu vida, pero es importante creer. Creer a Dios.
a su palabra, a su Espíritu Santo, a su presencia. Tengamos cuidado, porque Dios no puede ser burlado. Dios, de Dios nadie se burla o juega. Dios es amor, bondad, misericordioso, pero también es consumador. Es juicio. Ten cuidado, porque Él ama y te perdona y te cuida y te cubre y te llama. Aunque todavía no estés tú en Él, te está llamando para que vengas a Él, para que vengas a Cristo, para ser ese hijo, esa hija de Él. Es tu decisión. Padre, saludamos a Ivy García. Dios te bendiga. Mi hermana, bendiciones a ti, tu familia, tu hogar, tu matrimonio, tus hijos. Bienvenida. Te amamos. Dice la palabra en Juan capítulo 11, versículo 40. Jesús le dijo, no te he dicho que si creeres verás la gloria de Dios. Dios te dice a ti y a mí, no te he dicho que si crees verás la gloria de Dios. Verás la gloria de Dios si crees. Amén. Es necesario creerle a Dios. Creer lo que tú le pidas para el bien de tu vida, para el bien de tu matrimonio, de tu familia, de tus padres, de tus hijos, de ti mismo. Es necesario creerle a Dios. Porque nada se va a hacer sin la voluntad del Padre en tu vida. Y todos los días nuestro Padre Celestial, Dios Eterno, nos llama, nos recuerda, nos enseña que Él va con nosotros, que Él nos cuida, que tengamos cuidado. Yo le doy gracias a mi Dios. Padre, te doy gracias por tu Espíritu Santo que mora en mí, que vive en este tierra con nosotros, que va caminando y nos va enseñando, nos va recordando, nos redarguye, nos convicte para no caer en las trampas de ese mentiroso Satanás. Es más grande Dios que está contigo que ese mentiroso que anda haciéndote trampas para ver cómo te tropiezas, cómo te caes, cómo niegas a Dios, porque Él ya perdió, ya no tiene devuelto, Él ya no tiene perdón, ya es condenado. Ya es Él y esos ángeles que quisieron venir contra Dios. ¿Tú crees? Me da risa a veces, nervioso. El que estaba en la gloria quiso creerse más que Dios. ¡Wow! Por eso lo mandó a la profunda, a un hoyo, a la oscuridad, Dios, y a él y a esos ángeles. Para él hizo el infierno y todo aquel que le sigue. Perdón. Por eso es necesario que nosotros como padres, cuando tengamos nuestros hijos, les enseñemos del Padre, del Hijo, del Espíritu Santo, de la palabra de Dios, de su presencia. Le enseñemos el camino. ¿Quién es el camino? Jesucristo. Jesús lo dice. Yo soy el camino, la verdad y la vida. Nadie viene al Padre si no es por mí. Tú y yo no podemos salvar a nuestros nietos, a nuestros hijos, a nuestras hijas, nietas, seres queridos. Es personal. Y Dios así lo manda. Lo que Dios dice, se hace. Si tú quieres estar en la vida eterna con nuestro Padre Celestial en la gloria, donde no hay más dolor, ni más llanto, ni más luz, donde están las calles de oro y mar de cristal, donde Jesucristo fue a preparar mansiones para vivir allá con Él, estar en la boda del Cordero. ¡Wow! Para vivir la vida eterna. Esa es la vida eterna.
Tú decides. Dios nos dio ese libre albedrío para decidir. Bendecimos a Centro Victoria Oficial, a todos los de allá. Dios les bendiga, mis hermanos, hermanas, familia, en Cristo, a Gaby Camacho, su matrimonio, su hijo, los hijos de su esposo, que Dios los llene.

que Dios los bendiga, perdone y los cubra siempre. Aleluya, bienvenidos. Aleluya, mi hermana. Dios es grande. Él puede alcanzar este mundo. Mire, como yo tengo mis brazos así, yo nomás puedo agarrar a una persona así. Pero Dios puede agarrar a todo el mundo. Y por eso, la sangre de Cristo tiene poder. Y por eso Dios te está llamando cada día nuevo, amigo, amiga. Si tú no has hecho esa confesión y venir a Cristo con tu corazón humilde, sencillo, entregado a Él, no vas a ir a la gloria, no vas a caminar como hijo, hija. Ese es el requisito poderoso que Dios nos ha dado. Y Dios no forza a nadie. Él te está llamando y te recuerda. Por eso te dejó toda la armadura, te dejó la palabra, te dejó su presencia, su Espíritu Santo, para que escuches, para que oigas. Y déjame decirte que más que nunca hoy, en estos tiempos que vivimos, son los tiempos más peligrosos para nosotros, porque son los últimos tiempos que estamos viviendo de gracia. Y Él no quiere que perezcas. Pero la palabra nos enseña que no todos quieren. ¿De quién eres tú, amigo, amiga? Hermano, hermana, porque si somos hijos de Dios, tenemos que caminar todos los días con Él, por Él y para Él, en obediencia, en espíritu y en verdad, tomando nuestra cruz y negándonos nosotros mismos y siguiéndole, llegar hasta el fin con Él. Porque no nomás es decir, yo te acepto, Jesús, mi Salvador, como mi Redentor. Es obedecer, es caminar con Él, para siempre. Es como tú con tus hijos, son tus hijos. Tú los guías, les enseñas, ¿qué quieres? Que caminen el bien contigo, que anden haciendo lo que le agrada a Dios, que reconozcan que es Dios el todo en sus vidas. Y tú les enseñas y les recuerdas. Mira, yo a mis hijos mayores, ya son grandes. Mi hijo mayor tiene 43 años con su esposa, sus hijos. Mi hijo 32, el chico y su esposa y su hijo. Yo cuando los miro, están orando. Están leyendo la Biblia. Siguen firme. Me dicen, sí, mam. Sí, ok. Yo no me pregunto. Y sigo orando. Hasta que Dios me lleve, voy a seguir orando por mis hijos, por mis nueras, por mis nietos, mis nietas. Y si me da más, adelante. Porque todos, especialmente los hijos de Dios, necesitamos clamar a Él por los nuestros y por los suyos. Y por los que no han venido a Él. Por eso Dios nos ha enseñado a orar. Orar por la humanidad. Orar en este tiempo por Panamá. Miren lo que está pasando allá en Panamá. Con los presos, las mujeres. Que Dios tenga misericordia. Que Dios los cubra. Que mande rescate. Que les ayuden. Para que vean que Dios es grande y poderoso. No se olviden de ellos. Ni de ellas. Así como ora por su familia. Hay necesidad. En Panamá. Y no nomás en Panamá. En diferentes partes del mundo. En las naciones. Hay guerras. En Israel. Es necesario orar por Israel. El pueblo de Dios. Es necesario orar por su familia. Por los que le rodean. Por las naciones. Los presidentes. Los líderes. Es necesario orar, clamar. Que Dios toque y salve, rescate, renueve. Rompa cadenas del enemigo, liberte y sane.
enfermedades mentirosas que entran en el cuerpo. Es necesario orar, pero en esa oración es necesario creer, creer, creerle a Dios. Decirle gracias, porque sabemos que tú te manifiestas, que tú estás obrando, que tú haces lo imposible. Que no le hace que lejos estemos unos de los otros. Dios escucha la oración del justo. Él quiere que estemos orando por el mundo entero, por los líderes, presidentes, por los que están en prisiones, en cárceles, por los que están caídos, para que se levanten, por los perdidos. Por eso somos hijos de Dios, para orar unos por los otros y clamar sus misericordias, sus bondades, su gracia, para que otros vengan y vivan para Cristo, para Dios. Padre, saludamos a Victoria Gutiérrez en esta mañana. Buenos días, mi hermana Victoria. Bendecimos su familia, su hogar, su matrimonio. Grandemente le amamos, bienvenida. Dios hace todo para ti. Tú puedes ser ese hijo, esa hija personal. Tú puedes tener esa intimidad con el Padre, con el Hijo. Tú puedes hablar con Dios con todo tu corazón, con ese gozo, esa alegría, esa paz, ese dolor, esa situación. Tú puedes hablar con Dios 24 horas al día, 7 días a la semana, 365 días por año. Él está ahí para ti, para mí. Él nunca nos desampara. Prometió estar con nosotros hasta el fin. Escucha a Dios. Escucha su palabra. Dice en Romanos capítulo 10, versículo 9, que si confesares con tu boca, oye bien, que Jesús es el Señor y creyeres en tu corazón que Dios le levantó de los muertos, será salvo. Es el primer paso para entregar tu vida a Cristo, para pedirle perdón, para pedirle que entre y more en tu corazón, para que Él te haga esa nueva criatura, te haga ese hijo, esa hija, para que te salve y para que camines con Él, en Él y por Él. En su espíritu, en su verdad, en su justicia, aún en tus luchas y en tus pruebas. No me digas que no crees porque cuando no estás con Él dices, ay Dios mío, ayúdame. Cuando te encuentras en un prometa, en un, perdón, en un problema, en una situación, ahí sí quieres a Dios. ¿Y sabe qué? Dios es misericordioso y te oye. Yo sé que sí te oye, porque Él me oyó a mí. Cuando yo andaba en el mundo, cuando me metía en problemas, ayúdame Dios, ayúdame Padre. No le decía Padre, él decía Dios, mi Diosito, por favor. Él te escucha, pero Él quiere que seas de Él. Camines en Él, con Él, para siempre. Dios te ama, Él no hace acepción de personas. Para Dios no hay racismo, no hay color, no hay raza, no hay dónde vives o dónde no vives, no hay si eres rico o pobre, no hay nada para Él. Todos somos para Él si queremos. Todos somos con Él si queremos. Todos podemos ser sus hijos porque Él dice claro en su palabra que todo el mundo tiene que venir a arrepentimiento. Quiere decir que todas las personas que hay alrededor de estos cuatro confines de la tierra en este mundo, tus hijos, los míos, mis nietos, mis bisnietos, mis generaciones, hasta mil generaciones, y desde ahorita que yo estoy orando y cada vez que oro, reprendo y echo fuera toda maldición antepasada, toda maldición presente y toda la que quiera venir, la rompo en el nombre de Cristo Jesús
y cubro a mis hijos, mis nietos, mis bisnietos, mis generaciones, hasta 1000 generaciones, dice su palabra. Y yo lo creo. Y yo le clamo a mi Padre que mis generaciones sean de Él. Tú puedes hacer lo mismo. Ven a Cristo. Créele con todo tu corazón, alma, mente y cuerpo, porque Él te formó para eso, para un bien, para victoria, para que camines firme en tus luchas y en tus pruebas, porque Él sabe que ese mentiroso Satanás anda buscando a quien devorar. Si quiso tentar a Jesucristo, imagínese, ese diablo quiso tentar a Jesucristo, al Hijo de Dios. Y Jesucristo era un hombre como tú y yo. Él vino a nacer de una virgen para caminar como tú y yo, como hombre, sentir lo que tú sientes, pasar lo que tú pasas, luchar en la vida. Y no crea que Él dijo, yo soy el Hijo de Dios, lárgate de aquí, no dijo. Él nos enseñó el camino y nos enseñó esa palabra. Y con eso, cuando fue tentado, fue al desierto por el Espíritu a ser tentado por Satanás. Y él estaba en ayuno 40 días, 40 noches. Y déjame decirte, el diablo te tienta en la misma manera a ti. Lee la Biblia con todo, le quiso tentar ese diablo mentiroso ahí en el capítulo 4 de Mateo. Eso es con que te tienta a ti. Te tienta a ti, hombre, mujer. Con las riquezas, con la comida, con la fama, con tener todo, con creerte la gran cosa. Con la popularidad, con la fama, quererte creer más grande que los demás. Así viene y te tienta Satanás. Y tú, si tienes a Cristo en tu corazón y vives para Dios y vives para el Señor Jesucristo, lárgate de aquí, Satanás. Pero tienes que estar en Cristo Jesús. Caminar como ese hijo, como esa hija, en el Padre, Hijo y Espíritu Santo, en Dios, creyendo, porque déjame decirte, esas artimañas de ese mentiroso Satanás, eso que quiere hacer a tu vida, no creas, te quiere tumbar, te quiere que caigas. Pero tú eres más grande en Cristo Jesús que Él. Porque Él es vida, verdad, justicia y amor. Y Dios nunca nos deja solos. Nunca. Siempre nos está hablando. Está hablando a tus hijos, a tu familia. Porque Él habla personal. Imagínense qué tan grande, tan maravilloso y poderoso y santo es nuestro Dios, que puede hablar a todo el mundo, donde tú vives, donde yo vivo, a la misma vez. Él ayuda a unos allá, ayuda acá, está moviendo en ti, se está moviendo en mí, para que caminemos con Él, por Él y para Él, para que andemos en su presencia, para que seamos esos hijos, hijas firmes. Déjame decirte, mientras estemos en esta tierra, aún como hijos, tenemos luchas, tenemos hambre. Perdón. Nos enfermamos,
Nos desfriamos, pero tenemos un Dios grande que nos sana, que nos cubre, que nos protege, que nos ayude a seguir adelante en estos momentos. Yo sigo clamando, creyendo, y yo sé que yo soy completa, especialmente cuando esté en su presencia. Ese es mi deseo, esa es mi meta, y eso es por lo que yo lucho. No por fama, o riquezas, o comida. Todo me lo suple mi Dios, todo, de una manera u otra. Cuando yo me encuentro en una escasez, digo, Señor, yo no sé cómo lo vas a hacer, pero tú sabes, yo te necesito. Mi hogar, mis hijos o cualquier situación. Le digo, Señor, haz tu voluntad, heme aquí, mi Dios. Gracias te doy, porque sé, de que sé, de que sé con todo mi corazón que tú obras. A veces le digo, no sé cómo ni cuándo, pero sé que tú te manifiestas, mi Padre. Quiero darte gracias por adelante. Y déjeme decirle, voy para 46 años en el Evangelio. Por la gracia de Dios, en el camino con Él. Y todo mi amigo, amiga o recién nacido creyente o que estás en la mitad, que a veces te sientes correr y mejor irte para atrás. Y aún, perdón, entre la misma familia en Cristo y dices, ¿esos son los cristianos? ¿Esos son esas por una persona o dos que andan mal y haciendo lo que no deben? Ya juzgamos a todos. Yo sé. La palabra claro dice que los mismos padecimientos que paso yo, todos los hijos de Dios lo pasan. Luchas, pruebas, que quieres salir corriendo, que quieres entrar, como dicen, la toalla, quieres irte para allá, no sabes qué hacer. Pero no te dejes. No le creas a Satanás, porque eso es lo que él quiere. Quiere que te sientas que nadie te ama, que estás solo o sola, que no puedes hacer nada, que mira lo que tienes, no tienes ya ni trabajo, ya ni ropa, ni nada, ya bla, bla, bla, bla. Dale una cachita. Cállate, Satanás. ¿Qué importa? Tú sabes que cuando nosotros nacimos, ¿con qué viniste? Con nada, desnudo. Ni ropa teníamos. ¿Sí o no? Nada. Hasta que cuando nacimos, nos bañaron. Y entonces se pusieron a poner una cobija o algo. Pero así como nacimos, sin nada, cuando muramos, nos vamos sin nada. Este cuerpo va a morir. Este cuerpo va a ir al polvo de donde vino, pero si estás en Cristo, vas con Cristo a la gloria, a la vida eterna con nuestro Padre. Amén, mi hermana Victoria, amén. No te dejes ir de Dios. Créele, lee su palabra, te está hablando, te está llamando cada día. Y más cerca que nunca está. Viene por un pueblo, una iglesia, una gente preparada, sin mancha y sin arruga. Que esté en él, con él y para él, en obediencia, en espíritu y en verdad. Porque cuando naces de nuevo, naciste en espíritu. Y ya no andas en la carne, andas en el espíritu, creyéndole a Dios, haciendo lo que le agrada a Dios, apartados del mal, apartados del mundo, apartados los que se burlan de ti, apartados de todo lo que no le agrada a Dios, pequeño y grande, poco, mucho. Tú eres un hijo, una hija de Dios,
Sigue firme, firme, mirando para arriba, creyendo, confiando, esperando y ayudando. Ser ese hijo y esa hija que Dios formó para un bien, para ser ayuda para otros, para que hablemos de Cristo Jesús, que hay vida, que hay esperanza, que hay paz, que te anime a seguir firme, que vengas a los pies de Cristo, no te des, no te des. No importa cuántas veces te caigas sin pensar, levántate y pídele perdón a Dios. ¿Sabe qué pasó en la historia de una mujer que la encontraron en el lecho de adulterio? Toda la gente, los hombres especialmente, oiga, oiga bien. Vinieron y se lamentaron allá a los pies de Cristo. Dijo, mira, esta pecadora merece que la apedreemos. Y todos agarraron sus piedras para aventárselas. Entonces Jesús agarró su dedo y empezó a escribir en la tierra sin abrir la boca. Y la mujer ahí llorando. Cada uno despacio fue dejando ir las piedras y se fueron. ¿Por qué cree? Porque esos hombres se habían metido también con ella. Y otros que les escribió ahí. Al fin dijo, ¿dónde están los que te acusaban? ¿Dónde están los que te iban a apedrear? Se fueron. Dijo, levántate. Te perdono. Vete. No peques más. No peques más. Y si tú has venido a los pies de Cristo y caminas en Él, si haces un error, una falta, cae, levántate. Levántale, levántate y arrepiéntete. Dios no rechaza un corazón contrito, humillado. No dejes que el diablo te diga, ¿ves? Ya caíste, mira, y tú le crees a Dios, mira, te vas conmigo, mira. Dile, lárgate de aquí, Satanás. Yo me voy con mi Padre. Ven a Cristo, al Padre, con un corazón contrito, humillado, arrepentido. Cristo te perdona, pero también te dice, no peques más. Cristo te ama, Dios te ama y quiere que nadie perezca. Quiere que todos estemos con Él en la vida eterna. Quiere que estemos gozándonos en su presencia, en la boda del Cordero, que es el Hijo de Dios. Quiere que estemos con Él para siempre. Pero esa es decisión tuya, si tú crees. En Hechos, capítulo 19, versículo 4, dijo Pablo. Juan bautizó con bautismo de arrepentimiento, diciendo al pueblo que creyesen en aquel que vendrá después de él, esto es, en el Jesucristo, en Jesús el Cristo. ¿Ves? Él nos vino a salvar, Él nos vino a llevarnos a la gloria. En el espíritu. Y nuestro caminar en esta vida tiene que ser en el espíritu, no en tu carne. Aunque vives en la carne, dice la palabra de Dios que somos el templo donde mora el espíritu de Dios. Y que nosotros tenemos que cuidar este templo, tenemos que cuidarnos cómo lo tendemos, cómo vivimos, cómo nos vestimos, cómo hablamos.
cómo actuamos, qué es nuestro carácter, qué es nuestra actitud. Ser un hijo de Dios, mucha gente cree que es fácil. No es fácil. No es fácil. Sin Cristo no puedes. Sin el Padre, Hijo y Espíritu Santo no podemos. Todo lo podemos en Cristo que nos fortalece. ¿Cuántas veces has dicho ese texto de Filipenses 4? ¿Cuántas veces has dicho, para Dios no hay nada imposible? Créelo. Créelo con todo tu corazón, alma, mente y cuerpo. Entrégatelo a Él. Oh, Abba Padre, tú eres la propia vida en nosotros, el respiro que tenemos. Tú nos lo has dado. Y cada mañana yo le digo al Señor, gracias por tu presencia. En esta mañana, ayúdame, Señor. En tu oración. Cada día nuevo es un nuevo comienzo. Ayer ya pasó. Ayer ya no vale nada. Ya se acabó. Ya venciste. Pero hoy amaneciste por la gracia del Padre, del Hijo, del Espíritu Santo, que está en ti, en mí, conmigo, caminando, enseñándonos, recordándonos. Que Él es el todo en nosotros, que Dios es el todo en ti y en mí, en lo pequeño, en lo grande y en lo gigante. En cualquier situación que nos encontremos, ahí está Dios con nosotros. Él nunca nos ha dejado, nunca nos ha desamparado y sigue hablando y sigue tocando porque no quiere que perezcas. ¿Qué decisión vas a hacer tú con Él? ¿Qué vas a hacer tú con tu vida que Dios te presta? Que Dios te habla, que te enseña, que te recuerda. ¿Vas a obedecerle a Dios o vas a seguir en tu capricho? En creerte más que Dios. Tú sabes, todo hombre y toda mujer tiene sabiduría del bien y del mal, todos. Porque tú sabes, Él te dio entendimiento, Él te dio sabiduría, para que camines en Él, con Él, para Él, para que vengas a Él con un corazón contrito, humillado, arrepentido, reconociendo que Él es tu todo y que si vives y te mueves y haces y deshaces, es en el querer de su buena voluntad, de su amor, de su gracia, de su bondad, de su entendimiento. Porque no es por ti, no es por mí, es por Él. Padre, gracias. Hágase tu voluntad en esta mañana nueva, en este día, este nuevo martes, Padre, que caminemos en ti, por ti, para ti. Padre, quiero bendecir a mi hermana Tania Bauman, que hoy cumple años. Bendícela, cúbrela, sana su cuerpo, Padre, desde la coronilla de su cabeza a la planta de sus pies. Dale nuevas fuerzas hoy, Padre. Y a nosotros también. Sana a todas las personas en esta mañana que se encuentran enfermas. Que ese mentiroso ataca su cuerpo, le hace dolor en sus piernas, en sus rodillas, en su cabeza, en su corazón, en su espalda, en su estómago, en sus hombros, en sus ojos. Atamos y reprendemos todo resfrío, toda enfermedad que quiera venir contra la humanidad, contra nosotros. Atamos y reprendemos ese cáncer mentiroso en sus cuerpos. Leucemia, no sé en qué otra parte le ha salido ese cáncer, lo echamos fuera en el nombre de Cristo Jesús y por su llaga. Oiga bien, Isaías 53, léalo. Por su llaga
somos curados. Y todo lo que usted y yo pasamos, somos vencedores en Cristo Jesús, porque ya lo pagó mi Señor Jesús en aquella cruz del Calvario. No hay nada imposible para Dios, para ti, para mí. Solo es creerle, pedirle, caminar en Él, por Él y para Él, en obediencia, en hacedores de Él, en espíritu y en verdad, tomando nuestra cruz, negándonos nosotros mismos y siguiéndole, menguando y menguando y menguando para que Él siga creciendo en tu vida. Porque nunca vas a terminar de aprender. Porque dice la palabra de Dios, qué misterios que vamos a ver cuando estemos allá en la gloria. Aquí no lo entendemos y no sabemos, y ningún hombre lo puede entender. Pero en aquel día dice que con Él vamos a ver esos misterios, vamos a entenderlos. Tú sigue firme, amigo, amiga, hermano, hermana, no te des. ¿Qué importa qué situación te encuentres? Entrégate a Cristo todos los días, cada instante. Pídele a Él sabiduría, entendimiento si no sabes. Él dice en su palabra, pídanme y yo les doy. Aquí estoy, yo les amo con todo. Él tiene tanta paciencia para ti y para mí. Y todavía te espera, amigo, amiga. Guía a tus hijos en la verdad. Enséñales el camino, la vida y la verdad, que es Cristo Jesús, que es la puerta para la vida eterna. Él es. Y no hay otro. No hay religión, no hay riquezas, no hay famas, no hay nada en este mundo que tú puedas hacer para ir a la gloria eterna con Dios si no tienes a Cristo en tu corazón. Él es la vida eterna. Él es la puerta. Él es tu pan de cada día. Él es la agua de vida que corre como ríos en tu vientre, en tu vida. Él es por quien vives y existes. Y te mueves y vas y vienes. Porque te ama. Te ama. No hay un amor como el de nuestro Padre Celestial, que siempre te está llamando, que te cuida, que te guarda y te protege. Todos y todo lo que existe se terminará. Pero después de muerte, hay dos lugares que tú puedes ir. Pero tú y yo, mientras tenemos vida, nuestra vida debe de estar en el Señor, en el Padre, el Hijo, Espíritu Santo. Caminar en su voluntad, en su palabra, en su verdad, en su amor, en su misericordia, en su gracia. Caminar en obediencia, en hacedores de Él, en todo. Y todos los días le fallamos. Y cada vez que nos vamos a dormir, perdona mi pecado, Señor. Perdona mis faltas, mis fallas, porque yo sé que este día fallé, perdóname. Ora, clámale, pero cree, porque Él te ama. Él te ama. Él nos ama. Y nunca te olvides. No dejes que ese mentiroso Satanás venga y te mienta. Si fallaste o te tropezaste o caíste, levántate. Mira, cuando vas en el camino con tus amigos o amigas, ¿a poco no? De repente se te tuerce el pie y te caes. ¿Y qué haces? Pronto te levantas, ¿verdad? Y miras para todos los lados para ver si nadie te vio. Pero aunque te vio todo el mundo, te levantas y te sacudes y sigues adelante. ¿Sí o no? Pues así es lo mismo. Con Cristo, con el Padre, no te permanezcas tirado o tirada. Levántate y pide perdón. Y Dios te perdona, porque Él te ama. Es su voluntad de caminar en Él, con Él, para Él. Es su voluntad
de venir a Cristo con un corazón contrito, humillado, arrepentido. Es su voluntad que tú vivas una vida eterna con Él. Pero todo cuesta un precio. Mira, mira lo que pagó Jesucristo por ti, por mí. Mira. Padre, saludamos a la Iglesia Manantial de Vida. Saludos, hermana, bendiciones. Y quiero recordarles antes de salir que hoy tengo un nuevo programa con mi hermana Diana Molina, pastora. Vamos a tener un programa. Ella nos va a enseñar sobre las 7 expansiones de Dios. 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Las dispensaciones del Señor. Perdón, hermana, no dije la palabra bien. Dios es bueno y quiere que todos vengamos a Él con un corazón contrito, humillado, arrepentido, porque queremos irnos a la vida eterna con Él. Pero es tu decisión, amigo, amiga, hermano, hermana. No pretendas. No hagas falsedad. Sé sincero con Dios. Él te conoce como me conoce a mí y a todo el mundo. Padre, gracias por esta mañana gloriosa. Gracias por tu presencia, por tu Espíritu Santo. Gracias por tu verdad. Bendice a toda la humanidad alrededor de estos 4 confines de la tierra en este mundo, especialmente la familia de la fe, Padre. En tus manos nos encomendamos. Hágase de tu gracia en este día glorioso 9, en este 9 de junio 2026, el nuevo día que nos permites. Hágase tu voluntad. Gracias, Padre, en Cristo Jesús. Amén. Un abrazo, un beso a todos y tengan un hermoso, hermoso martes. Hasta mañana, si Dios nos permite. Bendiciones.

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4: Aleluya. Bendiciones, Dios les bendiga. Les saluda el hermano David Chávez aquí de Radio Agape, Hope Agape. Bendiciéndoles, vamos a comenzar con los tremendos Galileos en lo que es aquí nuestra programación con ustedes.

0: Gloria a Dios, qué bueno que está con nosotros en esta mañana. Les saluda al hermano David Chávez. Quiero decirles que es un placer estar con ustedes aquí en lo que es esta mañana. Vamos a seguir aquí adelante con Julio Melgar. Antes de eso ponemos un promo y sigue Julio Melgar. Te quiero
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1: Y así sí, somos Ágape. Estamos aquí en Hope Ágape, bendiciéndoles, animándoles y dándoles un apoyo. Con ustedes aquí, Alex Campos, Lenguaje de Amor.

Gloria a Dios, ese fue Alex Campos, Lenguaje de Amor, en lo que viene siendo Ágape aquí, norteña, no es norteño, pero norteño son a las 5, es Ágape, Hope Ágape, con ustedes el hermano David Chávez. Vamos a ponerles aquí Joseph Cabanilla, lo que viene siendo con ustedes en esta mañana. Bendiciones, Dios les bendiga.

0: Ese fue Joseph Cabanilla, que en Hope Agape, bendiciéndoles, dándoles el ánimo que sigan adelante. Un día nuevo que Dios nos ha dado para que podamos disfrutar de él. Bendiciones, les saluda el hermano David Chávez de Hope Agape, aquí de Midland, esperando que se la estén pasando muy bien. Y es el motivo de Radio Agape, que motivarles y ayudarles. Ya son las 7:23, vamos a ponerle lo que viene siendo Luis Palado aquí, mi esposo muy celoso, es lo que viene siendo el tema, y vamos a ver qué consejo le da este Luis Palado a esta persona. Con usted, Luis Palado, mi esposo es celoso.
1: Señor Palau, quisiera hacerle una pregunta.
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3: Hoy sí tengo en mis manos una carta que es de interés para todo el mundo. Dice esta mujer: Señor Palau, mi esposo es sumamente celoso. Debido a los celos que constantemente me demuestra, me insulta y me maltrata, y yo creo que sin motivo. Señor Palau, ya estoy aburrida de esta vida, y francamente, en vez de amarlo, ahora lo odio a mi esposo. ¿Qué puedo hacer? ¿Cómo me libro de este hombre? ¿O cómo le cambio los celos, señor Palau? Ah, mi estimada señora, su carta es de interés internacional, se lo aseguro, porque usted no está sola bajo ningún punto de vista. En todo nuestro continente hay miles de hombres que celan a su mujer, aparentemente sin causa, y mujeres que viven con esta intolerancia. Primero, qué terrible mal son los celos. Los celos son una obra de lo peor en el ser humano, son obras de la carne, dice la Biblia. Y el hombre o la mujer que tienen celos, celos que son sin fundamento, por cierto, es una persona que está en mal estado espiritual y con peligro psicológico a la vez que espiritual. Segundo, señora, yo le pregunto, ¿usted no le habrá dado razón de ser celoso a su marido? Hágase esta pregunta con sinceridad, señora. Su carta me parece sincera, pero a veces un poquito fuerte, ¿eh? Me parece que usted es de carácter muy fuerte. Primero, ¿usted le ha dado razón a su marido por su manera de vestir, de que él sea celoso? ¿Usted usa ropas que a él no le agradan o que son un poquito demasiado llamativas en el sentido sensual para otros hombres? A lo mejor por eso su marido le tiene celos. Segundo, su conducta con otros hombres, señora, su manera de hablarles, su manera de mover su cuerpo y de comportarse con el sexo opuesto, ¿es de agrado de su marido? ¿O su marido le ha reprendido alguna vez o le ha indicado que él se siente molesto? A lo mejor usted, consciente o inconscientemente, le da razón a él de ser celoso. Tercero, señora, cuando van a alguna fiesta social, aunque sea en la iglesia, aunque yo no sé si usted es mujer de iglesia, pero su conducta con los demás hombres es tal que su marido no tiene por qué sospechar. Ojalá que así sea, pero analice su corazón, señora. Incluso pídale a su madre o a alguna hermana suya o a quien sea, a él mismo, dígale: querido, es que yo te he dado razón para que me celes. ¿No te gusta la forma en que me he visto o cómo hablo a otros hombres? ¿O qué es lo que te hace sospechar de mis celos? En tercer lugar, señora, usted dice que ahora lo odia en vez de amarlo. Mire, muéstrele un amor extraordinario a su marido. Cuando él está de buen humor, cuando está lleno de amor, de cariño, de ternura, ¿por qué no le habla en sus buenos ratos y le explica su deseo de complacerle a él y de quitar toda posible barrera entre usted y él? Cuarto, señora, sométase usted a Cristo. Yo creo que usted, mi estimada señora, puede encontrar un cambio en su corazón y consecuentemente en su hogar si usted le abre su vida a Cristo, el Hijo de Dios. Yo me temo que usted es una mujer que todavía no se ha encontrado con Dios. El tono de su carta me implica a mí que usted no conoce a Dios en forma personal. Señora, ábrele su vida y su corazón a Cristo. Él va a quitar muchos de los problemas de su hogar y de su vida. No es que la vida se vuelve un sueño ni un cielo, pero empieza a cambiar. Y le vamos a escribir, por cierto, con más detalles.
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0: Bueno, ahí oyeron el consejo de Luis Palau, simplemente que hable con su esposo y le pregunte qué es lo que le causa a él que esté en esa manera, y al mismo tiempo trayéndole preguntas a ella, que si al caso ella causa la dificultad. Bueno, ese fue el consejo de Luis Palau, lo que viene siendo ahorita las 7:28 aquí en los estudios. En el caso de ustedes, yo creo que están un poco más atrasados en ciertas áreas, pero vamos a ponerles aquí lo que viene siendo callado, porque me amas, aquí en lo que es Job Agape, callado, porque me amas.

callado porque me amas. Verdaderamente el amor de Dios hace muchas las cosas posibles. Leí esta mañana donde Dios siempre bendice cuando le servimos a Él y le buscamos a Él y en toda dificultad. Cuando Israel se enfrentaba a otros reyes que eran más fuertes que ellos, pero Dios peleaba por ellos y les daba la victoria. Y eso es lo que Dios hace para nosotros cuando verdaderamente le servimos y nos acercamos a Él. Eso es algo importante que nuestras vidas deben reflexionar, que le debemos de dar a Él toda la honra y toda la gloria, la alabanza. Y llegará el tiempo, como dice en Apocalipsis, estaremos delante de Él y diremos: Santo, Santo, Santo, el que viene, el que es, en el nombre de Jesús. Verdaderamente, vamos a cambiar aquí un poquito el estilo de música. Vamos a poner el Richard Cepeda, protegido aquí en Radio Agape, un estilo lo que es salsa con ustedes, Richard Cepeda, aquí en Hope Agape.

0: Richard Cepeda, tu protegido aquí en Hope Agape. Bendiciones, sigan adelante con nosotros. Es un placer estar aquí con ustedes. Vamos a seguir cambiando el estilo de música. Vamos a ponerles aquí a Luigi Castro. Deje ver, mereces la gloria.
1: Señor, te damos toda la gloria, la honra y la alabanza. Recíbelo, Señor.

0: exaltamos en este día, Señor. Porque no levantas tus manos y lo exaltas conmigo. Dale un buen aplauso al Señor.
1: Luis y Castro, mereces la gloria, verdaderamente él merece la gloria. Vamos en este tiempo vamos a ponerle lo que es el programa de nuestro hermano pastor de aquí de Midland. Se titula un consejo del pastor con Martín Ortega de la Iglesia Emanuel, lo que es cuatro programas que tenemos aquí de costumbre de 5 minutos y cada uno tiene su consejo diferente. En este entonces ponemos a Martín Ortega lo que viene siendo consejo del pastor para ustedes. Martín Ortega con ustedes.
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4: En el Evangelio de Juan, en el capítulo 6, el verso 35, Jesús les dijo: Yo soy el pan de vida. El que a mí viene nunca tendrá hambre y el que en mí cree no tendrá sed jamás. Qué bonito pasaje de la palabra del Señor. Como es el pan para el hombre, así dijo Jesús que él era para el alma. Viaja casi a cualquier país y siéntate en cualquier restaurante y te servirán pan. El pan es primordial. Si los pobres no tienen nada, tienen pan. Si los ricos lo tienen todo, incluso tienen pan. El pan no es una comida regional ni un plato nacional. Ningún país pretende ser la fuente exclusiva del pan. Puede ser en forma de tortilla mexicana o cualquier otra forma, pero el pan se encuentra en todas partes. Así es Cristo, mi amigo. Las fronteras no le limitan. Ningún país pretende ser su dueño. Ninguna región lo considera suyo. Ninguna nación lo monopoliza. Está en todas partes al mismo tiempo. Está disponible universalmente. El pan se come todos los días. Algunas frutas solo se consideran según la estación. Algunas bebidas solo se preparan para ciertas festividades. No ocurre así con el pan, ni tampoco con Jesús. A él debemos traerlo a la mesa cada día, mi amigo, y nutre nuestros corazones, no solo durante ciertos meses o en ocasiones especiales, sino todos los días de nuestra vida. ¿Está Jesús en tu mesa? ¿Está Jesús como el pan de tu vida? El pan se sirve de formas diferentes, en tostadas, con mermelada, con mantequilla, solo y cocinado. El pan satisface varias necesidades. Así es, Jesús se adapta para satisfacer nuestras necesidades, mi hermano. Tiene palabra tanto para el solitario como para el popular. Ayuda al enfermo físicamente como al enfermo emocionalmente. Así que Jesús puede satisfacer cualquier necesidad. ¿Comprendes por qué Jesús dice que Él es el pan de vida, mi amigo? Ahora déjame decirte algo más en lo que quiero que pienses. Piensa cómo se hace el pan. Piensa en el proceso. El trigo crece en el campo, luego se corta, luego se limpia y se convierte en harina, pasa a través del fuego del horno, después se distribuye alrededor del mundo. Solo mediante este proceso el pan llega a ser pan. Cada paso es esencial. Elimina la planta y no tendrás trigo, elimina el molino y no tendrás harina, elimina el fuego y no tendrás el producto, elimina la distribución y no satisfacerá las necesidades de las personas. Cada paso es indispensable. Ahora piensa en Jesús, creció como planta tierna. Así lo enseña Isaías capítulo 53, verso 2. Uno entre millones de niños en el planeta, uno entre miles de Israel, uno entre docenas en Nazaret, en nada diferente a otra persona en la calle y al niño sentado en la silla a su lado. Al verlo como jovencito, quizás no habrías pensado que era el Hijo de Dios. Lo habrías visto como un joven educado, cortés y trabajador, pero ¿Dios en la tierra? ¡Jamás! Eso era solo un niño. Uno entre cientos como una gavilla en el campo del trigo. Pero al igual que el trigo, él fue cortado. Como paja fue molido y golpeado, mas él herido fue por nuestras rebeliones, dice la palabra, molido por nuestros pecados, y el castigo de nuestra paz fue sobre él, Y como el pan pasó a través del fuego en la cruz, pasó a través del fuego de la ira de Dios, no por sus pecados, sino por los nuestros, mi amigo. El Señor cargó sobre él la maldad de todos nosotros, dice Isaías 53:6. Jesús experimentó cada parte del proceso de la elaboración del pan. Creció, lo molieron, pasó por el fuego, y así como cada paso es necesario para el pan, también lo fue para que Cristo llegara a ser el pan de vida. ¿Acaso no tenía que sufrir el Mesías estas cosas antes de ser glorificado? El siguiente paso en este proceso es la distribución. Cristo lo dejó a nosotros. Nosotros, mi hermano, somos los distribuidores del pan. No podemos forzar a la gente a comer el pan, pero sí podemos asegurarnos de que lo tengan, de que esté en su mesa, de que les compartamos el evangelio, a Jesús, el pan de vida. Es mucho más fácil quedarse en la panadería que subirse al camión de reparto, ¿verdad? Es posible que muchos cristianos nacidos de nuevo todavía no sepan cómo dar el pan al que lo solicita, al que lo necesita. Mi hermano que me escucha, es necesario que usted se meta la palabra del Señor, escudriñe la escritura, conozca el evangelio y conozca a Jesucristo en una relación personal, y usted salga como el repartidor de pan a dar el pan de vida. Gracias a Dios por aquellos valientes que toman el pan de vida y van y lo distribuyen por el mundo. Así es como las personas recibirán a Jesucristo, el pan de vida, cuando nosotros se los ofrecemos. ¿Está usted ofreciendo a Jesús el pan de vida? Si no lo está haciendo, comiénselo a hacer hoy mismo.
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1: Yo soy el pan de vida, es lo que dice el Señor Jesús. Verdaderamente el pan es muy necesario para nuestras vidas, para poder tener buen alimento y tener buenos cuerpos, y más importante, para darle la gloria a Dios. Eso es lo que es el pan de vida y es lo que hace para nosotros. Y gracias por ese consejo del pastor Martín Ortega, que estuvo aquí con nosotros, y más al rato van a escucharlo en vivo en lo que es aquí El Pensamiento. A las 8 va a estar el hermano Martín Ortega con ustedes. Vamos a ponerles aquí Jerry Rodríguez, lo que viene siendo Mi Pensamiento Eres Tú. Aquí Jerry Rodríguez, Mi Pensamiento Eres Tú.

Mi pensamiento eres tú. Si por mí fuera, todos los días estuviéramos tocando este Tex-Mex, pero no es así. Es, tenemos que darle este variedad, lo que es el tiempo de aquí, de Hope Agape, bendiciéndoles, ayudándoles y motivándoles que se animen a compartir su fe con su prójimo. Es el deseo de Radio Agape. Para eso estamos aquí. Vamos a poner lo que viene siendo, yo creo, el último canto. Y después nos vamos aquí a las 8. Con ustedes, bendiciones, sigan adelante con nosotros. Estamos en este momento esperándoles que sigan ustedes en sintonía con nosotros el resto del día. Y le vamos a poner aquí este Miel San Marcos, solo hay uno, y verdaderamente solamente hay uno, y ese es nuestro Señor Jesucristo. Miel San Marcos, solo hay uno, aquí con ustedes en Hope Agape.

0: como quieras. Gloria a Dios, ese fue Miel San Marcos. Aquí solo hay un Dios, verdaderamente. Ya vamos a entrar a las que son las 8 de la mañana aquí en Hope Agape. Bendiciones, esperamos que tengan un buen día. Vamos a comenzar una nueva hora. Y sobre todo, esperamos que usted tenga un buen tiempo en lo que viene siendo ahorita, lo que viene siendo este tiempo con ustedes. Ahorita escucharon a Martín Ortega con el programa, un consejo del pastor, y va a ser un privilegio tenerlo aquí en vivo en este momento, y es lo que esperamos. Pero antes de eso, vamos a poner los códigos que viene siendo aquí en Radio Agape, y vamos a preguntarle unas preguntas. Y ya tiene tiempo aquí, tiene muchos años con nosotros en lo que es Radio Agape. Vamos a ver si podemos sacarle nuevos programas a él de lo que viene siendo lo que hace, y vamos a preguntarle cómo le ha ido, qué ha hecho y cómo estamos en todo con ustedes aquí. Los códigos en lo que es Radio Agape.
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0: Bueno, aquí tenemos al pastor Martín Ortega.
3: No te oigo a ti.
0: Ahora sí, ¿ya me oyes?
3: No, en esto no te estoy oyendo.
0: Ok. Gloria a Dios, vamos a ver si podemos corregir el problema ese.
3: Tú dime si me escuchas tú o si me estoy oyendo afuera.
0: Gloria a Dios.
3: Ya estoy aquí.
0: Habla.
3: Sí, buenos días a todos. ¿Cómo están ustedes? Muy bien. Entonces sí nos estamos escuchando.
0: Sí, se oye acá en este, no sé si son los micrófonos de acá. Ahorita los chequeamos. Martín, son muchos años que hemos tenido y hemos disfrutado del programa Un Consejo del Pastor con Martín Ortega de la Iglesia
3: Emanuel, aquí en la ciudad de Midland. Es cierto, hermano, los años pasan muy rápido y es verdad, qué bueno que haces un recuento. Honestamente no recuerdo cuántos años, pero sí han pasado algunos años.
0: ¿Cuántos años tienes pastoreando?
3: Bueno, justo haces la pregunta en un tiempo que sí lo recuerdo. Tengo 35 años pastoreando, pero los últimos 28 años aquí en Midland. Justo el domingo pasado celebramos 28 años con la Iglesia de Emanuel aquí en Midland, hermano.
0: 28 años.
3: 28. No se me olvida que llegamos a pastorear oficialmente el primero de junio del 1998. 90. Tocó que era domingo el primero de junio, hoy tocó que era 7, ¿verdad? Pero hace 28 años estamos acá en Midland con la Iglesia de Emanuel. Midland lo conozco desde que tenía 17 años, justo cuando llegué a los Estados Unidos, pero 28 años pastoreando la Iglesia de Emanuel aquí en Midland.
0: Oye, si Martín, ¿nació en el Evangelio o era un diablito como David Chávez?
3: Bueno, esa es una pregunta un poquito tramposa, ¿verdad? Porque los que conocemos la Biblia sabemos que no se puede decir que naciste, ¿verdad? Sí, nací de nuevo, ¿verdad? Pero no, la verdad, nací en un lugar católico. Lo digo con mucho respeto porque tenemos muchos radioescuchas que son católicos y permíteme saludarlos porque sí, oigo que a Radio Agape les gusta mucho escuchar a esta estación, a personas que viven en Midland. Pero nací en un hogar católico de muchas generaciones, mi padre y mi madre católicos, en una zona rural en Chihuahua, en el estado de Chihuahua, en México. Así que te has de imaginar que no eran familias que estaban en misa, como dice el católico, o en la iglesia cada semana, sino ocasionalmente, pero devotamente siguiendo los sacramentos católicos y esto, pero ahí nací en un hogar católico.
0: Iban cuando era la Pascua y
3: sí, días de fiesta de
0: Navidad,
3: exactamente.
0: Los tiempos especiales.
3: Así es, y llegaban ocasionalmente la fiesta del santo patrón, del rancho y cosas así, ¿no? Entonces era muy ocasionalmente, pero sí, ahí nazco en un hogar católico. Hasta, de hecho, yo vengo a conocer a Cristo, por tu pregunta, en una relación personal, a nacer en el Evangelio, a la edad de 17 años, aquí en el estado de Texas. Cuando llego a los Estados Unidos, yo llego por primera vez a estar en un templo evangélico en Santa Fe, Nuevo México, donde vivía mi hermana, que ya ella era evangélica cristiana, te voy a decir esto.
0: ¿Ella fue la primera?
3: Ella fue la primera. Mi hermana, ahorita estás hablando de una esposa de pastor jubilados ya, pero ella fue la primera cristiana en la familia de nosotros, en la línea Ortega, que llevó el evangelio a nosotros. Y ella dice, ella me gana con 12 años de edad, así que ella dice que yo era el que le ponía más atención siendo un niño. No lo recuerdo, pero sí le puse atención. Ahora, déjate digo algo. Grupos evangélicos iban a donde yo nací, crecí.
0: ¿Qué parte de Chihuahua?
3: Bueno, yo nazco en la capital, en la ciudad de Chihuahua, pero me crío hasta los
0: Chihuahua,
3: dos.
0: Chihuahua,
3: Chihuahua. Chihuahua, nací. Pero me crié hasta los 12 años en una comunidad rural, en un municipio que se llama municipio de Satebó. Hay gente aquí que si nos escucha sabe de qué estoy hablando. Estamos hablando de unos 50 kilómetros de la ciudad al sur, como que vas a la otra ciudad grande que se llama Parral. Ahí donde yo crezco bajo mis padres, un agricultor, un campesino, criando ganado. Pero vengo a la ciudad a los 12 años porque quiero superarme en la escuela, y en la zona rural solo había primaria, así que para ir a una secundaria, un junior high, como dicen aquí, había que ir a la ciudad. Soy ya me despego del rancho, por decir, a los 12 años, pero allá me crié como un agricultor hasta los 12 años, conociendo todo este asunto de la agricultura y la ganadería. Así que esa fue mi infancia, por decirlo así.
0: ¿Cuántos hermanos y hermanas?
3: Somos 6 en la familia, fuimos 7, falleció una niña pequeña, pero 6 que vivimos, 4 hombres y 2 mujeres, los 6, bendito Dios, gloria al Señor, somos cristianos evangélicos el día de hoy, y sus familias también.
0: Dices que tu hermana que te lleva por 12 años era la mayor y fue la primera en venir al Evangelio. ¿Ella lo conoció aquí en los Estados Unidos o lo conoció allá en el rancho?
3: Aquí en los Estados Unidos. Ella vino, inmigró a los Estados Unidos siendo una adolescente. Ella se casa con un mexicano de México, de la capital, va a México y se casa, pero ya para entonces acababa de conocer el Evangelio. O sea, ella conoce el Evangelio alrededor de los 18 años, 19 por ahí, y lo lleva, pero como se regresa a vivir acá, no nos dio seguimientos. Solo sabíamos que ya no, que por decirlo así, ya era una cristiana. Su esposo también. Su esposo, mi cuñado, se llama Héctor Belmonte, acaba de jubilarse del ministerio. Él conoció a Cristo en una campaña con Paulino Bernal, para que te des una idea. Él no es de música norteña, él creció en la música en México, en la capital. Llegó a ser músico de Celia Cruz. ¿Tú sabes de quién estoy hablando? Celia Cruz,
0: sí,
3: cubana.
0: Sí, claro.
3: Que hacía salsa. Ajá. Él fue músico. Hay grabaciones donde él era el bajista de la banda de Celia Cruz. De hecho, él vino contratado a Estados Unidos como músico, independientemente de Celia Cruz. Pero como es músico, otro músico ya cristiano lo invita. Vamos, ¿a dónde? Pues hay una cruzada, no sé qué le llaman. Vamos, hay varios músicos. Y no sé qué más músicos había, pero después de que toca Paulino Bernal, predica, mi cuñado se entrega a Cristo en esa cruzada musical cristiana. Interesante, ¿no?
0: Interesante. Vamos a poner un canto y yo vengo para atrás con una pregunta sobre tu hermana.
3: Claro.
0: Yo, de lo que estamos hablando aquí. Vamos a poner a Annette Moreno, Segura Estoy, aquí en Hope Agape. Bendiciones, Annette Moreno, con ustedes en Hope Agape.
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0: Bueno, aquí estamos otra vez de nuevo con el pastor Martín Ortega de
1: la iglesia Emanuel, aquí en la ciudad de Midland.
0: Y tienes 28 años ahí.
1: 28 años pastoreando la iglesia, así 28 es.
0: 28 años. Dijiste que tu hermana fue para atrás como misionera y les llevó el evangelio. ¿Y cómo lo aceptaron tus padres?
1: Bueno, ellos se quedaron muy pensativos. No hubo una decisión en
0: ¿no
1: ese
0: le
1: entonces?
0: Dijeron, cámbiate de chaqueta o...
1: Me imagino que mamá lo hizo. Yo no recuerdo haberlo dicho porque lo hizo conmigo después. Pienso que a mi hermana le dijo, pero mi hermana regresa a Estados Unidos muy pronto, así que fue casi como una vacación y no hubo mucho tiempo para introducir bien el evangelio.
0: Y dices que tus padres, después ellos se entregan a Jesús también.
1: Ah, sí, así es, hermano. Después cuando yo vengo acá a Estados Unidos, que te digo, la primera vez que me congrego fue una iglesia bautista en Santa Fe, Nuevo México, donde el pastor precisamente era un anglo que hablaba español, así con acento, ¿no? Pero me llamó mucho la atención. Es la primera vez que lo escucho. No entrego mi vida a Cristo, me quedo pensando. Pero al venir a Texas, fue... donde yo me rindo a Cristo fue en un pequeño pueblo que se llama Knox City, Texas. Está al norte de Abilene. Allí fue donde entregué mi vida a Cristo en 1982. Desde entonces soy salvo por la gracia de Cristo.

0: Es casi el tiempo que yo comencé a trabajar con el departamento en los Estados Unidos en
1: Fíjate.
0: el 82. ¿Y qué fue lo que te llevó a la iglesia en Nuevo México?
1: En Nuevo México fue mi hermana ahí se congregaba, llegamos nosotros, mi hermano Benjamín también, que lo conoces, y yo, de pasada, de visita, y ellos estábamos un domingo, ellos iban a la iglesia y pues nos invitaron y fuimos con ellos y escuchamos ahí el Evangelio. Así que formalmente, así ya en un mensaje, en un sermón, en un servicio de una iglesia evangélica, fue ahí en Santa Fe, Nuevo México, en ese año, 1982, ese mismo año, pero ya acá en Texas es donde entrego mi vida a Cristo. Ya había la semilla. Acá fuimos invitados por personas, llegamos ahí por nuestro trabajo y nos empezaron a invitar a la iglesia. Y había un grupo de cristianos hispanos dentro de un templo americano, no dentro, sino una misión de la iglesia americana, de First Baptist, ahí en Knox City. Y fuimos por amistad y ahí fue como conocí, escuché más el Evangelio. No duré ni un mes de estar yendo a los domingos, cada domingo. Me regalaron una Biblia, la empecé a leer. Y bueno, recuerdo que en ese domingo en particular, la iglesia no era grande, unos 40 personas. Tenían diferente predicador cada domingo porque no tenían un pastor oficial en ese momento. Yo creía que era el sistema, yo veía una cara nueva cada domingo, pensé que así era. Pero resulta que eran predicadores invitados. Y si tú me dijeras cómo se llamaba el predicador, no recuerdo. Creo que lo presentaron yendo de San Angelo, Texas. Recuerdo muy bien el momento, eso que marcó mi vida, nunca se me va a olvidar. Su tipo de invitación fue hacer un mensaje muy evangelístico. Fue, si tú quieres de verdad abrir tu corazón a Jesús y quieres entregarte a Él. Presentó el Evangelio completito. Fíjate que fue tan impactante que los textos bíblicos que él utilizó, siendo yo no creyente, me los memoricé ese mismo día, desde entonces lo sé. Estás
0: Te
1: hablando de
0: lo
1: más,
0: grabaste de memoria.
1: me los grabé de memoria hace más de 40 años. No se me olvida cuando él recitó Romanos 3:23, por cuanto todos pecaron y están destituidos de la gloria de Dios. Y lo explicó y yo dije, entonces mi fe no está correcta porque yo pensé, pues mi concepto era, pues un día Dios me recoge, Él es bueno, ¿no? Pero me confrontó con que soy pecador y eso me separa de Dios. Entonces me presentó un grave problema personal y por eso me impactó, creo. No lo dejó allí, no me dejó asustado porque él progresó en el Evangelio, ¿no? Hasta dar el Evangelio de amor. Explicó el por qué, porque en mi mente es por qué, si Dios es bueno. Y luego él dice, pero Romanos 6:23 dice, ¿por qué? Porque la paga del pecado es muerte. Pero escuchen, la dádiva, el regalo de Dios es vida eterna. Y escuchen dónde, en Cristo Jesús, Señor nuestro. Y se enfatizó, fíjense dónde está el regalo. Nunca se me olvida eso. Romanos 5:8 me dio alivio, mas Dios muestra su amor para con nosotros en que siendo aún pecadores, Cristo murió por nosotros. Dije, aquí está la respuesta. No me desconecté del sermón y al final él dijo, si quieres rendir tu vida a Cristo, pasa enfrente. Un joven de 17 años levantarse
0: Iba
1: de
0: a
1: la
0: preguntar
1: banca.
0: por la edad, 17 años en ese entonces.
1: 17 años, hermano.
0: ¿Y trabajaban en qué?
1: Trabajamos en una compañía constructora. Yo solo trabajé alrededor de 10 años. Fue cuando sentí el llamado al ministerio. Dejé la compañía. De hecho, todavía trabajé bivocacionalmente con ellos un tiempo siendo un pastor. Pero mi hermano Benjamín se jubiló de allí. Mi hermano trabajó más de 40 años. Se llama la compañía Ruiz Construction Company. Una compañía del estado de Kansas que entró a Oklahoma y luego a Texas. Yo empecé a trabajar en el Panhandle, en Amarillo, con ellos. De allá vinimos al área de Abilene, pero trabajamos con una compañía constructora de puentes.
0: Eso de Nuevo México se juntaron con la compañía
1: Ya mi hermano Benjamín trabajaba con ella desde Kansas, vino a Texas. Y esa vez, como éramos, íbamos a trabajar, yo venía apenas a empezar a trabajar, él ya trabajaba, ya me emplearon por medio de él. Solo toca que el trabajo anda en Amarillo y voy a Amarillo, donde el trabajo ya estaba ahí por la carretera 40, no se me olvida. Pero esa vez fue una visita con mi hermana porque veníamos de México y pasamos con ella y ya llegamos para trabajar.
0: ¿Quién es mayor, tú o Benjamín?
1: Él es mayor, yo soy el menor de los cuatro varones. De hecho, mi hermana es la mayor de las hermanas, pero hay dos hermanos mayores que ella. So, somos dos hombres, una mujer, dos hombres y una mujer. Así que yo soy el sexto en la familia, pero el último el más menor de los varones.
0: Tú eres el menor de todos.
1: Hay una hermana menor. De todos hay una hermana.
0: Una hermana menor.
1: Sí.
0: Y ¿qué tiempo duraste para, dónde fue donde te preparaste para el pastorado? O ¿cómo fue que comenzó el pastorado contigo? Porque dices que antes de Manuel, yo estuviste en otro lugar.
1: Ah, sí. Antes de Manuel fui pastor de la primera iglesia bautista de Cameron, Texas. Cameron está en la área del centro Texas, en the heart of Texas, como dicen, el corazón del estado. Allí al sur de Waco, 50 millas, al este de Temple. Ahí en esa área está Cameron, una ciudad pequeña de unos 6,000 habitantes. Ahí fue mi primer pastorado. Fui pastor asociado en Corsicana más de un año, que fue donde me licencian y me ordenan al ministerio. Pero mi llamado fue andando con mi trabajo de construcción, vamos a una ciudad que se llama Lockhart, Texas, cerca de Austin, de la capital. Mi pastor Lorenzo Castillo era mi maestro de escuela dominical, mi pastor era el pianista de la iglesia, una iglesia de buen tamaño, pero él tenía estas habilidades, tocaba el piano. Muy bonita iglesia, nos congregábamos ahí. Después de ir de Corsicana, fuimos ahí por el trabajo. Y allí yo empecé a sentir el llamado sin saber qué era, pero empecé a hacerle preguntas a mi pastor, que él fue el que me dijo, ¿sí sabes por qué me estás haciendo todas estas preguntas? Le dije, no, son inquietudes que tengo. Si se parece a lo que pasó en mi vida, estás sintiendo el llamado. ¿Llamado de qué? Le dije, del Señor para servirle en algo. No te voy a decir que es el pastorado, me dijo, pero es algo para servirle al Señor. Y me quedé, ora. Y le dije, ¿y cuando usted sintió ese llamado, qué hizo? Me dijo, oré y volví a orar. Haz eso y Dios te lo va a indicar. Solo yo me podía orar, escudriñaba la palabra.
0: Igual que Samuel.
1: Parecía, ándale, algo así, sí, fue mi caso.
0: La primera vez y la segunda vez y la tercera vez.
1: Y... Exacto. Y me quería poner ya a enseñar la Biblia en su clase y él era excelente maestro. Podía ser mi padre en ese entonces, yo en los 20, él en los 50, ¿ves? Entonces le digo, no, me daba miedo, ¿no? Cuando vuelvo a Corsicana, mi otro pastor era más aventado, el pastor Lorenzo Castillo en Lockhart, mexicano, el pastor de Corsicana, el hermano Germán Martínez, un tejano del área de San Antonio, había sido pastor en El Paso, en Hereford, en estas áreas, era muy aventado, ese te ponía a hacer cosas aunque te diera miedo, así que me dio la clase de Biblia y por allí, ahí desarrollé y me di cuenta. Allí me introduje al seminario Southwestern por extensión de Fort Worth y ahí empecé a prepararme. Después tuve un maestro jubilado nos vamos al área de Fort Worth y tengo la bendición, hay más, de tener un pastor, un maestro de seminario jubilado del seminario que ahora es conocido por BUA, Baptist University of America, era el seminario bautista teológico hispano del estado de Texas, casi el único en la nación, porque era hispano. Él se jubila y él quiere seguir haciendo algo y recluta un grupo de aquellos que sentimos el llamado y nos empieza a dar seminario personal, da su tiempo. ¿Y sabes qué? Quisiera yo saber, porque ya conocí Costa Rica, todo el material que él traía para prepararnos venía de un seminario y acreditado por Costa Rica. Así que si yo revisara mis archivos, tengo una aprobación de un seminario en Costa Rica que ahora no recuerdo el nombre, pero era él siendo un jubilado, él sabía escoger. Y dijo, para ustedes que empiezan, y eso fue la herramienta mejor que me pudieron haber dado para un llamado al ministerio, cuando todavía no sabes por dónde empezar, solo sabes que Dios te quiere utilizar. Si vieras que agradezco a Dios haberme puesto en conexión con un varón llamado Ernest Atkinson, un ex profesor de seminario anglo que, hermano, hablaba el español como lo hablamos tú y yo. Un español hasta mejor, perfecto español. El americano este, que había crecido en la Ciudad de México, hijo de misionero. Así que fui enriquecido por influencias, te lo voy a decir así, que Dios puso. Fue confirmación de lo que Dios estaba haciendo en mi vida. Ponerme en personas de esta calidad, hermano. Así que doy gracias a Dios por eso, que Dios nos puso con personas así en mi llamado, para prepararme.
0: ¿Y qué edad tenías en ese entonces?
1: Estamos hablando de 21 años, hermanos. Ya estoy casado, ya tengo para entonces un hijo. Después, en mi preparación, viene mi segunda hija. Y en nuestro llamado hacemos esto, mi esposa y yo. Oramos, empacamos todos y nos fuimos de misioneros a la zona rural donde yo crecí. O sea, Para muchos era una locura.
0: Te fuiste a México.
1: A México. Dejar los Estados Unidos, vender lo que tienes y llevarte un hijo nacido aquí, que estamos hablando de un hijo que ahorita es, acaba de cumplir 41 años. Todos los martes oramos.
0: El que es doctor.
1: El que es doctor, el médico, sí. Me voy a México, a Chihuahua. Tenemos nuestra casa, vivimos en la ciudad. Hicimos miembros de una iglesia que era muy misionera, por cierto. Y ellos me apoyaron mucho a ir cada sábado a la zona rural donde yo nací y crecí, a llevar el evangelio. Para ese entonces, y mi hermano mayor, que había conocido el evangelio acá, ya había ido y había alcanzado.
0: También él lo conoció acá también.
1: También aquí. Todos los conocimos. El segundo varón lo conoció aquí en la ciudad de Midland. Ha vivido por años. Ya todos vivimos aquí. Pero, excepto mi hermana mayor. Pero mi hermano, el mayor, viene a esa área de Lockhart y conoce el evangelio con este pastor Castillo. Él es bautizado en Corsicana porque nuestro trabajo nos mueve. Él se va con el fuego del Señor y gana para Cristo a su esposa, a sus hijos, a mamá, a su suegra, y los traía en su camioneta, en su troca, a Chihuahua cada domingo a congregarse, hermano. Pero el único que estaba rebelde era papá. Cuando yo me voy, siento el llamado y me voy, la noche que me siento en la mesa con un tratadito de esos que regala uno en la calle, no, ni abrí la Biblia, le empecé a presentar el evangelio a papá tal como yo lo escuché. Y papá dice, sí, yo quiero entregar mi corazón a Jesús. Y todos se quedan así. Y el hombre ese rebelde que orábamos por él, pues ya habíamos orado por él. Él se rinde a Cristo. Así que tuve el privilegio de guiar a mi otra generación atrás, a papá, a Cristo, mi otro hermano, a mamá y a sus hijos. Entonces, el evangelio llega por mi generación, pero tuvimos el privilegio de ir atrás y ganar a los padres. Y luego ir con los hijos. Así que eso es un privilegio enorme, hermano David, que los que nos escuchan, si se encuentran ahorita en ese dilema que mis padres o mis tíos son rebeldes, no quieren, y luego mis hijos no quieren ir, no te desesperes. Tengo que decir esto. Mi hermana, en el lapso de la conversión de mi hermana mayor a mí, pasaron 10 años, ¿no? Una década de oración donde no parecía que había respuesta. 10 años en donde solo ella era la cristiana y mi cuñado, todavía no tenían hijos, en eso tuvieron hijos ellos. Y venimos y nos rendimos a Cristo a los 10 años, mi hermano Benjamín y yo, que los dos resultamos en el pastorado. El primer llamado al pastorado fui yo, el segundo mi cuñado Héctor, y el tercero fue Benjamín. Así que Dios ha hecho esa obra, hermano.
0: Tengo una pregunta, pero después de este canto me la contestas. La pregunta es, ¿dónde conociste a tu esposa y cuánto tiempo duraste en México? Están ustedes escuchando aquí a nuestro hermano Martín Ortega, De la iglesia Emanuel de aquí de Midland. Es el pastor y es el que tiene los programas aquí en lo que es Radio Ágape. Déjeme hallar el canto que les iba a poner. Se llama Dexia, es por Dexia Barrientos, quedaste tú aquí en Hope Ágape. Y ahorita venimos con la pregunta esa, ¿dónde conoció a su esposa y cuánto tiempo duró de misionero en lo que es en México? Daxia Barrientos, quedaste tú.

0: manejando y te está oyendo.
1: Dexia Barrientos, quedaste tú y estamos aquí con el pastor Martín Ortega de la iglesia
0: Emmanuel.
1: Y decías que te fuiste a México, pero ya ibas casado cuando regresaste a México. ¿Dónde conociste a tu esposa?
0: Ah, mira, interesante. Yo a mi esposa, como en ese tiempo yo entraba y salía con una visa, tuve la oportunidad de obtener la visa de siendo un estudiante todavía, así que no tenía problema con entrar a Estados Unidos y salir. Y en una de mis salidas a México, conozco a mi esposa allá, ella también es del estado de Chihuahua, y la conocí allá. Allá comenzamos a ser amigos. Primero fuimos mi esposa y yo fuimos amigos mucho tiempo.
1: Tu esposa es de mexicana y de Chihuahua.
0: También, sí. La cuestión es que cuando decidimos que ya nos casaríamos, nosotros nos vinimos aquí a Estados Unidos y nos casamos en la ciudad de Dallas. Así que nos conocimos allá, ellos somos los dos de allá, pero nos vinimos a Estados Unidos y nos casamos en Dallas. Y ya es cuando nos quedamos a vivir este tiempo, nace el primer hijo. Yo ya soy creyente, pero en ese tiempo de ir a México y venir, pues no había un lugar donde congregarme. Me desconecté un poco de lo que es la iglesia, pero ya casado, voy a la iglesia. De hecho, no estábamos casados, viviendo juntos. Y veo la iglesia, mi hermano, nos mueven a este trabajo en Dallas y dice, mira, hay una iglesia que dice que es en español, evangélica, cristiana, vamos, vamos. Mi esposa no quiso ir. Ella sí era muy sólida, católica, y se le hizo raro ir, no me acompañó.
1: Ella era de hueso colorado.
0: Sí, católica. Ella sí era de hueso colorado. Y ella dice, no, pero ve tú, nuestro hijo era un bebé, estaba chiquitito. Me voy hoy, mi hermano. Al otro, nos gustó mucho, nos conectamos. Al siguiente domingo, vuelvo a alistarme y le invito, dice, no, ve tú. Dos domingos. Está bien. Dios usa un poco a mi hermano Benjamín y le dice, mi esposa se llama Francisca, le decimos Kika, le dice, Kika, ¿por qué no más? También suave. Vas a conocer otras personas, aquí te quedas en el departamento. Dirás bien, dijo, ah, sí me voy a alistar, sí voy pues. Y se alistó y fue. Mi esposa va y le gusta, la verdad, conectó con algunas personas, no tuvo ningún problema. Un diácono de la iglesia, quiere visitarnos porque mi hermano le interesaba que un amigo, compañero de trabajo, orara por él porque estaba teniendo problemas con el mundo de las drogas y quería desconectarse y estaba batallando mucho. Y mi hermano pensó, si este hermano ora con él, pues puede ayudarle. Viene a la casa, al departamento, y el hermano lo que hace es dar un estudio de discipulado para nosotros, presentando el evangelio, y ahí es donde mi esposa se entrega a Cristo en el departamento. No en la iglesia, pero en el departamento, por una visita.
1: En un estudio.
0: En un estudio. Qué interesante, ¿no? Un grupo pequeño, una célula, como le decimos ahora. En una célula de estudio bíblico discipulado para nosotros como nuevos, no nos habíamos bautizado, mi esposa se entrega a Cristo. Ah, Después sigue la historia, ¿no? Porque ya el Señor
1: estaba... ¿Cómo fue la plática entre tú y tu esposa? ¿Nos vamos a regresar?
0: Esa plática fue muy interesante. Pasa un tiempo ya. Ya estamos hablando de unos 2 años que pasan. Porque esto ya mi hijo ya va como 2 años de edad. Lo que sucede es que hacemos un viaje a México. Vamos a igual a visitar a nuestros padres, los de ella, los míos vivían allá. Llegando a el área donde ella vivía, esa tarde andaba una troca con una bocina de esas que hacen anuncio, invitando a la comunidad a ver una película a la escuela. Y en ese tiempo necesito decirles que estamos hablando de los tiempos donde no hay una televisión en cada casa, no hay manera de tener una televisión. La gente veía un cine, una película, cuando iban los que las presentaban cobrando por la película a blanco y negro en las paredes normalmente de la escuela, porque había bancas, había donde presentar una película. Era muy común que cuando llegaba alguna propaganda de esos, la gente, toda la familia, se iba a ver una película. Eso era cada 6 meses, cada año.
1: ¿Películas seculares o...?
0: Sí, películas seculares. En este caso, están invitando a una película y gratis, no cobrando unos pesos. So, imagínate, nosotros llegamos y nos fuimos a ver la película con la familia de mi esposa. De ahí es mi familia de mamá, mis tíos estaban ahí. Haz de cuenta que estaba en familia. Era tanto el grupo que en vez de presentar la película adentro de un salón de clases, la presentaron afuera en la pared y sacaron bancas y sillas ahí y parada la gente. Estaba lleno de toda la comunidad estaba allí.
1: Porque era algo nuevo.
0: Era algo nuevo, sí.
1: En aquel entonces.
0: Exacto. Y era gratis. Entonces la gente va y mi sorpresa como creyente evangélico, que la película toda era una película muy para la cultura rural, muy de caballos, muy de vacas, muy de gente ranchera, con una gran diferencia, con una familia evangélica ahí que oraba por los alimentos, que pasan por algo trágico, la mordedura de una víbora, un miembro, la oración, involucra todo esto, la crisis de una familia.
1: En la película.
0: En la película. Era impresionante. Y se presenta el evangelio en la película, que al final el evangelio está presentado en una hora y media de una película que la gente nunca se fue. Pero, ¿sabes quién presentaba la película?
1: La gente ni cuenta se daban lo que estaban haciendo.
0: Exacto. La película la estaba llevando una familia, una pareja de anglosajones, de gringos, como decimos nosotros, que al final el hombre se quita su sombrero, porque él se pone sombrero como toda la gente rural, y les hace la invitación a entregar su corazón a Cristo con un español bien quebrado, pero se le entendía. Eso tocó tanto mi corazón de decir, ¿cómo este americano tiene esa pasión y ese amor por mi gente y viene desde Estados Unidos y se la arregla para andar por toda esta área presentando el evangelio? Eso tocó mi corazón, que confirmó mi llamado, del que te digo que no sabía yo qué quería Dios de mí. Así que...
1: ¿Para ese entonces tú ya eras pastor o no?
0: No, todavía no era pastor. Todavía estaba en el debate del reto que me hace mi pastor. Dice, ora, ora y ora. Y yo seguía asistiendo, congregándome. Cambié de lugar porque mi trabajo cambiaba. Entonces yo sigo congregándome y eso seguía en mi mente, en mi corazón. Allí confirmó el Señor, este es tu llamado. Solo mi llamado, tengo que aclararlo, mi llamado fue misionero antes que pastoral. Así que fue claro. Y el Señor, como me dijo, vente aquí, hazlo tú. Y me vino ahora con otra lucha.
1: Una voz, una inquietud.
0: Inquietud interna, hermano. Algo que sentía inquietud, sentía, esto debes de hacerlo tú, yo te voy a decir cómo, no sabes cómo, pero esa inquietud se convertía en paz cuando yo le decía al Señor, yo lo voy a hacer, Señor, sentía paz. No sentía miedo, sentía paz.
1: ¿Y la plática con tu señora?
0: Esa fue enseguida. Mi esposa es muy sensitiva a eso. Creo que el llamado fue junto, hermano. Dios nos preparó. Cuando yo le digo eso a mi esposa, le digo, mira, ya estoy entendiendo por qué tenemos una casa en Chihuahua. Ya estoy entendiendo por qué tenemos la familia acá. Estoy entendiendo muchas cosas. Y ella me dice, ¿sabes qué? Cuando le dije lo que sentí ahí, dijo, ¿sabes qué? Sentí lo mismo. Al ver que tu familia y en mi familia, personas estaban levantando su mano ahí para que oraran por ellos, para recibir a Cristo. Fue algo que nos confirmó que deberíamos de hacerlo. Sentimos que obedecimos la voz del Señor. Y te digo, no fue una voz audible, no fue alguien que me gritó. Fue algo que me habló a través de las circunstancias tan lindas que estábamos viviendo. Ver un tío mío al lado mío entregando su corazón a Cristo y yo preguntándole, tío, ¿sabe lo que está haciendo? Él ya pasó a estar con el Señor y me dice, sí, fue muy claro. ¿Cómo no voy a querer irme con el Señor yo? Yo no sabía que esta era la manera, lo estoy sabiendo. Volví a orar con él. Tuve el privilegio de ir a predicar su funeral cuando él fallece, con la certeza de predicar. Este hombre le rindió su corazón a Cristo. Así que eso es maravilloso. David, te digo todo esto porque yo sé que ya de un pastor de 35 años, creo que los anhelos más profundos del corazón humano es ver a su familia salva, restaurada y caminando con el Señor. Y yo sé que todos los que nos escuchan, si no todos, la mayoría, es su anhelo más grande. Tienen por ahí un familiar, tienen por ahí un hijo, tienen por ahí la pareja, tienen por ahí los padres o primos o amigos muy cercas, que su mayor gozo sería verlo rendirse a los pies de Cristo.
1: ¿Y cómo te sostenías cuando tuviste ese año allá en México?
0: Eso es interesante, ¿eh? Mira cómo es Dios, ¿verdad? Claro que Dios nos sostiene, pero lo que hacemos nosotros mientras estamos aquí en Estados Unidos, Dios nos concedió juntar un capital en dólar, tener nuestra casa lista y aún poder comprar un auto mexicano.
1: Decías que tenías casa en Chihuahua.
0: Sí, sí. Ya la casa la tenía desde soltero, la arreglamos y nos vamos.
1: Tú compraste la casa de soltero y...
0: Sí. Desde soltero compro la casa sin saber qué, si iba a vivir en ella o no.
1: ¿En cómo se iba a usar o no se iba a usar?
0: Ni usar. De hecho, fue casa de misioneros después que nosotros nos venimos a Estados Unidos, ¿no? Dios hace cosas, ¿eh? Pero lo que vamos es pensando, yo voy a ir a trabajar y a vivir allá de lo que uno vive allá. No había problema con eso. Claro, teniendo casa y techo, ¿verdad? Para tu familia es una gran ventaja. Así que nos vamos. Lo que yo hago, vacacionamos un poco, nos ponemos a trabajar, a conectar con una iglesia. Fíjate que Dios nos llevó a la iglesia, te voy a decir, a una iglesia que el primer domingo que oigo predicar fue un domingo casi de Navidad. Oigo predicar al predicador, oigo la visión de esa iglesia de alcanzar a las personas y digo, wow, qué visión de pastor. No se me olvida que él dijo, miren, era una iglesia pequeña con 53 miembros, unos 80 de asistencia. Y dice, todos vamos a alcanzar dos para Cristo en un año. Todos los miembros, somos 53, para doblar la membresía en un año. 106 en un año del aniversario de la iglesia aniversario. Alcanzar dos para que se quede uno, siendo realista. Uno se va, se quede uno y seamos el doble en un año. Dije yo, qué visión tan sencilla, ¿verdad? Cada miembro fiel, gánese dos para que uno se quede en tu iglesia. ¿Cómo crecería una iglesia, hermano David, si tomara eso en serio y lo hiciera? Porque todos podemos alcanzar almas. Y dije yo me uno a esta iglesia por esa visión, porque yo vengo a alcanzar almas. Y en mi mente era, y no dos, 20 para Cristo en un año. Pues llevaba ese fuego, esa pasión. Y vengo y hablo con el predicador y le digo, mire, yo vengo de Estados Unidos, soy mexicano, soy de aquí de Chihuahua. Siento unirme aquí, pero mi llamado está a la zona rural, 50 kilómetros de aquí. Solo, yo voy a venir aquí los domingos, pero los sábados me voy a ir allá. Lo apoyamos, me dijo. Yo no soy el pastor, soy diácono, no tenemos pastor. Y dije yo, ¿qué? O sea, una iglesia sin pastor con esta visión. Hermano,
1: era diácono él.
0: Era diácono, yo aplaudí a esa iglesia. Mira, este es un reto porque ¿cuánta iglesia hoy en día? Al menos te voy a decir, en la línea nosotros, en la línea bautista, y hay muchas iglesias ahora mismo en nuestra zona y en todo el estado que tienen esa membresía, hermano, 40, 50, hay muchas, y no tienen un pastor, que no se les cierre el mundo. Una iglesia con visión, claro que la iglesia necesita un pastor, no me malentiendan, pero a lo mejor lo saca de ahí mismo, pero puede alcanzar almas y crecer sin un pastor, porque tenemos al pastor de pastores, ¿no?
1: Exacto, similar como aquí Rankin y...
0: Bueno, exacto, hermano.
1: Y aquí los mandan para allá.
0: Exacto.
1: No hay pastores, yo, de 100%. O digamos como en Presidio, que está el Mulato, está...
0: Todas esos lugares.
1: Lewis, está aquellos lugares. Y salen los pastores de Ojinaga, salen a esas áreas a predicar. So, es el mismo estilo.
0: Sí es, hermano. So,
1: un año y es este diácono la persona.
0: Exacto, hermano. Exactamente. Es diácono el que da el reto. Dios me confirma, quédate aquí. Ahí Dios me da la oportunidad de predicar, porque como no hay pastor, se torneaban, había dos diáconos, a veces predicaba yo también. Yo no iba a eso, yo iba, y me apoyaron, hermano, que yo duro un año y 8 meses exactamente en México en la obra. Alcanzar a papá, a fundamentarlos, a hacer la obra, y alcanzamos una comunidad, gente en la zona rural cada sábado. Esa iglesia me apoyó fielmente un año y 8 meses, que cuando Dios nos llama a regresar, que esa es otra historia, la iglesia se queda patrocinando, sponsor, como dicen en inglés, cuidando como misión a la obra en el rancho, en la zona rural donde están mis padres. ¡Qué bendición! ¿No? Que hoy me conecto con una iglesia sin pastor oficialmente, con tan misioneros que aun cuando yo regreso, ellos se quedan a cargo de la obra, de la misión.
1: Y ellos amparan lo que viene siendo la obra de Ibe, tu papá.
0: Exactamente.
1: ¿Y cómo estuvo el llamado a regresar para atrás?
0: Mi llamado a regresar a Estados Unidos es así. Tenemos un hijo nacido acá. Vimos que alcanzamos el propósito a lo que Dios nos había llamado. Para ese entonces, la iglesia a la que me uno en Chihuahua ya tiene un pastor también, que trabajamos, colaboramos de una manera muy maravillosa. Y mi esposa se embaraza. Así que pensamos, deberíamos de orar. ¿Debería de nacer nuestra hija también en los Estados Unidos para darle el mismo privilegio que al otro o no? Oramos y vengo primero yo. Mi trabajo me esperas de cuenta. Vuelvo a entrar a trabajar en la compañía como si no hubiera salido. Entonces Dios confirma todo eso. Entonces me vengo yo. Mi esposa se viene enseguida. Así que dije, Señor, estamos en tus manos. Podemos volver a regresar. Tú dinos. Nos venimos. Nace nuestra hija, para ese entonces mi trabajo está en la área de Houston, mi hija nace en Galveston, así que Dios nos detiene acá, ¿no? Cuando me detiene porque ahora me va a la otra etapa, Dios dice, nos llama al área de Fort Worth para prepararnos para el pastorado, ahora sí.
1: Eso viene, sigue una pregunta, ¿dónde comenzó el pastorado? Muy bien. Porque yo regresaste para atrás y nace la segunda hija, entonces comienza el pastorado y pastoreas por 7 años.
0: Por 7 años la primera iglesia bautista de la ciudad de Cameron, sí. Pero antes de eso, como estoy en este trabajo, Dios me regresa del área de Houston a una ciudad que ya viví, que el pastor me empujó mucho. Corsicana es clave. Corsicana, vuelvo a Corsicana con mi trabajo y ahí es donde tengo la oportunidad de inscribirme en un seminario abierto, que no tengo que estar como un alumno metido dentro de la escuela. Y eso es algo que la están haciendo las universidades eso cristianas. Es
1: por correspondencia.
0: De hecho, había que ir personal en ese entonces presencial. Ahora qué bárbaro, hay tanta herramienta. No, había que ir a una iglesia, abría lugar. Entonces había que ir como los sábados había que ir al seminario, tomarlo presencial, una clase, tener tarea para la semana, no era tanto correspondencia, la correspondencia llegaba, pero el maestro lo daba presencialmente la clase.
1: Gloria interesante. A Dios. Vamos a poner el último canto y yo vamos a seguir adelante lo que viene siendo el tiempo aquí con ustedes. Es un placer tenerlos aquí. Y este canto se llama Eli García, Tienes que ser un niño. Aquí en Hope Agape, bendiciéndoles. Eli García, Tienes que ser un niño. Aquí lo que viene siendo este tiempo.

0: Gloria a Dios, estamos aquí de nuevo otra vez con el pastor Martín Ortega, que ustedes lo escuchan todos los días aquí. Como les he dicho anteriores, tenemos 4 programas de cinco minutos por este Luis Palau, Conceptos Financieros, y Alberto Motesi. Hemos querido reemplazarlos a todos, pero ninguno de ellos hemos reemplazado, ni a Martín lo hemos reemplazado, y hemos querido hacerlo, pero yo hablando con él, nos va a dar programas nuevos, y estamos con anticipación de que eso pase para poderles traer el nuevo material. Son las 9:50, nos quedan 10 minutos. Regresas a los Estados Unidos, haber estado en México, y te comienzas a ir a la escuela o te llegas a preparar. ¿Dónde fue tu primer pastorado?
1: Mi primer pastorado, hermano, fue en la ciudad de Cameron, lo ha mencionado, una ciudad pequeña. Estamos como copastor asistente en Corsicana, donde fuimos muy bendecidos preparándonos y sirviendo como copastor. Y de allí me llama la primera iglesia bautista de Cameron, nos invita a mi familia, a mí. Ya entonces tengo 2 hijos pequeños todavía, pero vamos a y predicamos y nos conectamos. Dios estuvo obrando en ello y me llamaron al ministerio pastoral la iglesia. Estamos hablando del año 1991, del 91 al 98. Así que ahí estuvimos esos 7 años. Me moví a vivir de Corsicana, estamos hablando de 2 horas manejando al sur, y fue muy bonito, una experiencia muy maravillosa, ¿verdad? Te estoy hablando para ese entonces, yo tengo 26 años de edad.
0: ¿Fuiste pastor o eras asistente de pastor?
1: No, asistente fui en Corsicana por un año más o menos, año y medio, cuando tenía como 25 años. No, ya cuando voy a Cameron yo tomo el pastorado, soy el pastor principal, el único pastor, así que ya voy de pastor. Podemos decir tiempo completo en el ministerio, aunque no podían sostenerme tiempo completo. Así que yo tuve mi trabajo, trabajaba y pastoreaba la iglesia por esos 7 años. Pero ya yo como el pastor oficial de la iglesia. De hecho, dicho sea de paso, este año pasado, en mayo hizo un año que fuimos a predicarle su centenario. 100 años tiene la iglesia. Ahora en mayo cumplió 101 años la iglesia. Así que yo prediqué, tuve el privilegio de ir a predicarles el centenario después en Cameron, sí. Pero una iglesia muy linda, nos trató muy bien, crecí mucho con ellos en formación ya como pastor. De hecho, aunque la iglesia tiene 100 años, yo soy el pastor que duró más años con ellos, 7 años. Hubo otro pastor que duró más, pero en 2 términos. Pero, ¿por qué? Alguien me preguntó una vez, ¿por qué una iglesia de 100 años y el pastor que más ha durado 7 años? ¿Cuántos pastores ha tenido? Muchos. Pero la razón es que como no está muy lejos, hablando de seminario de Southwestern, muchos alumnos que se están preparando van y hacen como su internship, su interinado, ¿no? Van y pastorean y predican iglesias que están cerca. Así que ellos tienen esa ventaja de estar cerca donde hay seminarios teológicos, y pues el pastor necesita trabajar también. Pero cuando gradúan, a veces se van a otra iglesia más grande o a otra ciudad, no se van a pastorear una ciudad pequeña. Y yo sí me fui a pastorear, a vivir entre ellos, a trabajar con ellos. Fui cobrador de impuestos mientras estaba en Cameron. Trabajé para la oficina de impuestos de la ciudad como un part-time. Trabajé para el distrito escolar como director de mantenimientos, y bueno, allí para mi familia y para estar con la iglesia, hermano. 7 años muy, muy bendecidos. Todavía vamos allá y nos sentimos en casa entre los hermanos.
0: Veo que tienes buena memoria de muchas de las cosas que me estás diciendo.
1: Así es.
0: ¿Recuerdas la primera predicación que hiciste?
1: ¿Sí?
0: ¿Qué era?
1: Ahí te va. Prediqué sobre Juan el Bautista. Ya que le iba a predicar a los bautistas, ¿verdad?
0: Sí, ajá.
1: Prediqué sobre Juan el Bautista, donde la Biblia dice, y hubo un hombre llamado por Dios, y hubo un hombre enviado por Dios. Y lo más les prediqué esas 2 palabras, hermanos. Escuchen, un hombre. Soy muy enfático en mis sermones, ¿no? Enfático es que les repito mucho, ¿no? Digo, acuérdense, era un hombre. No era un ángel, no era Dios mismo, era un hombre. La diferencia es que era llamado por Dios. ¿Y saben el trabajo que hizo Juan el Bautista? Venimos a hacer ese trabajo.
0: No hay alguien más grande que él.
1: Entre los profetas no se ha levantado otro como Juan el Bautista, ¿verdad?
0: Claro.
1: Pero le digo, claro que el llamado era de Dios y Dios está sobre todo. La cabeza de la iglesia la sigue siendo Cristo, no yo. Vengo a ser el pastor. Tengo mi llamado, no tengo dudas de lo que Dios me ha llamado a hacer. Dios va a estar conmigo y con la iglesia. Pero no se les olvide que soy un hombre. O sea, soy hombre, sigo siendo hombre, no soy un ángel. O sea, ¿cómo? me canso, puedo llorar, me puedo reír, puedo sufrir, me puede doler algo.
0: Un ángel como de las siete iglesias.
1: Ándale, sí, ándale, un ángel pero como de las siete iglesias. Y sabes que, y ese mismo mensaje vine y lo prediqué en Emmanuel, el primer sermón. Tengo miembros de ahí todavía de 28 años y no se les olvida, hermano. De hecho, en algún aniversario me dice, bueno, lo voy a predicar. Casi no repito los sermones, pero le digo, me dan ganas de repetirlo, pero lo menciono así como ahorita, porque creo que les dejo en claro que el pastor es un siervo, pero es un hombre, es humano todavía. Entonces, como humano, le van a pasar cosas, tiene familia, entonces... Eso ayuda mucho a que la iglesia, no solo el pastor cuide a la iglesia, sino la iglesia cuide al pastor, en el sentido de orar por él, de entenderlo, de saber que se puede enfermar. Fíjate, David, gracias a Dios, tengo 61 años, ya, y no me acuerdo, y tengo buena memoria.
0: Te llevo por 7.
1: ¿Me llevas por 7?
0: No, te llevo por 11.
1: Oh, no, de verdad. Wow, bueno, gloria a Dios que estás en buena salud y aquí estás, hermano. Bueno, no me acuerdo no haber predicado por estar enfermo. La gloria sea al Señor, porque soy humano, soy hombre.
0: Sí.
1: Pero no me acuerdo. Me he enfermado, sí, pero como que Dios lo ha arreglado así poder predicar, o que sea, terminé el domingo cansado y me sentía mal, pero ya para el miércoles estaba bien, bendito Dios, y algo así. Entonces, Dios ha sido muy bueno conmigo. Me ha llenado de su gracia, de su favor. Todo se lo debemos a Él. Estamos hablando de la parte humana, de la respuesta humana, ¿verdad? De cómo a veces puede que ahorita nos esté escuchando, nos va a escuchar alguien que está sintiendo el llamado y está luchando con lo mismo que yo le dije. Se identifica y puede confirmarle algo. Dios lo va a hacer. Estoy seguro que de esto Dios va a confirmar en algunas personas, familias, algún llamado de Dios para sus vidas, hermano. Porque Dios trabaja de una forma muy... muy personal, pero también muy general. O sea que él puede repetir la forma en que hace las cosas. ¿Por qué no?
0: Martín, estamos en la primera frase, lo que viene siendo el tiempo que has estado aquí. Va a tener que haber una segunda frase, porque ya va a ser casi la hora que hemos estado aquí, yo y tú, hablando.
1: Amén.
0: Y, y especialmente el testimonio tuyo de cómo Dios te vino llamado, porque comienza tu llamado allá en Cameron.
1: En Cameron.
0: Y luego vamos a dejar para la segunda frase cómo fue el llamado hacia Midland.
1: Interesante.
0: Porque ya
1: se nos fue la hora.
0: Ya se nos fue la hora.
1: Ah, está bien, hermano, volvemos, claro que sí.
0: Vamos a entrar a lo que viene siendo el siguiente tiempo, lo que es aquí en Hope Agape.
1: Amén, hermano.
0: Martín, un buen placer de haberte tenido aquí. Y la siguiente vez, como levantamos allí, yo estando en Cameron, entonces yo... Y no me contestes ahorita, yo te...
1: Claro, hermano.
0: Te hablaron, vengas a Midland, o por qué dejaste Cameron y te fuiste, veniste a Midland, y dices que aquí estaba un hermano ya tuyo también, y yo, viviendo aquí.
1: Así es.
0: Que era el mayor, ¿verdad? Uh-huh. De ustedes, de la
1: familia. Hecho, para cuando yo vengo ya viven mis tres hermanos aquí, solo el mayor y los otros dos también. Ya vivían los tres cuando yo me vengo acá. Y se congregaban en otra iglesia. La iglesia Emmanuel no tenía yo familia. Ellos eran miembros de Betel, otra congregación. Pero sí, ya tenía tres hermanos aquí en la ciudad.
0: Bueno, pues han escuchado a Martín Ortega aquí de lo que fue esta hora con ustedes. Un placer verlo tenido. Es el programa que sale todos los días, se repite durante el día. Un consejo el pastor con el hermano Martín Ortega con ustedes. Y entramos aquí a lo que es la programación de costumbre aquí a las 9. Y ahorita regreso para atrás con ustedes y dejamos este pendiente para en otra ocasión seguirle con la segunda parte de lo que es el testimonio del pastor Martín Ortega aquí en Hope Agape con ustedes. Este es un placer verlo tenido hoy y entramos a los códigos de las 9 de la mañana.
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Verdaderamente ahora soy dichoso y es un placer conocer a Cristo Jesús, nuestro Salvador. Escuchamos la hora anterior al pastor Martín Ortega y vamos a oír el programa de 5 minutos, eso como de las 9:30 a 9:45. Vamos a ponerle el programa de lo que es este un consejo al pastor con Benjamín Ortega. Fue un placer haberlo tenido esta mañana con ustedes y espero que hayan disfrutado de lo que pues, se pudo compartir. Vamos a ponerles aquí a Carlos Celedón, que viene siendo Por Tu Gracia, pero vamos a ir al comercial y yo, Carlos Celedón, aquí en lo que es Por Tu Gracia, aquí en Hope Agape.

0: gracias a ti, Carlos.
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2: Señor Jesús.
0: Gloria a Dios.
2: En esta hora, oh Señor, venimos pidiendo y

0: Sí, Señor. Haznos un santuario para ti.
1: Pero cierras tus ojos.
2: Gloria a Dios, ese fue este vino nuevo al santuario. Espero que se estén gozando lo que viene siendo este tiempo con Hope Agape. Ahorita acabamos de tener la ministerio del el pastor Martín Ortega, lo que fue la hora anterior. Y fue un placer verlo tenido aquí con ustedes y ustedes escucharon cómo fue que Dios lo trajo al ministerio y tiene sus programas aquí en Radio Agape. Grupo 7 con ustedes aquí en Sacrificio. Sigan en sintonía de Radio Agape, que es el motivo de motivarles a ustedes que compartan su fe con su prójimo. Es el motivo de Radio Agape, que lo puedan hacer. Nos daba una historia el hermano que vamos a crecer y cada quien va a traer una persona este año para ser doble de lo que era antes la congregación. Y es buena idea. Lo importante es que usted haga lo mismo. Comparta su fe con su prójimo. Es lo que Radio Haga quiere hacer y motivarle y darle a usted la esperanza que eso se haga. Grupo 7, Sacrificio, aquí en lo que es Hope Agape.

Ese fue el grupo 7 de allá de la ciudad de Presidio, Ojinaga, de aquel lado. Bueno, sus padres son de allá. Ellos, yo creo, son de aquí originalmente, de Odessa. Es un placer estar con ustedes aquí. Les habla el hermano David Chávez de Hope Agape, bendiciéndoles y dándoles y animándoles que sigan adelante en lo que es la sintonía de Radio Agape. Vamos a ponerles lo que viene siendo Marcus Witt cantando Alegre Seguiré. Y este es un canto que se grabó en California. Y pues esperamos que le guste a ti. Cantando Alegre Seguiré.

0: Gloria a Dios, gloria a Dios.
1: Que se oiga fuerte ese aplauso en Los Ángeles.
0: Ya está bueno, Michael Vick. Ya está bueno, ok. Vamos a ponerle el programa Conceptos Financieros, lo que son los de 5 minutos, y más tarde le ponemos el de Alberto Motesi. Por el momento, aquí está Conceptos Financieros en lo que es Hope Agape, aquí con ustedes. Este es un programa de 5 minutos solamente.
2: ¿Cómo están, amigos? Qué gusto que nuevamente nos acompañen aquí en Cultura Financiera. Una vez más, quiero darles la bienvenida y agradecerles por su sintonía, invitándoles a escuchar al doctor Andrés Panasiuk, autor del libro La Mujer que Prospera.
3: En la nueva economía de mercado, cuando se trata de pagar intereses, el juego se llama el que paga, pierde. Entonces, cuando tomamos un préstamo, cualquiera sea el motivo, lo primero que tenemos que pensar es cómo salgo de esto en caso de emergencia. Debemos manejar nuestras finanzas de la misma manera en la que deberíamos manejar nuestro automóvil, siempre pensando hacia dónde maniobrar en caso de accidente. Muchos son los casos que he visto donde este principio no se ha seguido. La historia cuenta de personas que literalmente se han ahogado por su deuda al lanzarse de un puente a un río o a un lago sin saber nadar. Se han tomado su propia vida porque ya no podían vivir un día más con el peso, la carga y la presión de las deudas. En este caso, la pregunta que se grita a los cuatro vientos es: ¿cómo salimos de las deudas que nos están ahogando? Si usted se encuentra en deudas y quiere salir lo antes posible, debe seguir los siguientes pasos lidiando primordialmente con su carácter. Cambiar interiormente el ser es más importante que el hacer. Si no hay un cambio interior y un compromiso serio a obedecer los principios eternos de la palabra de Dios en cuanto al manejo del dinero, los siguientes pasos van a ser en vano. Cuando uno empieza a respirar, entonces uno vuelve a caer en mayores deudas que las que tenía anteriormente. Es como hacer una dieta, ¿eh? Por los dos primeros meses andamos muy bien y después volvemos a comer como animales y ganamos todo el peso que habíamos perdido antes. Una vez que uno lidia con el hombre interior, el ser, entonces primeramente uno debe hacer un plan para manejar lo poco o lo mucho que uno tiene. El saber cuánto entra y cómo sale le va a permitir a usted descubrir las áreas en las que puede disminuir gastos y comenzar a ahorrar para que, por otro lado, pueda empezar a pagar parte de esas deudas. También le permitirá saber cuánto debe incrementar uno los ingresos para poder comenzar a pagar más libremente las deudas que uno tiene encima. Luego de establecer un plan para controlar gastos, uno necesita tener un sistema de control. Si uno no establece un sistema de control, especialmente para los gastos que uno hace en dinero en efectivo, el plan presupuestario no valdrá de nada porque uno no puede tapar los agujeros donde se escurre el dinero. En tercer lugar, debe incrementar sus entradas o disminuir sus gastos. Necesita tener un plan en marcha para hacerlo. Y finalmente, haga una lista de acreedores con los datos de cada deuda. ¿A quién usted le debe? ¿Cuánto le debe? ¿Y cuánto estás pagando en intereses? Uno debe establecer un plan de pago y comprometerse a cumplirlo y llevarlo a cabo. Lo he dicho antes y lo vuelvo a decir: aunque la mona se vista de seda, mona se queda. Así que de nada valdrá hacer un presupuesto y llevar a cabo todos estos pasos si uno no se ha comprometido interiormente a vivir de acuerdo a los principios y valores que he mencionado anteriormente. Uno necesita aprender a obedecer la palabra de Dios, a ponerse bajo su voluntad, a estar comprometido a pagar hasta el último centavo, cueste lo que nos cueste, aunque nos lleve el resto de la vida.
2: Antes de despedirnos, quiero recomendarles un libro que ofrece excelentes consejos para no caer en la trampa de las deudas y qué pasos prácticos seguir para salir de ellas. Se llama precisamente ¿Cómo salgo de mis deudas?, escrito por el doctor Andrés Panasiuk. Pueden pedirlo en su librería favorita. Y para más información sobre este y otros recursos, visítenos en culturafinanciera.org. Bueno, amigos, llegó el momento de despedirnos, pero espero que nos acompañen nuevamente cuando retornemos en esta misma emisora con más Cultura Financiera. Mi nombre es Milenka Peña y a nombre de todo el equipo de producción quiero darles las gracias por su sintonía. Hasta la próxima.
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0: Bueno, ese fue el consejo de 5 minutos que nos dieron. Y simplemente dice hacer un plan, no gastar más de lo que nos entra, vivir cómodamente con lo que ganamos. Raúl Sánchez con Verónica Leal.

Raúl Sánchez, Verónica Leal, ¿de qué sirves si no estoy contigo? Y verdaderamente necesitamos estar con Cristo Jesús todo el tiempo, a toda hora y en todo momento. Eso es lo que siempre debemos estar predicando y traer el Evangelio. Y es algo que debemos, como dice la palabra de Dios, ir y predicar este Evangelio a toda criatura. Y traer a otros al Evangelio, que traigan. Ahora, si tú has estado en el Evangelio y has dejado de estar allí delante de Dios, pues es tiempo de regresar a casa, busca a Cristo. Eso es tu mejor. Yo, cuanto antes estabas en Cristo, las cosas corrían mejor. Y ahora que no estás en Cristo, las cosas no corren tan bien. Y es tiempo de regresar a casa, como dicen nuestros hermanos católicos, regresa a casa. Pues nosotros te digo, regresa a Cristo. Y este será de nuevo para ti una cosa nueva, una cosa agradable, una cosa que te va a traer fruto y te va a traer bendición. Y es lo que queremos, que te animes tú a compartir tu fe con tu prójimo y vuelvas a casa también y le sirvas a Dios como debía de ser. Vamos a ponerles aquí a Jerry Sánchez y se titula Busca de Cristo. Con ustedes, Jerry Sánchez.

Jerry Sánchez, Busca de Cristo, y verdaderamente necesitamos que busca de Cristo. Es un placer estar con ustedes. Les habla el hermano David Chávez. Recuerde que somos una estación de no lucro y dependemos de sus oraciones, verdaderamente de sus oraciones, para poder seguir adelante con este ministerio. Se me está yendo la voz, pero vamos a seguir adelante. No estoy seguro, yo creo, a ver si para la tarde ya se nos recupera la voz un poquito para el programa de Agape Norteño, un poquito de Tex-Mex, un poquito de ranchera, un poquito de norteño, y sobre todo es para poder estar animado y trayéndoles la música que a ustedes les encanta. Ese fue un estilo Tex-Mex aquí en Radio Agape. Enseguida les ponemos Grupo Presencia. Este canto se titula Por Amor, Grupo Presencia.

0: Bueno, vamos a ponerle lo que es el programa de Alberto Mattesi aquí en este Hope Agape, esperando que usted se esté gozando y esté disfrutando de la música, la programación que tenemos aquí para usted.
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2: Hace muchos años en Nicaragua hubo un presidente llamado José Santos Zelaya. Fue querido por unos y odiado por otros, pero fue un político sagaz y un presidente progresista. Sucedió un incidente muy significativo en su vida de funcionario público. La acumulación de quejas y enojos contra él llegó a la expresión extrema de una nutrida protesta pública. Una manifestación de miles de ciudadanos desfilando por las calles de Managua, la ciudad capital, llegó a las aceras y lugares aledaños de la casa presidencial de aquellos tiempos, una mansión de dos pisos. Los que presidían a la multitud aregaban a la misma para que gritaran desaforadamente contra el mandatario. Se escucharon gritos de «¡Muera el general Zelaya! ¡Abajo con su gobierno!». Los momentos eran de una tremenda intensidad dramática y todos temían lo peor. Por fin, el presidente se hizo presente en uno de los balcones del segundo piso, levantó sus largos brazos y con su voz un poco chillona pidió silencio y atención y empezó a hablar. «Conciudadanos», dijo, «tened un poco de calma y escuchad las palabras de vuestro presidente que os ama y que ahora mismo está dispuesto a dar su vida por la paz, la felicidad y prosperidad de todos vosotros». El general Zelaya era un hombre de fácil palabra, de claros pensamientos y de inspiración encendida. Pronunció un discurso sentimental y argumentativo y al terminar, aquella misma multitud que momentos antes pedía su cabeza, ahora le aclamaba con delirio. Mi amiga, mi amigo, el Hijo de Dios, Jesucristo, tenía un poder muy grande en sus palabras. En una ocasión, nos relatan los evangelios, él calmó a la mar embravecida y sosegó a los vientos en tempestad. Sus discípulos, asombrados del milagro, exclamaron: «¿Quién es este que aun a los vientos y a las aguas mandan y le obedecen?». Mi amiga, mi amigo, en el espíritu de muchos hombres hay tempestad y desconcierto y dolor. ¿Qué hacer en una situación semejante? Los remedios que los profesionales ofrecen no siempre consiguen sembrar la tranquilidad y la paz en el corazón. Pero este maestro divino sí puede arreglar toda situación, por muy difícil que parezca. Solo se necesita establecer el contacto con él por medio de la fe. Él dice a los que le siguen: «La paz os dejo, mi paz os doy, ya no os la doy como el mundo la da, no se turbe vuestro corazón ni tenga miedo». Sería bueno que tú, mi amiga, mi amigo, pusieras a prueba las palabras de Cristo ahora mismo para la paz de tu corazón. El precio es la fe en Jesucristo. Tan fácil, ¿verdad? Te invito a creer en Él y comenzar a caminar de su mano. 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

0: Gloria a Dios, aleluya. Estamos aquí. Vamos a ponerle lo que es los últimos 5 minutos de Martín Ortega, pastor de aquí de la Iglesia de Manuel, que ustedes escucharon anteriormente el testimonio de él, cómo fue que vino a ser pastor y cómo fue que vino al Evangelio. Lo escucharon eso de las 8, estuvimos hablando con él, estuvo ministrando, estuvo dándonos el testimonio y espero que se hayan gozado de lo que estuvimos hablando en ese entonces. Vamos a ponerles aquí Martín Ortega, el último programa de 5 minutos aquí en Hope Agape. Con ustedes, Martín Ortega.
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2: En el Evangelio de Juan, en el capítulo 6, el verso 35, Jesús les dijo: Yo soy el pan de vida. El que a mí viene nunca tendrá hambre y el que en mí cree no tendrá sed jamás. Qué bonito pasaje de la palabra del Señor. Como es el pan para el hombre, así dijo Jesús que él era para el alma. Viaja casi a cualquier país y siéntate en cualquier restaurante y te servirán pan. El pan es primordial. Si los pobres no tienen nada, tienen pan. Si los ricos lo tienen todo, incluso tienen pan. El pan no es una comida regional ni un plato nacional. Ningún país pretende ser la fuente exclusiva del pan. Puede ser en forma de tortilla mexicana o cualquier otra forma, pero el pan se encuentra en todas partes. Así es Cristo, mi amigo. Las fronteras no le limitan. Ningún país pretende ser su dueño. Ninguna región lo considera suyo. Ninguna nación lo monopoliza. Está en todas partes al mismo tiempo. Está disponible universalmente. El pan se come todos los días. Algunas frutas solo se consideran según la estación. Algunas bebidas solo se preparan para ciertas festividades. No ocurre así con el pan, ni tampoco con Jesús. A Él debemos traerlo a la mesa cada día, mi amigo, y nutre nuestros corazones, no solo durante ciertos meses o en ocasiones especiales, sino todos los días de nuestra vida. ¿Está Jesús en tu mesa? ¿Está Jesús como el pan de tu vida? El pan se sirve de formas diferentes, en tostadas, con mermelada, con mantequilla, solo y cocinado. El pan satisface varias necesidades. Así es, Jesús se adapta para satisfacer nuestras necesidades, mi hermano. Tiene palabra tanto para el solitario como para el popular. Ayuda al enfermo físicamente como al enfermo emocionalmente. Así que Jesús puede satisfacer cualquier necesidad. ¿Comprendes por qué Jesús dice que Él es el pan de vida, mi amigo? Ahora déjame decirte algo más en lo que quiero que pienses. Piensa cómo se hace el pan. Piensa en el proceso. El trigo crece en el campo, luego se corta, luego se limpia y se convierte en harina, pasa a través del fuego del horno, después se distribuye alrededor del mundo. Solo mediante este proceso el pan llega a ser pan. Cada paso es esencial. Elimina la planta y no tendrás trigo, elimina el molino y no tendrás harina, elimina el fuego y no tendrás el producto, elimina la distribución y no satisfacerá las necesidades de las personas. Cada paso es indispensable. Ahora piensa en Jesús, creció como planta tierna. Así lo enseña Isaías capítulo 53, verso 2. Uno entre millones de niños en el planeta, uno entre miles de Israel, uno entre docenas en Nazaret, en nada diferente a otra persona en la calle y al niño sentado en la silla a su lado. Al verlo como jovencito, quizás no habrías pensado que era el Hijo de Dios. Lo habrías visto como un joven educado, cortés y trabajador, pero ¿Dios en la tierra? ¡Jamás! Eso era solo un niño. Uno entre cientos como una gavilla en el campo del trigo, pero al igual que el trigo, él fue cortado. Como paja fue molido y golpeado, mas el herido fue por nuestras rebeliones, dice la palabra, molido por nuestros pecados y el castigo de nuestra paz fue sobre él. Y como el pan pasó a través del fuego en la cruz, pasó a través del fuego de la ira de Dios, no por sus pecados, sino por los nuestros, mi amigo. El Señor cargó sobre él la maldad de todos nosotros, dice Isaías 53:6. Jesús experimentó cada parte del proceso de la elaboración del pan. Creció, lo molieron, pasó por el fuego, y así como cada paso es necesario para el pan, también lo fue para que Cristo llegara a ser el pan de vida. ¿Acaso no tenía que sufrir el Mesías estas cosas antes de ser glorificado? El siguiente paso en este proceso es la distribución. Cristo lo dejó a nosotros. Nosotros, mi hermano, somos los distribuidores del pan. No podemos forzar a la gente a comer el pan, pero sí podemos asegurarnos de que lo tengan, de que esté en su mesa, de que les compartamos el Evangelio, a Jesús, el pan de vida. Es mucho más fácil quedarse en la panadería que subirse al camión de reparto, ¿verdad? Es posible que muchos cristianos nacidos de nuevo todavía no sepan cómo dar el pan al que lo solicita, al que lo necesita. Mi hermano que me escucha, es necesario que usted se meta a la palabra del Señor, escudriñe la Escritura, conozca el Evangelio y conozca a Jesucristo en una relación personal, y usted salga como el repartidor de pan a dar el pan de vida. Gracias a Dios por aquellos valientes que toman el pan de vida y van y lo distribuyen por el mundo. Así es como las personas recibirán a Jesucristo, el pan de vida, cuando nosotros se los ofrecemos. ¿Está usted ofreciendo a Jesús el pan de vida? Si no lo está haciendo, comiénselo a hacer hoy mismo.
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0: Gloria a Dios. El tiempo se nos acaba aquí en lo que es Radio Ágape. No se les olvide que eso, que a las 10 llega el programa de Luis Alba del Paso, Texas, y viene a las 11 Juan Carlos Harrigan de Kansas City, y a las 12 el programa de la Iglesia Pacto de Alabanza y Amistad, a la 1 David Jeremiah, a las 2 que es un programa que vamos a reemplazar de Joyce Myers, y entonces a las 3 Amador Valenzuela, al 4 viene Dan y sus amigos. Aquí lo tuvimos anterior, hicimos una plática con él, cómo fue que vino él al Evangelio y cómo su abuelo cuidó de él. Y eso a las 5 vamos a estar aquí con ustedes con Agape Norteño, un poquito de Tex-Mex, un poquito de norteño y un poquito de ranchera y algo así por el estilo. Esta es la última canción que vamos a poner aquí y yo entramos a la predicación de David, de Luis Alba. Con ustedes, Jorge David, y el canto se llama Sabes. Jorge David, con ustedes aquí en Hope Agape.

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3: Quiero saludar a la gente linda que nos escucha a través de la radio o de las plataformas digitales. Este aplauso es para ustedes. Saludamos gente en Lima, Perú. Ahora que estuvimos allá, nuestros amigos en Managua, Nicaragua, les animamos. Sigan adelante, esa pesadilla se va a terminar. Nuestra gente linda en Venezuela, pronto se termina esa pesadilla. Y Dios levanta mejor que nunca a Venezuela. Y a mi México lindo y querido, reciban este aplauso de amor de sus hermanos en Cristo. Quiero que vea en su Biblia el capítulo 5 de Mateo, el versículo 16. La semana pasada comenzamos a hablar de la luz, donde Jesús dice que nosotros somos la luz del mundo. Pero el versículo 16, Jesús dice: así alumbre vuestra luz delante de los hombres, para que vean vuestras buenas obras y glorifiquen a vuestro Padre que está en los cielos. Una vez más, así alumbre nuestra luz, tu luz, la luz del que está a tu lado. Así alumbre nuestra luz delante de las personas, para que vean nuestras buenas obras, y el propósito es, y glorifiquen a nuestro Padre que está en los cielos. Oremos, Padre, en el nombre de Jesús. Te damos gracias. Gracias por tu presencia, por tu bendición, por la mejoría en mi voz, en mi garganta, en mis cuerdas vocales. Gracias por la bendición de poder hablar. Os ruego que tú extiendas tu mano preciosa, que tú toques, que tú bendigas, que tú sanes, que tú alientes, que tú liberes, que tú consueles, pero que sobre todo establezcas tu reino en nuestro pensamiento y en nuestro corazón. En el nombre de Jesús, amén y amén. Dale un aplauso a Jesús y ocupe su lugar. El propósito de ser luz en las tinieblas. Jesús dice: ustedes son la luz del mundo y la sal de la tierra. Una ciudad asentada en un monte no se puede esconder. No se puede esconder. Una luz no se pone debajo, una lámpara no se pone debajo de una canasta, sino que se pone arriba para que ilumine a todos. El propósito es mostrarse, iluminar, disipar las tinieblas. Vivimos en un mundo que está en tinieblas. La Biblia dice que Satanás es el príncipe de las tinieblas. El mundo en muchos aspectos está en tinieblas. Hoy vemos cómo se legislan nuevas leyes. Y alguien puede decir: el aborto es legal. Sí, es legal, pero es inmoral, porque se atenta contra una vida inocente. Es reprensible porque es moralmente réprobo, y es pecado delante de Dios, porque Dios dice: no matarás. Se dice que los Estados Unidos, desde que se implementó el aborto, ha sacrificado más vidas que todos los que ha perdido en sus guerras, desde su independencia hasta la última guerra con Afganistán y con Irak. El aborto es legal, pero es inmoral. Y un criterio de tiniebla. Déjeme le digo algo que dijo el presidente Thomas Jefferson. Dijo: la Constitución de los Estados Unidos está diseñada para un pueblo piadoso, es decir, temeroso de Dios, de la Biblia. Cuando el pueblo de los Estados Unidos deje de ser piadoso, entonces la Constitución habrá que modificarse, porque va a resultar anacrónica. Por eso hoy, escuche esto, nosotros vemos que el aborto, los matrimonios del mismo sexo, por ejemplo, en Canadá se está legalizando la pedofilia, la zoofilia, sexo con los animales, los pedófilos exigiendo derechos, matrimonio del mismo sexo exigiendo el derecho para adoptar niños, leyes que sacan la oración de la escuela, la Biblia, que quieren sacar los 10 mandamientos. Escuche esto: nosotros que vivimos en un contexto democrático, la Biblia ilustra la democracia en una imagen de la historia y de los tiempos, donde Daniel mira o revela el significado de una estatua donde aquella cabeza es de oro, escuche, el pecho es de plata, las caderas, las piernas es de bronce, pero los pies abajo son de hierro con lodo. Bíblicamente, la Biblia define a la democracia como hierro con lodo. Eso la Biblia es como define la democracia. ¿Por qué? Porque la democracia es el gobierno del pueblo, por el pueblo y para el pueblo. Y está excelente. Pero si el pueblo es piadoso, eso es mucho mejor. Porque es un pueblo piadoso. Pero cuando el pueblo pierde la piedad, cuando nación perdemos los valores de Dios y se cumple lamentablemente lo que dijo Thomas Jefferson, entonces encontramos que la fortaleza que estaba en la democracia ahora ya no lo es, ahora ya es una debilidad. Ahora es hierro tratado de amalgamar con lodo, no puede sostenerse. La democracia es fuerte cuando el pueblo tiene principios de acuerdo al rol de Dios. La democracia es fuerte cuando nos guía como la máxima norma de fe y conducta la Biblia. La democracia es fuerte cuando nosotros decimos sí donde Dios dice sí y decimos no donde Dios dice no. Pero los conceptos democráticos el día de hoy estriban en que mucha de la agenda progresista, por ejemplo, y que la agenda gay en los Estados Unidos, esa agenda comenzó en los 70s, entró en los medios de comunicación, en las películas de Hollywood, en las principales universidades, ya no solamente

pecado, vamos a llamarlo sexo, interacción íntima, para ver si hay afinidad y poder llevar a cabo una pareja. Entonces entró el relativismo, y el relativismo ha echado por la borda muchos principios de Dios, al grado, mis queridos hermanos, al grado que el problema del adulterio, del robo, de la fornicación y de tantas cosas, ya no solamente son propios de la sociedad, sino también de la iglesia. Y nosotros, como hijos de Dios, somos llamados, como el salmón, a ir en contra de la corriente. Y cada vez más usted se encuentra que por tu fe eres impopular, que por tu fe vas a ser despreciado en el trabajo, porque tú no vas a consentir con un esquema de valores que la sociedad dice it's okay, just do it, no importa lo que otros digan, si te sientes bien, dale para adelante. La iglesia tiene que enfrentar ese entorno que, aunque legalmente, escuche, tiene un apoyo constitucional y democrático, a los ojos de Dios, Dios le está gritando a los Estados Unidos, Dios le está gritando a Canadá, a México y al mundo: hay de aquellos que a la luz llaman tinieblas y a las tinieblas llaman luz. Hay de aquellos que a lo dulce llaman amargo y que a lo amargo llaman dulce. Es ahí, escuche, donde la iglesia va a cobrar un factor relevante, donde va a traer un valor agregado a la sociedad. ¿Por qué? Porque la iglesia tiene como propósito revelar el carácter santo de Dios a través de gente imperfecta como nosotros. Porque aunque somos imperfectos, hemos entrado en un proceso de perfeccionamiento a través del discipulado. Si es que usted cree en el discipulado y lo practica, si no, este es un regular asistente que medio escucha, medio canta y medio vive. Pero una de las razones por las cuales el Señor habló de hacer discípulos es porque en el discipulado Jesús revela el carácter. Escúchenme esto: revela el carácter, cómo es el Padre, cómo piensa el Padre, y lo revela y lo imprime en sus 12 discípulos. No busca una multitud que le vitoree, no busca una multitud que lo adule o que lo alabe, no, busca 12 hombres. Son pocos, pero son 12 hombres a los cuales ha de marcar y de impactar con el evangelio, para que ellos a su vez, una vez llenos del Espíritu Santo, puedan ir al mundo y hacer discípulos a todas las naciones y llevar la luz de Dios a un mundo que está en tinieblas. ¿Cuántos me están siguiendo hasta aquí? Escuche. Así alumbre vuestra luz delante de los hombres. Es decir, transmitan el carácter santo del Padre celestial. ¿Por qué? Porque moral existía antes de que viniera Jesús. La filosofía griega está llena de moral. El juramento de Hipócrates que hace un médico está basado en la cultura y en la filosofía helénica antes de Jesús. Ya había moral antes que viniera Jesús. Hay moral en el budismo, hay moral en el hinduismo, hay moral en el judaísmo, hay moral en muchas cosas. Pero yo encuentro una cosa: no necesariamente moral significa piedad. Y el reto de la iglesia el día de hoy es que estamos siendo bombardeados por una teología de un mensaje humanista que suena bien, pero no necesariamente está fundamentado en la palabra del Señor. Yo veo gente que antepone la psicología antes que la palabra del Señor. Yo me topé gente en la iglesia diciendo: hermano, el homosexual no se hace, nace de la iglesia. Permítame, ¿cómo? Si mi Biblia dice varón y hembra los creo. Ah, no, pastor, pero es que la psicología dice que parece que la gente sí nace. Escucha esto. Hay mucho criterio humano rigiendo la mente y la conciencia.

0: iglesia de muchos cristianos. Estamos aquí. Pero nosotros no somos llamados a regirnos por criterios solamente de moralidad. Somos llamados a vivir por la bendita palabra de Dios. ¿Cuántos le dan un aplauso a Dios por su palabra? Él dijo de su palabra: sécase la hierba, marchítase la flor, mas la palabra del Señor Dios nuestro permanece para siempre. El mundo y sus deseos pasan, mas el que hace la palabra de Dios, ese permanece para siempre. Dios dice: así será mi palabra, no volverá a mí vacía. Así como desciende la lluvia sobre la tierra y la nieve y la hace germinar, así será mi palabra y será prosperada para aquello a lo que yo lo envíe. ¿Sabe una cosa? Yo no le voy al mensaje humanista o filosófico. Yo creo que la filosofía y la psicología son ciencias inexactas, pero hay una palabra que es acrisolada 7 veces, que no cambia, que es pura. Alguien diga amén. Que la ley de Jehová es perfecta y que tiene el poder de convertir el alma, de conocer la verdad y de hacer libre al pecador. Alguien alabe el nombre de Jesús. En el mormonismo hay moral, en el catolicismo hay moral, en el budismo hay moral. Escuche, esto no se trata de un mensaje moralista per se. Esto se trata de los principios de Dios. Escuche, principio de Dios, no valores morales. Los valores morales son relativos al criterio de una sociedad. En nuestro contexto, desde el punto de vista constitucional, es moral matar una criatura dentro del vientre. Es aceptado, es legal. Por eso la iglesia, escuchen esto, hay denominaciones ahorita que están batallando porque en una elección democrática, por ejemplo, la Iglesia Episcopal de los Estados Unidos decidió ordenar ministros homosexuales. La Iglesia Metodista está batallando porque hay una corriente que está entrando muy fuerte que quiere ordenar mujeres al ministerio, aunque sean lesbianas. La Iglesia está enfrentando una crisis. Escuche, el Señor le dijo a Jeremías: no te conviertas tú a ellos, sino que ellos se conviertan a ti. Así alumbre, dice Jesús, así alumbre vuestra luz delante de los hombres. Creemos en hacer eventos, creemos en hacer congresos, creemos en hacer conciertos. No estamos peleados con ello, pero estoy consciente que, estoy consciente que una campaña evangelística no me resuelve la vida. Una impartición profética y apostólica de sanidades no me transforma a nadie. Hasta que nosotros, vamos al espejo de la bendita palabra del Señor y encuentro que yo no tengo armonía con lo que Dios dice que debo de ser. No sé si me está entendiendo. Y es cuando yo soy confrontado. ¿Sabe por qué mucha gente le rehúye al discipulado? Porque no quiere ser confrontada. Esa es la realidad. That's the main point. I'm sorry, but excuse me. Muchos hombres que están aquí le rehúyes al discipulado porque hay pecado oculto en tu vida. Le rehúyes al discipulado porque no quieres ser confrontado. Pero sabes una cosa: o me amas o me odias. Pero veniste a Cántico Nuevo y aquí creemos en el discipulado. Hay lugares donde no creen, ya hay gente que está agarrando fila para eso. I'm sorry, but excuse me. Y si usted se quiere ir, yo le voy a decir como Jesús le dijo a Pedro, cuando Jesús dijo: el costo del discipulado, si alguno quiere venir en pos de mí, llama más a su padre y a su madre y a su hacienda, etcétera, más que a mí. Jesús dice: I'm sorry, but excuse me, no puede ser mi discípulo. Wow. Entonces la gente dice: no, si estaba tan bonito el echar fuera demonios, el caminar por las aguas, oiga, los convivios, el mitote, los panes y los peces multiplicados. Pero Jesús, mira, che, ¿por qué hablas de semejante demanda? Y la gente se le empieza a ir. Y Pedro dice: híjole, Juan, ¿cómo la está regando el Señor? Y se nos va la gente. Y Judas empieza a hacer esto: híjole, tanto menos. Y voltea el Señor y le dice: hey guys, what are you talking about? ¿De qué están hablando ustedes? Es que, Señor, palabra dura es esta. Porque la verdad es dura, hermano. Yo dije: la verdad no duele, pero incomoda. El show religioso nos entretiene. ¿Estamos aquí? Si usted me pregunta: ¿usted qué denominación? I am a crazy Pentecostal preacher. Creo en el bautismo del Espíritu Santo y en la sanidad. Pero déjeme le digo una cosa: lo que me hace diferente a muchos contemporáneos es que yo no pongo por encima ni el don ni el talento. Por encima de todo está el carácter. Porque el carácter es el que revela a Cristo, y los dones los opera el Espíritu Santo como Él quiere y cuando Él quiere. Así es que Jesús voltea y le dice: Pedrito, Juan, si ustedes también se quieren ir, ahí va pasando el 35 por la Pelícano, que los lleva a la plaza de los lagartos y agarran transfer en Cielo Vista. Oh, me están dando ganas de predicar. Jesús no dijo: son los milagros los que van a impactar al mundo. No, Jesús no dijo: es la espectacularidad de vuestros servicios. No son los templos, es vuestra manera de vivir. Así alumbre vuestra luz delante de los hombres, y los hombres que ven vuestras buenas obras, wow, glorifiquen a vuestro Padre que está en los cielos. No sé si San Agustín dijo estas palabras: evangelicen, evangelicen, evangelicen. Y si tuvieran que hablar un poco, háganlo. Creímos que evangelizar era hablar. No, evangelizar es vivir, es modelar a Jesús en nuestro orden de prioridades, en nuestra manera de pensar y de decidir, en nuestra conducta en la crisis, en lo que somos donde nadie nos ve. Ahí donde nosotros modelamos a Jesús y se muestra lo que realmente somos. Dígale al que está a tu lado, dígale al que está a tu lado, voltea y búsquele los ojos, diga: tú eres lo que eres y lo que haces donde nadie te ve. Háganlo. Dígale al viejo, dígale: sí, sí, feliz, es para ti, me estás oyendo, siervo de Dios. Inútil no le diga. Así alumbre vuestra luz y los hombres que vean vuestras buenas obras. En el griego, la palabra para bueno es la palabra agatos. Y agato solamente describe la palabra bueno, pero aquí se usa la palabra kalos. Y la palabra kalos, cuando dice bueno, no está hablando solamente de bueno, está hablando de hermoso. Wow. Mire cómo Dios llama a la formación de un carácter: es algo hermoso. Escuche. La buena obra del carácter del cristiano es algo hermoso. Hermano, ¿y por qué ya no canta fulano? ¿Y por qué ya no canta fulana? Si canta hermoso, si canta hermoso, pero vive horrible. ¿Aló? Pero es que si yo lo veo que agarra el micrófono y se transforma, mire. Si algo yo he aprendido como cristiano, este lugar transforma a la gente, hermano. Hay unos que empiezan a hablar: sí, hermano, aleluya, verdad, amén, aleluya, hermano, gloria a Dios, aleluya. La gente a veces un micrófono los cambia. Pero sabe una cosa: lo precioso no es el don. Dios jamás va a decir: Luis, wow, qué tremendo mensaje. No. Dios dice: ¿cómo está el fruto del Espíritu en tu vida, Luis? Ándale, Juan. ¿Por qué eres tan renegón con Tere? Ándale, viejo. Haz un nombre, dígale. Ahí le va para el pastor. El Señor me va a decir: no, mijo, no es como el talento. El talento yo te lo di, es cómo vives. estamos aquí. Porque eso se convierte en algo que es una obra hermosa. Yo he sido impactado por gente hermosa. Estamos aquí. Porque no confunda gente atractiva con gente hermosa. Hay mujeres atractivas, pero que son horrorosas. Hay hombres atractivos, pero que son unos demonios. Y hay gente que no es 90-60 y revienta, que no tiene la nariz de Michael Jackson y los cachetitos de William Levy, pero hay gente que es hermosa en su manera de vivir, de pensar y de hablar. Ahí les va, muchachas, no se vayan con la finta. El más esbelto se pone gordo, y si no, pregúntele a Javier Soto, que era delgado. El más greñudo se pone calvo, y no les digo porque se enoja mi hermano Chagoya. Toda la belleza humana se va a terminar. Yo dije, todo se va a arrugar, todo se va a terminar. Por eso dice la Biblia, engañosa es la gracia y vana la hermosura. Pero la mujer o el hombre que teme al Señor, esa será alabada. Alguien alabe al Señor. No te preocupes si no hay dinero para el implante, mujer. No te preocupes si no te alcanza para el botox. Alguien diga amén. Ocúpate en la belleza de un carácter que puede impactar la vida de tus hijos, que puede impactar la vida de tus generaciones. ¿Saben una cosa? Tengo un amigo en la Ciudad de México que aprecio mucho, de esa gente que Dios te regala su amistad. Él era un musulmán, es que oran 5 veces al día, y que se le convierte la esposa, hermano. Se le convierte la esposa, es un empresario. Y dijo, se volvió un infierno nuestra casa. Porque ¿cómo que la esposa de un musulmán se hace cristiana? Pero dice, mi esposa no contendía. Yo empecé a ver un cambio en ella. Porque, hermana, no se trata de que, ándale infeliz, pégame y le hablo al 911. No vas a ganar nada. Qué calorón, ¿verdad, hermanas? Yo cuando se ponen muy latosas le digo al hermano, llévesela para allá, para Juárez, Loma de Poleo, mire, con el cinto de la cintura para abajo. No se crean. Pero me cae que hay unas que sí necesitan, comenzando por aquel de la cintura para abajo, hermana, allá en Juárez, y anda muy renegón, pura vara de membrillo, vámonos en los cachetes. Dice el hermano, pero mi esposa no peleaba, yo la provocaba, pero ella ponía un principio que se llama la blanda respuesta, calma la ira. Y yo la provocaba y ella ponía un principio que dice, la mujer sabia edifica su casa, pero la necia con las manos la destruye. Pastor, me dice, llegó el momento donde yo no escuché a Benny Hinn o a Billy Graham o no escuché a nadie. Fue la belleza de mujer que se había convertido en mi esposa, que yo dije, yo quiero a ese Dios.
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3: Yo quiero tomar unos minutos y quiero que leamos una porción de las Escrituras en Josué capítulo 9. Vamos a leerla acá, si la pone. Josué capítulo 9. Capítulo 9, versículo 1. Dice: cuando oyeron estas cosas todos los reyes que estaban en este lado del Jordán, así en las montañas como en los llanos, y en todas las costas del mar grande delante del Líbano, los heteos, amorreos, cananeos, fereceos, jebeos y jebuseos, se concentraron para pelear contra Josué e Israel. Mas los moradores de Gabaón, cuando oyeron lo que Josué había hecho a Jericó, ¿a quién? ¿Y a quién más? Cuando oyeron que le hicieron, ¿a quién? ¿Y a quién más? El otro verso dice: usaron de astucia, pues fueron y se fingieron embajadores, y tomaron sacos viejos sobre sus asnos y cueros viejos de vino rotos y remendados. La historia termina diciendo que estos gabaonitas fueron y le fingieron a Josué que eran embajadores y que podían confiar en ellos y conectarse con ellos. Hicieron que Josué hiciera pacto con ellos, y el pueblo hizo pacto, y esto fue un gran engaño, porque esto luego trajo un gran problema a la casa de Israel. Recuerdan que luego Saúl mató a los gabaonitas, y eso trajo 3 años de hambre en toda la nación. El error de Josué y del pueblo años atrás siguió una consecuencia años después en el reinado de Saúl y luego en el reinado de David. Todo porque se ligaron con alguien sin haber consultado a Dios. Entonces la serie es sano por dentro, sano por dentro. Y lo que hoy quiero tratar es cuidado con el orgullo cuando se viste de humildad. Cuidado con el orgullo cuando se viste de humildad. Después de la gran victoria en Jericó, en Josué 6, Israel estaba en un momento alto, en un momento de victoria, en un momento de aleluya, de gloria a Dios, de recoger botín. Se sentían imparables, indetenibles. Dios había derribado murallas. La obediencia que ellos tenían a Dios produjo ¿qué? Milagros. La gloria de Dios se hizo evidente en ellos, y todos los pueblos temían a los hijos de Israel. Pero justo en esa temporada de éxito y de victoria apareció un peligro silencioso: los gabaonitas. Di conmigo: los gabaonitas. ¿Sigo paro? Yo no voy a poder terminar todo hoy, pero luego vamos a profundizar quiénes son los gabaonitas en otro momento. Se disfrazaron de humildad, pero eran falsos. Su intención era enlazarse con Josué para que no le hicieran daño, pero lo hicieron con falsedad. Se vistieron de humildad, pero estaban llenos de orgullo. Hay miles de personas que se visten de humildad, pero están disfrazados solamente. Hay un orgullo en su corazón. El orgullo se puede disfrazar de humildad. Ellos no vinieron con arrogancia. No. No vinieron con apariencia. No, vinieron con una apariencia de humildad. Pero en realidad lo que había era un orgullo disfrazado. Se pusieron ropas viejas, los cueros viejos, y todo parecía viejo. Pero en verdad lo que estaban era tratando de engañar a Josué. Y Josué y el pueblo, en el gozo de la victoria, no pudieron discernir que había un engaño detrás de esa apariencia. Por eso es que debe de tener cuidado cuando todo te está yendo bien. Porque tú te vas a rodear de gente que te ama, pero te vas a rodear de gente con apariencia. Y cuando tú estás en el gozo de la victoria, tú crees que todo el que se te acerca lo hace para que sigamos teniendo más victoria. ¿Sigo paro? Los gabaonitas lo que estaban buscando era un beneficio para ellos, porque le tenían temor a los hijos de Israel. Debe de cuidar tu corazón y a quien le abre tu corazón, porque eso puede traer grandes problemas. El mayor peligro no es el orgullo visible, es el orgullo que aparece y aparenta espiritual. Sigo paro. Dile a alguien: prepárate, porque algo va a cambiar dentro de ti. Cuando el orgullo se viste de humildad, tienes que tener cuidado. No todo lo que aparenta espiritual viene de parte de Dios. Y no todo el que te dice "yo estoy contigo" realmente está enlazado contigo. Israel se dejó engañar porque estaba en el gozo de la victoria, en el gozo de los cumplimientos de Dios. Y esto le hizo a ellos abrirle puerta a personas o a un grupo que lo que vino fue hacerle daño. Y quiero compartir 3-5 cosas rápido. Las grandes victorias pueden abrir la puerta al orgullo oculto. Por eso es que hay personas que no entienden que lo mejor que le puede pasar en su vida es que Dios lo procese para la promesa. Porque toda promesa y toda victoria que se recibe sin proceso termina trayendo orgullo al corazón de las personas. Si tú comparas el reinado de David y el de Saúl, te vas a dar cuenta que el problema estuvo en que uno fue procesado y otro no tuvo proceso. ¿Sigo paro? Por eso David aprendía a mantenerse humilde delante de Dios, y Saúl se llenó de orgullo. Cuando no estás listo para ciertas victorias, es mejor que no la ganes. Es mejor que esperes ser procesado para esa victoria. Sigo paro. Y por eso algunos Dios lo hace caminar en el desierto, porque para Israel había un camino para llegar rápido a Canaán. Pero Dios dijo: ellos no están listos para la batalla, y cuando se enfrenten a la batalla se van a devolver. La falta de avance en tu vida no es porque Dios no quiere, que no está listo para la batalla. Porque no hay un Canaán si primero no hay un gigante que enfrentar. Habrán batallas financieras, batallas emocionales, batallas familiares, batallas con personas que tú tienes que saber qué actitud vas a tener frente a esas batallas. ¿Sigo paro? Yo escuchaba un hombre hablar algo y me impactó mucho. Lo más difícil de Dios cambiar a un ser humano es la mentalidad. Dios pudo abrir el Mar Rojo.

en el espíritu de nuestra fe, transformado por medio de vuestro entendimiento con la palabra de Dios. Sigo paro. Ellos vieron más milagro que todos nosotros, pero su mentalidad nunca cambió. Dios pudo sacarlo de Egipto, pero no pudo sacar a Egipto a ellos. Y lo que te está deteniendo es la mentalidad con la que está enfrentando las cosas. Por eso hoy viene una sanidad por dentro, para que sea libre por fuera. Nunca desee una plataforma si no fuiste procesada para ella. Porque puede ser que vas a bajar orgulloso de esa plataforma. ¿Sabe que hay personas que los eventos le hicieron daño? Toda persona que recibe dinero sin proceso le hace daño. Toda persona que recibe cumplimiento de promesa sin proceso le hace daño. ¿Sigo paro? Por eso tenemos que tener cuidado, porque la victoria, si no la sabemos manejar, termina convirtiéndose en nuestra tumba. Hay personas que eran muy sencillas, muy humildes, y de que le dieron un poco de dinero, ya no pueden saludar a nadie. Y la gente dice, el dinero lo dañó. No, el dinero reveló lo que siempre estaba de escondido allí. Las grandes victorias, si no las manejamos correctamente, pueden terminar en orgullo en nuestro corazón. ¿Cuándo fue que Nabucodonosor se convirtió su mente de animal? Cuando digo, todo esto lo hice yo. Cuando él expresó con arrogancia su grandeza, un ángel descendió y le habló. Y le dijo, tú serás echado de entre los hombres. Y durará 7 años con los animales y las bestias del campo. Debe de tener cuidado con el orgullo. Y más en este tiempo que la gente entiende que la gente debe de saber todo lo que ellos compran y todo lo que ellos tienen. Y yo me pregunto, ¿cuál es el motivo? Es buscando mostrarle a alguien lo que alguien pensó que él nunca podía tener. Y en eso se puede encerrar un orgullo escondido. Estoy hablando algo para que alguien sea libre por dentro y por fuera. El pueblo gritó y los muros cayeron. Vieron el poder de Dios. Ellos experimentaron lo sobrenatural. Caminaron viendo la maravilla de Dios. Pero el peligro lo estaba acechando. Después de esa victoria, si ellos se hubiesen mantenido humilde y hubieran consultado a Dios como lo habían hecho con las otras veces, no hubiesen sido engañados. Sigo paro. Si después de una victoria no te mantienes humilde, vas a caer. Porque tú puedes empezar dependiendo de lo que viste de Dios y no depender de Dios. El hecho de que tuviste una victoria de una forma no significa que ese es el modelo a seguir para la próxima guerra. Debe de haber una dependencia de ti continuamente, ser con Dios. Y es importante entender que el orgulloso no todo el tiempo dice, soy grande. A veces dice, ya sé cómo Dios obra. Y el decir, ya sé cómo Dios obra, significa que no está dependiendo de Dios. Ya yo sé cómo Dios hace las cosas. No se trata de saber cómo Dios hizo las cosas. Se trata de saber cómo Dios va a hacer las cosas. No se trata de saber cómo Dios hizo las cosas. Se trata de saber cómo Dios va a hacer las cosas. El orgullo no se evita a veces, no se expresa con personas que dicen, me siento grande. Sino cuando comenzamos a independizarnos de la dirección de Dios para hacernos dependientes de la experiencia de la victoria del pasado. Si tú lees a David, David nunca fue una batalla sin consultar a Dios. Y David era más grande que tú. Y David tenía más dinero que tú. David era un rey con corona de verdad.
La tuya es espiritual, eso viene después, pero él la tenía.

0: Sin embargo, David, a pesar de tener trono y de tener riqueza y de tener fama de matador de gigante, consultaba a Dios. Porque no se trata de cómo Dios hace la cosa, se trata de cómo Dios va a hacer las cosas. A veces el orgullo se esconde detrás de apariencia. Por eso es importante orar antes de decirle a alguien sí. Porque a través de la oración tu espíritu se eleva y puede discernir en la sensibilidad espiritual si es de Dios la propuesta o no es de Dios. Porque cuando tienes victoria, todos dicen que vienen de parte de Dios para ti. Todos dicen que Dios le habló acerca de ti. Por eso es que en tu victoria y en tu levantamiento en Dios, debes siempre estar dependiente del Espíritu Santo de Dios. Una de las funciones del Espíritu Santo es guiarte, dirigirte. Cuando Catherine Kuhlman dijo algo, ella dijo: cuando no sepas qué hacer, no hagas nada. Cuando no estés seguro de si es o no es de Dios, no hagas nada. Porque tú no puedes estar más apurado que Dios para echar su obra hacia adelante. Alguien diga aleluya. Usaron astucia, di conmigo astucia. Yo voy a tener que predicar esto después. Usaron astucia. Fingieron ser embajadores cuando eran gabaonitas. Se vistieron como gente humilde. Se mostraron desgastados. Trajeron pan seco y mojoso. No estamos muriendo de hambre, José. A un pacto con nosotros. No todo el que viene pidiéndote con humildad realmente es humilde. Tienes que cuidar tu entorno, porque si deja entrar los gabaonitas, te van a destruir. No deje que el gozo de la victoria te deje tomar decisiones. No deje que el gozo del éxito te haga enlazar con gente que no es tan alineada al corazón tuyo. Sigo paro. Todo apariencia, pero no era real. El orgullo no siempre te va a atacar de frente. Se disfraza para no ser discernido. Hay cosas que parecen oportunidades, conexiones correctas, puertas abiertas, pero en realidad son engaño bien vestido. Hazte socio conmigo, porque el Señor me ha dicho que este negocio va a prosperar. Y son personas que te hablan en lenguas, porque hay lenguas mecánicas, inventadas, surgen de la emoción. La experiencia me dice a mí, no la Biblia, la experiencia mía, que todo lo que hago sin consultar a Dios termino en problema. Ahora, la Biblia dice que el que consulta a Dios vive en victoria. Hay conexiones que parecen correctas. Hay invitaciones que parecen de Dios. Hay puertas que se abren que parece que fue un ángel que la abrió, pero en realidad son engaños bien vestidos. Gracias por su entusiasmo. Y en este fin de semana el Señor va a restaurar a los Josué que se dejaron enlazar de los gabaonitas. El orgullo te hace confiar en tu sentido y no en Dios. Dice: y no consultaron a Jehová. Josué se dejó llevar del éxito y se dejó llevar de sus sentidos. A mí me está yendo bien, me voy a hacer socio. ¿Ve? Te deja llevar de tu sentido y de tu éxito y termina tomando decisión basado a la apariencia y basado a la experiencia de tu éxito ayer. Y dice: voy a tomar decisión porque es que me está yendo bien. Es que todo lo que yo hago me sale bien. Así que si me enlazo con los gabaonitas, también me va a ir bien. Porque el Dios que derribó los muros de Jericó y me ayudó a ganar Jaí, también me va a enlazar con esta gente. Porque si ya están aquí, fue porque Dios lo trajo. Pero no consultaron a Jehová. Y Dios, donde no es llamado, no viene. Dios no está de sobra, ni tampoco es barato. No está en oferta. El que lo invita, él va. El que lo llama, él viene. El que lo busca, él se deja hallar. Pero si decide tomar decisiones por tu cuenta, son tus propias consecuencias. Estoy hablando de un hombre que ninguno de nosotros le llega por los tobillos. Estoy hablando del único ser humano en el mundo que detuvo el sol y la luna y el sistema galáctico entero. No, usted no está aquí. Estoy hablando de un hombre que dijo: sol, detente, y luna, párate allí. Usted no me está entendiendo. Estoy hablando del único hombre que dice la escritura en toda la Biblia, desde Génesis a Apocalipsis, y no hubo un día como este en que Dios escuchara la voz de un hombre. Estoy hablando de un hombre que Dios lo escuchaba, que Dios le respondía, que le habló a la luna y la luna le oyó, le habló al sol y el sol le oyó, y ahora se dejó engañar. ¿Qué tú te dices a ti? Que tú no eres tan espiritual para independizarte de Dios. Que tú eres muy espiritual para mantenerte dependiendo del Espíritu Santo de Dios. Gracias por su entusiasmo. El orgullo vestido de humildad. Engañaron a un general. Engañaron a Josué, a un hombre que hablaba con Dios, a un hombre que vio al príncipe de Jehová, a un hombre que tenía espíritu de sabiduría, porque Moisés se la transfirió. Un hombre escogido por Dios, un hombre que pasó también los 40 días debajo de la montaña, un hombre que estaba cerca del tabernáculo. Ese hombre tan espiritual, en el gozo del éxito de los muros y de Jaí y de la victoria, lo amarraron. Cuídate, porque Satanás, sigo paro, él espera que tú estés en las grandes victorias. Porque cuando él no puede detener tu victoria, entonces espera que le esté disfrutando para hacerte propuestas. Yo no sé si usted está vivo, se me fue. El Espíritu del Señor te trajo hoy aquí para que reprenda a los gabaonitas de tu vida, porque ellos vienen solo a secar tu vida espiritual. Usted está aquí o se me fue. Vienen con astucia, vienen con palabras bien coordinadas, vienen con intención buena, pero hay algo detrás de eso. Que a veces uno en el gozo, uno habla con un corazón bueno y resulta que es una trampa. Está vestida de humildad, pero en realidad hay orgullo disfrazado. Pero el Espíritu de Dios desata la unción de discernimiento para que tú discierna el odio en la sonrisa, la traición en el abrazo. Alguien tiene que decir aleluya. Tú vas a discernir eso. Dile a alguien: prepárate, porque en el abrazo va a discernir la traición, en la sonrisa va a discernir el odio. Termino, 5 minutos más. Es que estoy liberando a alguien. Es que siento que alguien va a salir de esa influencia de los gabaonitas, porque ellos no fueron sinceros. Ellos podían decir: Josué, tenemos miedo, tú has derribado a todo el mundo, Jehová está contigo, queremos unirnos a ustedes, pónganos a trabajar, queremos estar cerca. Y yo estoy seguro que ellos habían hecho un trato, pero no, lo engañaron. Y José ya había dado la palabra, lo pusieron a cargar el agua. Pero no era el proceso. Y todo vino porque Josué no consultó a Dios. Y no consultaron a quién, a Jehová. Me quedan 7 minutos. Observó lo que le acabo de decir. Josué observó, analizó y concluyó, pero no oró. Es el problema. No basta con que tú analices a la persona, con que tú consultes su pasado, con que te digan que una mujer buena, un hombre bueno. Tú tienes que orar, porque el único que conoce los corazones es Yahweh. Dije que tú tienes que orar para tú meterte con ese muchacho en amor y orar. Ora primero para tú casarte. Sí, yo creo en eso. Ora para tú entrar en una asociación que aparentemente al que le conviene es a ti. Ora. Él oyó, él analizó, él miró la ropa, él miró el pan seco, él miró todo y dijo: ay, los pobrecitos. Ven, hizo todo, pero no oró. Oró para derribar a Jericó. Oró para cruzar el Jordán. Oró para todo, pero no oró para ese enlace. Donde la oración se queda, la traición entra. Donde la oración se queda, la hipocresía reina. Donde la oración, pero donde la oración es prioridad, el don de discernimiento se revela. Ora, ora, ora, que Dios te va a dar discernimiento. Escucha eso. El Espíritu del Dios vivo me tiene sumergido en misterios profundos de la oración. Pero tan profundo que yo digo que es la oración. Aleluya. Sigo paro. Todas las religiones tienen una cosa en común: oran. Los satanistas oran, los brujos oran, los musulmanes oran, los judíos oran, los católicos oran, los impíos, todo el mundo ora. Cuando tú lees Génesis, esto es un pedacito que le voy a dar. Cuando tú lees de Génesis Apocalipsis, el primer hombre que se hizo amigo de Dios era un intercesor, Abraham. El que se sentó con Dios a comer sabía interceder por Sodoma y Gomorra. Era un intercesor. Hay dos personas que Dios está buscando, del Viejo y del Nuevo Testamento. Uno que interceda a cada vallado y otro que adore. En el Nuevo Testamento el que adore, en el Viejo el que intercede. Cuando Dios encuentra un adorador mezclado con intercesión, Satanás le tiembla la rodilla. Porque busqué un hombre que hiciera vallado y no lo encontré. Y el Padre está buscando verdaderos adoradores.
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0: Transmitiendo para todo el Permian Basin, Midland, Texas, aquí desde la iglesia Pacto, Alabanza y Amistad. Y estamos hoy con la sala llena. Tenemos a nuestro pastor, tenemos a nuestra hermana Jessica, nuestra hermana Mabel y su servidor Luis Escobar, una vez más en este programa donde, pastor, queremos seguir esta misma dinámica.
1: Esa fe genuina que viene de Dios. Esa es la fe histórica. Tenemos la siguiente fe, que es la fe milagrosa. ¿Cuántos milagros no hizo Jesús en su ministerio de 3 años? Abrió los corazones y heridos, sanó las mentes, liberó a los endemoniados, dio vista. Bien,
2: Amén.
1: como de lo que está hablando este capítulo. Dice que iba a estar con nosotros, íbamos a progresar en lo que plantamos, en nuestro ganado, en nuestra familia.

0: Luego de repente llegan tormentas a nuestra vida. Y es cuando nos acordamos.
1: Amén.
0: Nos acordamos. Pero pasa la tormenta, pasan los rayos y cuando están allí, Señor, ayúdanos, sálvame y yo te voy a servir. Pero pasa la tormenta y se nos olvida.
1: Amén.
0: Es una fe temporal. So, tenemos la fe religiosa, tenemos la fe milagrosa y tenemos la fe temporal. La fe milagrosa, ¿quiénes fueron los que crucificaron a Jesús y no los religiosos? ¿Quiénes gritaron crucifícale, crucifícale? De esos, ¿cuántos no recibieron un milagro y conocieron la vida poderosa de Jesús, el corazón abierto para con ellos? ¿Y cuántos se arrimaron? ¿Cuántos comieron el pan y ahora se les olvida el pan que comieron?
1: Amén.
0: Amén. Los discípulos estaban lejos aparte, los que vieron que calmó los mares, calmó los vientos, hizo tanto milagro, ¿dónde estaban los discípulos? Escondidos, atemorizados. Pero, y llegamos al momento de la fe temporal, esa fe que muchas veces, oh, sí tenemos fe, pero nomás cuando la necesitamos.
1: Amén.
0: Y de ahí se nos olvida, pero gracias a Dios. Que si nosotros estamos aquí es porque hay una fe genuina que nos ha comprometido a estar con el Señor. Hay gente que tiene mucho, mucho. Ayer, Luis, ¿quieres compartir lo que compartí en el estudio? Hay gente, miro a José, que Dios le dio una visión, le dio un propósito a su vida. Y él llegó a ser vendido, a ser maltratado, y luego lo puso, el que lo compró lo puso delante de toda su casa y prefirió
2: a un esclavo que a los de su casa.
0: Prefirió José mejor estar en la cárcel con Dios que sin Dios.
2: Amén.
0: La misma vida fue la de... ¿Qué prefería Daniel? ¿Perder la oración o estar en el pozo de los leones y que Dios está con él, o estar en la casa
1: permaneciendo orando?
0: Los tres jóvenes, ¿qué prefirieron?
2: Estar en el fuego con Jesús
0: que estar disfrutando de manantiales, comida, como dijeron, el rey va a ofrecer vino, carne, todo. Pero ¿qué prefirieron ellos? Consagrarse. Y prometieron en su corazón, y se consagraron, dijeron, nos vamos a evitar de comer la comida del rey y el vino que él vive. ¿Por qué? Porque propusieron que era mejor vivirle la vida en Cristo, la vida en Dios, que en el mundo.
1: No contaminarse.
0: Amén. Y esto es lo que estamos viendo, y esa es nuestra fe. Amén. Nuestra fe es, pase por el juego, prefiero pasar con mi fe por el juego. Amén. Que pasar por las abundancias de este mundo.
1: Amén.
2: Sí, ayer estábamos compartiendo en Hechos capítulo 3, si usted lee el primer versículo y sale un nombre de un hombre que se llamaba Manaén, y dice que Manaén se crió con Herodes el tetrarca, y Manaén servía a Dios y estaba glorificando al Señor y era parte de los maestros y profetas. Y usted mira la diferencia. Herodes, ¿quién fue Herodes el tetrarca? Herodes el tetrarca fue el que mandó a crucificar a Jesús. Igual fue el que le cortó la cabeza a Juan. Y entonces miramos que no es el nivel económico, no es el nivel de inteligencia, sino es cuánto queremos servir a Dios, cuánto queremos cuidarnos de no olvidar las bendiciones de Dios.
1: Amén.
3: Sí, y como hablaba el pastor, de la bendición temporánea, o sea, de que estamos pidiéndole al Señor, ¿verdad?, cuando estamos en la tribulación, pero ya cuando llega la oración contestada, cuando ya estamos libres ya de esa opresión, entonces ya como que ya no estamos tan metidos en la oración con el Señor, en el ayuno, permaneciendo, ¿verdad?, en lo que le agrada al Señor, ya se nos fue, se nos pasó el momento, ya el Señor oyó nuestra oración, ya escuchó nuestro clamor, ya se hizo el milagro y ya.
0: Nos olvidamos.
3: Es la fe momentánea, es de la que usted hablaba.
0: Sí, de la fe momentánea. Uh-huh. Y es algo maravilloso, creer en Dios, tener confianza en Él, apoyarse en Él. ¿Por qué? ¿Saben por qué me apoyo en Él? Porque Dios sabe empezar de cero y multiplicar de cero a mucho.
1: Amén.
0: A mucho. Cero y cero sale nada. Pero con Cristo es todo.
1: Amén. Amén.
0: Amén.
1: Le decía en la mañana, pastor, a mi hija, cuando uno le sirve al Señor, que no está, pues, ahora sí, alejado de Él, dice que las bendiciones te seguirán, ¿verdad? Y aquí en Deuteronomio 28:2 dice, y vendrán sobre ti todas estas bendiciones y te alcanzarán si oyeres la voz de Jehová tu Dios. Si hicieres la voluntad del Señor, si estuvieres en comunión con Él, porque no van a venir las bendiciones nomás porque ya vinieron, y no va a ser por la fuerza de uno, pastor, es porque Dios así lo quiere.
0: Eso es lo importante de Deuteronomio, cuando dice, si oyeres hoy su voz.
1: Amén.
0: ¿Y qué dice? Si oyeres Jehová su voz hoy, no endurezcáis vuestro corazón. Y una, porque termina en el versículo 6 diciendo, porque Jehová es uno. Y fuera, si Él es uno, quiere decir que fuera de Él no hay nadie.
1: Amén.
0: So, ahí es donde está nuestra confianza, en que realmente oír la voz de Dios. Y esa voz es lo que habla nuestra conciencia, es lo que habla nuestra fe, es lo que habla nuestro temor y a nuestro, en realmente a nuestro evangelio, que en esta mañana estamos compartiendo.
3: Amén. Entonces, ¿la prosperidad, pastor, puede convertirse en una prueba?
0: La prosperidad, creo que es el talento, o es el privilegio que Dios nos da para bendecir a otros. Amén. Porque ¿de qué nos sirve ser bendecidos si no compartimos? Y eso es un algo maravilloso que el proverbista dice, compra
3: pan sin dinero.
0: Pan sin dinero.
3: Amén.
0: Y compra la verdad y no la vendas. Son otros, compramos la verdad. ¿Y quién es la verdad? Cristo es la verdad. Nosotros aceptamos a Cristo y como lo aceptamos, lo compartimos.
2: Sí. Lo que pasa es que hemos cambiado el nombre de la prosperidad. Prosperidad se ocupaba para decir que yo iba en un barco y tenía un viento favorable.
3: A favor.
2: Que me hacía llegar a puerto seguro. Entonces tenía prosperidad. Entonces creo yo que la prosperidad es ese, los vientos de Dios donde Él se mueve y nos lleva a puerto seguro, así como lo llevó a los discípulos cuando estaba la tormenta y la tempestad. Nada más que hemos asociado el término prosperidad con dinero, sí. Vamos a hacer. Por eso Pablo le dice, amado, deseo que prosperes
3: tu alma
2: en todas las cosas. Así como prospera tu alma. Quiere decir que yo creo que uno prospera tanto espiritualmente y materialmente. Pero lamentablemente muchos se empeñan solo en la prosperidad económica, pastor. Y ahí donde tiene razón usted, que es ser próspero. Es mejor, dice, comer el pan en paz que la casa llena de banquetes y en discordia.
3: Y en discordia, así mismo. Dice que el éxito no debe alejarnos de Dios, debe acercarnos más a Él, ¿verdad? Porque viene de Él, proviene de Él. O sea, ya cuando el hombre se embota en su propio yo, porque está el hombre en su propio yo, en que yo lo logré, en que yo lo hice, y no se da cuenta que en realidad es Dios el que le da esa abundancia, ¿verdad? Esa prosperidad. Y bueno, realmente la prosperidad que debemos pedir es espiritual, no es física.
0: No. Debe de ser espiritual. Es por eso que en esta iglesia, hermana, hacemos mucho énfasis en los sentidos espirituales de nuestra vida. ¿Cuáles son esos sentidos? Uno, dice Apocalipsis 1:3. 1:3 es una palabra bien hermosa. Dice, no se aparte
3: de ti ese libro en tu boca.
0: Ahora, dice, bienaventurado el que lee
2: y guarda
0: la palabra profética y será bendecido. So, bienaventurado los que leen y guardan la palabra escrita. So, ¿qué es lo que tenemos que hacer? Leerla.
1: Amén.
0: Llevarla al terreno en la práctica. ¿Cómo la llevamos al terreno en la práctica? El segundo punto, de escudriñar las escrituras, porque a vosotros os parece que en ella hay vida eterna. San Juan 5:39. Y luego Romanos 8:17.
3: Amén.
0: La fe viene por el oír y oír la palabra. Y luego tenemos en realmente el Salmo primero. No se aparte. ¿Cómo va el Salmo primero?
2: Oh, dice, Pala. Bienaventurado el hombre que no anduvo en consejo de malos, ni en silla de escarnecedores se ha sentado, ni en camino de pecadores, sino que en la ley de Jehová está su delicia, y en su ley medita de día y de noche. Será como un árbol plantado junto a corrientes de aguas, que da su fruto en a su tiempo, y su hoja no cae, y todo lo que hace prosperará.
0: El último es Josué 1:8. No se aparte de tu boca este libro de la ley. ¿De qué estoy hablando? Cinco sentidos espirituales: leer, estudiar, oír, meditar y memorizar. Y aquí es donde memorizar. El capítulo que entramos ahorita, hermana, tres veces se repite: no olvides. ¿Y cómo se olvida uno? ¿Sabe cómo se olvida uno? Cuando deja de practicar la lectura, cuando uno deja de estudiar, cuando uno deja de memorizar, cuando uno deja de meditar en la palabra. Es un error en realmente que después la voy a leer, después me lo memorizo, después la oigo, después pienso, no, después la estudio, y olvidamos todo eso y queda un vacío en nosotros. Por eso este capítulo del cual empezamos está tan hermoso, porque tres veces se repite: no olvides, no olvides de dónde vienen tus bendiciones, porque ya es un privilegio que Dios nos dé el aire para respirar.
1: Amén, amén.
0: Que Dios nos dé cada día de comer.
1: Amén.
0: Porque gracias a Dios, hasta ahorita aquí en Estados Unidos nadie ha muerto de hambre.
1: Amén.
0: No, ¿dónde no puede ir que no le sirvan a uno? Bendito sea mi Dios, pero estamos en una nación que tenemos un privilegio de tener una Biblia, tener todo el tiempo qué comer, tener una casa con qué cubrir nuestros rostros. Hemos sido privilegiados, y a pesar de que la economía sube y baja, de todas maneras podemos comprar las cosas. Pero vaya a una parte, a otro, y estarán baratas las cosas, pero no tienen ni con qué comprar.
1: Amén. Sí. Una pregunta, pastor: cuando Dios bendice, también Dios puede quitarle todo, porque aquí dice: mas si llegares a olvidarte de Jehová tu Dios, y anduvieres en pos de dioses ajenos, y le sirvieres a ellos, inclinares, yo afirmo yo contra vosotros que de cierto pereceréis.
0: Amén, hermana. Y eso fue lo que sucedió allá en el desierto, cuando levantaron ese becerro de oro. Dios les quitó todo, y la mayoría de ellos la tierra se los tragó.
3: Sí, entonces olvidar a Dios se refleja en la desobediencia a la palabra que nos está diciendo el Señor, que nos dice que, ¿verdad?, estemos, que no se nos olvide este libro, que siempre esté con nosotros, ¿verdad?, y que cumplamos sus estatutos y sus mandamientos.
0: Amén.
3: Entonces la desobediencia a Dios trae eso que estábamos hablando, les estaba hablando ahora mismo la hermana, o sea que el Señor da, el Señor quita, así dijo Job: Dios dio, Dios quitó. Amén.
0: Amén, hermana. Pero mire, tres cosas que puedo decir que se le olvida al hombre. Al hombre, al cristiano, muchas veces se le olvida orar.
1: Amén.
0: Se le olvida darle gracias a Dios, y se le olvida bendecir a alguien más.
1: Amén.
0: ¿Y qué es todo esto? Todo esto es parte de la fe. Por eso dice que nuestra fe debemos de todo el tiempo practicarla. Y esa es la práctica, el saber recoger de Dios y saber dar.
1: Amén. Pero cuando Dios nos prospera, ya es difícil que compartamos, pastor.
0: Muy difícil. ¿Por qué, hermana? Porque estamos viviendo... Aquí es donde entra un capítulo más hermoso del apóstol Pablo. Creo que este sobresale todos los capítulos del Nuevo Testamento. Es el capítulo 8 de Romanos. ¿Por qué? ¿Por qué es difícil? porque andamos en los sentidos de la carne. Amén. Si anduviéramos en el sentido espiritual, entonces el Espíritu de Dios estaría dentro de nosotros. Amén. Y se nos olvida. Y usted habló ahorita, trae consecuencias cuando olvidamos la palabra de Dios. ¿Y pero qué dice el capítulo 8? Ninguna condenación hay para los que están en Cristo Jesús, no los que andan conforme
1: a la carne.
0: Entonces aquí está el propósito, que nos hacemos ricos, nos olvidamos de todo y andamos en la carnalidad.
3: Sí, como usted dice, pastor, ya no oran con frecuencia, no estudian la palabra, pierden el deseo de congregarse, ¿verdad? Justifican el pecado, confían más en sus recursos que en lo que pone Dios en sus manos y andan de malagradecidos.
0: Oiga, hermana, explíqueme eso, ¿cómo a la palabra que acaba de decir? Vuélvalo a repetir.
3: Ya no oran con frecuencia.
0: Ajá, ¿y lo otro?
3: No estudian la palabra.
0: Okay.
3: Pierden el deseo de congregarse. Justifican el pecado.
0: Allí nos detenemos. ¿Cómo justifican el pecado? Ni cuenta nos damos, pero nos justificamos. Es que tengo que luchar. Es que el patrón me dijo que tenía que ir. Nunca en Estados Unidos nos demandaban trabajar los domingos, porque íbamos a la iglesia. Sin embargo, hay las compañías, no, si no vienes, buscamos a alguien más. Eso es contra la ley también de Estados Unidos. No puede trabajar el hombre más de 60 horas. Trabaja después, la compañía debe de pagar una multa, porque es como surgen los accidentes. El cuerpo necesita descanso.
1: Amén. Pero ahí como que ya el hombre se está enfocando más en lo material. Y yo le decía a mi esposo siempre, pastor, es que pues no es bueno que todos los días, es bueno el trabajo porque pues tienes que trabajar, pero pues tienes que el domingo dedicarlo al Señor, mínimo vos cumplir con lo que el Señor nos ha dado, porque si no fuera por el Señor no tuvieras todo lo que tienes. Hemos sido bendecidos grandemente, pastor. A veces cuando uno se aleja del Señor, vienen consecuencias, como dice su palabra, viene escasez a nuestras vidas, vienen cosas difíciles y es tiempo de volver a la casa del Señor. Es como cuando el hijo pródigo se va de la casa de su padre y piensa que en el mundo va a estar mejor, pero al tocar fondo decide volver a su casa donde nunca debió de haber salido. Amén. Y ahí es cuando Dios habla a nuestras vidas, es tiempo de volver, es tiempo de regresar. No fue buena decisión tomada alejarnos del camino del Señor. El Señor nos trajo con un propósito a este lugar y muchas veces decimos, no, pues es que no podemos, tenemos cosas que hacer y ponemos al Señor en segundo lugar.
0: Amén, hermana. Ayer nosotros en el estudio de ayer y el lunes antepasado hicimos mucho énfasis que esto muchas veces no lo capta la iglesia, que el día sábado los judíos celebran el sabático. Y luego aparte de ellos se juntan en las sinagogas para darle gloria a Dios. El apóstol Pablo iba a las sinagogas. Pero hay algo que cambió en los hechos, lo que es el servicio de cornonía.
2: ¿Cómo se dice? Koinonía.
0: Cornonía. La palabra cornonía viene, ¿de qué viene, Luis? De compañerismo.
2: De compañerismo, comunión.
0: Comunión. ¿Y qué hacían los hermanos el domingo? Dice, preparen su ofrenda para el día domingo cuando yo llegue. Y los domingos dice que se reunían para poder glorificar, saltar y darle la honra y la gloria a Dios. So, empieza casi del capítulo 2, el momento de cornonía. Lo quiero decir en español y no me sale, pero estamos, ya no es un servicio, sino es una relación, no es una religión, no es más que una simplemente relación entre la iglesia. Es como Jesús dijo, la iglesia es extraída, es llamada, ¿a qué? A tener compañerismo. El que no sabe tener compañerismo con un pastor, una congregación, hermanos, le está errando al propósito de cornalía, que es lo que Cristo hizo. Vemos a Jesús ser un hombre hogareño, fiestero, porque Jesús era fiestero. A todas las fiestas de los tabernáculos, de la Pascua, de la dedicación, todos él estaba allí porque representaba a él. Todo. ¿Por qué? Porque es una bendición. Sin embargo, qué triste es que realmente el día que Cristo resucitó el domingo, no lo celebremos el día del Señor, porque necesitamos un domingo. Hay cosas que sí se tienen que hacer, pero ¿por qué no primero le doy a Dios el lugar que le pertenece, venir al servicio, congregarnos con la congregación y después, bueno, voy y como y voy y hago lo que tengo que hacer? Y yo creo que no hay mejor cuando confiamos en Dios. ¿Quién cree que nos va a bendecir el tiempo? ¿Quién es el que va a hacer las cosas trabajar? Ahorita hablaba usted de las cosas trabajar. Él es el que tiene el control del tiempo. Muchas veces se nos quiebra una cosa y se quiebra y se quiebra. Pero cuando le dejamos a Dios las cosas, y muchas veces somos probados en ello.
3: Sí.
0: Y hay momentos que yo he tenido que decir, hay que se quede quebrada, no importa. ¿Por qué? Porque mi primer lugar es, el que tiene el poder para solucionar esto es Jesucristo en mi vida.
1: Amén, pero como decía usted, pastor, el domingo, en la iglesia católica hay mucho orden, porque si usted mira los domingos, está llena la iglesia, y creo que no se pierden de ir a escuchar la palabra, y aquí uno sí tarda para venir, lucha con esa carne, pastor, para estar aquí, y ahí, como decía usted, mucho enfoque en no poner atención al mensaje, en estar siempre pues en el teléfono, cosa que en las otras iglesias no lo hacen. Ahí hay mucha orden, como decía usted, no pueden entrar sin cinto, no pueden entrar, que si les dicen hínquense, se hincan, levántense, se levantan, y aquí pues sí es lo que nos falta, pastor. Y a veces nos falta ser exhortados, porque muchas veces dice, perdóneme porque estoy siendo duro, no, y le dice yo a mi esposo, no, es lo que nos falta, que nos exhorten más.
0: Es que, hermana, muchas veces confundimos, decimos, ya no somos religiosos, la mayoría del cristiano dice, ya no somos religiosos, está bien, no lo somos, pero, hermanos, vamos a tener una vigilia, ay, es que ya vivimos una vida ordenada, oh, ok, en el mundo sí se desvelaban. En el mundo sí le daban todo el tiempo. Amén. Hasta que se acabaran las cosas y eran las 3, las 2 de la mañana.
3: Amén.
0: Pero qué triste es que las vigilias de la iglesia, muchas veces, los tiempos de la oración, no tenemos para unirnos juntos. Y yo creo que el poder de la iglesia está en la unión, en lo que acabamos de leer, esa palabra mencionada. Tenemos cornolalía en que en la oración, en la alabanza, y rozamos los unos con otros. Ayer decía una, ay, tenemos cornelía ahorita, porque las hermanas todas trajeron algo diferente que comer, y cenamos todos bien a gusto, bien tranquilos, y gracias a Dios por el gozo que tuvimos ayer en la tarde, en este estudio que estamos llevando a cabo todos los lunes, el libro de los Hechos, y vamos a ver cómo realmente se manifiesta el amor de Dios en una iglesia que trabaja unida. Ayer Luis explicaba el capítulo, cómo todos los personajes, sí, ¿verdad?
2: Eran de diferentes razas, nacionalidades, pero todos estaban unidos adorando al Señor. La Biblia es clara y dice que estaba Pablo. Pablo era un judío griego.
3: ¿En el Pentecostés?
2: En la iglesia de Antioquía. También estaba Bernabé, un levita. Pero también estaba otro Simón que le llamaban Níger. ¿Pero qué significa Níger? Níger es negrito, en latín. Entonces era negrito. Y estaba también Lucio de Cirene. ¿Qué es Cirene? África. Y tenemos a Manaén, que era romano. Y que eran todos ellos maestros y profetas, y estaban enseñando y dándole gracias a Dios. Por eso miramos en Apocalipsis capítulo 5, en la adoración celestial, que habían de diferentes lenguas, tribu, nación, adorando al Cordero de Dios. Entonces quiere decir que esto es grande, la comunión que hay, la coinonía, debe ser fuerte. Porque pensamos que la iglesia, la palabra iglesia, estábamos hablando ayer el pastor Diego, iglesia significa sacado, escogido.
3: Amén.
2: Entonces quiere decir que nosotros fuimos sacados y escogidos para tener comunión los unos con los otros. Por eso Jesús dice: un mandamiento nuevo os doy, y en esto conoceréis que son mis discípulos.
0: En que nos
2: amemos
3: unos a otros.
2: Es la comunión. Entonces,
0: en la coinonía.
2: Y eso nos ayuda. Por eso la hermana tocaba y está en Deuteronomio 8. Cuídate de no olvidarte. Porque, hermano, cuando tenemos esta comunión así entre los hermanos en la iglesia, estamos acordándonos. No nos deja olvidarnos de a quién estamos sirviendo.
3: Amén. Yo digo que ser cristiano es 24/7, ¿verdad? Somos cristianos 24/7. Porque realmente tenemos que, cuando decimos que somos cristianos, estamos representando a Cristo. ¿Y qué fue lo que vino a hacer el Señor aquí en la tierra?
0: Es un estilo de vida, hermana, que no se despega de nuestra vida.
3: Amén.
0: ¿Por qué? Porque Cristo está dentro de nosotros. Se derramó su Espíritu en nosotros. Su nombre lo llevamos dentro del corazón. Es algo maravilloso la palabra cornalía, donde realmente no es una religión, sino simplemente es una familia. Y mire a Pablo, llegaba a los hogares, el capítulo 15 de Romanos habla de todas las hermanas, y todas estas son iglesias dentro de un hogar o dentro de un edificio, pero es cornalía, y eso era todos los domingos.
3: Amén.
0: Una de bendición. Es como se administraba en realmente. Si mira a Pablo, llegó ahí donde las mujeres estaban lavando, y una de ellas dijo: tienes que irte a mi casa.
3: Lidia. I mean,
0: ya ve. Eso es cornalía, hermana, y ahí es donde Dios salva. Cuando Pablo y Silas fueron a la casa del carcelero.
3: Sí.
0: Cuando Pedro fue a la casa de Simón el Curtidor, fue a la casa de Cornelio. Ve cómo la palabra cornalía entra en todo el libro de los Hechos, y es como la iglesia crece. La iglesia crece a través de amistades.
3: Amén.
0: A través de relaciones.
3: Amén.
0: Por eso no estamos creciendo, porque no estamos creando relaciones. Cada quien tiene su ministerio, y no es el ministerio nuestro, es el ministerio de Cristo.
3: Amén.
0: Así nosotros, si respondemos al ministerio de Cristo, entonces tenemos que responder al amor que Cristo derramó sobre todas las cosas. Pero se nos olvida. Este pasaje que leí ahorita, hermana, está hablando de una relación que Dios quiere con su pueblo, y que tiene que cuidarlo con todo su corazón, con toda su fe, con toda su confianza y con temor. Porque si no, hay consecuencias cuando nos olvidamos de Dios. Empieza por: mientras ustedes se olvidaron, yo me olvidaré de ustedes. A mí lo dice el versículo 19, la verdad. Él se va a olvidar, él va a cortarnos. Para que no vuelemos lejos, nos va a cortar las alas.
2: Amén. Por eso dice Deuteronomio, que estaba leyendo 8:15, que dice el pastor, decía en el 14: y se orgullezca tu corazón y te olvides de Jehová tu Dios, que te sacó de la tierra de Egipto, de la casa de servidumbre, que te hizo caminar por un desierto grande y espantoso. Y ahora que uno está creciendo, uno está mayor, ya va, se recuerda de todos los castigos que le hizo su madre o su papá, cuánto castigó, cuánto corrigió. Y ahora que están ustedes y son madres, dicen: gracias a mi mamá por la corrección y los castigos que me dio, porque ahora yo soy lo que soy gracias a eso. Tal vez no fue su mamá, su papá, tal vez fue la abuelita, el tío, pero que hubo una corrección para que usted dejara esa mala manera de vivir y tuviera buena manera de vivir. Como lo levantaba: arregla la casa, limpia, mantén limpio, que uno joven no quiere hacer nada. Pero estuvo esa corrección dando, ¿cómo decirle? Arreglando el tronco que creciera derecho.
0: Disciplinando, creando buen carácter, creando buenas emociones, creando buenos pensamientos. Y demos gracias a Dios, ¿verdad? Porque eso hicieron nuestros antepasados. Y creo que muchas veces lo hicieron no porque había temor de Dios. Había temor. Probablemente no tenían una teología. Probablemente no tenían un conocimiento de la palabra, pero tenían temor de Dios. ¿Por qué? Porque en aquel entonces les hablaban de un Dios duro, un Dios que podía caer fuego sobre nosotros. Sí. Y ahora hablamos de un Dios tan amoroso, tan cariñoso, que nos olvida que también
2: es fuego consumidor.
3: Amén, amén. Quería leerles una conclusión que tengo aquí del estudio. Dice que Deuteronomio 8:11 es una advertencia para cada generación, de lo que estábamos hablando ahora, para cada generación. El enemigo de nuestra fe no siempre es la escasez. Muchas veces es la comodidad, la abundancia y la autosuficiencia. Dios nos llama a recordar que Él sigue siendo la fuente de toda bendición y que nunca debemos permitir que las bendiciones nos hagan olvidar al dador.
1: Amén.
3: Cuando Dios nos bendiga, no olvidemos la mano que abrió la puerta. Las bendiciones son para acercarnos más a Dios, no para alejarnos de Él.
0: Amén, hermana.
3: Amén, hermosa reflexión. Porque realmente todo viene de Él, todo proviene de Él. O sea, demos gracias a Dios, como estábamos hablando, en lo bueno y en lo malo también. Porque no solamente en lo bueno, ¿verdad, pastor? También en lo malo. Porque cosas suceden, pero solo Dios sabe por qué suceden.
0: Tienen un propósito. En la vida de Job tuvo propósito todo lo que él pasó para poder comprender que era mucho más superior Dios en su vida que lo que él pensaba que tenía, su justicia. Y aparte que se defendió bien, ¿verdad? Pero gracias a Dios que Dios supo tratar con él como yo creo que Dios está tratando con nuestras vidas. Yo no sé cuántas preguntas hay en realmente ahorita en el público, los que nos están oyendo, y cómo podemos ayudarles, no sé qué. Pero si tiene alguna pregunta y quiere enviarla, lo puede hacer, ¿no, Luis?
2: Así es, a través de Facebook estamos. Aquí tenemos comentarios. Nuestra hermana Sandra dice bendiciones, hermanos. Pastor Hugo, amén. Januari, Dios les bendiga. Saludos desde Canadá. Tito y Ana nos están escuchando y han estado respondiendo, pero todavía no hay ninguna pregunta, pastor, pero pueden hacerlo al 432-813-3302 o 432-352-0540 a través de la radio Agape 89.1 Greenwood, 94.1 Midland, Texas. Estamos transmitiendo para todo el Permian Basin, así que sintonícenos, llámenos, escúchenos. Estamos en el Facebook a través de la página de Iglesia Pacto Alabanza y Amistad. ¿Dónde nos puede encontrar? Estamos en el 209 West Walcott Avenue. 209 West Walcott Avenue, Midland, Texas. Estamos en la salida 136 del 20. Usted sale en la salida 136 del 20 y da para el norte. En el norte se va a encontrar Rosas Café, hace derecha hacia el este, dos cuadras, y ahí vamos a estar ubicados, o enseguida de la Walmart detrás, ahí va a haber un edificio grande. Pueden llamarnos, estamos aquí miércoles 7 de la tarde, miércoles 7 de la tarde, viernes 7 de la tarde oración, domingos 10 de la mañana y 6 de la tarde, para que puedan visitarnos. Queremos orar por ustedes y que se llenen de esta abundante bendición que también tenemos nosotros en Cristo Jesús. Amén.
3: Amén, gloria a Dios. Pues hermoso tema, ¿verdad? Porque ayer tratamos sobre... ¿Qué tratamos ayer, hermano?
1: Sobre los milagros.
3: Sobre los milagros,
1: Señor, ¿verdad? En lo que le estamos pidiendo, y esperar en el tiempo de Dios y orar, ¿verdad?
2: Sin cesar, y no desmayar.
1: Y no desmayar. Y ser valientes, ¿verdad? Como Él envió a Josué, y esperar en el tiempo de Dios. ¿Y será que hoy nos olvidamos cuando Dios nos bendice porque se ha perdido el primer amor, pastor? Es por eso que no hay tanta unidad, tanta comunión, porque en muchos, dice que en los últimos tiempos el amor de muchos se enfriará.
0: Se resfriará. Y eso es lo que estamos viendo. Vemos en realmente la escasez de fe, de acción que hay en el pueblo de Dios. ¿Por qué? Porque ya en realmente ahorita estamos impuestos a ser entretenidos.
3: Amén.
0: Y eso es la cultura en realmente de hoy en día. Hoy, ¿cuántos no están tratando y las emociones de los equipos que van a jugar estas olimpiadas o quién sabe qué será? pero realmente cuánto van a pagar y van a ser entretenidos. Muchas veces sucede lo mismo en la iglesia. Trae un cantante que Dios lo ha usado para adorar su nombre, llegan todos, pero se va él y se van todos. ¿Por qué? Porque estamos en un ambiente de emociones, de entretenimiento. Buscamos predicadores que emocionen nuestras vidas con promesas, milagros. Amén. Pero se nos olvida vivir una vida santa, apartados de la maldad, apartados. Muchas veces yo pienso que eso fue lo que erró Salomón. Erró, ¿por qué? Porque fue a Egipto a comprar caballos para entretenerse. Era un deseo de él tener los caballos de Egipto. Y muchas veces es lo que nos pasa a nosotros, que muchas veces participamos y pensando que no es dañino, y probable no es daño, pero si pierdes en ese momento la presencia de Dios, vamos a caer en la esclavitud de nuestra propia carne.
1: Amén. Como dice el pastor, a veces en una iglesia invitan como un profeta que dice, él va a profetizar, y la gente pasa rápido porque quiere que le hable de la prosperidad, quiere que le dice, Dios te va a bendecir, te va a dar un auto, te va a hacer esto, y la gente está esperando a ver a qué hora se hace el llamado al profeta para pasar. Entonces, ¿en quién estamos poniendo la mirada? Está poniéndola en el hombre, no en Dios. Está esperando a ver qué es lo que le va a decir.
0: ¿Y de qué se compone el reino de Dios, Luis?
2: El reino ¿no es de bebida? No es bebida ni comida, sino es paz y gozo en el espíritu.
0: Y eso es lo que se nos olvida.
3: Y es que todas las profecías están en este libro, todas las profecías están escritas, todo lo que va a pasar ya está escrito. Y el ser humano sigue buscando y buscando y buscando.
0: Y buscando. Buscan más las promesas que el que promete. Amén, santo. Muchos adoran más la creación que al Creador.
3: Sí.
0: Buscamos más la bendición en realmente que la promesa.
2: Amén.
0: Y eso es el problema. Dios no nos prometió riquezas, prometió estar con nosotros y prometió darnos pan y agua. Amén. Y creo que tenemos más que lo que merecemos. Y ese es el problema. Por eso el salmista decía, Señor, no me des mucho para que me olvide de ti, pero tampoco me metas en escasez para que no maldiga tu nombre. Sí. Tenemos que aprender a balancear. ¿Qué fue lo que pidió Salomón? Pidió sabiduría para guiar al pueblo, pero como se empezó a enriquecer, se apartó. ¿Por qué? Porque las riquezas muchas veces nos apartan. Pero doy gracias a Dios que realmente muchas veces no consideramos qué lindo es también pasar por las pruebas.
1: Amén, amén.
0: Porque las pruebas nos edifican. Las pruebas le enseñaron a Daniel a adorar a Dios en medio del pozo de los leones. Amén. A los tres jóvenes Dios les enseñó que era mejor hincarse delante de Jehová que delante de la estatua de Nabucodonosor. Y gracias a Dios, porque Dios estuvo con ellos en el horno del juego. Amén. Y yo creo que Dios está con nosotros. Hasta cuando pasemos por las pruebas. Amén. Y las luchas, Dios no nos va a dejar, nos Amén. Va a sacar adelante. ¿Por qué? Porque Él va a glorificarse. Lo hizo en Egipto, lo hará en nuestros días también.
1: Amén. Y Él dice, vea, que hay que aprender a vivir en la abundancia como también en la escasez.
0: Amén. Y gracias a Dios por la escasez. Amén. Porque si no fuera por la escasez, nunca valorizáramos lo que tenemos.
1: Amén, así es.
2: Amén. Entonces, pastor, estamos concluyendo el programa. Queremos decirle, cuídate de no olvidarte de todo lo que Dios ha hecho en cada una de las vidas. Por eso estaba leyendo aquí en Apocalipsis capítulo 2, que está molesto con... Y le dice, has perdido tu primer amor. Y lo que le recomienda es en el versículo 5, dice, recuerda. O sea, no olvides. Recuerda, por tanto, de dónde has caído y arrepiéntete y haz las primeras obras. Pues si no, vendré pronto a ti y quitaré el candelero de tu lugar si no te hubieses arrepentido. O sea, recordar, no olvidar. Estar siempre consciente de todo lo que Dios está haciendo en nuestras vidas. Por eso mencionaba usted, parafraseo, bendice alma mía a Jehová y bendiga todo mi ser su santo nombre. Y dice, bendice alma mía Jehová y no...
3: Olvide.
2: Recordar.
0: Ninguno de sus beneficios.
2: Entonces, creo que la reflexión es, vamos a estar cuidándonos de no olvidar, siempre estar recordando de dónde Dios nos ha sacado. El Salmo 77:10 dice, está quejándose el salmista y dice, enfermedad mía es esta, porque está queje, y dice, me recordaré de todas las maravillas que Dios ha hecho y glorificaré su nombre, porque en ese momento de aflicción estamos en desesperación. Pero qué bueno es recordar lo que Dios ha hecho.
0: David decía, por poco y resbalan, mis pies resbalan, porque miraba el progreso de todos los demás. Pero cuando entré en el santuario, ¡ay!, se gozó y se olvidó de todo lo demás. Amén. Eso es por eso que necesitamos cornalía en nuestras vidas, en la iglesia, y necesitamos no olvidarnos de los grandes milagros que Dios ha hecho en nuestra vida. En primer lugar, el perdón de pecados, una salvación eterna que nos ha dado. Y esta mañana yo quiero decirte, recuerda todo lo que Dios ha hecho en tu vida y vamos a ponerlo todo a la práctica de lo que hemos recibido de Dios en el terreno, en la práctica, que es la adoración y el agradecimiento.
2: Amén.
0: Gracias a Dios por
2: todo. Nos quedan 2 minutos, pastor, del programa.
0: Amén. Pues vamos a orar y pedirle a Dios que Dios traiga...
2: Una petición de oración, hermana, pastor Angie, falleció su mamá el día de ayer.
0: Okay.
2: Angie, y se nos fue, está en la presencia del Señor, Angie Rubio, para que ore, porque sí está en mucho dolor Angie.
0: Bendito y buen Padre, esta mañana venimos al trono de la gracia, porque Señor, creo que todo el tiempo, por tu palabra que es fiel y verdadera, que todo el tiempo encontraremos refugio. Y Señor, esta mañana con todas las necesidades que hay en el pueblo, y Padre, estamos en los postreros días y sabemos que necesitamos reconocer que los tiempos, Señor, son peligrosos y que la fe de muchos está resfriando. Pero Señor, en medio de todas estas aflicciones, tú estás en medio de tu iglesia y el Espíritu Santo, el Consolador, está intercediendo por nosotros. Y pedimos, Señor, en esta mañana que recuerde, Señor, que somos polvo y que sin ti no somos nada. Y Padre, queremos recordar las necesidades que hay en la vida de nuestros hermanos, los que nos están oyendo, los que participan de este programa. Señor, que traigas a sus vidas bendición y, Señor, sean sus vidas espirituales cada día, vayan creciendo, sean bendecidas en la palabra y en la presencia de la unción del Espíritu Santo. Padre, también la necesidad de Angie, que su madre ha pasado a mejor vida. Te han servido, toda su vida te sirvió dentro de la iglesia. Estuvieron allí cuando hubo gozo, cuando hubo tristezas, y ahora, Señor, te ha placido acortar sus días y estoy seguro que está en tu presencia. Su Señor, consuela ahora los vacíos que deja su madre. Bendice a Angie, bendice a su esposo. Padre, ven y fortalécelos. Y Señor, decir hasta luego, porque gracias a Dios que vamos a vernos una vez más como iglesia, nos veremos en el trono de Cristo. Padre, esta mañana también la necesidad que hay en un pueblo y en un ser humano que ha olvidado lo que tú has hecho en su vida. ¿Cuántos han dejado la fe, Señor, por las consecuencias, Señor, de haber puesto el oído en el mundo, haber puesto el ojo en las cosas naturales, cuando, Señor, lo primero era lo espiritual? So, Señor, esta mañana pedimos perdón por nuestras faltas y pedimos, Señor, que nos dé la oportunidad, Señor, de reflexionar y que el Espíritu Santo ilumine nuestros ojos, llene nuestro corazón y no olvidemos las maravillas y los milagros y el perdón de pecados que, Señor, nos has bendecido, Señor, con una salvación tan grande que no podemos ignorar, Señor, que la sangre de Cristo todavía está trabajando en nuestras vidas. So, Padre, en el nombre precioso de Jesús, dedicamos, Señor, la vida de los que nos escuchan. Pedimos bendición sobre Angie y su hogar, que los sigas bendiciendo. Padre, esta mañana, que el Evangelio alcance al perdido y bendigas a tu pueblo en el nombre precioso de Jesucristo. Amén, amén, amén, amén.
2: En la página de la iglesia estaremos poniendo las instrucciones sobre cómo, dónde va a ser el funeral, pastor, dónde va a ser todo, para que estén pendientes. Va a ser este lunes 15 en Heavenly Gate Funeral Home. El lunes acaba de poner nuestra hermana Angie, junio 15, de 10 a 9 en el Heavenly Gate Funeral Home. Ahí vamos a estar de 7 a 9 en el servicio.
0: Ok, eso y, es en el 1788.
2: Camino. Sí. Y el servicio para del funeral service el martes va a ser a las 10 de la mañana en la primera iglesia bautista, en First Baptist Church, en el 57 North Tyler. Para que estén ahí, y su sepelio va a ser en Serenity Memorial.
0: Okay.
2: Es que está enseguida del 250, right?
0: Sí.
2: Sí. Entonces van para que estén orando y ayudando a nuestra hermana Angie Rubio. Así que Dios les bendiga. Estamos aquí en este programa. Qué bueno, es un gozo porque ella está con el Señor.
3: Amén.
2: Ya nos ganó, ganó la buena batalla de la fe. Dios me les bendiga.
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3: Pues bien, gracias por acompañarnos. Apenas estamos empezando una nueva serie para este mes de junio, titulada La Llegada de la Edad de Oro. Hoy consideramos la segunda parte del segundo mensaje de esta serie y continuamos estudiando lo que la Biblia dice respecto a Jerusalén, la ciudad de oro. Así que tenga su Biblia a mano, papel y lápiz para tomar notas y un corazón abierto para recibir las enseñanzas que Dios quiere darle al considerar las enseñanzas de la Biblia sobre la ciudad de oro. Como recursos adicionales para esta serie, tenemos disponible para usted el libro que lleva el mismo título, La Llegada de la Edad de Oro. También usted puede ordenar la guía de estudio, que además de un resumen de la lección, tiene una sección de preguntas para aplicación personal y luego otra sección de preguntas para aplicación en grupo. 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Ahora pasemos a nuestro tema. Este es el tema que estamos considerando, la Ciudad de Oro.

aun cuando Jesús murió en Jerusalén, no olviden también que Él resucitó allí, y un día va a volver. Y el primer lugar en donde se posará las plantas de sus pies será el Monte de los Olivos, en el lado oriental de la ciudad de Oro. Lo que voy a decirles ahora es información en cuanto a Jerusalén, que, para ser sincero, no sabía con detalles, sino cuando empecé a estudiar para este mensaje. Es interesante que todo puede constar en las Escrituras, y uno sabe un poco de eso, pero no lo entiende. Si uno no dedica tiempo para hurgar, no puede figurarse lo que significa. Así que Jerusalén es una ciudad en conflicto, una ciudad elegida, una ciudad que Cristo ama, pero también será una ciudad cambiada. Eso nos lleva a la Edad de Oro, el milenio, que es lo que estamos estudiando en esta serie. Tres cosas van a suceder en Jerusalén cuando los pies de Jesús se posen sobre el Monte de los Olivos. Primero, cuando Él vuelva y sus pies toquen el suelo, tendrá lugar un asombroso terremoto. Esto se dice varias veces en la Biblia, y estos son algunos versículos. Zacarías capítulo 14, versículo 4, dice: sus pies se posarán aquel día en el Monte de los Olivos, que está frente a Jerusalén, al oriente, y el Monte de los Olivos se hendirá por el medio. El Monte de los Olivos es una cresta de como 4 kilómetros de largo al oriente de Jerusalén. Cada vez que llevo un grupo a la Tierra Santa, nos detenemos en el Monte de los Olivos y miramos hacia el Valle del Cedrón.

surgirán de los acuíferos subterráneos y formarán un río. Así que capte este cuadro. Jesús vuelve, sus pies se posan sobre el monte de los olivos, el monte se parte en dos, y en la brecha que se abre, el agua empieza a surgir de gigantescos manantiales de agua. Zacarías 14, versículo 8 nos dice, «En aquel día brotarán aguas vivas de Jerusalén, una mitad hacia el mar oriental, y la otra mitad hacia el mar occidental. Será lo mismo en verano que en invierno». En otras palabras, el río se dividirá en algún punto al sur de Jerusalén. La mitad correrá hacia el mar Mediterráneo y la otra mitad hacia el mar muerto, en donde transformará el mar muerto de un mar muerto a un mar con vida. Si alguna vez ha ido a Israel y al mar muerto, sabe que es el punto más bajo de la tierra. El mar muerto se llama así porque nada vive allí. En verdad, nada vive en el mar muerto. Algo favorito que las personas hacen cuando van a Israel y van al Mar Muerto, descubren que pueden flotar en sus aguas, aunque jamás hayan nadado en su vida. Así que, si usted alguna vez ha pensado que sería algo muy bueno poder flotar en el agua, puede ir a Israel y al Mar Muerto. Todo lo que tiene que hacer es meterse al agua y acostarse, y usted simplemente flotará. El agua lo sostendrá. Hay unos pocos insectos microscópicos que viven en el mar, pero eso es todo. Pero la Biblia dice que cuando Jesús vuelve a Jerusalén y se posa sobre el Monte de los Olivos, habrá un terremoto que dividirá el monte, y el río correrá al Mediterráneo hacia el oeste y al Mar Muerto hacia el oriente. Y cuando el río de Jerusalén llega a las aguas del Mar Muerto, de repente ese Mar Muerto cobra vida. Y ya no será más el mar muerto, sino que estará lleno de agua fresca. El profeta Ezequiel dedica todo un capítulo para describir esto en su libro. En el capítulo 47, versículo 1, dice, «Y vi que brotaban aguas de debajo del umbral del templo hacia el oriente». Luego, según Ezequiel, el río se hace más caudaloso y ancho, y esto es lo que dice en los versículos 8 y 9. «Esta agua corre hacia la región oriental, y llega hasta la cuenca del Jordán, de donde desembocará en el Mar Muerto. Cuando llegue allá, el agua del mar se volverá dulce. En cualquier parte a donde llegue esta corriente, podrán vivir animales de todas clases y muchísimos peces, porque el agua de este río convertirá el agua amarga en agua dulce. ¿Sabían eso? Eso es lo que va a suceder. He visitado el Mar Muerto por décadas y es el punto más bajo del planeta, como mencioné. Y fui allá, y en una ocasión, en efecto, me metí al agua y floté, y todo lo que recuerdo es haber tratado de quitarme toda la sal de mi cuerpo. Y dije, una vez es más que suficiente para mí. Si quieren ir al Mar Muerto y hacerlo, háganlo. Pero voy a decirles lo que sé. El Mar Muerto está muerto. Y por supuesto, como saben, el Mar Muerto no tiene salida. Hay muchas ilustraciones de eso, de que si uno no tiene una salida, también acabará muerto. Según Ezequiel, habrá un día en el milenio cuando el Mar Muerto será un paraíso de pesca. Escuchen lo que dice Ezequiel 47, versículos 10 y 12. Desde Engadí hasta Eneglaim habrá pescadores, y ahí pondrán a secar sus redes, y habrá allí tanta abundancia y variedad de peces como en el mar Mediterráneo. En las dos orillas del río crecerá toda clase de árboles frutales. Sus hojas no se caerán nunca, ni dejarán de dar fruto jamás. ¿Puede imaginarse el cambio que tiene lugar simplemente porque Jesús vuelve con los suyos y sus ángeles para establecer su reino? ¿Pero hay más? El poder del retorno de Cristo desatará un terremoto, hará que brote un río, precipitará un cambio geológico en el Mar Muerto y también elevará la ciudad de Jerusalén como en elevador. Toda la ciudad será elevada y todos mirarán a la ciudad. Isaías da un indicio de esto en el capítulo 2, versículo 2. Acontecerá en los postreros días que el monte de la casa del Señor será establecido como cabeza de los montes. Se alzará sobre los collados y confluirán a él todas las naciones. Zacarías da incluso más detalles específicos. Sé que estoy llevándole a lugares que no lee muy a menudo durante sus devociones, pero le digo dónde están. He escarbado estas escrituras y quiero que usted las sepa. Es lo que dice Zacarías 14, versículos 10 y 11. Todo el país quedará convertido en una llanura, desde Geba hasta Rimón, al sur de Jerusalén.

0: Jerusalén estará en alto y será habitada en ese lugar, desde la puerta de Benjamín hasta la puerta del ángulo, donde antes estuvo la puerta antigua, y desde la torre, sí, Jerusalén será habitada y no volverá a ser destruida. Sus habitantes vivirán seguros. Estos versículos nos dicen que el Señor alzará en ese día a Jerusalén y sus alrededores a una elevación que hará de la ciudad de Jerusalén la más alta del mundo. El área en que se levantará Jerusalén será como de 15 kilómetros y el templo que profetiza Ezequiel se levantará encima de esa montaña. Y si quieren leer esto en cuanto al templo, se halla en Ezequiel, capítulos 40 al 46. Seis capítulos que dicen lo que va a suceder y cosas asombrosas. El Señor bajará la elevación del resto de la ciudad de Jerusalén y será como el desierto. Pero en medio de este desierto se levantará este monte increíble sobre el cual estará la ciudad de Jerusalén y el templo que profetiza Ezequiel. ¿Qué cosa asombrosa va a suceder cuando Cristo vuelva? En otras palabras, la misma geografía de la tierra prometida va a ser alterada en la segunda venida de Cristo. El Monte de los Olivos se partirá, abriendo un camino amplio y accesible para que los residentes de la ciudad huyan a lugares seguros. El cimiento de la ciudad se moverá a tal grado que ríos de agua saludable fluirán por la ciudad, y la elevación de la ciudad será alzada, mientras que la tierra a su alrededor queda plana. Usted dice, doctor Jeremiah, ¿por qué va a suceder eso? ¿Por qué va a tener lugar todo esto? No estoy seguro de saber todas las respuestas, pero déjeme decirle una respuesta que sí sé. ¿Por qué esos cambios? Porque el rey ha vuelto. Jerusalén ya no será una fortaleza rodeada de personas que quieren exterminarla. Será un faro en una colina elevada sobre enormes llanuras planas, una invitación para venir y ver al rey. Permítame decirle que en un sentido espiritual, lo que sucede cuando Jesús vuelve para establecer su reino y gobernar desde Jerusalén es lo que nos sucede a nosotros cuando Jesús viene para establecer su reino y reinar en nuestros corazones. ¿Qué dice la Biblia de nosotros? Cuando permitimos que Jesús se siente en el trono de nuestras vidas, Él hace que de nosotros broten aguas vivas. En Juan capítulo 7, versículos 37 al 39, dice, «Si alguien tiene sed, venga a mí, y el que cree en mí, que beba. Como dice la Escritura, del interior de aquel correrán ríos de agua viva». Con esto, Jesús quería decir que los que creyeran en Él recibirían el Espíritu. Así que un día el Dios Todopoderoso hará estremecer a Israel. El día en que usted fue salvado, Dios lo estremeció. Usted debe permitir que lo que Él está haciendo en su vida tenga su camino perfecto, y así, donde quiera que usted va, lleva consigo la influencia del Señor Jesucristo. También será una ciudad capital. Al observar en semanas y meses recientes las cosas terribles que están sucediendo y el surgimiento del antisemitismo, mi corazón se parte porque eso no augura buenos tiempos para nuestra nación, porque la Biblia dice que Dios bendice a los que bendicen a Israel y maldice a los que maldicen a Israel. Cuando estaba en el seminario, escribí un ensayo sobre las naciones que abandonaron a Israel y lo que les sucedió. Es una historia triste, muy triste. Usted puede estudiarlo por cuenta propia. Cuando las naciones del mundo le dan la espalda a Israel, Dios les vuelve la espalda a esas naciones. Espero y oro que queden suficientes cristianos evangélicos en esta nación que se levanten y digan, «No, nosotros estamos del lado de Israel. Siempre lo estaremos, siempre lo hemos estado. Israel es la nación de Dios». No tiene que pensar que lo que les está sucediendo a los palestinos es bueno, y no pienso que sea bueno. Me aflige ver el hambre que tiene lugar en Gaza, pero darle la espalda a Israel es una equivocación geopolítica seria, muy seria. También es una equivocación espiritual seria. Un día Israel, que tanto critican muchos, será la capital del mundo entero. ¿Lo sabían? Jerusalén es la capital de Israel ahora, y los Estados Unidos de América mudaron su embajada allá, como lo saben, en el 2017. Pero el profeta Jeremías, capítulo 3, versículo 17, dice que cuando Jesús vuelva y establezca su reino, en aquel tiempo llamarán a Jerusalén, trono del Señor, y todas las naciones acudirán a ella, a Jerusalén, a causa del nombre del Señor. Y Zacarías capítulo 2, versículos 11 y 12 dice: Y muchas naciones se unirán al Señor aquel día y serán mi pueblo. Entonces habitaré en medio de ti y sabrás que el Señor de los ejércitos me ha enviado a ti. El Señor poseerá a Judá su porción en la tierra santa y escogerá de nuevo a Jerusalén. Damas y caballeros, aunque no parece serlo, Jerusalén está en el centro de nuestro mundo. Sin Jerusalén, ninguna de las cosas que la Biblia dice que van a suceder, sucederán. Jerusalén es el lugar en el que Dios ha puesto su dedo. Es la ciudad elegida. Es la ciudad de Dios. No se vuelva crítico de Jerusalén. Con certeza sabemos que no son perfectos, como tampoco nosotros lo somos. Simplemente quiero hacer una declaración contra el antisemitismo que estamos viendo en nuestra nación y por el pueblo de Israel que Dios ha escogido. Y sabemos qué hacer, porque la Biblia nos lo dice. Una ciudad cambiada es una ciudad capital y es una ciudad en continuo crecimiento. Casi todos los acontecimientos que giran alrededor de Cristo en el futuro tendrán lugar en Jerusalén. Sin Jerusalén, estos acontecimientos serían imposibles. Recuerdo cuando el Estado de Israel fue establecido en 1948 y los judíos volvieron a su tierra. Fue como si alguien le hubiera dado la vuelta a la llave del reloj profético y abierto la puerta a muchas más cosas de las que habíamos sabido antes. Estoy convencido de que cuando la embajada de los Estados Unidos se mudó de nuevo a Jerusalén en el 2017, se dio la vuelta a otra llave del reloj profético. Estamos viendo sucederse en nuestros días cosas que nunca habían sucedido. Leemos de ellas en la Biblia y es un peregrinaje asombroso observar cómo Dios desdobla el futuro en el Medio Oriente, tal como Él prometió hacerlo. Así que la ciudad de Jerusalén tiene un gran futuro. Un día Jesús va a sentarse en el trono y todo el mundo estará sujeto a Él. La Biblia enseña que la ciudad de Jerusalén será la capital de todo el mundo. ¿Saben? Cuando se lee de estas cosas históricas, y les he dado abundante información en este mensaje, más de lo que normalmente hago, pero no quiero dejarles sin decirle unas cuantas cosas que han conmovido mi corazón al estudiar todo esto que les estoy presentando. Quiero terminar este mensaje mostrándoles cómo Jerusalén es una ciudad desafiante y cómo ella me presenta un reto. En el curso de los últimos años, y especialmente en los últimos meses, he considerado esto y quiero concluir este capítulo con dos retos para todos nosotros. Primero, en nuestros corazones, sin que importe quiénes seamos o cuál sea nuestro trasfondo. Si somos cristianos, debemos decidir amar a Israel. Debemos decidir amar a Israel y su capital. Esto es lo que el salmista dice en Salmo 122, versículos 6 al 9. Oren ustedes por la paz de Jerusalén, sean prosperados los que te aman. Haya paz dentro de tus muros y prosperidad en tus palacios. Por amor de mis hermanos y de mis amigos, diré ahora, sea la paz en ti. Por amor de la casa del Señor nuestro Dios, procuraré tu bien. Hay instrucción para nosotros en cuanto a cuál debe ser nuestra actitud hacia Jerusalén y cuál debe ser nuestra actitud hacia los judíos. Dios prospera a los que aman a Jerusalén. Oremos por la seguridad internacional de Israel. Así que, cuando usted ore, asegúrese de incluir a Israel en su lista de oración. Israel moderno se ha visto obligado a mantener un estado continuo de guerra todos sus años. Alguien ha dicho que Israel es como vivir en una casa muy linda, en un barrio muy malo, y allí es donde están, y necesitan nuestras oraciones. En segundo lugar, decida aprender de Israel. No sé si alguna vez ha pensado en esto, pero hay mucho que podemos aprender de Jerusalén y de Israel. Compré un libro que constaba en la lista de éxitos de librería del New York Times, titulado El Genio de Israel. Muy interesante. Todos saben que los judíos son muy ingeniosos y son buenos en lo que hacen. Si usted va a Israel, verá algunas cosas. Por ejemplo, por todo el mundo la gente habla de cómo no tendríamos problemas de agua si pudiéramos aprender cómo desalinizar el océano. Pero los israelitas saben cómo hacerlo y lo están haciendo. Desalinizan el agua del océano para cultivos en el desierto. La Biblia dice que en el futuro el desierto en Jerusalén e Israel florecerá como una rosa. Ya está empezando a parecerse a una rosa. Cada vez que voy, viajo por lugares en donde he estado antes y que eran desiertos, y ahora hay lonas que cubren toda la tierra porque allí hay cultivos, y lo hacen con agua desalinizada, porque se han figurado cómo hacerlo. Y eso es apenas una ilustración. Pero también son gente interesante. Nunca he entendido por qué los detestan tanto. Tiene que ser el hecho de que son la nación que trajo a Jesús al mundo. Pero voy a darles un breve relato de alguien que tal vez todos conozcan. Joseph Lieberman, que fuera senador de los Estados Unidos, se postuló para vicepresidente en el 2000, y así fue el primer candidato judío que apareció en una boleta presidencial. Escribió un libro titulado El don del reposo, redescubriendo la belleza del Sabbat. Dice: "Me encanta el Sabbat y pienso que es un don de Dios que quiero compartir con todos". Dice que, aunque los judíos guardan el Sabbat, la verdad real es que el Sabbat ha guardado a los judíos. Luego dice: "Cuando la gente me pregunta, ¿cómo puedes dejar tu trabajo como senador para observar el Sabbat cada semana?, yo respondo, ¿cómo podría hacer todo mi trabajo como senador si no me detuviera para observar el Sabbat cada semana? Cada viernes, si se ha detenido en el Capitolio, camina las 4 millas a su casa acompañado de un policía. Un patrullero lo sigue para seguridad adicional. Un día dijo, judíos como yo no viajan en coche el Sabbat, caminamos". Muchos de los oficiales que lo acompañaban en esa jornada eran cristianos evangélicos. Muchos de ellos han comentado sobre las conversaciones que tenían con él y cómo disfrutaban de esas charlas. En el camino, siempre se detenía en un supermercado para comprarle flores a su esposa, Adesá, y golosinas para la familia. Cuando llegaba a casa, reunía a la familia, encendían la vela del Sabbat, leían las escrituras, disfrutaban de la cena y asistían a la reunión en la sinagoga cercana. Luego escribe: "La verdad es que nosotros y el mundo entero sobreviviremos bien si dejamos de trabajar o ir de compras y nos quedamos en casa con nuestras familias un día cada semana. Nuestras vidas continuarán, nuestras carreras avanzarán, nuestras familias florecerán. Vivimos en una cultura de trabajo arduo en donde las personas desesperadamente necesitan descanso, no simplemente descanso para recargar nuestras baterías a fin de poder trabajar más duro, sino para recargar nuestras almas a fin de que podamos vivir mejor". Suena como algo que diría un cristiano. Para mí, dice, la respuesta a esa necesidad ha sido el Sabbat. Ha anclado mi vida, revivido mi cuerpo y restaurado mi alma. Sé que el Sabbat puede hacer lo mismo por ti. Como cristianos, no observamos el Sabbat, observamos el día del Señor. Pero muchas de las cosas que se dicen del Sabbat, con certeza, se puede decir del día del Señor. A ustedes, aquí presente o que me están oyendo y que asisten a su iglesia el domingo, los felicito. Una de las cosas tristes que está sucediendo durante su vida y la mía es que la asistencia a la iglesia está decayendo por toda la nación, en las denominaciones principales, en las iglesias independientes, incluso en muchas de las iglesias evangélicas. No nos damos cuenta, amigos, de lo importante que es que este día sea apartado. ¿Y cómo lo llamamos? Es el día del Señor. No es nuestro día, es el día del Señor. Y cuando apartamos este tiempo para asistir a la iglesia y honrar al Señor, no solo honramos al Señor, sino que el Señor nos honra a nosotros. Si usted quiere que Dios bendiga su vida, sea un hombre o una mujer que asiste a la iglesia. La Biblia dice que no debemos dejar de congregarnos y especialmente debemos obedecer ese mandamiento conforme vemos que el día del Señor se acerca. Sé que muchas cosas han sido introducidas en el día del Señor para quitarle el reposo. Recuerdo los días en que nuestros hijos estaban en deportes. Era allá, en esos tiempos, cuando empezaron a mover todos los partidos al domingo. No sabíamos qué hacer. Conozco a muchos que estuvieron en el mismo lugar. A veces uno tenía que ceder algo, pero nunca se puede perder lo propio que es asistir a la iglesia. Tal como el Sabbat era tan importante para el senador Lieberman, judío, nosotros debemos hacer que la iglesia lo sea para nosotros, que somos el pueblo de Dios, incluso más porque vivimos de este lado de la cruz. Sabemos que el Mesías ha venido y, como estamos aprendiendo, Él volverá. Cuando Él vuelva, va a corregir todas las cosas. Lo que nos fue quitado en la maldición será invertido y viviremos de nuevo por 1000 años bajo el Rey Jesús. Quiero hacerle una pregunta. Si lo entusiasma el hecho de que el Rey Jesús reinará un día en la tierra, ¿reina Él hoy en su corazón? Hay una frase que encuentro en mis estudios y dice, ¿ya, pero todavía no? ¿Qué significa? Él ya está aquí, pero todavía no. Él vendrá. Sé que muchos creen en la parte del todavía, pero ¿está Él ya allí? ¿Es el Rey de su vida? Usted dice, ¿cómo lo sé? Pues bien, ¿está Él en el trono? ¿Es Él quien toma las decisiones? ¿O es usted el que está haciendo todo eso? Cuando usted se convierte a Cristo, le recibe como su Señor y Salvador. Él quiere no ser simplemente un residente en su vida, sino que quiere ser el presidente de su vida. Y Él lo será, si usted se lo permite, si le invita. Pues bien, es mi oración por usted que estas enseñanzas le ayuden a apreciar como es debido la ciudad de Jerusalén, no solo como la capital del Estado moderno llamado Israel, sino también como una ciudad de importancia central durante los eventos que ocurrirán en la segunda venida de Cristo. Mañana y el jueves abordaremos una lección que hemos titulado El Rey Jesús. 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
1: 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Recíbelo, Señor.

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3: Causas de estrés. Tengo 16. Pude haber seguido para que lo sepan. Voy a tratar de no atorarme demasiado en estos puntos, así que vamos a repasarlos. La culpa. Esa es una mala. Pecado oculto. Mala dieta. Yo decidí ayer. Yo estaba cansada. Y he estado trabajando un poco más de lo que preferiría. Estaba muy cansada. Y mire, a veces cuando uno está bien cansado quiere hacer algo que no debe. ¿Alguien ha notado eso? Así que yo decidí que yo quería postre y que quería mucho postre. Y para mantener mi talla yo tengo que ser, vean, muy estricta. Así que decidí que iba a comer postre, pero no comida. No te lo dije, no te lo dije porque sabía que no te gustaría. Así que tomé una galletita y le puse mucho glaseado. Y luego me comí un poquito de helado. Era una bolita pequeña de helado y le puse salsa de chocolate. Y yo me comí ese postre y no comí nada de comida y me puse muy nerviosa. Porque el azúcar me pone bien nerviosa y me sentí terrible después de eso. Vea, ¿cuántas personas están estresadas todo el tiempo? Solo porque tienen una pésima dieta. No es que hagan algo mal ocasionalmente. Es que comen basura todos los días. Pastor, qué iglesia tan buena. No tienen problemas con nada. Yo nunca he visto a tanta gente que se vean tan inocentes como este grupo. Es que se ven inocentes. ¿Cuántos no duermen lo suficiente? ¿Saben qué? Tengo la respuesta para ustedes. Duérmanse en la noche. Esto no es ciencia espacial. ¿Cuántos no toman suficiente agua? Pues tomen agua. Vean, buscamos toda clase de respuestas complicadas para lo que creemos son problemas complicados y honestamente, realmente no es tan duro. Estaba teniendo problemas estomacales. Cada mañana sin falta me sentía mal. No era cuestión de vomitar, sino náuseas. Me sentía... Así que he aprendido que si uno le pide a Dios, Él le dirá dos o tres cosas. Así que le estaba pidiendo a Dios que me diera una palabra de conocimiento. Muéstrame qué anda mal. Y yo sufro de un poquito de síndrome del intestino irritable, así que busqué en el internet para ver qué lo irritaba. Y lo número uno en la lista era el xilitol. Y yo tenía unas mentas que me comía un paquete y medio al día. Y el ingrediente número uno era xilitol. Así que dejé de comerme las mentas y se me fue el problema. Y algunos de ustedes, no todos, pero algunos que se sienten mal, puede ser el estrés. Una de las cosas que ocasionarán estrés es hacer cosas para las que Dios no les ungió para hacer. Y yo veo a mi esposo y a veces me pregunto si Dave sabe lo que es el estrés. Porque él es tan pacífico. Miren, el tipo más llevadero de todo el mundo. Muy paciente, muy generoso en perdonar, amable. Es que él es que no se estresa. Y él estaba sintiendo lo que llama los nervios. ¿Qué es realmente? Que estaba estresado, estaba temblando por dentro. Mire, es adentro. Bueno, se dio cuenta que estaba haciendo algo que hizo por mucho tiempo, pero Dios no quería que lo hiciera. Y tomó que nuestra hija lo reconociera y se lo dijera para que él dejara de hacerlo. Y los nervios desaparecieron. Así que tal vez esté haciendo algo que Dios no le ungió para hacer y eso le causa estrés. Ahora, yo fui abusada sexualmente por mi padre por mucho tiempo, desde niña. Y yo crecí en un ambiente de estrés. Yo tuve estrés toda mi vida. Yo tenía tanto estrés que no sabía lo que era el estrés. Así que siempre estaba yendo al médico. Porque cuando uno tiene estrés, eso afecta la salud. Y yo trataba de ver qué me pasaba y me decían que era estrés y eso me enojaba. Porque yo ni siquiera entendía lo que era el estrés. Yo pensaba que estrés significaba que no manejaba la vida. Pero yo decía, soy una mujer fuerte, yo manejo mi vida, no tengo estrés. No me diga que tengo estrés. Esto no es estrés. Incluso un doctor me dijo que fuera a ver un psiquiatra. Uno me preguntó si quería unas clases que él daba de pensar en formas nuevas y dije, yo escribí ese libro. Y dijo, estás librando una batalla en tu mente. Y pensé, he vendido 6 millones de copias de ese libro. Bueno, por lo menos nos reímos hoy. Falta de ejercicio. Oh, no me hable del ejercicio, Joyce. Bueno, asuntos no resueltos del pasado, ¿sabe? Esos secretos nos enferman. ¿Lo sabía? Por eso la Biblia dice, confiesen sus faltas unos a otros para que sean sanados y restaurados a un estado espiritual de mente y corazón. A veces uno tiene que sentarse con alguien en quien confía y decir, necesito sacar cosas a la luz. Es que, mire, no tiene que ir a una persona para recibir perdón. Pero a veces tenemos que desahogarnos, tenemos que hablar con alguien, no para quejarnos o murmurar, sino para liberarnos. El temor, ser codependientes. Si está casado con alguien que es difícil de tratar y tiene que esperar a ver su estado de ánimo para saber cuál es el suyo, eso es ser codependiente. Yo tuve muchos problemas cuando Dave y yo nos casamos por haber sido abusada. Y Dave intentó por mucho tiempo hacerme feliz y yo no sabía cómo ser feliz. Y él finalmente dijo, no importa lo que haga, no vas a ser feliz, así que yo voy a intentarlo. Pero me dijo, yo sí voy a disfrutar mi vida. Y eso me enojó tanto. Me enojó mucho porque la gente que no es feliz no quiere que los demás sean felices. Y mire, esa fue una de las...

0: alguien, ya sea un amigo bueno, un padre, o un cónyuge, o un hijo, que está decidido a ser infeliz, no deje que le roben su alegría, porque no los está ayudando al hacer eso. En realidad, lo que pasó eventualmente fue que cuando Dave persistió en ser feliz, finalmente me dio hambre por lo que él tenía. Así que realmente me ayudó eso a largo plazo. Lo mismo con su paz. Él modelaba la paz enfrente de mí y finalmente pensé, si él la tiene, yo puedo tenerla. Así que no ayuda a una persona con problemas si usted deja que sus problemas determinen cómo usted va a vivir su vida. Él me amó, él dijo yo te amo, pero yo no voy a dejar que me hagas infeliz. Alguien necesita oír esto. Y miren, siempre digo, Dave obtuvo lo que merecía porque cuando me conoció, yo estaba lavando el carro de mi mamá con pantaloncitos cortos y él se detuvo a recoger un amigo con quien iba a salir, el que alquilaba el departamento de mis padres, y él trató de coquetear conmigo y no confiaba en los hombres, no me caían bien. Bueno, me gustan los hombres, pero no confiaba en ellos. Y dijo, oye, cuando termines de lavar el carro, lava el mío. Y le dije, si quieres que laven tu carro, lávalo tú. Y él había estado orando por una esposa y vaya, cometió un error. Él dijo, Dios, que sea alguien que necesita ayuda. Honestamente, eso fue lo que oró. ¡Lará! Vean, él no me da lástima, recibió lo que pidió. Otro causante grande de estrés es la gente. Miren, yo antes, porque, bueno, vean, yo puedo ser feliz hasta que llega la gente. ¿Se han sentido así? Cuando recién comencé en las cosas de Dios, ponía música cristiana todo el día. Y miren, oraba en el Espíritu, oía cintas de enseñanza. Eran casetes entonces, ahora son otra cosa, ni siquiera sé qué son. Pero bueno, descargas, ahora son descargas. Y yo era tan espiritual. Luego llegaban mis hijos del colegio y yo era
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1: Muy buenas tardes, muy buenas tardes. Bienvenidos al programa de Interruptor aquí en Job Ágape, motivando tu espíritu, tu estación favorita. Y bueno, ya estamos en este día martes 9 de junio. Increíble, pero ya estamos a 9 de junio. Ya estamos en el mes de los papis, ya estamos en el mes de los papás. Así es que mis hermanos, espero que este mes, así como fue el de mayo y todos los demás, sea un mes de bendición. Y bueno, que este día, en medio de la lluvia, del calor, sea el clima que tú estés teniendo, sea un día bendecido. Y bueno, mis hermanos, ya tiene ratito que estamos con ustedes aquí en el programa de Interruptor. Ya escuchamos a nuestra hermana Josh Meyer en Disfrutando la Vida Diaria con el tema Cómo Tratar con el Estrés, parte 3. También escuchamos en el espacio musical a Elliot Worship Music con la canción de Lázaro. También escuchamos al grupo Filadelfia con Dime, a Picasso con Toda la Gloria y a Blues Gospel con Más Allá del Sol. Así es que espero que te haya gustado toda la música. Tratamos de que sea música versátil, que sea para todos los gustos, porque como siempre lo digo, en gusto se rompe en géneros. Así es que mis hermanos, espero que la música haya sido y la palabra haya sido de tu agrado. Y bueno, que tanto la palabra y la música estén siendo de bendición y estén edificando tu corazón. Y bueno, mis hermanos, yo quiero mandarles saludos a nuestros hermanos de Greenwood en el 89.1 FM, a nuestros hermanos de Monahans en el 91.1 FM, a nuestros hermanos de Forest Tatton en el 88.3 FM, a nuestros hermanos de Midland, Texas en el 94.1 FM y por supuesto a nuestros hermanos de Presidio y Ojinaga en el 88.9. Gracias a todos nuestros hermanos que nos están escuchando y nos están sintonizando siempre en estas siglas FM. Gracias, gracias a todos los hermanos que nos sintonizan diariamente. Y bueno, como bien lo sabes, Ágape no permite nada más la transmisión vía radial, sino que la permite vía internet por la página oficial de radioagapetejas.org. Así es que, si no te puedes conectar vía radial, no te preocupes, que te puedes conectar siempre vía internet por la página oficial de radioagapetejas.org. Así es que gracias, gracias a todos los que se conectan diariamente, gracias a todos mis hermanitos, los que ya están en línea, los que ya se conectaron, que están aquí acompañándonos, que están aquí con nosotros. Y bueno, como bien sabes, después de los saluditos, después de mandar saludos, ya está aquí con nosotros nuestro hermano Dani y nuestro hermanito Lucas con las curiosidades, con su espacio de curiosidades. Así es que, bueno, vamos a ver qué curiosidad tiene el día de hoy nuestro hermano Dani y nuestro hermano Lucas.
2: ¿Qué tal, amados hermanos? Dios les bendiga. Muy buenas tardes. Muy buenas tardes, amada familia radial, qué bendición de estar de nuevo con ustedes en este espacio de curiosidades bíblicas. Como siempre, nos acompaña Lucas, nuestro perrito curioso, que no se pierde un detalle. Y, a ver, Lucas, muy buenas tardes.
3: Oye, hermano, es que no puedo hablar porque, fíjese que me duele mucho mi garganta.
2: ¿Cómo que te duele la garganta, Lucas?
3: Sí, por los cambios cronológicos.
2: ¿Qué?
3: Cronológicos.
2: ¿Qué?
3: creer de la lógica.
2: Ya, Lucas, ya habla bien, por favor. Oye, es que usted no merece hablar, sentirme mal. Mire, ya me hizo gritar y ya me duele la garganta de tanto cantar y cantar. Eso me huele a una canción. Sí, porque de tanto que... Lucas, ya. Mira, ¿ya tienes la pregunta hoy? Pues claro que la tengo. Y voy a... voy a torcer. Wow. Es que si ladro fuerte me arde la garganta. Entonces, pero estoy contento, ¿eh? Sí, Lucas. Es porque si no estuviera contento, estuviera triste. Ajá. Pero como estoy contento, pero no puedo hablar fuerte, lo voy a hacer wow. Ok, Lucas. Pero si estuviera... ¡Ya, Lucas! ¡Ay! ¿Dónde está la paz del Señor, hermano Dani? ¡Ay, Lucas! Tú me sacas los pelos de punta. Yo no veo que parezca porco espín. Bueno, un poquito de puerco. Lucas. Lucas. Es que está usted bien gordo. Lucas. Ay, ¿quién no me deja? ¿Qué no sabe que la juventud no se le oprime, se le orienta? Sí, Lucas, pero tú ya no eres un joven. Claro que no, porque soy niño. ¿Y cuántos años tienes, Lucas? Pues tengo 8 años. ¿Desde cuándo? Desde hace 20 años que empezó el programa. Okay. En Agapelandia tienes 20 años. Sí, cierto, Lucas, tienes mucha razón. Bueno, ¿me vas a preguntar o no?
3: Bueno, sí, hermano. Quiero saber sobre la oración.
2: Ah, muy bien. Muy bien, muy bien. ¿Y qué quieres saber sobre la oración?
3: Porque yo puedo orar rápido antes de comer.
2: Ajá.
3: ¿Puede una oración cortita cambiar algo grande?
2: Una oración muy corta cambiar algo grande. Pues esa es muy buena pregunta, Lucas. ¿Sí? Y la respuesta es claro que por supuesto que sí, Lucas. Hay una oración en la Biblia que duró probablemente menos de 3 minutos y cambió toda una nación.
3: ¿Te pides, hermano Denny?
2: Sí, Lucas, se trata de Nehemías.
3: ¿Nehemías? ¿Nehemías? ¿Quién es ese Nehemías? Porque yo conozco a Nehemías acá por la cuadra, pero ese no se ve que no ora, se ve como es como que...
2: Ya, Lucas, ya, a ver. Nehemías era copero del rey Arjerjes, en Persia, y un día le contaron que Jerusalén estaba destruida, sus murallas caídas y su pueblo en vergüenza.
3: ¡Wow, hermano Dani!
2: Así es, Lucas. Nehemías se quebrantó, pero no se quedó solo llorando. En Nehemías capítulo 2, versículo 4, el rey le pregunta: ¿qué cosa pides? Y la Biblia dice que Nehemías oró a Dios del cielo en ese mismo instante. Fue una oración corta, silenciosa, en medio del trabajo.
3: Hermano, ¿y Dios le contestó?
2: Inmediatamente, Lucas. El rey no solo le dio permiso para ir a Jerusalén, sino que le dio cartas de protección, madera que venían del bosque real, y soldados en solo 52 días reconstruyeron las murallas de Jerusalén. Una oración de pocos segundos movió el corazón de un rey que era pagano, Lucas.
3: Pero me voy a hacer espacio. ¡Wow!
2: ¿Y eso qué es?
3: Es que sigo contento. Entonces, hermano Dani, ¿no hace falta orar una hora para que Dios responda?
2: Bueno. A ver, Lucas, Dios valora el corazón, no el reloj. Nehemías oraba constantemente, pero esa oración cortita y urgente fue poderosa porque venía de un corazón preparado. Ahora, no te puedes excusar y decir: ay, es que el hermano Dani dijo que podíamos orar 3 segundos. No, tienes que entender que el corazón de Nehemías pasaba tiempo con Dios, y en esa urgencia Dios le respondió. Amada familia que nos escucha en Hope Agape, motivando tu espíritu. Muchas veces nosotros esperamos el momento perfecto para orar. En la iglesia, de rodillas, a una hora entera o 2 horas. Pero Nehemías nos enseña que podemos orar en cualquier lugar, en el trabajo, en el tráfico, en la cocina, en una reunión. Hay una muralla rota entre tu vida, entre tu familia o en tu ciudad. Lanza una oración corta y sincera al Dios del cielo. Él sigue moviendo el corazón. Él sigue trabajando para ti. Hermano Danny, yo voy a orar más seguido. Eso sería lo ideal. O sea, tan seguido como se pueda. Ajá. Pero así que, como que, ya Lucas, ya te me fuiste. Mira. Pues quiero orar especialmente antes de las galletitas. Ok, Lucas, pero ora de veras. Esa es una muy buena idea, Lucas. Así que, hermanos, ¿por qué no oras conmigo aprovechando que estamos hablando de la oración? Y dile, Señor, gracias por el ejemplo de Nehemías. Enséñanos a orar en todo tiempo, con fe y con urgencia. Mueve corazones y reconstruye las murallas rotas de nuestra vida. Escucha nuestras oraciones cortas, pero sinceras, en el nombre de Jesús. Amén y amén. ¡Oh, amén! ¡Ay, casi me dolió! ¡Amén, amén, pastor! Y que reconstruya también mi casita de juguete. Ok, Lucas, perfectamente. Gracias, Lucas, amada familia de Radio Ágape. ¿Qué curiosidad te gustaría escuchar la próxima vez? Nos gustaría que nos escribieras al 011-52-2281-3384-21. Yo creo que a lo mejor Guille va a cambiar este teléfono por algunos días. Pero bueno, mándanos mensaje de WhatsApp. El WhatsApp sí funciona. Ir de bien. Que el Señor escuche tus oraciones y nos escuchamos pronto en el nombre del Señor. Que Dios te bendiga y gracias por la curiosidad del día de hoy.
1: Ok, hermosa curiosidad del día de hoy. Así es que ya sabes, el consejo de nuestro hermano Dani, puedes orar en cualquier momento. Tienes la oportunidad de poderte acercar al Señor y poder orar en el momento que tú quieras. No necesitas momentos especiales. Y bueno, ¿qué te parece si nos vamos ya con un espacio musical? Este espacio se lo vamos a dedicar a la música. Y después de este espacio musical que vamos a tener, nos vamos a ir con nuestro hermano Amador Valenzuela con el tema del día de hoy, el propósito de Dios. Así es que yo te voy a dejar con Mauricio Quiñones con Sobre Todo Nombre, con nuestro hermano Daniel Díaz con Si Tuvieras Fe en este cover, y Yeyo y Raza for Christ con Todo Cambió en una versión salsa. Así es que te dejo con estas tres canciones. Después de estas canciones y este espacio musical, nos vamos con nuestro hermano Amador Valenzuela, pero no te preocupes que después de Amador regresamos al programa de Interruptor con mucho más aquí en Hot Agape, motivando tu espíritu, tu estación favorita. ¡Vámonos!
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3: Salmo 138, verso 8. El Señor cumplirá su propósito en mí. Note que el Salmo no dice el Señor cumplirá sus propósitos, sino su propósito. Tu misericordia, oh Dios, es para siempre. No desampares la obra de tus manos. El texto habla de un propósito, y que es el propósito de Dios, no el propósito del salmista, no el propósito de alguien más, es su propósito. Y lo que el salmista está diciendo en este Salmo 138, el Señor cumplirá su propósito en mí. Entonces, propósito significa voluntad, propósito significa intención, propósito significa plan, propósito puede significar proyecto. El Señor cumplirá su proyecto, su intención, su plan, su voluntad, su propósito en mí. Para que eso ocurra, pues yo tengo que renunciar a mi voluntad, a mi plan, a mi proyecto, a mi intención, y que sea el de Él el que se implante en mí. Y yo creo que eso le conviene a toda criatura en el universo, porque por muy capaces que Dios nos haya hecho, por ejemplo, en el cielo, la criatura que fue la expresión de la sabiduría, de la hermosura, fue el querubín, y sin embargo falló. Se creyó que era igual a Dios y quiso tomar el lugar de Dios. Entonces, por muy sensatos, sabios, prudentes que seamos, jamás podemos tener la capacidad de Dios. Por eso creo que es totalmente de sabios cuando renunciamos a querer conducir, llevar el destino de nuestra vida como nosotros pensamos que es. Nunca puede ser eso mejor que nos dejemos mejor conducir por su Espíritu, conducir en base a su voluntad. El Señor cumplirá su propósito en mí. Tu misericordia, sin duda, que es porque Dios es misericordioso, lo puede hacer bien. El propósito de Dios. Ahora, debo decir algo sin temor a equivocarme. Después de Dios, no hay nada más importante en el universo que su voluntad, que su propósito, que su plan. Agrado que todo lo creado en el cielo o en la tierra, la vida misma, nosotros que somos hechos a la imagen y semejanza de Dios, fuimos creados para cumplir su propósito. Por lo tanto, Seremos muy, muy importantes para Dios porque fuimos creados a su imagen y a su semejanza, pero no somos más importantes que su propósito. No somos más importantes que su voluntad. Somos supremamente importantes. Somos algo sumamente valioso para Dios, pero no, Dios nos creó para su propósito. Nos creó para su voluntad. A todos los llamados de mi nombre, para gloria mía, los crié, los formé y los hice. El mismo Señor Jesús, siendo Dios manifestado en carne, en la expresión de Hijo, Él dijo que estaba para hacer la voluntad del Padre. Y el Señor, la voz del cielo, dice: este es mi Hijo amado, en el cual yo tomo contentamiento, en el cual yo me complazco. No voy a explicar detalles en cuanto a la unicidad de eso, pero no hay nada más importante después de Dios en el universo que su voluntad. Por eso el Padre nuestro lo enseña: hágase tu voluntad como en el cielo, también en la tierra. Entonces, antes que el cielo mismo, antes que los ángeles mismo, es su voluntad, es su propósito, es su intención, es su plan. Y nosotros fuimos creados y el universo fue creado para su propósito. Proverbios 19:21 dice: muchos pensamientos hay en el corazón del hombre, más el consejo o propósito del Señor permanecerá. O sea, en nuestras mentes pueden pasar múltiples pensamientos. En nuestro corazón puede pasar un sinfín de inclinaciones y deseos. Y podemos volvernos locos en darle vuelta a las ideas, a los proyectos que tenemos. Pero el propósito de Dios es el que permanece. Entonces, ¿por qué no acogernos al propósito de Dios? El propósito o consejo, en el hebreo la está aquí la palabra etzá, que está 82 veces en el Antiguo Testamento y tiene que ver con la prudencia de Dios. El proyecto o el plan de Dios, el designio divino de Dios, el propósito o la intención de Dios. Entonces, podemos definir que después de Dios no puede existir nada más importante que su propósito, porque su propósito muestra sin duda su prudencia infinita, su sabiduría infinita, y sin duda que eso es lo perfecto, lo correcto, lo mejor. Nuestra razón de ser es su propósito. La razón por la que Dios nos crió es para cumplir su propósito. Por lo tanto, nuestra reacción debe ser el deseo de cumplir su propósito. No podemos tener un interés mayor que ese, que cumplir el propósito de Dios. En su propósito vamos a ser sin duda corregidos. Vamos a ser disciplinados y, si es necesario, hasta ser quitados del escenario. Pero Él va a cumplir su propósito. A través de los pasajes de la Biblia, Dios llegó a hacer eso, a quitar personas, pero su propósito debería cumplirse. Entonces, al no estar dispuestos a cumplir su propósito, como lo hizo el querubín, como lo hizo Adán, como lo hizo Eva, como lo hacen muchos, entonces no son nuestras ideas, no son nuestros juegos religiosos para entretener la vida. No se trata de vivir en nuestras particulares ideas o en nuestras ambiciones personales. Debe ser su propósito en nuestra vida, y nos conviene, porque la voluntad de Dios es buena, es agradable, es perfecta. ¿Por qué no vivirla? ¿Por qué no vivirla? Muchos pensamientos pues hay en el corazón del hombre, pero el propósito de Dios es el que va a permanecer. El propósito de Dios pues es su plan, es su designio, es su consejo santo, es su prudencia, es su voluntad revelada, es su intención, es su deseo. Y si ese es el deseo de Dios,

0: Proverbios 21:30 dice: no hay sabiduría, ni inteligencia, ni consejo contra el propósito del Señor. El escritor a los Hebreos en el capítulo 6, verso 17, hace una declaración que es digna de atención, en lo cual, queriendo Dios mostrar más abundantemente a los herederos de la promesa la inmutabilidad de su consejo o de su propósito, interpuso juramento. O sea, su propósito, su consejo es inmutable, no puede ser cambiado, no puede ser mudado. El propósito de Dios no se muda, no se puede cambiar, no se puede alterar de ninguna manera, porque es como pensar que Dios se equivoca y en Él no hay tal cosa. Dios nunca puede decir: me equivoqué. No puede haber, por tanto, alteración alguna en su voluntad, en su propósito, en su designio, en su intención, porque es el dictado de su sabio consejo, de su voluntad perfecta. Dios no permitió que las cosas creadas existiesen por accidente. Todo, absolutamente todo, lo creó bajo propósito, bajo propósito. Cuanto más nosotros, que somos lo máximo de su creación, que lo proyectamos, que lo reflejamos a Él, su imagen y su semejanza. Romanos 8:28 dice:
1: ¿qué mensaje tan interesante nos está enseñando el apóstol y maestro Amador Valenzuela? Queremos tomar este tiempo para hacerles saber sobre algunas actividades de importancia.
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1: Ahora continuamos con el mensaje de hoy.
0: Su imagen y su semejanza. Romanos 8:28 dice: y sabemos que a los que a Dios aman, todas las cosas les ayudan a bien, es a saber, a los que conforme al propósito son llamados. Conforme al propósito. Romanos 9:11 dice: porque no siendo aún nacidos, ni habiendo hecho aún ni bien ni mal, para que el propósito de Dios conforme a la elección, no por las obras, sino por el que llama o por el propósito, permaneciese. Efesios 1:11 dice: en él digo, en quien asimismo

0: tuvimos suerte, habiendo sido predestinados conforme al propósito. La palabra predestinado significa que se nos dio un destino anticipado. ¿En base a qué se nos dio un destino anticipado? En base a su propósito, en base al propósito de aquel que hace todas las cosas según el consejo de su voluntad, según el dictado de su infinita sabiduría. Él creó y dio un destino a lo creado, particularmente aquí a nosotros, conforme a su propósito, conforme a la determinación eterna de Él en Cristo Jesús. Por eso Pablo dice a Timoteo, 2 Timoteo 1:9, dice que nos salvó y llamó con vocación santa, no conforme a nuestras obras, mas según el propósito suyo y gracia, la cual nos es dada en Cristo Jesús. Propósito. Alguien dirá, bueno, ¿y dónde queda, pues, el libre albedrío para quienes entendemos esto? Simplemente nosotros hemos renunciado de manera consciente, de manera voluntaria, al libre albedrío. Al menos yo lo he hecho. Renuncio a mi libre albedrío. Él da a las criaturas esa libre voluntad, si no, el querubín no se hubiera rebelado. Si no, Adán y Eva no hubiesen fallado. ¿Por qué? Nos creó como criaturas pensantes con voluntad propia, con decisión propia. Y en el cielo todas las criaturas, todos los ángeles tienen voluntad propia, pero renunciaron sabiamente a esa voluntad propia y la sometieron a la voluntad del Señor, como lo hemos hecho nosotros. Renunciamos a nuestras decisiones que teníamos anteriormente cuando vivíamos sin Dios y sin esperanza en el mundo. Venimos a Cristo y adoptamos que Él pusiera su voluntad en nosotros. Entonces, hay gente para quienes el libre albedrío ya no existe, y yo me encuentro entre ellos porque hemos renunciado en forma voluntaria. Y además, yo creo que ese libre albedrío pertenece al hombre caído, y por eso cayó, queriendo su independencia de Dios. El Señor Jesús no nos engaña al pedirnos, cuando al ir a Él, cuando dice en Mateo 16:24, si alguno quiere venir en pos de mí, niéguese a sí mismo, tome su cruz y sígame. O sea, si quieres venir en pos de mí, niégate a ti mismo, muérete para ti mismo, se acaba el yo y sígueme. En el cielo no se conoce la desobediencia. Y cuando viene esta rebelión, viene el desastre. No nos ausentemos esto. Lo normal, lo sabio, lo sensato, lo prudente es estar con Cristo, el hacer su voluntad, el realizar su propósito, el tomar su dictamen. Eso es lo que nos conviene. El propósito está por encima de cualquier cosa. El propósito está por encima aún de la visión. Es el propósito lo que hace que haya visión. Es lo que hace nacer la visión. El propósito hace nacer la visión. No puede haber visión sin propósito. El propósito es más importante que cualquier plan que pretendamos realizar, por eso mi plan debe ser afín al plan de Dios. Y el propósito debe ser antes de cualquier plan. Ahora, voy a un punto. ¿Y cuál es a todo esto? El propósito rector de Dios para con nosotros los humanos. ¿Cuál es? Hay un pasaje en Eclesiastés capítulo 3, verso 14 y 15. He entendido que todo lo que Dios hace será perpetuo. He explicado esto, creo, en alguna ocasión. He entendido, Salomón, que se le atribuye el libro de Eclesiastés, este hombre sabio, he entendido que todo lo que Dios hace, eso será perpetuo. ¿Por qué? Por una sencilla razón. Dios es perpetuo, Dios es eterno, y si algo sale de Dios, pues lleva la naturaleza de Dios, lleva la esencia de Dios. Si Dios es eterno y algo sale de Él, lo que sale de Él lleva el principio de la eternidad, está destinado a ser eterno. No puede salir del Dios que es eterno algo que es mortal, algo que es perecedero, ¿no? He entendido que todo lo que Dios hace, eso será eterno. Pero hay condición. Sobre eso no le añades ni le disminuyas. No le añades ni le quitas. En otras palabras, no lo alteres. Déjalo como Dios lo hizo. Salió de Dios, lleva la esencia de Dios, está destinado a ser eterno. Pero si no lo alteras, si lo alteras, ya aquello va a cambiar. Dice, y lo hace Dios para que delante de Él teman los hombres. Luego el verso 15, aquello que fue, ya es, y lo que ha de ser, fue ya. Y Dios restaura lo que pasó. Dios restaura lo que pasó. Entonces, el propósito rector de Dios ahora sobre la tierra, sobre lo que está sobre la tierra, en especial el ser humano, es restaurarlo, porque algo pasó que fue alterado. Y cuando yo trato de entender qué es lo que pasó, tengo que ir a donde estaba originalmente el hombre y la creación. Cuando termina el capítulo 1 de Génesis, que es el libro de los principios, el verso 31, el último verso del capítulo 1, dice: y vio Dios todo lo que había hecho, he aquí que era bueno en gran manera. Su propio arquitecto, creador y hacedor, contempla lo hecho y él mismo se dice para sí: wow, esto que he hecho es bueno en gran manera. Así cierra el capítulo 1 de Génesis. Bueno en gran manera. Y en el capítulo 2 de Génesis, en el verso 8, dice: y Dios plantó un paraíso en Edén, al oriente, y puso ahí al hombre que había formado. O sea, Dios escoge lo más hermoso de lo que había hecho, de la tierra, y lo que había hecho el Edén era bueno en gran manera, pero todavía escoge la parte más selectiva, la parte más hermosa, el huerto, el paraíso, y pone ahí al hombre. Luego, tristemente, en el capítulo 3, verso 1, dice: pero la serpiente era astuta. El término pero, aunque es una conjunción gramaticalmente hablando, es una conjunción adversa, adversativa, y está siendo usada para contraponer un concepto diverso a lo que se ha dicho anteriormente. ¿Qué se ha dicho? Que todo Dios lo creó, es hermoso en gran manera, y escoge Dios lo más hermoso de lo hermoso y pone ahí al hombre para que sea la sede de su gobierno y señoree sobre todo. Pero ahí entra el asunto del problema. La serpiente era astuta. Más que todos los animales del campo que Dios había hecho, la cual dijo a la mujer: con que Dios os ha dicho, no comáis de todo árbol del huerto. Y enseguida le metió la duda, y la duda le llevó a la desobediencia, y el hombre cae en el pecado, y por el pecado, la muerte. A partir del capítulo 4 de Génesis hasta el capítulo 22 del Apocalipsis, Dios está en un trabajo, la restauración de todas las cosas. Dios restaura lo que pasó. ¿Qué pasó? El hombre y la creación cayó, se alteró, se corrompió, entra en estado de muerte y de descomposición, pero Dios no se da por perdido. Empieza un plan de restauración. Por eso, cuando vamos a Hechos capítulo 3, Hechos capítulo 3, dice la Escritura, el verso 21, pero vamos desde el verso 19: así que arrepentíos y convertíos, para que sean borrados vuestros pecados, para que vengan de la presencia del Señor tiempos de refrigerio, y envía a Jesucristo, que os fue antes anunciado, a quien de cierto es menester que el cielo tenga, hasta Jesucristo vino, se fue al cielo, el cielo lo tiene allá, y es necesario que el cielo lo tenga allá hasta los tiempos de la restauración de todas las cosas de que habló Dios por boca de sus santos profetas que han sido.
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1: Ya regresamos aquí al programa de Interruptor, aquí en Hope Agape, motivando tu espíritu, tu estación favorita. Y bueno, ya regresamos después de haber escuchado a nuestro hermano Amador Valenzuela con El Propósito de Dios. También tuvimos un espacio musical, el cual estuvo a cargo de Los Tremendos Galileos. La canción que tuvimos hace rato fue de Los Tremendos Galileos, espero que te haya gustado. También tuvimos a Aguilera y Britania Rock, Encuentro. También escuchamos a Pluma con Peso, con el Salmo 8, a Samuel Ash con Demasiado Amor, y también escuchamos a Músico con Bye Bye. Así es que espero, también escuchamos una canción de Ojitos Tristes, así es que espero, de Sergio Loaiza, a la que te haya gustado todo este espacio musical, que la música y la palabra que aquí se ha transmitido durante todo el programa de Interruptor haya sido de bendición para cada uno. Espero que creen, mis hermanos. Con esto hemos llegado al final del programa del día de hoy. Hemos llegado ya al final. Espero de verdad que este programa haya sido, que la música te haya ministrado, que las curiosidades con el hermano Dani hayan sido. Este programa hecho con todo nuestro cariño, de verdad haya sido una bendición. Y bueno, yo te dejo con una última canción. Todo en mi En mí te adora. Así es que te voy a dejar con esta canción. Y después de esta canción, recuerda que el programa de Dani es un programa hecho para toda la familia, para los más grandotes, para los más chiquitos. Es para cada uno de ustedes. Y también está hecho para que Dios ministre el pequeñito, papis. Así que papis, háganse pequeños y pequeños, papis. Y vengan todos a escuchar el programa de Dani. Yo de todos ustedes. Te dejo esta última canción, Totally, con Todo en mí te adora. Y bueno, fue un placer haber estado con ustedes. No te vayas como aquí en Hope Agape, motivando tu espíritu, tu estación favorita. ¡Hasta mañana! ¡Vámonos!
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2: No, mano, y fíjate que después cuando lo veo, te agarré y que le digo, oye, es que eso no está bien. Y entonces que agarré y que me dice, Lucas, ¿y tú de qué te metes? Y entonces que agarro y que le digo, pues es que si tú no te portas bien, entonces el chanclas te va a pisotear. Y que agarre y que me dice, ¿quién es el chanclas? Y yo le digo, es que el hermano le dice el chanclas al chamuco. Y entonces que agarre y que me dice, ¿y quién es el chamuco? Y entonces que agarre y que le digo, ya no supe qué decirle.
3: Ay, mano, pues estuvo muy raro eso.
2: Sí, es que, ya ves que en la Biblia dice que nosotros tenemos que ser bondadosos. Y cuando me preguntó que qué significaba bondadoso, pues, ¿qué crees?
3: ¿Qué?
2: Pues no supe decirle nada y mejor me fui corriendo.
3: ¡Ay, Lucas! Oye, ¿y hoy hay programa de Dan y sus amigos?
2: Sí, mano. ¡Uy, sí es cierto! Tenemos que llegar nosotros temprano. ¡Apúrate, mano!
3: ¡Ay, sí, vámonos!

0: hey, amiguitos, muy buenas tardes tengan todos ustedes. Sean todos bienvenidos a este su programa de Dani y sus amigos. Estamos muy contentos, emocionados de lo que Dios está haciendo en nuestras vidas. Pero yo especialmente, de verdad, estoy muy agradecido con cada uno de ustedes por darnos la oportunidad de poder transmitir este programa. Para mí es una bendición y sería una bendición aún mayor que nos escribieras, que nos mandaras un mensaje. No importa si el programa todavía no empieza, no importa si el programa ya empezó. Bueno, puedes comunicarte a nuestros teléfonos o bien puedes comunicarte a los teléfonos de Hope Agape. Ahí van a estar para atenderte, para mandarnos nuestros saludos que corresponde y también seguir transmitiendo con muchas ganas. Nosotros hemos titulado este programa y queremos hablar acerca de la bondad en acción. Es importante que nosotros seamos bondadosos. Y sabes que en el diccionario de la Real Academia dice y hace alusión acerca del significado de la bondad. Y la bondad es la cualidad o inclinación natural de las personas para hacer el bien. Caracteriza por la amabilidad, por la generosidad, por la compasión y ayuda desinteresada hacia los demás. Esto es un valor moral que busca el bienestar ajeno, la empatía y la rectitud en las acciones, que proviene del latín bonitas. Así es que, pero para nosotros como cristianos, esto no puede salir de nosotros nato. Necesitamos la ayuda de Dios para ser bondadosos. Sí, para hacer bien a los demás necesitamos la amabilidad. Y cuando hay amor por los demás, nosotros podemos ser amables, podemos ser generosos, podemos tener compasión y podemos ayudar a las demás personas sin interés o sin esperar nada a cambio. Y esto es algo muy, muy interesante. ¿Sabes por qué? Porque en la historia del día de hoy es acerca de dos niñas que practicaron la bondad. Visitaron a una ancianita que se sentía muy sola y el resultado de la bondad de ellas fue que la anciana llegó a conocer al Señor y entregó su vida a Cristo. Esto es algo muy importante porque cuando nosotros damos fruto de bondad, la gente se va a dar cuenta y va a querer ser también bondadoso o experimentar de dónde sacamos toda esta bondad. Es importante que ustedes como niñitos, como hermanos e incluso los hermanos más grandotes que ya tienen bigote, tenemos que entender que tenemos que poner en práctica la bondad. Y esto es algo muy interesante. ¿Sabes? La palabra de Dios enseña en Gálatas capítulo 6, versículo 10, dice, siempre que tengamos la oportunidad, hagamos el bien a todo. ¿Qué te parece si comenzamos con el programa de Dan y sus amigos? Vamos a nuestros primeros infomerciales y regresamos con más.
1: ¿Qué tal, amiguito? Habla el reportero Chávez, reportando. Comunícate con nosotros vía WhatsApp. Teléfono 011-521-2281-338421. ¡Repítelo, robot!
2: Claro que sí. El teléfono, apunte, 011-521-2281-338. 8421. Será una bendición comunicarnos con ustedes.
1: ¡Claro que sí! ¡Una tremenda bendición comunicarnos con ustedes! ¡Hasta la próxima!
3: 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Ahora tenemos para ustedes historias acerca de Jesús con el abuelo Johnny, aquí en su programa de Dan y sus amigos.
0: Muy buenas tardes, amiguitos. Muy buenas tardes. Bienvenidos una vez más a la historia acerca de Jesús con el abuelo Johnny, su servidor. Hoy nos vamos a basar en San Marcos capítulo 1, versículo 16 al 18. Y la historia del día de hoy se llama Jesús llama a sus discípulos. Jesús caminaba cerca del mar, vio las olas en el agua y a las personas que estaban a la orilla. A ver, amiguito, ¿Has sentido tú cerca el mar? ¡Wow! Es algo impresionante. ¿Lo has sentido?
4: ¡Sí!
0: ¿Qué hacen las personas con las redes? Atrapan peces. A ver, amiguito, haz como si atraparas un pez. Ayúdame. ¡Ay, ay, ay! ¡Ay, se me cae! ¡Está muy resbaloso! ¡Se me cayó! Jesús llama a Pedro y a su hermano Andrés y les dijo: vengan, ayúdenme a juntar personas para Dios. Inmediatamente fueron con Jesús. Es bueno obedecer a Jesús, seguirle en sus mandamientos y creer en Él. Gracias, Señor, porque también nosotros podemos ser hijos tuyos, hijos de Dios. En el nombre de Jesús, amén. Regresamos a su programa de Dan y sus amigos.
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0: ¡Qué emoción! ¿Sabes por qué? Porque hoy, como se los dije al principio, hemos titulado este programa La Bondad en Acción. Y yo quiero presentarles a las personitas que nos visitan el día de hoy. En este caso es Lucas y Pimpo. Buenas tardes, Lucas. ¡Aplauso a Lucas! Muy bien, un aplauso a Lucas.
1: ¡Ay, muchas gracias! Muchas gracias, querido hermano. Muchas gracias, queridos hermanitos que nos escuchan aquí en el programa de Dani y sus ombligos.
0: Ajá. No, no, ¿cómo que Dani y sus ombligos?
1: ¡Ay, perdón! Es que se me escapurrió.
0: Ok, tus palabras. Ok, bueno, saluda, termina de saludar.
1: Sí, un saludo a todos los hermanitos que nos escuchan y que nos no, y que también no nos están escuchando.
0: ¿Cómo?
1: Pues sí, es que también quiero mandarle un saludo a los que no nos escuchan.
0: ¿Pero cómo van a saber que los mandaste a saludar si no te están escuchando?
1: Porque alguien le va a decir que le mandamos saludos a los que no estaban escuchando.
0: Ah, ok. ¿Y tú, Lucas, qué más tienes que decir?
1: Pues nada, yo, Lucas, no digo más que muchas gracias. Ya estamos aquí. De hecho, tengo una pregunta que hacerle.
0: Ok, bueno, damos la bienvenida a Pimpo. Buenas tardes, Pimpo.
2: Hola, hola. Yo lo único que quiero es hacerte sonreír. Porque soy un payasito. Un payasito. Yo soy un payasito muy bueno. Yo soy un payasito que me gusta ayudar a los demás. Soy un payasito muy amable y generoso. Soy un payasito muy compasivo. Soy un payasito que ayudo desinteresadamente.
1: Y eres un payasito muy presumido y mentiroso, porque no es cierto muchas de las cosas que estás diciendo. No lo eres conmigo.
2: ¡Ay! Y yo no tengo la culpa de que no hayas sabido dar la respuesta a tu amigo. Que ya me balconía, ¿verdad, hermano Dani?
0: Sí, muy feo.
2: Ay, una disculpa a todos mis hermanos. Quiero demostrar mi bondad dándole un abrazo a nuestro hermano Lucas. Lucas, me regalas un abrazo y te pido una disculpa.
1: ¿Y por qué estás haciendo así los dedos de como que no lo quieres hacer?
2: Ay, es que... ¡Ay, qué mentira! ¡Ay, no! ¡Ay, ay! ¡Ya, ya, ya!
0: Ay, a ver, basta. A ver, ¿saben que nosotros como hijos de Dios tenemos que entender y practicar la bondad? No decirlo a manera de presunción. ¡Ay, qué bueno soy!
2: ¡Y qué bonito soy!
0: Eso, no tenemos que hacerlo. La palabra de Dios es muy clara. En Gálatas 6:10, siempre que tengamos oportunidad, hagamos el bien. No solamente de palabra, hagámoslo. Practiquemos el bien. Tengo que dar testimonio a cada persona de los que están escuchando el programa de Daniel y sus amigos, porque sé que alrededor de nosotros siempre hay personas que sufren. Y qué bueno que nosotros podamos hacer algo para alegrarles. Puedes portarte bien, puedes bendecir, a lo mejor no tienes dinero, pero puedes ayudar, ¿verdad?, a una ancianita a cruzar la calle. Puedes ayudar a alguien a hacerle un mandado. Puedes incluso cuidar el carro de alguien, ayudar a empujar a alguien que se les compuso su carro. Hay muchas maneras de ayudar, a dar una palabra de bendición a aquella persona que se siente triste o solo. Te aseguro que en tu salón de clases hay muchos niños que necesitan un abrazo espiritual, una palabra de aliento. Hay amiguitos que están pasando problemas en sus casas. Hay amiguitos que están pasando por circunstancias difíciles de migración. Así es que yo creo que hoy es el tiempo que ustedes, nosotros, nos levantemos demostrando el amor de Dios a cada niño que nos escucha. ¿Qué te parece? No sé si me va a dar tiempo darte la historia del día de hoy, pero sí me gustaría que tuvieras o dejaras esto en tu corazón.
1: Hermano Dani, es que yo tengo algo que decirle.
0: Bueno, ¿qué te parece entonces, Lucas, si la historia que queremos contarles la posponemos para el programa del día de mañana y seguimos hablando acerca de este tema? ¿Te parece?
1: Ay, sí. ¿Y cómo se va a llamar la historia?
0: Bueno, que quede de sorpresa.
1: Ay, no, es que a mí la sorpresa... Luego ni voy a poder dormir.
0: Bueno, vamos a ponerle la historia del día de hoy, la alegría de Doña Juana.
1: Doña Juana tenía un dedito, tenía dos deditos, tenía tres deditos. Doña Juana tenía un dedito. ¡Qué, Lucas, cálmate! Ay, perdón, es que se me chisporró, tío.
0: Ok, bueno, ¿qué te parece si vamos a unas cancioncitas más y regresamos aquí en el programa de Dani y sus amigos?
1: Pero ya no le pregunté.
0: Ahorita.
1: Ok.

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Señor, venimos a ti en el nombre de Jesús para darte gracias, Señor, por la vida. Gracias, Señor, por cuidar de nuestras familias. Gracias, Dios, por darnos comida y salud. Gracias, Dios, por amarnos. Gracias por las cosas que vivimos hoy y que llenaron nuestro corazón de alegría. Gracias, Dios, por protegernos y guiarnos en momentos difíciles. Gracias, Dios, por siempre estar con nosotros. Gracias, Dios, por perdonar nuestros pecados. Te pido perdón por mi impaciencia, por los malos pensamientos y por toda acción que hoy hayamos hecho y entristeció tu corazón. Te pido, Dios, por mis padres, mis familiares, mis amigos, los familiares de mis amigos y por todas las personas que tienen necesidad. Te pido por mí, para que día a día, con tu presencia bendita en mi corazón, puedas volverme libre de todo temor y todo aquello malo que día a día me abruma. Que siempre podamos hacer tu voluntad en pensamiento, palabras y obras. Y que la necesidad de buscarte nunca falte en nuestro ser. Gracias, Padre, porque tengo seguridad que me has oído. Porque he orado a ti en el nombre de Jesucristo, tu Hijo amado.

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2: Ya regresamos. Este es tu programa de Dani y sus amigos. Y Lucas quiere preguntarme algo.
3: Sí, hermano Dani. Es que fíjese que yo estaba, pues tratando de desaconsejar a un niño.
2: ¿Desaconsejar o aconsejar?
3: Ay, sí. ¿Y cuál es la diferencia?
2: Desaconsejar es decir algo malo o no aconsejar. No instruir a bien.
3: ¿Y aconsejar?
2: Es todo lo contrario.
3: Entonces quería yo... ¿Cómo dice que dijo?
2: Aconsejar.
3: Ay, sí. Quería yo aconsejar a un amiguito que y me preguntó. Y yo entonces que agarré, que le digo, ¿sabes, amiguito, tú tienes que portarte bien?
2: Ajá.
3: Y que agarré y que me dice, ¿y por qué tengo que portarme bien? Y que agarré y que le digo, porque nosotros tenemos que ser bondadosos. Y que agarré y que me dice, entonces si yo tengo que ser bondadoso, ¿qué es bondad?
2: Ajá.
3: Y allí es donde me atoré y salí corriendo.
2: ¡Ay, Lucas! ¿En serio?
3: Sí.
2: Bueno, te voy a decir. Mira, el significado de bondad en el diccionario habla y dice lo siguiente. Cualidad o inclinación natural de las personas para hacer el bien, caracterizada por la amabilidad.
3: Eso yo le dije.
2: Ok, por la generosidad.
3: Hoy también le dije que tenemos que ser generosos.
2: Generosos.
3: Ay, sí, también eso.
2: Ok. Tenemos que ser compasivos.
3: Ay, sí, ¿con qué?
2: Compasivos.
3: Ay, sí, también eso.
2: Y tenemos que también ayudar desinteresadamente a los demás, sin esperar nada a cambio.
3: Ay, entonces es como si fuera yo a decir lo que también puede ser el significado de bondad, como benevolencia.
2: Así es.
3: ¿Y cómo dice la Biblia de benignidad?
2: Así es.
3: Entonces, ¿qué otra cosa?
2: Bueno, generosos.
3: Ok.
2: Otro sinónimo podría ser magnanimidad.
3: O sea, ¿tenemos que ser mangos?
2: No, Lucas. Mira, magnanimidad es la virtud de la grandeza del alma. Magnus animus.
3: ¡Ay, salud!
2: Esto es en latín, que caracteriza por la elevación del ánimo, la nobleza, la generosidad y la inclinación a realizar grandes acciones o proyectos sin temor a dificultades.
3: ¡Uy, qué suave!
2: Así es, Lucas.
3: Entonces, ¿es eso? ¡Wow! ¡Sí es cierto!
2: Sí es cierto, Lucas. Mira, nosotros tenemos que entender que tenemos que ser buenos. Tenemos que ser buenos, Lucas. Tienes que ser buen niñito, porque esto da testimonio de un buen hijo de fe, un hijo de Dios. Y bueno, desafortunadamente el tiempo se nos ha terminado, pero recuerda que el día de mañana tendremos más de Dani y sus amigos. Que Dios me los bendiga y
3: hasta mañana. Oye, Lucas y Pimpo, es que no puedo decirlo al aire.
2: Ok. Bueno, vámonos y... Que Dios les bendiga. Hasta mañana.
3: Fue el baño.
2: Lucas, no querías decirlo. Vámonos.
4: Qué lástima. Nos tenemos que despedir el día de hoy. Pero recuerda que el día de mañana tendremos más de Dani y sus amigos.
3: Recuerda de compartir todo lo que aprendiste el día de hoy y decirle a todo el mundo lo que Dios puede hacer en nuestras vidas. ¡Hasta mañana!
4: ¡Hasta mañana, amiguitos! ¡Y que Dios les bendiga!
3: ¡Adiós! ¡Adiós!
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2: Gloria a Dios, Dios les bendiga. Hemos llegado a otra hora de Agape Norteño aquí en lo que es Hope Agape. Bendiciones, Dios les bendiga. Estamos contentos que están con nosotros en otro segmento de Agape Norteño, en lo que viene siendo un poquito de norteño, un poquito de Tex-Mex, un poquito de ranchero y otras cosas por el estilo. Vamos a comenzar con alguien muy conocido allá por la tierra de Presidio Ojinaga, que viene siendo Nacho Galindo con ustedes aquí, amigo, déjeme ver qué es el amigo eterno, Nacho Galindo con ustedes aquí.

Bueno, eso fue Nacho Galindo aquí en lo que viene siendo Agape Norteño, un poquito de norteño, un poquito de Tex-Mex, un poquito de ranchero y otros estilos por lo regular. Pusimos en la computadora, y yo, ¿qué es ser yo, no, mexicano norteño? Y ahorita les traigo lo que según la computadora me dice que viene siendo norteño para darles a ustedes un poco de información lo que viene siendo Agape Norteño. Enseguida ponemos lo que viene siendo Judá, el corrido del gardareño, aquí en lo que es Agape Norteño.

Judá, aquí en Radio Ágape, Ágape Norteño, lo que viene siendo un poquito de norteño, un poquito de Tex-Mex y un poquito de ranchera. Estaba diciendo que me puse a buscar en el internet y yo, ¿qué es ser norteño? Y simplemente dice, norteño simplemente tradicionalmente se refiere al género del norte de México caracterizado por el acordeón, bajo sexto y un ritmo alegre que combina lo que es el estilo europeo y las influencias mexicanas. Ese viene siendo parte de lo que dicen que es un norteño aquí en Radio Ágape. Vamos a ahorita leerles un poquito más todavía. Todavía no. Eso fue lo que escucharon, esto fue Judá, el corrido del Cardenero, tremenda historia esa que está en la Biblia. Verdaderamente ese muchacho tronaba las cadenas y andaba hasta desnudo, y cuando la gente vino a verlo ya lo hallaron en una capacidad, ya que estaba entendiendo y estaba reconociendo, y Jesús lo liberó. Vamos a ponerles aquí algo de Tex-Mex aquí en Radio Ágape.

Eso fue Tex-Mex aquí en Radio Ágape. Estaba leyendo que dice norteño, también conocido como la música norteña. Originalmente viene siendo del norte, las regiones del norte de México y parte del sur de los Estados Unidos, que se estableció en

De Europa. Eso es lo que viene siendo norteño. No sé si usted lo sabía, no lo sabía. Por lo regular decimos norteño, pues nos referimos al norte de México, pero hay otros que hablan sobre de Nuevo León, se me hace. Y ahorita les traigo más esa información. Qué bueno que está con nosotros en lo que viene siendo Ágape Norteño, un poquito de norteño, un poquito de Tex-Mex, un poquito de ranchera. Vamos aquí con otro canto norteño aquí, que es por Altavoz. Hoy quiero decir aquí con ustedes el grupo Altavoz.

Verdaderamente ahora con Cristo soy feliz, lo que dice el canto. Tenía el amigo y el amigo no le llenaba, pero Cristo Jesús sí le llenó. Por lo regular tocamos dos norteñas y yo una de Tex-Mex y otra norteña, y yo después le ponemos algo de ranchera aquí, lo que viene siendo Ágape. Ayer hablaba con mi hermano Samudio, y le decía, ¿cómo creciste tú? ¿Con qué clase de música? Y sé que él conoció con toda clase de música, lo que viene siendo la música norteña y o ranchera y cosas así por el estilo. En aquel entonces, aunque ya Nacho Galindo ya andaba con el grupo Primavera, dice que todavía no lo conocían por aquel lado, todavía no era muy reconocido. Pero con el tiempo se dio a conocer, claro, en todas partes. Vamos aquí con Alex Rodríguez, lo que viene siendo mi plegaria.

0: Gloria a Dios, ese fue Alex Rodríguez aquí que viene siendo, ¿cómo se llama la canción? Mi plegaria. Les estaba diciendo que me comencé con el tema, ¿qué es ser norteño? Y ahorita les dije pues, que por lo regular es alguien de allá del norte de México. Y estaba viendo otra porción en el internet y yo que dicen que yo. Norteño es alguien, es una gente que vive en Monterrey, Nuevo León, pero no creo que Monterrey sea del norte. Es más para el sur que para el norte, es más cerca a México que para acá, para el norte. Y estaba leyendo y yo dice, los estados del norte que viene siendo Chihuahua, Coahuila, Durango, Nuevo León, Tamaulipas, Sonora, Sinaloa, Baja California. Y Bajo Sur, California. Este es el norte. Conmigo me acompaña el hermano
1: Hermano Jorge Ibáñez, hermano, mucho gusto, mi
0: Jorge
1: Ibáñez.
0: Ibáñez, que
1: Y
0: eres norteño tú.
1: oh, de corazón, hermano.
0: ¿De qué parte
1: De
0: de México?
1: Zacatecas, hermano, veremos nosotros.
0: Zacatecas, ¿qué
1: Sí.
0: estado es Zacatecas? Zacatecas.
1: Muy cerquita de Río Grande, Zacatecas, hermano.
0: Ok, eso
1: Sí.
0: es parte del norte de los estados que mencioné.
1: Allí colindamos con San Luis Potosí, hermano, y Guanajuato, está muy, si no me equivoco, Guanajuato. Y para allá puro norteño, mano. Puro norteño, mano.
0: Acércate un poquito más al micrófono, ándale, para que
1: Puro norteño, mano. Para aquellos
0: ahorita
1: lares
0: vienen
1: así.
0: unas preguntas a ver del norte, a ver qué clase de música escuchabas tú antes o después de Cristo.
1: Amén, hermano.
0: Vamos a ponerle aquí lo que viene siendo Grupo 7, alza tus ojos. Se me hace aquí, saltas tú, no está bien escrito, pero es lo que dice aquí.

0: Bueno, este viene siendo Grupo 7, allá, alza tus ojos, viene siendo el Grupo 7. Aquí estoy con el hermano Jorge Ibáñez.
1: Amén, hermano.
0: ¿Lo dije bien?
1: Sí, hermano.
0: Jorge Ibáñez, es un placer tenerte aquí, lo que viene siendo Ágape norteño, un poquito Tex-Mex y un poquito de ranchero y otros estilos por el estilo. ¿De qué parte de México dijiste que eras de...?
1: Yo vengo de Zacatecas, hermano.
0: Zacatecas. ¿Y qué música estabas impuesta en Zacatecas?
1: Igual, hermano, norteño.
0: Puro norteño.
1: Norteño. En aquel tiempo, pues... sonaba mucho para allá los releros, Primavera.
0: Primavera ya sonaba para
1: sí,
0: allá.
1: Sí, ya sonaba para allá. Yo me acuerdo, hermano, cuando andaba... pues el hermano Nacho Galindo va con Primavera y... fíjate, hermano, qué bendición, qué curioso. Porque yo cuando vine a los pies de Cristo... Yo fui invitado a una... dizque a un juego. De fútbol americano... pero era un ambiente cristiano, hermano.
0: ¿Y dónde fue ese ambiente?
1: Aquí en Milán, hermano. No sé quién recuerda, si alguien que nos recuerda.
0: ¿Te refieres?
1: Sí, Milán para Cristo.
0: Milán para Cristo.
1: Eso, hermano, cuando hacían eso. Allí yo, hermano, yo...
0: y ahí estaba Nacho Galindo.
1: Ahí estaba el hermano Nacho Galindo, hermano, en ese lugar.
0: Ahora, tú lo conocías por medio de...
1: de Primavera, hermano.
0: De Primavera.
1: De Primavera, sí. Ajá. Yo ya sabía, ¿verdad? Ya oía por ahí entre gente allí que no, que se hizo hermano Nacho Galindo. Y pues me gustaba mucho cómo cantaba él, hermano, todo el tiempo. Me gustaba.
0: Tenía sus CDs y tocaba sus CDs, la música de él.
1: Del hermano Nacho Galindo y yo,
0: y los raileros, como decías.
1: Los raileros, todo eso, más, que ahorita no recuerdo, ¿verdad? Pero varios más de allá, grupos locales de allá, ¿me entiendes? Y que también nos gustaba mucho la música, pero pura música norteña,
0: Pura música norteña.
1: Pura música norteña, hermano. Y
0: fíjate, yo llegué a Midland y no conocía la música norteña. Aquí fue donde por primera vez escuché la música norteña.
1: ¿De veras?
0: Y yo me pregunté, ¿qué es eso? Porque no me gustaba.
1: Sí, sí, sí.
0: Y al principio, cuando comenzamos la estación, no tocábamos música norteña. Era raro lo que tocábamos de música norteña. Pusimos Grupo 7, vamos a poner otra más de este norteña callado, allá en los olivos. Parece, aquí están escritas mal las palabras, pero ya más o menos ya le entiendo.
1: Oh, okay,
0: es este grupo callado. Ahora, ¿qué es callado?
1: Grupo callado, tocamos suave, mano.
0: Pero qué es la palabra callado.
1: Como callado.
0: Ahorita regresamos a eso, hermano, y te doy la historia, okay. Lo que a mí me tocó, yo saber qué es esta cosa que callado, porque yo al principio pensaban que era un grupo secular.
1: Ajá.
0: Y después me di cuenta que era un grupo
1: cristiano.

0: Se oye mejor cuando se prenden los micrófonos. Ese fue Callado allá en Los Olivos, aquí en Hope, Radio Agape, en el tiempo de Agape Norteño. Está un poquito de norteño, un poquito de Tex-Mex y un poquito de ranchero y otros estilos por el estilo. Te decía de Callado. Una vez escuché y me dijeron, pues parece que es un grupo secular. Y yo me puse a buscar, pues, ¿qué es la palabra callado? Y esto me vino a un pastor que trae un bastón. Y el bastón trae su rueda, que es con el que agarra las ovejas y vénganse para acá, ¿para dónde van? Y ese es callado, el bastón ese, yo, que tiene su rueda ahí y que con esa las ala y con esa las dirige, y ese viene siendo la palabra callado. Pero hablaba yo de callado y me puse a buscar al internet, pues, ¿qué es norteño? ¿Qué significa ser norteño? Y pues la influencia está en la música europea y con los... con la cultura mexicana, y parte de Texas tiene que ver con ello. ¿A dónde asististe después de que fuiste al evento Milna para Cristo?
1: Yo empezaba a ir aquí a una iglesia, mano, con la pastora Alma Castillo.
0: Con Alma Castillo.
1: Allí empecé yo, hermano, y empezaba a ir, ¿verdad? Pero no, nomás iba, porque me invitaban.
0: Sí.
1: Pero como le digo, ya cuando llegué a ese concierto del hermano Nacho, allí sí, hermano, sí, sí, el canto ese del hermano Nacho Galindo, sumérgeme. Con ese canto, hermano, yo me entregué al Señor.
0: El canto de Jesús, sí. El canto de Jesús a Adrián Romero convertido al estilo norteño.
1: El norteño, hermano, ese canto, hermano, a mí me... Por ese canto me entregué al pie del Señor, por completo.
0: ¿Y fue tu vida cambió allí?
1: Sí.
0: ¿Ya estabas casado o no estabas casado?
1: No, estaba soltero, man.
0: ¿Estaba soltero todavía?
1: Estaba soltero, sí.
0: Bueno, pues, mija, te voy a poner algo, no sé si te sea de tu agrado o no. Yo con esta música, si yo pudiera, yo tocaría esta música todo el día. Yo, a ver qué piensas de ella.
1: A ver,
0: pues. Yo...

0: Dame un nuevo corazón, estilo Tex-Mex. Cuando tú creciste, ¿oías Tex-Mex o allá no se escuchaba Tex-Mex?
1: Allá, no, yo recuerdo, mano, que se empezaba a ir de grupo más.
0: Grupo más.
1: Sí, se empezaban a ir uno que otro, una que otra canción del grupo más
0: Pero no
1: y
0: era
1: pero
0: conocido
1: no,
0: como Grupo
1: no,
0: Primavera
1: no,
0: y
1: no,
0: los
1: no, no,
0: demás,
1: no.
0: los Reileros o algo
1: No,
0: así.
1: no, no, no, no era conocido. O sea, ahí entiende, entre las radios a veces, de vez en cuando
0: Tocaba.
1: tocaban una canción del grupo más, me acuerdo yo, recuerdo yo. Pero no, no, no como
0: No.
1: los norteños, ¿me entiende?
0: No como aquí para el
1: No,
0: Valle,
1: no.
0: que el Valle,
1: Oh, sí.
0: porque me tocó ir a Austin, a la
1: Okay.
0: escuela en Austin, y casi todos los muchachos eran del Valle.
1: Del
0: Entonces,
1: Valle,
0: todos
1: sí.
0: tocaban puro
1: Puro
0: Tex-Mex.
1: tejano,
0: Y
1: sí.
0: allí aprendí lo que es el Tex-Mex. Y me
1: Okay.
0: gustó y de ahí me desarrollé y después me vine al Paso y en el Paso estuve en un grupo y en ese grupo pues no tocaban los Tex-Mex porque en el Paso no se oía el
1: No se
0: Tex-Mex. No,
1: oía,
0: bueno,
1: sí.
0: yo no lo conocía porque yo me vine de California hacia Canotillo, el Paso. Y mi ambiente fue un poquito diferente, pero gloria a Dios, las cosas caminan de esa manera
1: Sí, hermano.
0: y Dios tiene todo en sus manos y por él obran las cosas.
1: Amén,
0: Vamos a
1: hermano,
0: poner
1: así
0: a alguien
1: es.
0: más, algo más aquí que el grupo Agradecido. No sé si has oído
1: Sí,
0: tú el grupo
1: hermano.
0: Agradecido. Yo apenas los estoy.

0: 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Ese fue el grupo agradecido a quien iré viendo, haciendo con ustedes. Tú conoces los grupos como Judá y dices que ahí hay, esa iglesia ha producido muchos grupos allí.
1: Sí, hermano, es una iglesia de San Luis Potosí, hermano. El pueblito se llama allí Dulce Grande, San Luis Potosí. Viene coordinando con Zacatecas. Está muy cerquita de Zacatecas. No sé si es ranchito o comunidad, algo así, hermano.
0: Ah, pues nunca te tocó ir allí porque no eras cristiano en
1: No,
0: aquel
1: no me
0: entonces.
1: tocó ir allí, hermano.
0: Ya
1: No me
0: después
1: tocó ir allí.
0: que creciste y naciste en Jesús, te diste cuenta
1: Sí,
0: de...
1: de los hermanos de esto, hermano. Fíjate, sí, yo a ellos los conocí por el internet, por el Facebook.
0: Por el Facebook.
1: Oí un canto en la radio. En la radio y luego hablé yo. ¿Quién es ese grupo? ¿Quién toca eso? Ya me dijo una hermana que estaba. Está el grupo edificado, dijo, de San Luis Potosí.
0: Grupo, ¿cómo?
1: Edificado.
0: Edificado.
1: Sí.
0: De la misma iglesia de donde es Judá.
1: De la misma iglesia, donde sí, allá hay nueve grupos, hermano.
0: Nueve
1: En esa
0: grupos.
1: iglesia, en esa misma iglesia.
0: Va, ¿y cómo le hacen para todos tocar?
1: No sé, hermano, pero todos tocan bien, ¿no? Tocan bonito.
0: Supongo que la iglesia es norteña.
1: Sí, el pastor también canta ahí con ellos a veces, así en ocasioncita.
0: Así.
1: Ahí canta también el pastor. Música
0: Gloria.
1: norteña, hermano.
0: Gloria a Dios, estás escuchando Ágape Norteño, que viene siendo un poquito de norteño, un poquito de Tex-Mex y un poquito de ranchera y estilos que van por ese rumbo. Gracias por estar con nosotros. Te agradecemos que nos des el tiempo de estar aquí y bendiciéndoles a ustedes. Ahorita acaban de escuchar el grupo agradecido a quien iré. Vamos a ponerles aquí algo de ranchero, lo que viene siendo Beckins de Llana. Soyazo. No sé qué es soyazo. ¿Qué es soyazo? Bonita me dices.

0: Le preguntaba al hermano si él sabía que soy oso, pues los dos estamos igual, no sabemos que soy oso, pero según lo que dice ella en el canto, yo arrepentida. Eso es lo principal, que
1: Arrepentida.
0: estemos arrepentidos de nuestros pecados, hijo.
1: Amén, hermano, así es.
0: Yo porque yo no soy perfecto, yo no sé si tú eres perfecto, hermano.
1: No, hermano.
0: No lo eres.
1: No, hermano.
0: No me sorprende porque yo no lo soy.
1: Sí, hermano.
0: Igual que yo, vas y te arrepientes y dices, Señor, perdóname.
1: Amén, hermano, así es.
0: Yo, alguien que estaban en la iglesia y se retiró, ¿qué le dirías?
1: No, man, no recomiendo, man.
0: No recomiendas que se salgan, pero si se
1: No, man.
0: saliera, ¿qué le dirías? ¿Regresa a casa o...?
1: Regresa a casa, hermano. Si no me equivoco, hay un canto, hermano, también de más que lo interpreta el grupo 7, donde dice que el lugar en la iglesia donde tú te sentabas vacío está, dice.
0: He oído ese canto, muy
1: Sí,
0: cierto.
1: hermano, muy bonito canto, hermano. Tengo bastante tiempo que no lo oigo. Sí, pero es más que el grupo 7 lo grabó, hermano, y está muy bonito canto. Y sí, hermano, yo le diría que regrese a casa, hermano, porque
0: Regrese a casa.
1: sí, sin Cristo no somos nada, hermano.
0: Eso es necesario,
1: Sí.
0: yo, día tras día, arrepentirnos
1: Amén,
0: de
1: hermano, así
0: nuestras
1: es.
0: vidas que llevamos en veces y. Leían en el libro de Crónicas donde un rey se servía a Dios y Dios lo prosperaba y yo venía otro rey y no lo servía y eran llevados en cautiverio y venía otro rey y los restauraba para atrás y les daba lo que era lo que le prometió a Abraham, a Job, a Isaac y a Jacob, que viene siendo Israel. Pues gloria a Dios porque están con nosotros en lo que es aquí Radio Ágape. No sé si nos toca dos cantos más o nomás uno más, pero a ver si conoces la voz de este que viene aquí adelante.
1: Amén, hermano, gloria a Dios.
0: Conoces la voz de él.
1: Amén, hermano, sí. Gloria a Dios.
0: No ha cantado y ya conoces el canto.
1: Sí.

0: Gloria a Dios, hermano. Tremendo canto, hermano. Ese canto me recuerda a mí, hermano, cuando el Señor, nomás que no recuerdo ahorita, cuando el Señor le dice a la samaritana. A la samaritana, Marón, que no me recuerdo muy bien, hermano, pero me vino a la mente ahorita que.
1: Le dice, dame de ver.
0: Ándele, sí, exactamente, sí.
1: Y si supieras quién con quién hablas.
0: Ándele, sí, cierto.
1: Él te daría agua.
0: Y allí le dice, hermano, que si bebieres de esta agua, jamás se tendrá de algo así. No me recuerdo ahorita bien, hermano, pero no, ni me recuerdo el verso, hermano.
1: Pero por allí va la
0: sí,
1: historia.
0: Ándele, sí, hermano.
1: De la samaritana.
0: Ese canto muy bonito, hermano, muy bonito canto ese, hermano, del hermano Nacho Galindo. Dios bendiga a ese varón, hermano, donde quiera que se encuentre, hermano. Amén.
1: Pues yo creo que están en presidio allá, en, sí. Bueno, no en presidio, en Ojinaga.
0: Okay.
1: O andará allá por las iglesias de por allá del norte de México.
0: Para el sur va mucho, sí, para usted, hermano, sí.
1: Sí, pero esta samaritana y le dice, pues, ¿dónde debemos de orar? ¿Aquí o en el templo, aquel templo? Y Jesús le dice, ni tanto ni aquí ni allá, sino los verdaderos adoradores le adoran en espíritu
0: y en verdad.
1: Y en verdad.
0: Amén, hermano.
1: ¿Y qué es el espíritu? Jesús es el espíritu.
0: Hermano.
1: La verdad, ¿quién es?
0: Cristo.
1: Cristo también. So, tú que nos escuchas, y es necesario que te entregues a Cristo Jesús. Se acabó el tiempo. Vamos a hacer aquí el cambio a lo que viene siendo... la hora de costumbre de cambiar aquí el tiempo. Con ustedes estuvo el hermano David Chávez, aquí de Ágape Norteño, y también estuvo
0: Jorge Ibáñez, hermano.
1: Jorge Ibáñez. Después le preguntamos si está casado o no está casado.
0: Amén, hermano.
1: Tiene 50 hijos o 50 hijas o algo así por el estilo, pero
0: amén,
1: eso lo dejamos para la siguiente vez.
0: Amén, hermano.
1: Aquí les ponemos lo que viene siendo la predicación de costumbre aquí en Radio Ágape. Bendiciones aquí.
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4: Yo quiero tomar unos minutos y quiero que leamos una porción de las Escrituras en Josué capítulo 9. Vamos a leerla acá, si la pone. Josué capítulo 9. Capítulo 9, versículo 1. Dice, cuando oyeron estas cosas todos los reyes que estaban en este lado del Jordán, así en las montañas como en los llanos, y en todas las costas del mar grande delante del Líbano, los eteos, amorreos, cananeos, fereceos, jebeos y jebuseos se concentraron para pelear contra Josué e Israel. Mas los moradores de Gabaón, cuando oyeron lo que Josué había hecho a Jericó, ¿a quién? ¿Y a quién más? Cuando oyeron que le hicieron a quién y a quién más, el otro verso dice, usaron de astucia, pues fueron y se fingieron embajadores y tomaron sacos viejos sobre sus asnos y cueros viejos de vino rotos y remendados. La historia termina diciendo que estos gabaonitas fueron y le fingieron a Josué que eran embajadores y que podían confiar en ellos y conectarse con ellos. Hicieron que Josué hiciera pacto con ellos, y el pueblo hizo pacto, y esto fue un gran engaño. Porque esto luego trajo un gran problema a la casa de Israel. Recuerdan que luego Saúl mató a los gabaonitas, y eso trajo 3 años de hambre en toda la nación. El error de Josué y del pueblo años atrás siguió una consecuencia años después en el reinado de Saúl y luego en el reinado de David. Todo porque se ligaron con alguien sin haber consultado a Dios. Entonces, la serie es sano por dentro. Sano por dentro. Y lo que hoy quiero tratar es cuidado con el orgullo cuando se viste de humildad. Cuidado con el orgullo cuando se viste de humildad. Después de la gran victoria en Jericó, en Josué 6, Israel estaba en un momento alto, en un momento de victoria, en un momento de aleluya, de gloria a Dios, de recoger botín. Se sentían imparables, indetenibles. Dios había derribado murallas. La obediencia que ellos tenían a Dios produjo ¿qué? Milagros. La gloria de Dios se hizo evidente en ellos, y todos los pueblos temían a los hijos de Israel. Pero justo en esa temporada de éxito y de victoria apareció un peligro silencioso: los gabaonitas. Di conmigo, los gabaonitas. ¿Sigo paro? Yo no voy a poder terminar todo hoy, pero luego vamos a profundizar quiénes son los gabaonitas en otro momento. Se disfrazaron de humildad, pero eran falsos. Su intención era enlazarse con Josué para que no le hicieran daño, pero lo hicieron con falsedad. Se vistieron de humildad, pero estaban llenos de orgullo. Hay miles de personas que se visten de humildad, pero están disfrazados solamente. Hay un orgullo en su corazón. El orgullo se puede disfrazar de humildad. Ellos no vinieron con arrogancia. No. No vinieron con apariencia. No, vinieron con una apariencia de humildad. Pero en realidad lo que había era un orgullo disfrazado. Se pusieron ropas viejas, los cueros viejos, y todo parecía viejo. Pero en verdad lo que estaban era tratando de engañar a Josué. Y Josué y el pueblo, en el gozo de la victoria, no pudieron discernir que había un engaño detrás de esa apariencia. Por eso es que debe de tener cuidado cuando todo te está yendo bien, porque tú te vas a rodear de gente que te ama, pero te vas a rodear de gente con apariencia. Y cuando tú estás en el gozo de la victoria, tú crees que todo el que se te acerca lo hace para que sigamos teniendo más victoria. ¿Sigo paro? Los gabaonitas lo que estaban buscando era un beneficio para ellos, porque le tenían temor a los hijos de Israel. Debe de cuidar tu corazón y a quien le abre tu corazón, porque eso puede traer grandes problemas. El mayor peligro no es el orgullo visible, es el orgullo que aparece y aparenta espiritual. Sigo paro. Dile a alguien: prepárate, porque algo va a cambiar dentro de ti. Cuando el orgullo se viste de humildad, tienes que tener cuidado. No todo lo que aparenta espiritual viene de parte de Dios. Y no todo el que te dice "yo estoy contigo" realmente está enlazado contigo. Israel se dejó engañar porque estaba en el gozo de la victoria, en el gozo de los cumplimientos de Dios. Y esto le hizo a ellos abrirle puerta a personas o a un grupo que lo que vino fue hacerle daño. Y quiero compartir 3-5 cosas rápido. Las grandes victorias pueden abrir la puerta al orgullo oculto. Por eso es que hay personas que no entienden que lo mejor que le puede pasar en su vida es que Dios lo procese para la promesa. Porque toda promesa y toda victoria que se recibe sin proceso termina trayendo orgullo al corazón de las personas. Si tú comparas el reinado de David y el de Saúl, te vas a dar cuenta que el problema estuvo en que uno fue procesado y otro no tuvo proceso. ¿Sigo paro? Por eso David aprendía a mantenerse humilde delante de Dios, y Saúl se llenó de orgullo. Cuando no estás listo para ciertas victorias, es mejor que no la ganes. Es mejor que esperes ser procesado para esa victoria. Sigo paro. Y por eso algunos Dios lo hace caminar en el desierto, porque para Israel había un camino para llegar rápido a Canaán, pero Dios dijo: ellos no están listos para la batalla, y cuando se enfrenten a la batalla se van a devolver. La falta de avance en tu vida no es porque Dios no quiere, que no está listo para la batalla. Porque no hay un Canaán si primero no hay un gigante que enfrentar. Habrán batallas financieras, batallas emocionales, batallas familiares, batallas con personas que tú tienes que saber qué actitud vas a tener frente a esas batallas. ¿Sigo paro? Yo escuchaba un hombre hablar algo y me impactó mucho. Me impactó mucho. Lo más difícil de Dios cambiar a un ser humano es la mentalidad. Dios pudo abrir el mar rojo y no fue problema. Dios pudo convertir el agua en sangre, no fue problema. Dios pudo traer plagas, señales. Dios puso a una piedra que botara agua y a una nube que soltara maná, pero no pudo cambiar la mentalidad de Israel. Y si tú te analizas, los milagros no te cambian la mentalidad. El apóstol Pablo dice: renovado en el espíritu de vuestra fe, transformado por medio de vuestro entendimiento con la palabra de Dios. ¿Sigo paro? Ellos vieron más milagro que todos nosotros, pero su mentalidad nunca cambió. Dios pudo sacarlo de Egipto, pero no pudo sacar Egipto a ellos. Y lo que te está deteniendo es la mentalidad con la que está enfrentando las cosas. Por eso hoy viene una sanidad por dentro para que sea libre por fuera. Nunca desee una plataforma si no fuiste procesada para ella. Porque puede ser que vas a bajar orgulloso de esa plataforma. ¿Sabe que hay personas que los eventos le hicieron daño? Toda persona que recibe dinero sin proceso le hace daño. Toda persona que recibe cumplimiento de promesa sin proceso le hace daño. ¿Sigo paro? Por eso tenemos que tener cuidado, porque la victoria, si no la sabemos manejar, termina convirtiéndose en nuestra tumba. Hay personas que eran muy sencillas, muy humildes, y de que le dieron un poco de dinero ya no pueden saludar a nadie. Y la gente dice: el dinero lo dañó. No, el dinero reveló lo que siempre estaba de escondido allí. Las grandes victorias, si no las manejamos correctamente, pueden terminar en orgullo en nuestro corazón. ¿Cuándo fue que Nabucodonosor se convirtió su mente de animal? Cuando digo: todo esto lo hice yo. Cuando él expresó con arrogancia su grandeza, un ángel descendió y le habló y le dijo: tú serás echado de entre los hombres y durarás 7 años con los animales y las bestias del campo. Debe de tener cuidado con el orgullo, y más en este tiempo que la gente entiende que la gente debe de saber todo lo que ellos compran y todo lo que ellos tienen. Y yo me pregunto, ¿cuál es el motivo? Es buscando mostrarle a alguien lo que alguien pensó que él nunca podía tener. Y en eso se puede encerrar un orgullo escondido. Estoy hablando algo para que alguien sea libre por dentro y por fuera. El pueblo gritó y los muros cayeron. Vieron el poder de Dios. Ellos experimentaron lo sobrenatural. Caminaron viendo la maravilla de Dios. Pero el peligro lo estaba acechando. Después de esa victoria, si ellos se hubiesen mantenido humilde y hubieran consultado a Dios como lo habían hecho con las otras veces, no hubiesen sido engañados. Sigo paro. Si después de una victoria no te mantienes humilde, vas a caer. Porque tú puedes empezar dependiendo de lo que viste de Dios y no depender de Dios. El hecho de que tuviste una victoria de una forma no significa que ese es el modelo a seguir para la próxima guerra. Debe de haber una dependencia de ti continuamente, ser con Dios. Y es importante entender que el orgulloso no todo el tiempo dice soy grande. A veces dice

hacer las cosas. El orgullo no se evita a veces, no se expresa con personas que dicen me siento grande, sino cuando comenzamos a independizarnos de la dirección de Dios para hacernos dependientes de la experiencia de la victoria del pasado. Si tú lees a David, David nunca fue una batalla sin consultar a Dios. Y David era más grande que tú. Y David tenía más dinero que tú. David era un rey con corona de verdad. La tuya es espiritual, eso viene después, pero él la tenía. Sin embargo, David, a pesar de tener trono y de tener riqueza y de tener fama de matador de gigante, consultaba a Dios. Porque no se trata de cómo Dios hace la cosa, se trata de cómo Dios va a hacer las cosas. A veces el orgullo se esconde detrás de apariencia. Por eso es importante orar antes de decirle a alguien sí. Porque a través de la oración tu espíritu se eleva y puede discernir en la sensibilidad espiritual si es de Dios la propuesta o no es de Dios. Porque cuando tienes victoria, todos dicen que vienen de parte de Dios para ti. Todos dicen que Dios le habló acerca de ti. Por eso es que en tu victoria y en tu levantamiento en Dios, debes siempre estar dependiente del Espíritu Santo de Dios. Una de las funciones del Espíritu Santo es guiarte, dirigirte. Cuando Catherine Kuhlman dijo algo, ella dijo: cuando no sepas qué hacer, no hagas nada. Cuando no estés seguro de si es o no es de Dios, no hagas nada. Porque tú no puedes estar más apurado que Dios para echar su obra hacia adelante. Alguien diga aleluya. Usaron astucia, di conmigo astucia. Yo voy a tener que predicar esto después. Usaron astucia. Fingieron ser embajadores cuando eran gabaonitas. Se vistieron como gente humilde. Se mostraron desgastados. Trajeron pan seco y mojoso. No estamos muriendo de hambre, Josué. Haz un pacto con nosotros. No todo el que viene pidiéndote con humildad realmente es humilde. Tienes que cuidar tu entorno, porque si deja entrar los gabaonitas, te van a destruir. No deje que el gozo de la victoria te deje tomar decisiones. No deje que el gozo del éxito te haga enlazar con gente que no es tan alineada al corazón tuyo. Sigo paro. Todo apariencia, pero no era real. El orgullo no siempre te va a atacar de frente. Se disfraza para no ser discernido. Hay cosas que parecen oportunidades, conexiones correctas, puertas abiertas, pero en realidad son engaño bien vestido. Hazte socio conmigo, porque el Señor me ha dicho que este negocio va a prosperar. Y son personas que te hablan en lenguas, porque hay lenguas mecánicas, inventadas, surgen de la emoción. La experiencia me dice a mí, no la Biblia, la experiencia mía, que todo lo que hago sin consultar a Dios termino en problema. Ahora, la Biblia dice que el que consulta a Dios vive en victoria. Hay conexiones que parecen correctas. Hay invitaciones que parecen de Dios. Hay puertas que se abren que parece que fue un ángel que la abrió, pero en realidad son engaños bien vestidos. Gracias por su entusiasmo. Y en este fin de semana el Señor va a restaurar a los Josué que se dejaron enlazar de los gabaonitas. El orgullo te hace confiar

0: sentido y no en Dios. Dice, y no consultaron a Jehová. Josué se dejó llevar del éxito y se dejó llevar de sus sentidos. A mí me está yendo bien, me voy a hacer socio. Ve, te deja llevar de tu sentido y de tu éxito y termina tomando decisión basado a la apariencia y basado a la experiencia de tu éxito ayer. Y dice, voy a tomar decisión porque es que me está yendo bien. Es que todo lo que yo hago me sale bien. Así que si me enlazo con los gabonitas, también me va a ir bien. Porque el Dios que derribó los muros de Jericó y me ayudó a ganar Jaí, también me va a enlazar con esta gente. Porque si ya están aquí, fue porque Dios lo trajo. Pero no consultaron a Jehová. Y Dios donde no es llamado no viene. Dios no está de sobra, ni tampoco es barato. No está en oferta. El que lo invita, él va. El que lo llama, él viene. El que lo busca, él se deja hallar. Pero si decide tomar decisiones por tu cuenta, son tus propias consecuencias. Estoy hablando de un hombre que ninguno de nosotros le llega por los tobillos. Estoy hablando del único ser humano en el mundo que detuvo el sol y la luna y el sistema galáctico entero. No, usted no está aquí. Estoy hablando de un hombre que dijo: sol, detente, y luna, párate allí. Usted no me está entendiendo. Estoy hablando del único hombre que dice la escritura en toda la Biblia, desde Génesis a Apocalipsis, y no hubo un día como este en que Dios escuchara la voz de un hombre. Estoy hablando de un hombre que Dios lo escuchaba, que Dios le respondía, que le habló a la luna y la luna le oyó, le habló al sol y el sol le oyó, y ahora se dejó engañar. ¿Qué esto te dice a ti? Que tú no eres tan espiritual para independizarte de Dios. Que tú eres muy espiritual para mantenerte dependiendo del Espíritu Santo de Dios. Gracias por su entusiasmo. El orgullo vestido de humildad. Engañaron a un general. Engañaron a Josué. A un hombre que hablaba con Dios, a un hombre que vio al príncipe de Jehová, a un hombre que tenía espíritu de sabiduría, porque Moisés se la transfirió. Un hombre escogido por Dios, un hombre que pasó también los 40 días debajo de la montaña, un hombre que estaba cerca del tabernáculo. Ese hombre tan espiritual, en el gozo del éxito de los muros y de Jaí y de la victoria, lo amarraron. Cuídate, porque Satanás, sigo paro, él espera que tú estés en las grandes victorias, porque cuando él no puede detener tu victoria, entonces espera que le esté disfrutando para hacerte propuestas. Yo no sé si usted está vivo, se me fue. El Espíritu del Señor te trajo hoy aquí para que reprenda a los gabaonitas de tu vida, porque ellos vienen solo a secar tu vida espiritual. Usted está aquí o se me fue. Vienen con astucia, vienen con palabras bien coordinadas, vienen con intención buena, pero hay algo detrás de eso. Que a veces uno en el gozo, uno habla con un corazón bueno y resulta que es una trampa. Está vestida de humildad, pero en realidad hay orgullo disfrazado. Pero el Espíritu de Dios desata la unción de discernimiento para que tú discierna el odio en la sonrisa, la traición en el abrazo. Alguien tiene que decir aleluya. Tú vas a discernir eso. Dile a alguien, prepárate, porque en el abrazo va a discernir la traición. En la sonrisa va a discernir el odio. Termino 5 minutos más. 5 minutos más. Es que estoy liberando a alguien. Es que siento que alguien va a salir de esa influencia de los gabaonitas. Porque ellos no fueron sinceros. Ellos podían decir: Josué, tenemos miedo. Tú has derribado a todo el mundo. Jehová está contigo. Queremos unirnos a ustedes. Pónganos a trabajar. Queremos estar cerca. Yo estoy seguro que ellos habían hecho un trato. Pero no, lo engañaron. Y José ya había dado la palabra. Lo pusieron a cargar el agua. Pero no era el proceso. Y todo vino porque Josué no consultó a Dios. Y no consultaron a quién, a Jehová. Me quedan 7 minutos. Observó lo que le acabo de decir. Josué observó, analizó y concluyó, pero no oró. Es el problema. No basta con que tú analices a la persona, con que tú consultes su pasado, con que te digan que una mujer buena, un hombre bueno. Tú tienes que orar, porque el único que conoce los corazones es Yahweh. Dije que tú tienes que orar para tú meterte con ese muchacho en amor y orar. Ora primero. Para tú casarte, sí, yo creo en eso. Ora. Para tú entrar en una asociación que aparentemente al que le conviene es a ti. Ora. Él oyó, él analizó, él miró la ropa, él miró el pan seco, él miró todo y dijo: ay, los pobrecitos. Ven, hizo todo, pero no oró. Oró para derribar a Jericó. Oró para cruzar el Jordán. Oró para todo, pero no oró para ese enlace. Donde la oración se queda, la traición entra. Donde la oración se queda, la hipocresía reina. Donde la oración, pero donde la oración es prioridad, el don de discernimiento se revela. Ora. Ora. Ora que Dios te va a dar discernimiento. Escucha eso. El Espíritu del Dios vivo me tiene sumergido en misterios profundos de la oración. Pero tan profundo que yo digo que es la oración. Aleluya. Sigo paro. Todas las religiones tienen una cosa en común: oran. Los satanistas oran. Los brujos oran. Los musulmanes oran. Los judíos oran. Los católicos oran. Los impíos, todo el mundo ora. Cuando tú lees Génesis, esto es un pedacito que le voy a dar. Cuando tú lees de Génesis Apocalipsis, el primer hombre que se hizo amigo de Dios era un intercesor, Abraham. El que se sentó con Dios a comer sabía interceder por Sodoma y Gomorra. Era un intercesor. Hay dos personas que Dios está buscando, del Viejo y del Nuevo Testamento. Uno que interceda a cada vallado y otro que adore. En el Nuevo Testamento el que adore, en el Viejo el que intercede. Cuando Dios encuentra un adorador mezclado con intercesión, Satanás le tiembla la rodilla. Porque busqué un hombre que hiciera vallado y no lo encontré. Y el Padre está buscando verdaderos adoradores.
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0: Aleluya, gloria al Señor. Muy buenas tardes, aquí estamos en las cabinas de Radio Agape, aquí en Midland, Texas, en Hope Agape 94.1, ahí también en Greenwood 89.1, en Manahams 91.1, en Fort Stockton 88.3 y en Presidio, Texas, hasta Ojinaga 88.9. Bienvenidos todos ustedes y los que están conectados en las redes sociales en radioagapetexas.org. Amén. En esta tarde vamos a empezar un nuevo programa, un estudio maravilloso, poderoso que Dios nos puso en nuestro corazón. Y yo creo que usted, amigo, amiga, hermano, hermana, usted donde esté escuchando, conéctese y háblele a otras personas para que también reciban lo que Dios va a traer a sus vidas por medio de mi pastora Diana Molina. Ahorita se la presento. El programa que vamos a tener se llama De las Dispensaciones del Señor. So, ponga oído para que escuche. Abra su corazón para que reciba. Y agarre un cuaderno para que apunte. ¡Aleluya! Con ustedes, aquí estamos mi hermana Solange y la pastora Diana Molina. Bienvenidos.
1: Bendiciones, muy buenas tardes, saludos de lo alto. Este es el día que hizo el Señor, maravilloso. En esta hora, dándole gracias al Señor por la oportunidad de estar nuevamente en estas ondas hercianas hasta lo último de la tierra, con la expectativa del estudio de las dispensaciones bajo la guianza de nuestra pastora Diana Molina. Amén, a ver, nuestra amén. Pastora.
2: Bueno, hermanos, un saludo, les mando yo también en esta tarde. Estamos contentos de estar aquí, conectados con todos ustedes. Mi nombre es Diana Molina. Estamos ahorita actualmente trabajando en una iglesia, pastoreando una iglesia.